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0: Felices de estar nueva vez con ustedes, Katy Cheraldi de Núñez, Mayra Beltrán de Ortiz.
3: Hola.
0: Y Ailín Pagán de Salcedo. Estamos muy agradecidas de poder compartir con ustedes a través de este espacio de Mujer para la Gloria de Dios, una producción del Ministerio de Mujeres ESER, de la Iglesia Bautista Internacional IBI, Paola Sombrilla del Ministerio de Integridad y Sabiduría.
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0: Amén.
1: El programa de hoy lo hemos titulado Jesús nos llama a la negación. Y la pregunta que nos planteamos para hacer más introspección es, ¿negamos los deseos de nuestro corazón por seguir el ejemplo de Cristo? Y para wow. iniciar nuestro programa, Ouch. Como siempre, vamos a orar.
0: Amén.
1: Katy, ¿tú puedes orar?
2: Ay, sí, pero amén. Tan duro me diste ya.
1: Pues oremos.
0: Esa pregunta. Es el objetivo.
1: Exacto.
0: Que no dure, que no nos quede.
2: Oremos. Nuestro Señor y Salvador, te damos gracias.
1: Gracias, Señor.
2: Gracias por ese tipo de preguntas que nos hace reflexionar sobre nuestro corazón. Siempre pensamos que somos mejores de lo que realmente somos. Y
1: amén,
2: te doy gracias,
1: Señor,
2: que tu palabra penetra hasta los tuértanos para que nosotros podamos vernos como realmente somos.
1: Amén.
2: Y eso nos ayuda a ver como tú eres, Señor, amén. Mucho más por encima de todos nosotros.
1: Amén.
2: Gracias, Señor,
1: por
2: tu amor, por tu entrega, por todo que tú has hecho para nosotras,
1: amén.
2: Señor. Gracias.
1: Gracias.
2: Queremos presentar ese próximo programa, Señor. Nosotros hemos preparado y hemos hecho nuestro trabajo, pero queremos, Señor, que la obra que tú haces es mucho más allá de lo que nosotros pudiéramos imaginar,
1: amén,
2: o pensar. Sí. Sabemos de lo que tú eres capaz, Señor, y de nuestra incapacidad.
1: Amén.
2: Presentamos a ti, Señor, y pedimos tu ayuda.
1: Amén.
2: Te lo pedimos, Señor, en el nombre de Jesús.
1: Amén, Señor.
2: Amén. Pues la semana pasada vimos cómo nuestra cosmovisión afecta lo que creemos y nuestra manera de afrontar la vida.
1: Definitivamente.
2: Es importante, no es solamente creencia, es cómo nosotros comportamos todos
1: nosotros
2: los días. Y al tener una cosmovisión terrenal, es imposible ver lo que Dios está haciendo. Y por tanto, perdemos el gozo que Él quiere regalarnos.
1: Amén.
2: Hoy queremos continuar evaluando esto, pero a modo de aplicación debemos reflexionar sobre nuestra cosmovisión. Como Dios nos dijo que lo que fue, eso será, y lo que se hizo, eso se hará. No hay nada nuevo bajo el sol. Eclesiastés 1, versículo 9. Debemos evaluar nuestra cosmovisión para que entendamos bien lo que el Señor nos dice mientras caminamos en esta tierra.
1: Así es.
0: Así es, y como ocurrió en aquel momento en que Jesús fue crucificado y resucitó, fue un momento de dificultad que
2: claro.
0: les llevó a evaluarse. Y
2: claro.
0: no es diferente con nosotras, en verdad.
2: Exactamente.
0: Cuando nos ocurre lo inesperado, necesitamos en verdad evaluar los acontecimientos por encima del sol, porque humanamente no hallamos respuestas. Como sus pensamientos y sus caminos no son los nuestros, como nos dice Isaías 55:8, entonces necesitamos depender
2: amén.
0: Del Espíritu
2: Totalmente.
0: Santo para
2: amén.
0: Que Él dirija nuestros pensamientos,
2: amén.
0: Para que Él nos saque del cajón, Él nos
2: así
0: permita
2: es.
0: Ir más allá, ver cosas que humanamente no pudiéramos saber en verdad. Como cristianas, esto también consiste en leer las Escrituras, meditar sobre ellas y orar sobre ellas para que ellos transformen nuestra mente. Por eso siempre es sabio atesorar la palabra
1: amén.
0: Y guardarla en el corazón antes. Oigan, esto es muy importante,
2: ay, sí.
0: antes de que nos llegue la tribulación.
2: Porque llegará.
1: Claro, claro, en el mundo sí tendréis tribulación, dice la palabra.
0: Y es mucho más fácil aceptar la voluntad de Dios cuando ya su verdad ha renovado nuestro pensamiento y podemos ver una perspectiva espiritual, amén, mucho más allá de lo que nuestra humanidad nos permite. Amén. Esa es la condición.
1: Sí, totalmente, Aileen. Y claro, los eventos pueden distorsionar nuestros pensamientos, claro, sí, y confundirnos.
0: Sí, claro.
1: Pero cuando estoy en medio de una tormenta y estoy buscando dirección, amén, el Espíritu Santo me dirige a su verdad, la cual ya yo conozco y solamente tengo que aplicarla en esa situación en particular.
2: Exactamente.
1: Y es una oración que nosotras debemos hacer siempre y no solamente en medio de las tribulaciones, es pedirle al Espíritu Santo que transforme nuestra forma de pensar para tener una perspectiva divina y eterna. Leamos lo que Jesús mismo dijo en Mateo 7, versículos 7 y 8. Pedid y se os dará, buscad y hallaréis, llamad y se os abrirá, porque todo el que pide recibe, y el que busca halla, y al que llama se le abrirá.
2: Amén. Y el Señor no está diciendo aquí que Él va a contestar todas nuestras peticiones de forma afirmativa, sino que todas las peticiones que hagamos de acuerdo con su plan, amén, serán respondidas según su voluntad
1: prevalecerá.
2: Uh-huh. Y es interesante, cuando tú estás hablando, Maya, yo estaba pensando, wow, como yo era atleta en el pasado, nosotros no entramos en esos juegos de competencia sin ensayar.
0: Sin entrenar. No,
1: claro, sin entrenar.
2: Nosotros tenemos que entrenarlo para ganar, sí, esa competencia.
1: Y muchas veces es muy duro.
2: Así mismo, pues es lo mismo que en la vida cristiana. Yo necesito ensayar. Yo necesito estudiar esa palabra. Claro. Yo necesito aplicarla a mi vida para que cuando viene
1: el momento,
2: la competencia, la tormenta, sí, sí, ya yo tengo una idea de lo que yo debo hacer y no me cojo de sorpresa, sí, en esa, aunque puede ser que no sé qué hacer, yo sí tengo un base.
1: Una base, sí.
2: Para saber, ok, vamos, ya yo estoy aprendiendo a oír la voz,
1: amén,
2: del,
1: sí,
2: Señor. Y como estamos en el proceso en que Dios nos está formando a la imagen de su Hijo, como Romanos nos dice, y por tanto, Él quiere que pensemos como Él piensa. Por eso debemos estar dispuestas a rendir nuestros sueños y expectativas,
1: amén,
2: según lo que Él tiene planeado para nuestras vidas. Suena bien fácil. No pero tan fácil no aplicar, pero no es para nuestro bien.
0: Claro que,
1: amén,
0: sí.
1: Amén.
2: Si todo lo que ocurre es para nuestro bien, entonces necesitamos recordarnos que su plan es mejor que el nuestro.
1: Definitivamente.
2: Siempre. Aun cuando no lo sintamos así en el momento. Y no vamos a sentirlo en el momento. Tampoco muchas veces entendemos lo que Él está haciendo.
1: Así es.
2: Esta disposición de nuestro corazón nos llevará a evitar rebeldía como Dios, contra Dios, y a cultivar su paz en nosotros.
1: Amén.
0: Así,
1: amén,
0: es. Y también, para poder conocer mejor su plan, necesitamos moldear nuestra mente,
2: amén,
0: según su verdad. O,
2: amén,
0: sea, hay una frase que leí hace unos años que dice: Dios no puede llenar unas manos que ya están llenas. Tenemos que vaciarla primero y entonces Él la llenará con algo mejor.
1: Amén, así es.
0: O sea, esto es clave. Siempre tenemos que recordar que sus planes son mejores que,
2: amén,
0: los nuestros.
2: Amén.
0: Ahora bien, su revelación en nuestra vida va a ser progresiva. Y gracias a Dios que es así.
1: Sí, imagínense. Definitivamente,
2: si todo.
1: Gracias, Señor.
0: De hecho, no es porque Dios sea malévolo o porque no quiera que le entendamos, sino porque en su misericordia y su bondad, Él solo nos revela lo que nosotros somos capaces de ir entendiendo,
2: amén,
0: poco a poco, a medida de que vamos madurando en la fe y tenemos mayor conocimiento y entendimiento espiritual de Dios y de nuestras circunstancias. Él se revela entonces a cada uno de sus hijos según su entendimiento y su nivel de aceptación. Y esto es algo que solamente un Dios omnipotente como el que en el que creemos puede hacer. En verdad es una muestra de su amor y,
1: amén,
0: cuidado.
1: Amén, amén. Y al hacerlo así, Aileen, aprendemos mejor a escuchar su voz y caminar en el Espíritu.
2: Amén, amén.
1: Para nosotras, sus enseñanzas nos pueden parecer abrumadoras porque Dios es incontenible. Sin embargo, Nada es imposible para Dios.
2: Me dice nada otra vez.
1: Sí, nada es imposible para Dios, recordemos eso. Y el Espíritu Santo obrando en nosotros.
2: Amén.
1: Con cada paso nuestra fe crece para alcanzar un próximo nivel en nuestra madurez espiritual. Recuerdo que el pastor Henry Blackaby dijo en una conferencia en nuestra iglesia algo que hace mucho sentido, y es que él busca a donde él ve a Dios obrando y entonces se une a él. En el caminar, Dios, él te enseñará si te quiere trabajando ahí o si solamente necesitas aprender algo puntual para luego ir a donde él te quiere. Cada vez que recibamos un no, recordemos que este no, no solamente surge en la persona que nos lo verbaliza, sino que también hay algo que Dios nos está enseñando, porque Dios es soberano.
2: Amén.
0: Eso que usted acaba de me retumba. O sea, esa persona que me está diciendo que no es esa persona, es Dios.
1: Es Dios que está diciendo no, Aileen, no, Mayra, sí. No, Katy.
2: Ok, sí. Ahora en vez que enojarme, yo tengo que ver, ok, ¿qué es que el Señor quiere?
0: Amén.
2: Y la paz vuelve, en vez que esa lucha adentro. Pero ¿por qué no? ¿Por qué eso? ¿Por eso no? Paz. Eso es lo que él dice.
1: Amén.
2: Paz. En todo lo que hemos venido estudiando a lo largo de esta serie, necesitamos resaltar la resurrección como la base de todo. Este evento fue que lo cambió todo.
0: Sí.
2: Y no solamente para el mundo de manera general, sino para nuestras vidas de manera personal. Pablo dijo en Romanos capítulo 6, versículo 5, porque si hemos sido unidos a él en la semejanza de su muerte, ciertamente lo seremos también en la semejanza de su resurrección.
0: Amén.
2: Su muerte y resurrección conquistó no solamente la muerte, sino también el poder del pecado en las vidas de los creyentes. Y esto es lo que nos da vida, esperanza y la razón para persistir en la fe a pesar de las dificultades.
0: Amén.
2: Como tú dices, las tribulaciones vienen,
0: sí,
2: pero Dios sabe lo que está haciendo.
0: Amén.
2: Y Dios tiene un propósito con todo y Él es bueno. Él utilizará todo para bien y podemos confiar en Él.
1: Amén. Así es, Katy.
0: Jesús es nuestro máximo ejemplo. Jesús vivió una vida no solamente sin pecado, sino en total alineamiento con la voluntad su Padre. Aún en su momento de mayor agonía, Jesús, que tuvo que sufrir injusticia, humillación, perjuicio a punto de ser odiado, abandonado por sus amigos íntimos, agonía y una muerte cruel, y aún teniendo un nombre que es sobre todo nombre, sin embargo, Jesús fue tratado como el peor de los criminales, pero él sabía que todo esto respondía al plan de su Padre y por eso, en su misión, en todo momento, se sometió.
1: Amén.
0: Y ese es nuestro máximo ejemplo, ese es nuestro punto de referencia. Y es algo que quiero enfatizar, sobre todo para nosotras las mujeres, en donde hoy en día la palabra sumisión tiene una connotación tan negativa. Sumisión es igual a Jesús y ese ejemplo que Él nos dio debe de ser nuestro mayor estímulo para nosotras someternos a lo que Dios nos ha llamado a someternos.
1: Amén.
0: Y todo esto, Jesús, como lo mencioné, fue voluntario para reconciliarnos a nosotros con el Padre, poder tener paz en las tribulaciones y poder entonces pasar a la eternidad con Él. O sea, su sumisión tuvo un objetivo y fue cumplir con el plan redentor de su Padre Dios por amor a nosotros.
1: Amén.
0: Wow.
1: Y yo, Katy y Aileen, ¿por qué es que entonces pensamos que la vida del cristiano debe ser sin aflicciones?
2: Wow. Ay, ay, ay.
0: Una contradicción.
1: Cuando desde Génesis 3 la vida de este mundo ha ido de mal en peor.
2: Eso nos enseña.
1: Exactamente.
2: No somos muy inteligentes.
1: A menos de que ajustemos nuestras expectativas a la realidad, viviremos frustradas y perderemos la paz que Jesús nos dejó. Jesús, como el príncipe de paz, es nuestra paz y no hay otra forma de encontrarla.
2: Amén.
1: Regresando a Galilea después de la resurrección, todos estaban esperando a Jesús porque él les había convocado allí. Ya los ojos de los discípulos habían sido abiertos al hecho de que Jesús había resucitado, pero todavía no sabían lo que iba a ocurrir después.
2: Y yo me imagino que todavía algunos pensaban que serían liberados del dominio de los romanos.
1: Así es.
2: Y aunque no sabemos lo que pensaron los discípulos, y en especial Pedro, sí. Luego de todo lo sucedido, estoy seguro de que tuvieron emociones encontradas. Mm. Pedro, por ejemplo, dado que había abandonado y negado a Jesús cuando él lo más necesitaba. Además de que esto tampoco sabían cómo Jesús reaccionaría. Pedro no sabía si Jesús recordaría los momentos compartidos, como cuando le cambió el nombre.
0: Así es. Cuando él y su tripulación pescaron toda la noche y volvieron con las redes vacías, que encontraron a Jesús predicando, y éste les pidió retirar la barca para que pudieran predicar desde la orilla. Y cuando terminó, Jesús les pidió salir de nuevo a pescar, y entonces volvieron con las redes sobrecargadas de peces. Tanto fue que Juan y su hermano tuvieron que ayudarles para que no se hundieran. Imagínense la cantidad.
2: Y esos son pescadores experimentados, no nosotras. Así que no sabemos nada.
0: Y de hecho, recordemos que la noche era el mejor tiempo para pescar, según los pescadores profesionales. Ese era el momento del día en que pescaban, en la noche. Y ahora un rabí carpintero les ordena que vayan de nuevo al mar en pleno día. Sin embargo, los resultados, como vimos, fueron espectaculares. Así, o sea, tantos peces pudieron pescar que no podían casi ni cargarlos, ni llevarlos.
2: Dios de lo imposible.
1: Esta fue una poderosa lección para Pedro, porque Lucas 5, versículo 9, nos relata que Simón Pedro cayó a los pies de Jesús diciendo: "Apártate de mí, Señor, pues soy hombre pecador". El Señor había abierto sus ojos a su poder, porque leemos que el asombro se había apoderado de él y de todos sus compañeros. Y esta es una lección contundente que nos enseña que las habilidades, esfuerzos y buenas intenciones no son suficientes, sino que Jesús es quien hace que tu vida sea productiva.
2: Amén. Así es. Y yo me imagino lo que Pedro estaba pensando, que su reacción fue: soy un pecador.
1: Un pecador, así. Pues
2: yo puedo imaginar. Sí. Y ese carpintero aquí cree que sabe de pescar.
1: Exactamente.
2: Especulación, obviamente, pero su reacción, obviamente, estaba pensando algo de Dios en ese momento.
1: Sí, así es.
2: Y esto fue un momento cuando Pedro recibió su llamado. No temas, desde ahora serás pescadores de hombres. Amén. Como Lucas capítulo 5, versículo 10 nos dice. Y él dejó todo atrás y siguió a Cristo.
1: Amén.
2: Por eso es que imagino que al Jesús ser crucificado, Pedro pensó que lo había perdido todo.
1: Uh-huh. Así es.
2: Pero al mismo tiempo, albergando un gran arrepentimiento por haber negado a Jesús y sin saber lo que depararía el futuro. Amén. Y si también Pedro falló gravemente, también la Biblia nos relata de muchos otros momentos en que Pedro fue obediente a Dios. Uh-huh. Por ejemplo, en Mateo capítulo 14, versículo 29, cuando en fe Pedro caminó sobre las aguas.
1: Wow,
2: mira, yo pienso en esto. Wow. En medio de una tempestad.
1: Uh-huh. Y las olas así.
2: Las olas tirándose, el viento dando.
0: Ese
2: y el
0: barquito
2: maniando. Salir del barco, si fuera yo en posición fetal abajo llorando.
0: Bueno, claro.
2: Sálvame.
1: Sí.
2: Él tenía valor.
0: Sí.
2: Uno se lo critica, pero él tenía mucho valor.
0: Por su reacción después, pero inicialmente fue admirable. Realmente, un ejemplo.
1: Valor, sí.
2: Así mismo. Y cuando estaba en Cesarea, en Filipo, que respondió correctamente la pregunta de quién era Jesús: tú eres el Cristo, el Hijo de Dios viviente, como leemos en Mateo 16.
0: A lo que Jesús contestó: bienaventurado eres, Simón, hijo de Jonás, porque esto no te lo reveló carne ni sangre, sino mi Padre que está en los cielos.
1: Amén.
0: Yo también te digo que tú eres Pedro, y sobre esta roca edificaré mi iglesia, y las puertas del Hade no prevalecerán contra ella.
1: Amén.
0: Yo te daré las llaves del reino de los cielos, y lo que ates en la tierra será atado en los cielos, y lo que desates en la tierra será desatado en los cielos.
1: Amén.
0: Como Mateo 16, versículos 17 y 19 nos relata. Y me imagino que Pedro debió de sentirse muy bien en aquel momento, especialmente porque los otros discípulos fueron todos testigos de esto.
1: Sí,
2: claro.
1: Sí, pero al mismo tiempo, Pedro probablemente recordaba también cuando Jesús le reprendió justo después de este mismo evento, cuando Pedro trató de corregirlo. Sí, que Jesús comenzó a compartirles todo el sufrimiento que tenía que padecer de parte de los sacerdotes y líderes judíos cuando Pedro, con buenas intenciones, le dijo a Jesús que Dios no lo permitiría y eso nunca le acontecerá. Escuchemos las palabras severas de Jesús. Quítate delante de mí, Satanás. Me eres piedra de tropiezo, porque no estás pensando en las cosas de Dios, sino en la de los hombres.
2: Wow.
1: Es decir, que en un primer momento Dios usó a Pedro y tan solo unos minutos después, este mismo Pedro actuó como si estuviera alineado con la agenda de Satanás.
2: Wow.
1: Todo esto lo podemos leer en el libro de Mateo, en el capítulo 16.
2: Wow. Uh-huh.
1: O sea que nosotros podemos ser instrumentos de Satanás sin darnos cuenta.
2: Uh-huh. Pero de los dos lados.
1: De los dos lados.
0: Exacto, eso mismo, sí. Sí. Ay. Al Señor que nos ayude, a no fallarle.
2: Sí, porque no solamente somos capaces.
1: Sí.
2: Ha pasado también.
1: Que guarde nuestros corazones, porque el corazón es engañoso.
2: Lo hemos hecho.
0: Sí.
2: Y aquí hay varias lecciones importantes para nosotras. Primera, que no debemos actuar solamente basados en nuestros impulsos y sentimientos.
1: Así es.
2: Por más buenas que parezcan ser nuestras intenciones. Segunda, que debemos procurar caminar en comunión con el Espíritu.
1: Amén.
2: Y en concordancia a su verdad.
1: Sí.
2: Y tercero, que en todo tiempo debemos orar y pedir al Señor que nos dé su discernimiento.
0: Amén.
2: Para conocer su propósito en vida, en cada circunstancia de nuestras vidas.
0: Amén.
2: En su poder y solamente en su poder y gracia que mantenemos en el carril correcto de su verdad.
1: Amén.
2: Jesús no escondió nada. Y la realidad es que cualquier persona que lo siga es por su gracia y a través de su poder obrando en ellos. No somos nosotras. En este punto que estamos relatando, Jesús lo que estaba era estrechando y explicando su llamado. Y por eso fue tan explícito y les dijo, si alguno quiere venir en pos de mí, niéguese a sí mismo. Toma su cruz y sígame. Como Mateo 16:24 nos dice. Y la realidad es que desde nuestro plano humano y terrenal, quien por voluntad propia quiere inscribirse en un movimiento en donde el primer requisito que se le hace es el negarse a sí mismo
1: y cargar una
2: y la persecución.
0: Así es.
1: Bueno.
0: Sí. La realidad es que si no fuera por Dios, ninguna de nosotras lo elegiríamos
2: así
0: a Él.
2: Mismo.
0: Esa es la realidad.
1: Ahí está claro.
0: Primera de Juan nos enseña claramente que dado su amor por nosotros, Dios fue quien nos eligió a nosotros primero cuando aún éramos sus enemigos.
2: Amén.
0: Y en verdad, todo lo que encierra la vida cristiana es posible por su gracia.
1: Amén.
0: Y creo que este es un buen momento para terminar el programa de hoy,
2: recordándonos
0: la importancia de mantenernos conectadas en todo momento a nuestra fuente de vida, cada día, y ese es Jesús.
2: Amén.
0: Oremos y pidámosle a Dios que podamos seguir creciendo en su conocimiento y en su amor, meditar sobre nuestro llamado y recuerden siempre orar también por este espacio de Mujer para la Gloria de Dios y toda iniciativa por compartir su evangelio.
2: Amén.
1: Y no dejen de responder, recuerden las preguntas que estamos posteando en Instagram con el propósito de sacar mayor provecho personal del contenido de Mujer para la Gloria de Dios. Nos vemos en nuestro próximo programa donde seguiremos con la serie de la vida de Jesús. No dejen de sintonizarnos.
2: Estamos esperándolos.
0: Así es.
2: Y saben que pueden seguirnos en Twitter e Instagram escribiendo @ todo en mayúscula MPLGDD, Mujer para la Gloria de Dios. 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Les esperamos en nuestro próximo encuentro. Bendiciones.

0: mira lo que le dice el Señor.
1: Guardado por quien nunca perdió batalla.
0: Mira qué hermoso.
1: Tu nombre.
0: Eso es, declárenlo, declárenlo.

Gracias, Padre. Gracias, Padre. Brindale un aplauso al Señor. Créale a Dios, créale a Dios, créale a Dios. Jamás Él abandona a sus hijos. Él jamás abandona a sus hijos. Y yo creo que aquí están los hijos del Señor. Por eso lo único que el Señor dice, tú eres.

El libro de Levítico no nos llevó muy lejos en la historia, sino que nos mantuvo prácticamente en un solo lugar, en Sinaí. Como su contenido tenía o tiene un énfasis legal, la narración nos dejó prácticamente en el mismo sitio. Con Números, sin embargo, es muy diferente. Nos lleva de Sinaí hasta las fronteras de Canaán, con 40 años de peregrinaje por el desierto de por medio. Divido el libro en dos partes, cada una de ellas representando una generación de los israelitas. La primera parte trata con la generación que salió de Egipto y que no entró en la tierra prometida. La segunda parte trata con la generación que surgió en el desierto y que sí entró en la tierra prometida. O sea que estas son las dos partes que vamos a estar viendo. Y cada una de estas secciones que vamos a estar viendo en base a las generaciones inicia con un censo. Un censo para contar la generación que salió y no entró, y un censo para contar la nueva generación que surgió y entró. Y eso vamos a verlos en el libro. De hecho, el libro se llama Números en parte por esos dos censos que contiene este libro. El libro no se llamaba así originalmente, lo llamaban simplemente En el Desierto, por la historia que está contenida en el libro. Es muy común presentar historias, hay piezas de literatura o películas que traten de el peregrinaje de un grupo por un desierto, un viaje. Siempre es algo interesante de estudiar. Pero en el libro de Números tenemos un viaje también en el argumento. No es lo único que trata. Ellos también tienen momentos donde están recibiendo instrucciones legales, como vimos en Levítico, pero no como Levítico, que era solo eso, sino que prácticamente aquí también tenemos una mezcla de leyes con historia bien interesante. Veamos entonces, en primer lugar, la generación que salió de Egipto y no entró en la tierra prometida. Y esto va de los capítulos 1 al 25, en sentido general, a grosso modo. Dice el capítulo 1, versículo 1: Habló Jehová a Moisés en el desierto de Sinaí, en el tabernáculo de reunión, en el día primero del mes segundo, en el segundo año de su salida de la tierra de Egipto, diciendo: Tomad el censo de toda la congregación de los hijos de Israel por sus familias, por las casas de sus padres, por la cuenta de los nombres, todos los varones por sus cabezas, de 20 años arriba, todos los que pueden salir a la guerra en Israel, los contaréis tú y Aarón por sus ejércitos. De manera que esta primera sección nos da a conocer quiénes salieron de Egipto con la intención de ir a la tierra prometida y qué fue lo que sucedió con ellos, porque finalmente ellos no pudieron entrar y solo Josué y Caleb fueron la excepción. La mayor parte del libro narra entonces lo acontecido con la generación incrédula descrita en Hebreos capítulos 3 y 4. Si ustedes recuerdan nuestros estudios en la epístola a los Hebreos, los capítulos 3 y 4 de la epístola hablan de una advertencia contra la apostasía y utiliza la experiencia de los israelitas en el desierto para hablarlo. Por eso dice en Hebreos 3:16: ¿Quiénes fueron los que habiendo oído le provocaron? ¿No fueron todos los que salieron de Egipto por mano de Moisés? ¿Y con quiénes estuvo él disgustado 40 años? ¿No fue con los que pecaron, cuyos cuerpos cayeron en el desierto? ¿Y a quienes juró que no entrarían en su reposo, sino aquellos que desobedecieron? Y vemos que no pudieron entrar a causa de incredulidad. Y luego en el capítulo 4, versículo 2, afirma que las buenas nuevas les fueron contados a ellos, pero que no fue acompañada de fe eso que ellos oyeron. Y luego el versículo 6 dice: aquellos a quienes primero se les anunció la buena nueva no entraron por causa de desobediencia. Por esa razón el Señor juró que no iban a entrar en su reposo. El Señor dio juramento: ustedes no van a entrar.
Y pueden tener una idea de lo que esa amenaza constituía a la promesa que Dios le había hecho a Abraham. ¿Iba acaso Dios a incumplir su palabra? Le había dicho a Abraham que le iba a multiplicar, les iba a multiplicar y que le iba a dar una tierra. Esto era una amenaza. Y nos asombramos al ver cómo Dios cumplió su promesa, aún en medio de ese juramento de que esta generación no iba a entrar. Dios esperó 40 años a que esta generación diera lugar a otra para entonces dar cumplimiento a ese aspecto de la promesa. Porque el tiempo de Dios no es el nuestro. Si tenemos que esperar 40 años, esperamos. Y lo puso a dar vueltas en el desierto. Y esa parte de la historia ha sido descrita como una parte muy larga y triste, una marcha funeral larga y triste. Pero antes de narrar los detalles que desembocaron en el juicio de Dios sobre esa generación, los primeros 10 capítulos tratan de organizar el campamento y ofrece directrices cuando el campamento tenga que movilizarse. Antes de marchar, el pueblo entonces estaba asentado a los pies del monte Sinaí, y Dios les pide: hagan un censo. El primer censo arroja el siguiente número: 603.550. 603.550. Pero ese número se refiere a varones de 20 años arriba que podían salir a la guerra, y no incluía a los levitas. Cuando sumamos el resto del pueblo, podemos estar hablando de más de 2 millones de israelitas. O sea, imagínense este número marchando en el desierto. Manejar un número de personas como el de nuestra iglesia, por ejemplo, por una travesía por el desierto, ya es semejante tarea, ¿no es así? Si no, pregunten a los pastores. Nosotros le podríamos decir, ¿qué nos imaginamos que sería algo así? Ahora, ¿ustedes se imaginan lo que Moisés estaba manejando? En medio de un desierto tan agreste, tan difícil. No era simplemente un picnic por un lugar interesante, no. Era un ambiente sumamente complicado y difícil. Y una cosa entonces es evidente. Para que 2 millones de personas sobrevivieran por tanto tiempo en un ambiente tan agreste como ese desierto, definitivamente la mano misericordiosa y bondadosa de Dios tuvo que estar con ellos. Dios les sostuvo, y Él mismo les dice cómo Él lo sostuvo. En el capítulo 8 de Deuteronomio les dice en el versículo 4: tu vestido nunca se envejeció sobre ti, ni el pie se te ha hinchado en estos 40 años. Oigan eso. Usted se imagina caminando y dice: el vestido igualito, la ropa, y los pies sin hincharse. Dice, eso es impresionante. Pregúntele a algunos que sufran de que se les hinchen los pies aquí. Es difícil, pero Dios lo sostuvo. Y dice en el Deuteronomio 29:5: yo os he traído 40 años en el desierto. Vuestros vestidos no se han envejecido sobre vosotros, ni vuestro calzado se ha envejecido. 40 años, el mismo zapato. Y no zapato, pero tiki, tiki, tiki, tiki, en ese desierto. La misericordia de Dios, una manera milagrosa de preservarlos. O si no, imagínense ustedes, cada 5 minutos, Moisés, está listo tu zapato. Pero no fue así, Dios los preservó. Nehemías 9:21: los sustentaste 40 años en el desierto, de ninguna cosa tuvieron necesidad, sus vestidos no se envejecieron ni se hincharon sus pies. Como esta verdad les continuó siendo un testimonio para ellos de la bondad de Dios. Después del censo, el Señor les dio instrucciones sobre cómo debían de organizarse, incluyendo detalles sobre la posición de cada tribu en el campamento. El tabernáculo estaba en el centro y simbolizaba la presencia de Dios entre ellos. Y ellos estaban pues organizados, 3 tribus a cada lado del tabernáculo.
Y algunos ven la posición oriental de Judá como una situación, una posición privilegiada, pero no estamos del todo seguros de eso. Y tal como vimos en Levítico, en el que la presencia de Dios exigía la santidad de Dios en la vida de los israelitas, pues aquí nos encontramos con mandamientos referentes con la pureza que ellos debían mantener en el campamento. Los que se hubiesen contaminado debían ser sacados del campamento. Capítulo 5, versículos 1 al 4. El capítulo 6 contiene leyes tocante a los apartados para Dios con el voto de los nazareos. ¿Quién fue uno que hizo, que vemos famoso de estos votos nazareos? Sansón. Dice, todo el tiempo de su nazareato será santo para Jehová. Y recuerden que la semana pasada hablábamos de que no solamente había cosas comunes e inmundas, sino que habían cosas santas, apartadas especialmente para Dios. Además recibieron instrucciones sobre la forma en que debían de adorar. Capítulo 6, 22 al 9, 14. Y esa última parte del capítulo 9 contiene directrices sobre aún cómo mover el campamento. Dios no lo dejó eso a la casualidad e imaginación de ellos. Ellos debían saber cómo debían movilizarse. Dice el capítulo 9, versículo 15: el día que el tabernáculo fue erigido, la nube cubrió el tabernáculo sobre la tienda del testimonio, y a la tarde había sobre el tabernáculo como una apariencia de fuego hasta la mañana. Así era continuamente: la nube lo cubría de día y de noche la apariencia de fuego. Cuando se alzaba la nube del tabernáculo, los hijos de Israel partían. Y en el lugar donde la nube paraba, allí acampaban los hijos de Israel. Al mandato de Jehová, los hijos de Israel partían y al mandato de Jehová acampaban. Todos los días que la nube estaba sobre el tabernáculo, permanecían acampados. En otras palabras, ellos no iban a ningún lado donde Dios no fuera. Y donde iban era con el Señor delante. Es como nosotros decimos, Señor, si tú no vas delante de nosotros, no queremos ir. La presencia de Dios era la compañía que ellos necesitaban y vivían en la presencia del Señor. El tiempo de preparación les tomó unos 2 meses y luego llegó el momento de partir. En el capítulo 10, versículo 11. Y el resto de esta sección, hasta el capítulo 25, nos narra lo acontecido desde su salida hasta los 40 años que estuvieron vagando en el desierto. Cuando la generación que había salido de Egipto había muerto. 40 años, 10 capítulos, 2 meses de preparación. El resto hasta el capítulo 25, 40 años, divagando por el desierto. Dice el capítulo 11, versículo 1. Aconteció que el pueblo se quejó a oídos de Jehová, y le oyó Jehová y ardió su ira. Eso fue común entre ellos, la vivencia de las quejas, de las murmuraciones. Ellos salen con grandes esperanzas y al final se encontraron con un desastre provocado por su propio pecado. Ellos fueron los únicos culpables por no acogerse a los términos del pacto para cumplirlos. Dice que entonces la ira de Dios se encendió y consumió uno de los extremos del campamento. Entonces el pueblo clamó a Moisés y Moisés oró a Jehová y el fuego se extinguió. Y llamó a aquel lugar Tabera porque el fuego de Jehová se encendió en ellos. Y la gente extranjera que se mezcló con ellos tuvo un vivo deseo. Y los hijos de Israel también volvieron a llorar diciendo, ¿quién nos diera a comer carne? Nos acordamos del pescado que comíamos en Egipto de balde. De los pepinos, los melones, los puerros, las cebollas y los ajos. Y ahora nuestra alma se seca, pues nada, sino este maná en nuestros ojos. Ellos estuvieron nostálgicos con la buena vida que se estaban dando en Egipto. No es así. Es como a veces ocurre con las personas que se van a trabajar a otros países y no necesariamente las pasan de maravillas. Y a veces hasta con nostalgia, ¿verdad? De comerse las cosas que uno tiene aquí. En donde estamos aquí queremos la de otro sitio, y cuando estamos en otro sitio queremos la de aquí. El ser humano es así. Pero ellos estaban todavía más extraviados. Ellos estaban soñando con lo que tenían en Egipto, de donde Dios les había redimido. Y dice el versículo 10: y oyó Moisés al pueblo que lloraba por sus familias, cada uno a la puerta de su tienda. Era un solo lloro en el campamento, imagínense.
y la ira de Jehová se encendió en gran manera. También le pareció mal a Moisés. Moisés se puso de acuerdo con Dios, más le costaba, ¿no? Y nosotros podemos malinterpretar las palabras de los demás, podemos pensar mal de alguien y atribuir a sus expresiones un sentido que el autor nunca tuvo en mente. Decir, no, yo no quiero decir jamás eso, pero con Dios algo así nunca pasa. En el capítulo 11, versículo 20, Moisés nos dice, ¿qué significaba para Dios esa murmuración? Dice que eso para Dios fue un menosprecio de su persona. Hablaron de la carne que desearon y las codornices que el Señor les envió. Y dice, no comeréis un día, ni dos días, ni cinco días, ni diez días, ni veinte días, sino hasta un mes entero, hasta que salga por las narices y la aborrezcáis, por cuanto menospreciasteis a Jehová que está en medio de vosotros y llorasteis delante de él diciendo, ¿por qué salimos de acá de Egipto? ¿Cómo lo tomó Dios? Como un menosprecio de su persona. No era simplemente un anhelo y un vivo deseo por comer carne. Incluía un menosprecio de Dios. ¿Ven ustedes, hermanos? La posibilidad de nosotros estar cometiendo un grave pecado contra Dios. Cuando nosotros lo vemos limitado. No, solamente este deseo que yo tengo. Y Dios lo ve más allá. Dios dice, no, ustedes me están aborreciendo a mí. Y el complacerles en eso fue en sí mismo un juicio contra ellos. Dios los complació. Por eso siempre nos recuerda leer una historia como esta. Cuando nosotros insistíamos tanto con nuestros padres que terminaban dándonos un permiso que después la aventábamos. Así mismo le ocurrió a los israelitas. Estos capítulos no nos dejan dudas en cuanto al impacto que tuvo en Dios la rebeldía del pueblo. En el versículo 1 de ese capítulo dice, aconteció que el pueblo se quejó a oídos de Jehová y lo oyó Jehová y ardió su ira y se encendió en ellos fuego de Jehová y consumió uno de los extremos del campamento. En el versículo 33 dice, aún estaba la carne entre los dientes de ellos antes que fuese masticada cuando la ira de Jehová se encendió con el pueblo e hirió Jehová al pueblo con una plaga muy grande. Hermanos, Dios castigó severamente, nos da una idea de qué significaba para Dios ese pecado que estaban cometiendo. Dice Thomas Schreiner en su libro El Rey en su Belleza, al decir que sus vidas hubieran estado mejor de él no haber intervenido a su favor, lo que en esencia hicieron fue rechazar a Jehová como su Dios. Esto equivalía a decir que el Señor era malo y por eso respondió en ira y envió una plaga entre ellos, mostrando su santidad en el juicio de aquellos que no confiaron en él. Era atribuir maldad a Dios. Era decir, tú no eres bueno, nos sacaste de ese lugar de tanto bien. Y cualquiera pensaría que luego de una experiencia así, el pueblo iba a escarmentar. Sin embargo, las murmuraciones continúan en el capítulo 12. Y en ese caso, el problema está con María y con Aarón. Dice en número 12:1, María y Aarón hablaron contra Moisés a causa de la mujer cusita que había tomado, porque él había tomado mujer cusita, y dijeron, solamente por Moisés ha hablado Jehová, ¿no ha hablado también por nosotros? Y el texto incluye, y lo oyó Jehová. No hacemos nosotros cosas en las que nosotros pensamos que Dios está como distraído, que está con la vista en otro lado y que no nos está escuchando. No hablamos nosotros cosas así, ya sea por el contenido, ya sea por el tono, y hacemos cosas que pensamos que Dios está mirando para donde el vecino. Pero un texto como este nos recuerda que los ojos de Dios están en todo lugar. Dice, y Jehová lo oyó. Jehová oyó. Él oyó lo que dijeron. ¿Qué? Y la respuesta de Dios no se hizo esperar. Confirmó a Moisés como el líder e inmediatamente el Señor los juzgó a ellos. Dice entonces, la ira de Jehová se encendió contra ellos y se fue. ¿No les llama la atención eso? La ira se encendió y se fue. Dios se fue. ¡Wow! El Señor se marchó. El Señor los dejó. ¿Qué era peor? ¿La lepra de María o que el Señor se fuera de su presencia? Impresionante.
La lepra física no era más que una ilustración de la lepra espiritual que les afectaba y por lo cual no debían estar en la presencia del Señor. Dios le envía esta lepra a María. Lo que está diciendo es: ustedes están contaminados y deberían de estar fuera del campamento. No pueden estar en mi presencia. Pero ese no fue el punto más bajo al que llegó el pueblo de Israel. El punto más bajo al que descendió fue el momento que se nos narra en los capítulos 13 y 14. Cuando llegan al sur de Canaán, en Cades Barnea. Y yo les he puesto un mapa para que ustedes puedan tener una idea. Si puede proyección poner el mapa. Es ahí un poco de la travesía. Ustedes ven en Egipto la salida de ellos y pueden bajar al sur cuando llegan hasta Sinaí. Y luego, si ustedes suben al norte, a la izquierda, la parte más izquierda del viaje, subiendo al norte, allí está Cades Barnea. Y es allí donde ellos llegan. Era llegar prácticamente al borde de la entrada de ellos a la tierra prometida. Desde allí ellos podían ver la tierra prometida, y es cuando precisamente tienen esa misión para los espías ver la tierra y conocerla. El siguiente mapa, hay otro mapa, nos muestra claramente cómo Cades Barnea quedó exactamente al sur de Canaán cuando poseyeron la tierra. O sea, ya cuando ellos terminan poseyendo la tierra, la parte verde es la parte que ellos ocupan. Y ustedes pueden ver a Cades Barnea al sur, exactamente al sur de la tierra que ellos poseyeron. Pues allí se encontraban ellos. Estaban tan cerca de la tierra, tan cerca que entraron los espías y echaron un vistazo. Dos espías que Moisés ordena a ir. Y dice en Números 13, 17: los envió pues Moisés a reconocer la tierra, diciéndoles: subid de aquí al Negev y subid al monte, y observad la tierra cómo es y el pueblo que la habita, si es fuerte o débil, si poco o numeroso, cómo es la tierra habitada, si es buena o mala, y cómo son las ciudades habitadas, si son campamento o plazas fortificadas, y cómo es el terreno, si es fértil o estéril, y si hay en él árboles o no, y esforzaos, tomad del fruto del país. Y era el tiempo de las primeras uvas. O sea, esta es la misión, es aquí la encomienda. Era esto lo que ellos debían de observar. Estaban tan cerca. Desde allí podían invadir y poseer la tierra. Pero algo sucedió. Los que vieron, lo que vieron en los 40 días que pasaron en misión de reconocimiento, los afectó a todos. A 10 de los espías los afectó negativamente. Aunque reconocieron las bondades de la tierra, también quedaron traumatizados con los enemigos que ellos tenían que enfrentar. Recomendación: que se olvidaran del proyecto. Señores, olvídense de eso. No podremos subir contra aquel pueblo porque es más fuerte que nosotros. La tierra por donde pasamos para reconocerla es tierra que se traga a sus moradores. Y todo el pueblo que vimos en medio de ella son hombres de grande estatura. También vimos gigantes. Y éramos nosotros, a nuestro parecer, para ellos, como langostas. Así les parecíamos a ellos. Dice: nosotros somos hormigas. Olvídense de eso. Ahora imagínense el tipo de frustración que un comentario como ese le da al pueblo que ha recorrido todo ese trayecto desde el Sinaí y desde Egipto a Sinaí. Pero dos de los espías fueron afectados de otro modo. Estaban más convencidos que nunca de que esa era la tierra que debían poseer y que Dios se las iba a entregar en manos de ellos. Entonces Caleb hizo callar al pueblo delante de Moisés y dijo: subamos luego y tomemos posesión de ella, porque más podremos nosotros que ellos. E iban en la misma misión y son dos reportes completamente diferentes. Josué también estaba con Caleb, pero la influencia de los otros 10 espías pudo más con el pueblo. La respuesta fue terrible. El capítulo 14 dice: entonces toda la congregación gritó y dio voces.
Y el pueblo lloró aquella noche y se quejaron contra Moisés y contra Aarón, todos los hijos de Israel. Y les dijo toda la multitud: ojalá muriéramos en la tierra de Egipto o en este desierto, ojalá muriéramos. ¿Y por qué nos trae Jehová a esta tierra para caer a espada y que nuestras mujeres y nuestros niños sean por presa? ¿No nos sería mejor volvernos a Egipto? Y decían el uno al otro: designemos un capitán y volvámonos a Egipto. Una rebelión. Imagínense lo que tenía que ser aguantar las murmuraciones de un pueblo así. Si ha habido una ocasión en que la mayoría está equivocada contra el testimonio de unos pocos, es esta. Moisés y Aarón se postraron sobre sus rostros delante de toda la multitud, mientras que Josué y Caleb rompieron sus vestidos y se dirigieron entonces a la congregación. La tierra por donde pasamos para reconocerla es tierra en gran manera buena. Si Jehová se agradara de nosotros, Él nos llevará a esta tierra y nos la entregará. Tierra que fluye leche y miel. Por tanto, no seáis rebeldes contra Jehová, ni temáis al pueblo de esta tierra, porque nosotros los comeremos como pan. Su amparo se ha apartado de ellos y con nosotros está Jehová. No los temáis. ¡Qué contraste! Desánimo, murmuración, amargura. Y otra, por otro lado, dos hombres llenos de fe, de que Dios estaba con ellos. La radiografía que hicieron fue muy precisa. Era un problema de rebeldía y de temor alimentado por la incredulidad. Hermanos, ¿hasta dónde nos puede llevar la incredulidad? Se ve la rebeldía, pero es una manifestación de una incredulidad del corazón. Pero la exhortación de ellos no cayó bien. Dice que toda la multitud habló de apedrearlos. Matémosle. Eran pocos los que tenían la razón y los querían matar, pero tenían la razón. La respuesta de Dios entonces fue contundente. Primero expresa a Moisés que podía ser el líder de un pueblo más grande y más fuerte que los israelitas. Pero lo que Moisés hace es interceder, poniendo por delante la gloria del Señor, la reputación del Señor. ¿Y qué van a decir los pueblos cuando escuchen que el Dios que les estaba guiando los destruyó? Y apeló a la paciencia y a la misericordia de Dios, y el Señor les perdonó la vida. El Señor estaba dispuesto a consumirlos y levantar otra generación. Yo te pongo sobre otro pueblo, sin embargo, dice Números 14:26, y Jehová habló a Moisés y a Aarón diciendo: ¿hasta cuándo oiré esta depravada multitud que murmura contra mí, las querellas de los hijos de Israel que de mí se quejan? Diles: vivo yo, dice Jehová, que según habéis hablado a mis oídos, así haré yo con vosotros. En este desierto caerán vuestros cuerpos, todo el número de los que fueron contados de entre vosotros, de 20 años arriba, los cuales han murmurado contra mí. Vosotros a la verdad no entraréis en la tierra por la cual alcé mi mano y juré que os haría habitar en ella, exceptuando a Caleb, hijo de Jefone, y a Josué, hijo de Nun. Pero a vuestros hijos, de los cuales dijisteis que serían por presa, yo los introduciré y ellos conocerán la tierra que vosotros despreciasteis. En cuanto a vosotros, vuestros cuerpos caerán en ese desierto y vuestros hijos andarán pastoreando en el desierto 40 años. Y ellos llevarán vuestras rebeldías hasta que vuestros cuerpos sean consumidos en el desierto. Conforme al número de los días, de los 40 días en que reconocisteis la tierra, llevaréis vuestras iniquidades 40 años, un año por cada día, y conoceréis mi castigo. Yo, Jehová, he hablado. Así haré a toda esta multitud perversa que se ha juntado contra mí. En este desierto serán consumidos y ahí morirán. Hermanos, este libro no es un libro muy estimulante en ese sentido, ¿no? Dios no juega con el pecado. Hermanos, para Dios el pecado es algo muy serio. Quizás tú y yo no lo tomamos siempre tan en serio como Él lo toma. Sin Él quizás, no siempre lo tomamos tan en serio como Dios lo toma. O que el Señor nos conceda tener una visión como la que Dios tiene del pecado.
para andar en santidad. Recuerden esa frase: andarán pastoreando en el desierto 40 años. Imagínense que 40 años de vuestras vidas hubieran transcurrido dando vueltas en un desierto sin sentido. A nadie le gustaría dirigirse a un lugar y extraviarse para luego darse cuenta que estaba dando vueltas en círculo. A nadie le gusta eso. Y la vida de este pueblo se tornó en dar vueltas y vueltas hasta que el último de esa generación muriera. Y yo no pude evitar ver un contraste con la labor misionera de la iglesia. Mientras ellos tuvieron que esperar que el último de los apóstatas muriera para poder entrar en el reposo, nosotros tenemos que esperar hasta que el último de los escogidos sea salvo para poder entrar en nuestro reposo. Pero algunos parece que pensaban que el Señor no estaba hablando en serio. Intentaron entonces entrar en la tierra por su cuenta. Dice el versículo 40 del capítulo 14: se levantaron por la mañana, subieron a la cumbre del monte diciendo: henos aquí para subir al lugar del cual ha hablado Jehová, porque hemos pecado. Y dijo Moisés: ¿por qué quebrantáis el mandamiento de Jehová? Esto tampoco saldrá bien. No subáis, porque Jehová no está en medio de vosotros. No seáis heridos delante de vuestros enemigos, porque la amalecita y el cananeo están allí delante de vosotros, y caeréis a espada. Sin embargo, se obstinaron en subir a la cima del monte, pero el arca del pacto de Jehová y Moisés no se apartaron de en medio del campamento. Y descendieron el amalecita y el cananeo que habitaban en aquel monte, y los hirieron y los derrotaron, persiguiéndolos hasta Horma. Era imposible para Israel salir a conquistar sin la presencia del Señor con ellos. Y el juramento de Dios se cumpliría: juré en mi ira, no entrarán en mi reposo. Dios había jurado. Y el peregrinar que tuvieron por el desierto les llevó a repetir muchas de estas acciones: revueltas contra el liderazgo de Moisés y Aarón, incluyendo la famosa ocasión de la rebelión de Coré y sus asociados en el capítulo 16. Volvieron a murmurar por falta de agua, capítulo 20, y por la monotonía del maná, capítulo 21. El Señor entonces les envía el castigo de las serpientes ardientes. Jehová les envió serpientes ardientes que mordían al pueblo, y murió mucho pueblo de Israel. Entonces el pueblo vino a Moisés y dijo: hemos pecado por haber hablado contra Jehová. Ruega a Jehová que quite de nosotros estas serpientes. Moisés ora y Dios le dice: hazte una serpiente de bronce, levántala, y al que mire cuando sea mordido, ese vivirá. Y eso mismo ocurrió. Además de todo esto, comienzan a sentir la presión de los reyes que están alrededor, preocupados. Este pueblo tan numeroso en nuestra tierra, señores, esto es un peligro. Y muchos entonces salieron a atacar a Israel. Pero Dios en su misericordia les preservaba la vida y les daba victoria ante sus enemigos, el mismo Dios que les había castigado. Pero la amenaza más seria que ellos tuvieron fue el caso de Balaam, el profeta que fue contratado por Balac para que maldijera a Israel. Ese rey de Moab había oído de las victorias que Israel había tenido a sus alrededores. Y él entonces: mándame a buscar a este hombre y maldíceme a este pueblo. Pero oye, qué supersticiosos no son. Dice: dale una maldición. Y ellos estaban seguros que la maldición iba a recaer sobre ellos. Pero ¿no nos recuerdan las palabras que les dijo Balac a Balaam? Las palabras que Dios le dijo, la promesa que Dios le dio a Abraham. Oigan lo que le dijo Balac: quizá yo pueda herirlo y echarlo de la tierra, pues yo sé que el que tú bendiga será bendito, y el que tú maldiga será maldito. Y Dios le dijo a Abraham: bendeciré a los que te bendijeren, y a los que te maldijeren maldeciré. Hay un contraste ahí. No es casualidad. La solicitud de Balac constituía una amenaza para los planes redentores divinos con el pueblo de Israel. Pero tanto Balac como Balaam estaban frustrados ante la imposibilidad de maldecirles. Dios siempre movía a Balaam a bendecir al pueblo. Y desesperado, Balac le dice: ya que no lo maldices, tampoco lo bendigas. Estaba desesperado. Y el mismo Balaam no estaba del todo consciente de lo que estaba pasando. Y le mandó una burra que le dijera qué era lo que estaba pasando. ¿Tú no te estás dando cuenta qué es lo que está pasando? Y él se hasta conversa con la burra y toda. La maldición de Israel no llegó de la forma en que Balac había pensado.
llegó en la forma de la influencia de las mujeres moabitas que sedujeron a los hijos de Israel, que se entregaron a sus orgías idolátricas, dando culto a los ídolos de Moab. Y una vez más, la ira de Dios se enciende contra el pueblo. Algo muy instructivo realmente, de cómo no fueron vencidos de la manera de la maldición de esta forma, pero sí fueron vencidos con la influencia de estas mujeres en las vidas de ellos. Dice el Señor: toma a todos los príncipes del pueblo y ahórcalos ante Jehová delante del sol, y el ardor de la ira de Jehová se apartará de Israel. Entonces Moisés dijo a los jueces de Israel: matad cada uno a aquellos de los vuestros que se han juntado con Baal Peor. Y aquí un varón de los hijos de Israel vino y trajo una madianita a sus hermanos a ojos de Moisés y de toda la congregación de los hijos de Israel, mientras lloraban ellos a la puerta del tabernáculo de reunión. Y lo vio Finés, hijo de Eleazar, hijo del sacerdote Aarón, y se levantó de en medio de la congregación y tomó una lanza en su mano y fue tras el varón de Israel a la tienda y los alanceó a ambos, al varón de Israel y a la mujer por su vientre. Y cesó la mortandad de los hijos de Israel, y murieron de aquella mortandad 24,000. Amados hermanos, Dios no juega con el pecado. Pero quiera Dios darnos a nosotros un celo santo por la gloria del Señor, como tuvo este varón. No para repetir el evento de la misma manera, pero sí para repetir la piedad de ese hombre y el celo por Dios. Esta primera sección del libro entonces contiene la triste historia de los tratos de Dios con la generación que salió de Egipto. Lamentablemente no tengo mucho tiempo para el segundo punto. El segundo punto es la generación que surgió en el desierto y que entró a la tierra prometida. Una vez más hay un censo. El capítulo 26 inicia con un censo. Otro conteo para ver cuántos tienen, porque aquel número ya era distinto. Y este censo marca un nuevo comienzo. Con la excepción de Josué y Caleb, ninguno de los contados en el primer censo aparece aquí. Ninguno de ellos entró en la tierra prometida, porque Dios había dicho que no iban a entrar. Dios da instrucciones de cómo la tierra debía ser repartida. Josué es designado nuevo líder. Moisés es descalificado por golpear la roca en aquella ocasión de las aguas. Dijo Jehová a Moisés y a Aarón: por cuanto no creísteis en mí para santificarme delante de los hijos de Israel, no meteréis esta congregación en la tierra que les he dado. Y ni Moisés entró. En el capítulo 32 nos encontramos con la solicitud de las dos tribus y media que querían establecerse al oriente del Jordán. Pero Moisés reacciona preocupado. Dice: cuidado, cuidado si ustedes están pecando como lo que le pasó a ustedes en Kadesh Barnea. Y ellos tienen que explicarle: no, Moisés, no es eso. Nosotros iremos a pelear hasta que conquistemos la tierra y volveremos luego con nuestra gente. Nosotros estamos con ustedes, no estamos dejando al Señor. Y entonces Moisés entiende. El libro concluye entonces con instrucciones sobre la expulsión de los habitantes de Canaán y la destrucción de sus ídolos. Ellos tenían que expulsar a los cananitas y destruir los ídolos que ellos tienen, porque eso evitaría la mala influencia de las naciones sobre ellos. Finalmente Jesús en el libro de Números. ¿Recuerdan lo que sucedió cuando María y Aarón murmuraron contra Moisés? Dios confirmó a Moisés diciendo que él es fiel en toda mi casa. Números 12:7. ¿Y qué pasaje del Nuevo Testamento nos habla de alguien que fue fiel en su casa? Hebreos capítulo 3. En Hebreos capítulo 3 dice: Moisés fue fiel en toda la casa de Dios. Pero Dios ha levantado uno que es superior a Moisés, a Jesús. Y dice que es nuestro Señor Jesucristo. Es Cristo como hijo sobre su casa, la cual casa somos nosotros, si retenemos firme hasta el fin la confianza y el gloriarnos en la esperanza. Considerad al apóstol y sumo sacerdote de nuestra profesión, Cristo Jesús. Más fiel que Moisés. Otro evento al que se hace referencia en el Nuevo Testamento son las serpientes ardientes. ¿Dónde? Juan capítulo 3. Cuando el contexto de la conversación con Nicodemo dice que así como fue levantada la serpiente en el desierto, el Hijo del Hombre será levantado para que todo aquel que cree en Él sea salvo. Hay también una profecía
maravillosamente entre las palabras de Balaam. Dice Balaam en Números 24:17: lo veré, mas no ahora; lo miraré, mas no de cerca. Saldrá estrella de Jacob y se levantará cetro de Israel. Estrella y cetro. Y luego en Mateo capítulo 2 vemos a unos magos que llegan de Oriente y dicen: ¿dónde está el rey de los judíos que ha nacido? Porque su estrella hemos visto en el Oriente y venimos a adorarle. Dios habló hasta por Balaam. Habló por la burra y por Balaam. Y la última nota a la que quiero llamar vuestra atención es con respecto a lo que el apóstol Pablo dice en 1 Corintios capítulo 10. Porque no quiero, hermanos, que ignoréis que nuestros padres todos estuvieron bajo la nube y todos pasaron el mar, y todos en Moisés fueron bautizados en el mar, y todos comieron el mismo alimento espiritual, y todos bebieron la misma bebida espiritual, porque bebían de la roca espiritual que los seguía, y la roca era Cristo. Inspirado por el Espíritu, Pablo nos dice explícitamente que Cristo fue la roca que les guardó en el desierto. La rebelión del pueblo contra sus líderes, Moisés y Aarón, fue vista como una rebelión contra Dios mismo. La idolatría que ellos padecieron puede afectarnos también a nosotros y desechar a Dios de mil formas distintas que creemos correctas. Dice Dios: de los más de ellos no se agradó Dios, por lo cual quedaron postrados en el desierto. Dice Pablo allí en Corintios. Y entonces nos dice: estas cosas sucedieron para nosotros, para hacer advertencia, ejemplo para nosotros, para que nos cuidemos y no caigamos en semejante actuación, para que no codiciemos cosas malas como ellos codiciaron, ni seáis idólatras. El peligro sigue. No era solamente para ellos el peligro. No murmuréis como algunos de ellos murmuraron y perecieron por el destructor. Y estas cosas les acontecieron como ejemplo y están escritas para amonestarnos a nosotros, a quienes han alcanzado los siglos venideros. Y en ese contexto dice: así que el que piensa estar firme, mire que no caiga. El Señor nos guarde. Esa misma alerta roja luego en el capítulo 3 de Hebreos, cuando Hebreos 3 del 7 al 19 habla de la advertencia de la incredulidad y la rebeldía a la que ellos cayeron, y el peligro de la apostasía. Y dice: si oyereis hoy su voz, no endurezcáis vuestros corazones. Como alguien dice, cuidado con la incredulidad de los demás, porque es contagiosa. Entre ellos se contagiaron en esa incredulidad. ¿Y nosotros qué vamos a hacer? ¿Contagiarnos a la fe o contagiarnos a la incredulidad, amados? Estimulémonos unos a otros a vivir por la fe, amados hermanos. Procuremos entrar en aquel reposo para que ninguno caiga en semejante ejemplo de desobediencia. Hermanos, el peligro es real de transitar por la misma senda espiritual que ellos transitaron. Que nos guarde Dios de vagar en nuestros corazones y de tratar a Dios como ellos lo hicieron. Guárdanos, Señor, y ten misericordia. Y termino con una cita de Nancy Guthrie, que dice: mi amigo, no desperdicies tus años en el desierto quejándote, cuestionando y rebelándote contra Dios, sino que en aquellos días cuando murmures, cuestiones o te rebeles, recuerda esto: hay uno que enfrentó cada tentación que tú has enfrentado y sin pecado. Él fue delante de ti y un día te recibirá en la tierra. El recibimiento que te dará no estará basado en tu récord de obediencia en el desierto, sino en esto: solo necesitas mirar a él, la serpiente levantada, y vivirás. Oh, que el Señor nos permita alimentarnos por la fe y vivir mirando a Cristo.

precioso que dice paz. Paz, cuán dulce paz. Quiero pedirles que cerremos nuestros ojos. Dígale conmigo: Señor, gracias por la paz de Dios que sobrepasa todo entendimiento, que guarda nuestros corazones y pensamientos en Cristo Jesús. Dice así:

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les bendiga. Que el Señor bendiga a hombres de valor. Que el Señor bendiga a mujeres en acción. Este cuarto de personas nomás lo dijo. Dijo amén. Que el Señor bendiga a mujeres en acción. Y el Señor bendiga a Juventud de Conquista. Los más hermosos. Amén. Vamos, qué lindo es tener la oportunidad nuevamente de que el Señor nos da de compartir de su palabra. Y vamos de inmediato al título, si es que está allí. Mire la pregunta. ¿Qué clase de personas somos? ¿Se dan cuenta que no dice qué clase de cristiano? Sino que dice qué clase de personas. ¿Qué clase de personas somos? A modo de introducción, tenga allí abierta su Biblia en Primera de Corintios capítulo 2, que lo vamos a ver. Pero a modo de introducción, amados hermanos, ¿por qué el título de este estudio, de esta reflexión bíblica? Porque estamos viviendo en una sociedad donde ya no se sabe quién es quién. No sé si usted se ha dado cuenta de eso. A veces el que no se congrega en una iglesia parece ser mejor persona que uno que se congrega en la iglesia. A veces los que hablan y hablan y hablan, o hablamos y hablamos y hablamos de Dios, somos los que más lejos estamos de Dios. Y nuestros frutos hablan. Nuestra vida habla. ¿Cómo habla? En cómo nos comportamos, en cómo somos en el trabajo, en cómo somos en la casa, en cómo somos con el hermano, en cómo afrontamos los problemas. Conversábamos el día martes con los jóvenes que existe una cosmovisión que toda persona tiene, que es eso, la visión que tiene del mundo. Eso es una cosmovisión. Y todos tenemos una cosmovisión. Todos. Aunque a veces no la tenemos muy clara, pero todas las tenemos. Y una de las cosas donde, de los ejemplos donde más se manifiesta, cuando yo estoy enfermo, y hablábamos con los jóvenes, si yo estoy enfermo y voy a las plantas del Señor en primer lugar, mi visión del mundo quiere decir que yo creo en un Dios que tiene el poder para sanarme. Porque esa es mi visión del mundo. Ahora, si yo estoy enfermo y mi preocupación primera es correr donde un doctor, donde una machi, donde una gitana, etcétera, a leer las cartas. Un hermano decía mirar las estrellas y ver qué dicen los astros. Si yo es lo primero que hago cuando me enfrento a algún problema, entonces mi visión del mundo es que creo que no existe un Dios que me pueda solucionar el problema y tengo que buscar la solución en otro camino. Y muchas veces, como cristianos, nos comportamos así, como si no existiera un Dios, porque no le hablamos, no le buscamos, no lo leemos. Y allí viene el título entonces del estudio: ¿qué clase de personas somos? Y para entrar a eso, vamos a revisar, vamos a pasarle lista a una iglesia del Nuevo Testamento, que tenía una cantidad de problemas, y es la iglesia de... No, ¿por qué? La iglesia de Corintio. Vamos a enumerar, mire, vaya conmigo.
No vamos a leer los textos todos por tiempo, porque no nos daría el tiempo. Vamos a leer los problemas y yo voy a ir citando los versículos donde está, para que usted después en su casita lo pueda estudiar. La iglesia de Corinto fue una iglesia fundada por el apóstol Pablo. Estuvo aproximadamente un año y medio Pablo en Corinto. Corinto era una ciudad griega inmoral y pecadora hasta decir basta. Tanto así que en ese tiempo Corinto se usó, como verbo para el pecado. Por ejemplo, mira, ese hermano está corintiando. Hasta ese punto se usaba Corinto como verbo, como sinónimo de pecado. Tú andas puros corintiando, andas puro pecando. ¿Por qué? Porque la ciudad era conocida por la inmoralidad, por el pecado, por la idolatría. Y allí Pablo, guiado por el Señor, por supuesto, formó una iglesia. Pero los problemas que estaban afuera en el mundo entraron a la iglesia. Pasan los años y a Pablo le llega un avisito. Por ahí debe haberle llegado algún aviso. Y le dijo: apóstol, necesitamos de su ayuda porque tenemos muchos problemas aquí dentro de la iglesia. Y me imagino la persona que le dio a conocer los problemas, se los enumeró y Pablo también fue dándole respuesta a cada uno de ellos. ¿Y dónde están esas respuestas? En la primera carta de Corintio. Entonces, cuando usted vaya a leer la primera carta de Corintio, son las respuestas a las problemáticas que le habían presentado a Pablo, que estaban pasando en esa iglesia de Corinto. ¿Me siguen? Amén. Vamos, mire, a enumerar los problemas. Problema número uno: división. Esta problemática la podemos encontrar en 1 Corintios capítulo 1 versículo 10 hasta el capítulo 4 versículo 21. En esos capítulos, tres capítulos y medio aproximadamente, Pablo se dedica a solucionar un problema de división que había en la iglesia. ¿Y saben qué? ¿Por qué se dividían ellos? Amén. Gracias, hermano. El palo blanco que tengo en el estudio. Para despertar. Lo más grande, hermano José Manuel. Se dividían, por ejemplo, alrededor de los maestros que iban a predicar a la iglesia. Algunos decían: yo soy de Pablo. Otros decían: no, yo soy de Apolos. Otro decía: no, yo soy de Cefas. Y otro decía, otro más espiritual decía: no, yo soy de Cristo. Pero aunque era más espiritual, igual se abanderaba y no tomaba en cuenta a sus otros hermanos. Había división de ese tipo. Unos decían: no nos vamos a juntar judíos con gentiles. Y dentro de la iglesia estaban los judíos, los que se creían que tenían el llamado y el amor directo del Señor, y a los gentiles los miraban como: sí, Dios te amó, ya, pero tú allá. Estaban divididos porque algunos se consideraban sabios y a los otros los consideraban como necios. Y también eso estaba causando la división. Acá arriba están los sabios. Bueno, allá están los sabios. Allá están los sabios, los necios. Así estaba la iglesia dividida de Corinto. Se dividían entre los poderosos y los débiles. Los que tenían más se juntaban en un grupito, aquí los adinerados. Y por acá
los más débiles, los más desposeídos. Se dividían entre los nobles y los despreciados, que iba de la mano con los que tenían más. Los nobles, los que venían con un alto apellido, los que venían de una alta alcurnia. Y acá los esclavos que se habían convertido. ¿Se dan cuenta el montón de divisiones que había en la iglesia de Corinto? Y eso que era el primer problema. El primero, son 10, por si acaso. Son 10, pero vamos con el que es el primero. Segundo problema, se estaba tolerando el incesto dentro de la iglesia. ¿Qué es lo que es el incesto? La unión familiar, sexual, extramarital y todo, entre familias. El hijo estaba con la esposa del padre y así sucesivamente. ¿Y dónde se estaba dando de eso? En la iglesia. Segundo problema. Tercer problema. El problema 2. Anótelo. Primera de Corintios capítulo 5, versículo del 1 al 13. Ahí los que están anotando. Primera de Corintios capítulo 5, versículo del 1 al 13. Problema 3. Esto estaba pasando, recuerde, en la iglesia de Corinto. Algunos se demandaban judicialmente entre ellos. Tenían problemas entre ellos y no había nadie capaz de solucionar el problema ahí. ¿Qué hacían? Le llevaban los problemas a la justicia del mundo, a la justicia secular. Y Pablo, en 1 Corintios 6, les dice, ¿cómo no haber uno? ¿Cómo no haber uno aquí que sea capaz de solucionar los problemas? ¿Cómo no haber uno sabio? Y la iglesia, como ahora, guardaba silencio. Y Pablo, ¿sabe? Hay un consejo que a mí me quedó muy marcado una vez que vimos este capítulo. Pablo les dice, ¿por qué mejor no sufrís el agravio? ¿Por qué mejor no sufrís el ser aborrecido? En otras palabras, Pablo decía, cuando eres aborrecido, cuando eres agraviado, cuando eres blasfemado, cuando eres chismeado, en vez de ir a buscar solución allá afuera, ¿por qué mejor no lo trabajas tú y el Señor? ¿Por qué no lo sufres calladito tú y el Señor? ¿Que tienes que andar buscando soluciones allá afuera? ¿Contando sus problemas al amigo que no es cristiano? Oye, ¿sabéis que en mi iglesia pasa esto? ¿Qué respuesta me das tú? ¿Qué respuesta le va a dar alguien que no tiene el corazón conectado a Dios? ¿Qué respuesta le va a dar? Negativo. Pero allá buscamos soluciones. Y el Señor dice ahí en 1 Corintios 6, ¿por qué mejor no sufres el agravio? El ser aborrecido, te aborrecen. Aguanta. Aguanta, dijo el Señor. Yo ya pasé por eso. Leamos el siervo sufriente en Isaías 53. Mas el herido fue por nuestras culpas. El castigo de nuestra paz fue sobre él. Allí está todo el sufrimiento. ¿Cuál es el mayor sufrimiento de nosotros? Y si sufrimos, Señor, mira la condición en la que estoy. Sácame, sáname, sálvame, restáurame, levántame. Eso es lo que Pablo dice, súfrelo. Es mucho mejor que ir a buscar soluciones donde no corresponde. Problema, ese es el problema número 3, que estaba en 1 Corintios capítulo 6, versículos del 1 al 11. Problema número 4. Se toleraba la inmoralidad sexual. Eso está en 1 Corintios capítulo 6, versículo 12 al 20. Problema 5. Algunos cristianos se estaban desviando en temas de matrimonio y soltería. Y Pablo tiene que solucionar ese problema. Algunos decían, es bueno casarse. Los otros decían, no, hay que estar soltero. Y Pablo tiene que solucionar ese problema. Eso está 1 Corintios capítulo 7, versículo del 1 al 40.
Problema número 6. Algunos comían comida sacrificada a ídolos. Pero ese no es el problema, sino que lo hacían sin importar lo que sus otros hermanos opinaban o cómo se sentían. ¿Qué es lo que estaba pasando? Corinto, recuerden, era una iglesia, perdón, una ciudad idólatra, hasta decir basta. Y las personas hacían sacrificio a sus ídolos, y también la iglesia estaba haciendo sacrificio a ídolos. Tristemente, no solamente sacrificio al Señor. Entonces las personas, el sacerdote y los sacerdotes de estos dioses que habían, ofrecían sacrificio, y como era la mejor carne, carne premium, guayú, como era la crème de la carne, porque se estaba ofreciendo lo mejor. Entonces, ¿qué hacía esta gente? Después que eran sacrificadas a los ídolos, la llevaban a la feria y las vendían. Entonces, habían cristianos que iban a la feria, como vamos nosotros a la feria. Vamos a la cola, donde está todo lo más barato. ¿Y qué pasaba? Se encontraban con esa carne que era sacrificada a los ídolos. Pero estos cristianos no tenían problema con eso. A ellos ya eran cristianos que se habían convertido al Señor. Entonces no tenían el problema de quién venía. No, a ellos les preocupaba comprar carne. Y su espíritu no se dañaba por comprar una carne sacrificada a los ídolos. Pero habían otros nuevitos. Habían unos más débiles que se asombraban, y se sentían mal y cuestionaban cómo los cristianos podían estar comprando esa carne. ¿Y qué pasaba? A estos cristianos maduros no le importaba. No importa qué me digan, si lo hago yo para mí. Lo hago para mí nomás. Y no importa lo que digan los más débiles. Pero Pablo, ¿qué les dice? Si esto que estás haciendo es ocasión de caer a tu hermano pequeño, no lo hagas. Por amor a él, no lo hagas. Y incluso ahí le da otro consejo: cuando vayas a una casa y te den de comer, calladito. O vas a entrar, y Pablo le decía, o vas a entrar y vas a ir a tu casa, a la casa, y vas a preguntar: ¿esta carne es sacrificada a los ídolos o es carne fresca? No, Pablo le dijo, no vayan, no pregunten. Por amor al que los invito, ustedes vayan, sírvanse calladito, no pregunten nada, no hablen nada. Guarda silencio, come y calla. Por amor. Pero nótese el centro de eso. Por amor. Por amor. Aquí, si usted ve, por ejemplo, y dice, y nos pasan cosas, hacemos cosas, y nos dicen, hermano, no haga eso porque sabe que el hermano lo puede tomar a mal. ¿Qué me importa lo que piense el hermano? Pero por la enseñanza de Pablo, sí debiera importarme. Por amor. Si mi hermano va a pensar mal al hacer yo esto, uno que piense mal, no lo voy a hacer. Por amor al hermano. Problema 7. Había una rebeldía entre hombres y mujeres frente a la presencia del Señor. Las mujeres tenían su cabello largo, y había una enseñanza de que debieran cubrirse delante de la presencia del Señor. Pero había mujeres que no le importaba la reverencia que había en el templo, y había hombres también que no le importaba la reverencia que había en el templo. Y ahí había un dilema: ¿a quién le hacemos caso? ¿Nos cubrimos delante del Señor en reverencia? ¿Nos ponemos un velo? El cabello de la mujer, dice Pablo, es su velo y es reverencia delante del Señor. La mujer, guárdese para su marido, y el marido es cabeza delante de Cristo. Y ahí había problema: ¿a quién le hacemos caso? ¿Qué es lo que tenemos que hacer?
Problema 8. Algunos cristianos ricos abusaban de los pobres en la cena del Señor. Se decía, vamos a celebrar la cena del Señor. Y llegaban los ricos con los tremendos banquetes. Y la cena del Señor había perdido todo, toda solemnidad, y se dedicaban a hacer una comilona, mientras los hermanos pobres quedaban mirando. ¿Se dan cuenta los problemitas que habían en la iglesia? En la iglesia de Corinto. Imagínense aquí, hiciéramos la cena del Señor y cada uno la celebrara a su manera. Y el hermano Samir trae tremendo banquete, asado, anticucho. Y mi hermano el Marquito lo dejo en una orilla sin comer nada. Eso pasaba. Tal vez no entre familia, pero sí entre los pobres y los ricos de la iglesia. Entonces se usaba la cena del Señor y se tomaba la cena del Señor indignamente. Los problemas que habían en la iglesia de Corinto. Problema 9. Este era otro problema. Uy. Problema 9. Priorizaban, escucha esto, priorizaban más ser hombres de dones que cristianos que reflejaban el amor cristiano. Te lo vuelvo a repetir. Priorizaban más ser hombres de dones, se jactaban que tenían todos los dones, pero nada de amor. Nada de amor. Y ellos tenían, dice la Biblia, todos los dones habidos y por haber. Pero Pablo después les dice, ¿y de qué te sirve si no amas a tu hermano? ¿De qué te sirve parecer espiritual si no amas a tu hermano? Vienes a ser como un címbalo que mete ruido, ¿no? Y un ruido molesto. ¿No pasa en nuestros tiempos? No aquí. Pero en la iglesia en general. En las redes sociales. Vemos cómo muchos se jactan de tener la verdad. Y nada más que la verdad. Y la verdad absoluta. Y la doctrina perfecta, y la doctrina real, y la, esto es, nosotros tenemos la verdad. Pero por las mismas redes sociales se confrontan unos con otros. ¿Y qué dice la Biblia? ¿De qué te sirve tener sana doctrina si lo principal, que es amor, no lo tienes y está desaparecido? ¿De qué nos importa a nosotros como coristas tocar bonito, tocar lindo, tratar de hacerlo mejor, si cuando bajamos somos personas sin amor? ¿De qué sirve? ¿De qué sirve? ¿De qué sirve estar aquí si después bajo con rostro amargado, sin saludar a nadie, despreciando? ¿De qué sirve? Y era un problema que ya estaba en la iglesia de Corinto, así que no se preocupe, que no es nuevo. Y esto estamos hablando hace 2000 años atrás. 2000 años atrás, y ya estaban estos problemas. Ese es el problema 9. Problema 10, el último. Muchos estaban enseñando que Cristo no resucitaría a los muertos en el día postrero. Se estaban yendo contra lo mismo que el Señor les había enseñado. Pablo le dijo, yo fui testigo y se me fue revelado, y fui al cielo y se me fue mostrado cómo el Señor resucitó de entre los muertos.
Y además, no solo fue resucitado Jesús, sino que en el día postrero serán resucitados todos los que en él han creído. Ya, pero en Corinto habían unos predicando que eso no iba a ser verdad. No, Cristo resucitó, sí, pero no, para nosotros no hay esperanza de resurrección. Pero es, por supuesto, una mentira, porque usted sabe que en el día postrero el Señor le va a resucitar, ¿verdad? No lo creen todos, pero los que dijeron amén, nos vemos en el cielo. Los que no dijeron amén, no nos vemos más nomás. No, yo sé que tal vez a esta hora el almuerzo se viene a y cuesta, amén. Cuesta. Esos eran los problemas que habían en la iglesia de Corinto. Pero ahora vamos al centro del punto. ¿Por qué habían problemas en la iglesia de Corinto? ¿Cuál era la base de estos problemas? Como decimos nosotros en chileno, ¿cuál era el meollo del asunto? ¿Cuál? Y Pablo lo pasa a explicar. Y aquí es donde vamos a entrar al título de la palabra. ¿Qué clase de personas somos? Mire, voy a leer en la traducción Lenguaje Actual los siguientes versículos. Lo primero que Pablo dice en 1 Corintios capítulo 2, los primeros versículos, Pablo les comienza a recordar y les dice: lo primero que ustedes tienen que tener en claro, lo primero que ustedes tienen que tener en claro, Iglesia Menap, lo primero que ustedes tienen que tener en claro, que el mensaje que se les fue predicado acerca de Jesucristo es real. ¿Usted cree que el mensaje que se le fue predicado acerca de Jesucristo y que se le predica constantemente es real? ¿Les el mensaje de Jesucristo les algo difícil de entender? Por ejemplo, si yo le digo: en el inicio el hombre cayó, pecó, y con él toda la humanidad. ¿Listo? ¿Me sigue, cierto? Por culpa de... estamos donde estamos. Esa Eva y ese Adán. Pero estamos en esta condición caída porque ellos desobedecieron. Pero había un plan eterno. Había un plan eterno en el corazón de Dios. ¿Y cuál era ese plan eterno? Que su propio hijo vendría a la tierra, sería hombre, padecería todo lo que padeceríamos como hombre, no tuvo dónde nacer, que nació en un establo, fue criado con un carpintero, a los 30 años comenzó un ministerio, a los 33 años y medio aproximadamente fue crucificado, y ese hombre perfecto fue a la cruz para redimir todo lo que en el inicio se había perdido. ¿Lo cree? ¿Es algo difícil de entender eso? No, ¿verdad? Jesús asciende a los cielos, entregó su vida, no lo mataron, Él entregó su vida. En la cruz dijo: en tus manos, Padre, encomiendo mi espíritu. Está todo hecho, está todo pagado, está todo listo, Señor, aquí estoy. Y dice la Biblia que Jesús expiró. Al tercer día venció a la muerte y resucitó. Estuvo 40 días aquí en la tierra, donde nuevamente reunió a sus discípulos y los preparó para la gran comisión. ¿Qué dijo el Señor? Estén unidos, velando y orando, porque yo me voy a ir, pero enviaré al Consolador, el Espíritu Santo.
Entonces estaban hablando y de repente se abren los cielos y ángeles recibieron al Señor. ¿Lo cree eso? ¿O le parece ficción? Amén. Cristo vive. Y Él hizo una promesa: que todo aquel que creía en Él no se perdería, mas tendría vida eterna. Y en esa esperanza es la que caminamos nosotros hoy. ¿O no? Por eso estamos aquí, porque tenemos una esperanza de que un día seremos llevados a los cielos y reinaremos con Cristo para siempre. Por eso somos fieles, por eso permanecemos, por eso estamos en los caminos del Señor. Por eso a veces, aunque sea la rastra, aquí estamos, porque hay una esperanza. Si usted no tuviera clara esa esperanza, no vendría aquí, no estaría aquí. Por eso que el que está allá afuera dice que somos locos, porque ellos no entienden lo que entendemos nosotros. Por eso yo le preguntaba, mire, le resumí así en 2 segundos la historia del Evangelio. Por eso yo le decía, ¿usted cree realmente en eso? Bueno, el que está allá afuera, si yo le cuento eso mismo, va a decir, tan loco. Ah, sale para allá, sale para otro lado con tus cosas, con tus locuras. Versículo 1 del capítulo 2 de Corintios. Hermanos en Cristo, cuando fui a ustedes para hablarles de los planes que Dios tenía en secreto, no lo hice con palabras difíciles. Cuando Pablo le comenzó a entregar el Evangelio de Cristo a los de Corintios, le dijo lo mismo: no vine con palabras tan difíciles. Por si acaso lo estoy leyendo en otra traducción, así que si lo ven diferente. Versículo 2: al contrario, decidí hablarles solo de Cristo y principalmente de su muerte en la cruz. Versículo 4: no fui a ustedes como un sabelotodo, ni usé palabras elegantes. Solo dejé que el Espíritu de Dios mostrara su poder y los convenciera, tal cual como ha sido con nosotros. Cuando alguna vez nos predicaron el Evangelio, nos predicaron y nos presentaron el Evangelio así, de manera simple. El predicador hizo su tarea, presentó el Evangelio. ¿Quién hizo la obra siguiente? El Espíritu Santo en nuestros corazones. Lo que Pablo dice aquí: no usé palabras elegantes, solo dejé que el Espíritu Santo mostrara su poder y los convenciera. Si usted está aquí y entiende el mensaje del Señor, es porque el Espíritu Santo obró en su corazón, mostró su poder y los convenció que ustedes eran pecadores y necesitaban salvación. Por eso, gloria al Señor por eso.

Versículo 6. Sin embargo, cuando hablamos con los que ya entienden mejor el mensaje de Dios, hablamos con sabiduría, pero no empleamos la sabiduría humana como la emplean la gente y los gobernantes de este mundo. El poder que ellos tienen está condenado a desaparecer. Simplemente está diciendo, nosotros no hablamos como la sabiduría que tienen allá afuera. Por ejemplo, usted habla con un político y pareciera que ellos son muy elocuentes, muy sabios para responder, y para todo tienen una respuesta, aunque a veces esa respuesta no dice nada, pero suena bonito. Sabiduría humana. Pero el Señor dice, esa sabiduría va a perecer, va a morir. Pero con la sabiduría que hablamos aquí, dice la palabra del Señor, que su palabra no pasará, no pasará jamás. Cuando alguien habla de Dios aquí, cuando nosotros cantamos alabanzas de Dios, estamos cantando su palabra. Y mire esto, eso es lo que nosotros cantamos y predicamos. Por ejemplo, si yo le digo, yo me abrazo a esa cruz con amor hasta el día de mi mutación, cuando a Cristo mi cuenta le dé, por su cruz yo corona tendré. Eso es sabiduría del cielo. Y solo los que viven en espíritu de cielo, de eternidad, entienden esa sabiduría. Por eso que usted la puede cantar con corazón y lo puede entender, porque sabe lo que está cantando. Es sabiduría divina que el Señor le permitió a usted poder entender. Cántele eso a un grupo de motoqueros allá afuera. ¿Qué abrazar de una cruz? Si yo tengo una cruz chiquitita, va a decir, ¿cómo voy a abrazar a la cruz? No lo va a entender. ¿Se da cuenta? Lo que se nos ha sido enseñado es sabiduría del cielo, y solo los que tienen corazón eterno lo entienden. Por eso, si

Por eso siéntase privilegiado. Cuando se le predique el Evangelio y usted lo entienda. Porque solo el poder del Espíritu Santo permite que usted pueda entender esa sabiduría del cielo. Versículo 13 dice: cuando hablamos de lo que Dios ha hecho por nosotros, no usamos las palabras que nos dicta la inteligencia humana. Mire, se lo repito. Cuando hablamos de lo que Dios ha hecho por nosotros, cuando usted habla con alguien de lo que Dios ha hecho por usted, usted no usa palabras que le dicte su inteligencia humana, sino que usamos un lenguaje espiritual que nos enseña el Espíritu de Dios. Usamos un lenguaje espiritual que nos enseña el Espíritu de Dios. Y ahora aquí quiero que me preste atención, porque vamos a entrar al título del mensaje. Y ya lo vamos a hacer rapidito. Pero cuando hablamos de toda esta sabiduría, tristemente, aún aquí en la iglesia, hay gente que no lo entiende. Y Pablo pasa a decir el por qué no lo entienden y el por qué la base de los problemas que había en la iglesia de Corinto. Por eso, hermano, ahora yo los voy a invitar a que, según lo que vamos a ir viendo, usted se revise y diga qué clase de persona es. ¿Quién es? Pregúntese mejor, ¿quién realmente soy? ¿Qué persona soy? ¿Qué clase de persona soy? Y mire, vamos con la primera. Versículo 14. El hombre natural. El hombre natural. Lo vamos a ver y usted va a decir, ¿será que soy un hombre natural? Mire, ¿quién es el hombre natural? Versículo 14. Los que no tienen el Espíritu de Dios no aceptan las enseñanzas espirituales, pues las consideran una tontería. ¿Hay alguien aquí que considere una tontería lo que se le predica? ¿Hay alguien aquí que cree que lo que se predica aquí es pura locura? ¿O están convencidos que lo que se predica aquí es palabra de Dios? ¿Están convencidos que lo que se canta aquí es palabra de Dios? ¿Están convencidos que lo que se enseña es palabra de Dios? ¿O para usted es una tontería? ¿O para usted es una pérdida de tiempo? Porque para la persona natural, esto que estamos haciendo es una tontería. Es una pérdida de tiempo. Es una locura. Mire, volvemos a decir, versículo 14, los que no tienen el Espíritu de Dios no aceptan las enseñanzas espirituales, pues las consideran una tontería y tampoco pueden entenderlas porque no tienen el Espíritu de Dios. El natural no tiene el Espíritu de Dios. El natural no discierne. Se congrega y considera que todo lo que se hace es una locura. Esa es la persona natural. Es una persona que no ha nacido de nuevo. Incluso puede estar aquí y no creer en Jesús, no creer en el Espíritu Santo, no creer en que Dios se hizo hombre y vino a la tierra. Puede estar aquí y no creer que Jesús resucitó al tercer día. Puede estar aquí y cree que la eternidad es una historia de fantasía. Le voy a dar 2 segundos. Pregúntese, ¿soy un natural? Respóndase. Dígaselo para usted calladito nomás, porque vienen más personas, por eso.

Te lo digo. Ya, listo, no hay ningún natural. Gloria al Señor porque no hay ningún natural aquí. Aleluya. Que el Señor les bendiga porque no son naturales. Vamos a ver cómo nos va con la siguiente. Mire, para terminar con el hombre natural, ese hombre estará en un lugar o en una condición delante del Señor que aunque ore, sus oraciones no serán contestadas porque orará equivocamente. Hay gente allá afuera que cree en Dios. Yo creo un papito Dios, dice. Sí, yo creo un papito Dios. Yo creo un Diosito. Creo en San Juanito. Creo en San Samir. Cree en todo lo que le ayude. El hombre natural está en un lugar donde el diablo es quien controla su vida. Y lamentablemente, cuando su vida termine, será el diablo quien lo está esperando. ¿Quién controla su vida? Dice un pastor: en este mundo, amado hermano, no hay nadie huérfano. O somos hijos de Dios Padre, o somos hijos de ella. ¿De quién es hijo usted? Viva entonces como hijo de Dios. No hay nadie huérfano. Piense en eso y recuerde eso. No hay nadie neutro. No hay nadie aquí al medio. No, yo no me abandero para ningún lado. Ni de Dios ni del diablo. No. O es de Dios o es del diablo. Si usted es de Dios, la eternidad y los brazos del Señor le estarán esperando. Si usted es del diablo, condenación eterna y un lago que arde con fuego y azufre le estará esperando. Al hombre natural es eso lo que le espera. Pero mire qué dice, sigue diciendo Pablo. En cambio, vamos a pasar ahora al hombre espiritual. Ya dijimos que aquí no había ningún natural. Algunos tenemos cara como de natural, sí, pero Dios nos dejó la cara de testimonio, ¿cierto? Ahora pasamos al hombre espiritual. Mire lo que dice 1 Corintios 2, versículos 15 y 16. En cambio, los que tienen el Espíritu de Dios, todo lo examinan, todo lo entienden. Pero los que no tienen el Espíritu no pueden examinar ni entender a quienes lo tienen. Como dice la Biblia, ¿quién sabe lo que piensa el Señor? ¿Quién puede darle consejos? Pero nosotros, los espirituales, tenemos el Espíritu de Dios y por eso pensamos como Cristo. El espiritual tiene el Espíritu de Dios y piensa como Cristo. ¿Piensa como Cristo usted? Amén. Cuando vienen las malas noticias, ¿cómo piensa? ¿Cómo pensamos? ¿Nos desesperamos? ¿Nos angustiamos? ¿Nos entristecemos? ¿Nos da rabia? ¿Nos rebelamos contra Dios? Le pregunto, ¿Cristo pensaría así? Cuando usan su nombre de mala manera, ¿qué queremos hacer nosotros? Defendernos, salir a todos lados y querer aclarar y limpiar nuestro nombre, limpiar nuestro honor. ¿Qué hizo Cristo? Padre, perdónalo. No saben lo que hacen. El espiritual piensa como Cristo pensaría, actúa como Cristo actuaría, responde como Cristo respondería.
ora como Cristo oraba. Estudia las Escrituras como Cristo las estudiaba. ¿Cómo andamos ahí? ¿Somos espirituales o no? Uy, ya no hay tanta convicción. Ya bajó un poquito más. Pero está bien, tenemos que ser sinceros con nosotros mismos. Recuerde que estamos viendo el centro del tremendo problema que había en la iglesia de Corinto. Si en nuestra sociedad cristiana hay problemas, es porque dentro de nuestra iglesia hay gente natural, hay gente espiritual. Ahora yo les pregunto, mire, un cristiano espiritual, se lo voy a bajar a la práctica. ¿Qué es un cristiano espiritual? Es una persona que está en constante comunión con Dios mediante la oración y la lectura bíblica. Mire, le voy a ir dando algunos ejemplos y usted lo va tiqueando. Va diciendo, a ver, constante comunión con Dios, oro siempre, ya. Pum. Lectura bíblica. Chuta. No es una vez a las miles. No es aquí en el estudio cuando nosotros abrimos nuestra Biblia en el estudio y el pastor dice, abran su Biblia. No, dice, constante. Día a día, día a día, constante. ¿Quiénes hacen eso? Las personas espirituales. El espiritual es una persona que la palabra de Dios mora en él. Por lo tanto, lo que esa persona habla es pura palabra. Hermano, ¿cómo estás hoy día? ¿Sabe que estoy bien? Salmos 4:8 dice, en paz me acosté y así mismo dormí, porque Jehová me hizo vivir confiado. Hermano, ¿cómo estás? Feliz por la misericordia del Señor. Él dice que la renueva todos los días para mí. Grande es, Señor, tu misericordia. Grande es tu fidelidad. ¿Cómo estás, hermano? Me siento amado por el Señor. ¿Y por qué? Porque Él dijo, Él me dijo, con amor eterno te he amado. Por lo tanto, te prolongué mi misericordia. Oye, hermano, ¿y cómo estás en la vida cotidiana? Sí, ahí me echaron del trabajo. Pero no me preocupa. No me preocupa para nada. Filipenses 4 me dice, todo lo puedo en Cristo que me fortalece. Y otro mismo texto de Filipenses me dice, regocijado en el Señor siempre. Y otra vez me dice, regocíjate. Y se me viene también, hermano, decirte que en 1 Tesalonicenses 5 dice, está siempre gozoso, orá sin cesar, da gracias a Dios en todo. Entonces estoy bien, hermano. Estoy bien. Oye, pero ¿y has orado al Señor y has pedido respuesta? Sí, pero no me preocupo, dice el Señor. Clama a mí y yo te responderé y te mostraré cosas grandes y ocultas que tú no conoces. Oh. Dígame, ¿quién le puede ganar a un hombre así? No hay por dónde encontrarlo, no hay por dónde pillarlo. Es bendición, es Biblia. ¿Y sabe qué? Después a esas personas usted las sigue. Atraen. Me gusta saludar a este hermano porque siempre tiene algo. Siempre tiene algo. Siempre tiene una palabra para decirte. Y esos son los que atraen. Imagínense, va el otro. Hermano, oye, hermano, tú eres predicador. ¿Y cómo estás, hermano? Sí, bien. La verdad no tengo ánimo de, ni de predicar tengo ánimo. Estoy ahí porque el pastor me manda nomás. Pero hermano, pero es una linda bendición. Sí, pero no sé, no me siento a gusto. Me voy. ¿Se da cuenta la diferencia o no? Usted, ¿a quién se le gustaría hacerse amigo? ¿Con quién le gustaría almorzar, tomarse un café? ¿Con el que le habla del Señor y positivo o con el otro, negativo? Con el positivo, ¿cierto?
Le pregunto, ¿y por qué no es usted ese positivo? Si usted lo puede hacer, yo lo puedo hacer. Es simplemente llenar nuestra mente de esto. Y la gente va a querer buscarnos y va a querer acercarse a nosotros. Ese hermano me gusta porque siempre habla de palabra, la palabra, la palabra. Incluso, te cuento una. Al hermano le hice la prueba. Le hice la prueba. Le tiré lengua a ver si, le tiré un chismecito a ver si el hermano lo, a ver si lo agarraba. Y me dijo que no. A ese hermano no le gusta que le hablen chisme, no le gusta que le hablen cagüines. Y eso que lo probé al hermano, pero no le gustó. A él, háblele de palabra, de bendición, de Dios, y el hermano te va a conversar. Y qué lindo sería que nos conozcan de esa manera, ¿cierto? Que nos digan, ¿sabes qué? Mira, ese hermano, no, ni te vayas a meter con problemas con ese hermano, porque te va a llenar de palabra y no te va a recibir ningún cagüín ni chisme. Pero a veces nos ven todo lo contrario. Anda, mira, ¿tenía algún problema? ¿Tenía un chismecito? Anda, desahógate con ese, ¿eh? Se la recibe toda. Pero no hay ninguno de esos aquí. Pero en la iglesia cristiana, ¿de quién los hay? Los hay. Pero estamos hablando de los hombres espirituales. Es que ese que hace la otra cosa es un hombre natural. El cristiano o el hombre espiritual, aunque se desanima, aunque atraviese dificultades, él permanece y su mente es positiva y su conexión es netamente con Dios. Dios, Dios, Dios, Dios. Su salvación es Dios. Su alegría es Dios. La fuente de su gozo es Dios. La fuente de su salud es Dios. La respuesta a sus oraciones es Dios. ¿Quiénes viven así? Los espirituales. ¿Cómo va? ¿Cómo va con los tickets? O sea, anotó con la primera nomás de que era bueno para la oración. Y de ahí para abajo, X, cruz. ¿Qué más hace el hombre espiritual? El hombre espiritual lee la Biblia, la estudia y aplica lo que aprende. Tres, la lee, la estudia y lo aplica. Eso hace el espiritual. Ahora, si la leo y no aplico nada, ya dejé de ser espiritual. Comienza su día conectado en oración a Dios. Evalúa si en su corazón hay pecados que estén causando problemas en su conexión con Dios. El espiritual constantemente le pide a Dios: Dios, evalúame. Y si encuentras un estorbo, sácalo. Ahora, sácalo ahora. Si hay un estorbo y que detenga la conexión de mi espíritu con el cielo, por favor, ahora, elimínalo de inmediato. Pero nosotros no hacemos eso. Oramos pidiendo solo bendición material, física. Y las cargas espirituales las seguimos teniendo todos los días, todos los días, todos los días, todos los días. Todos los días. Y después la carga se pone más difícil y más pesada y más pesada, hasta que ya no quiere venir más. Por simplemente no ir a los pies del Señor y decirle: Señor, hay una cosita rara en mi corazón, sácala. Urgentemente sácala. Eso hace el espiritual. Le dice al Señor que lo evalúe y que lo sane. El espiritual tiene el constante deseo de asistir a la iglesia, de alabar a Dios, de escuchar palabra y de estar rodeados de buenos cristianos. Eso hace el espiritual, busca rodearse de buenos cristianos, de gente positiva, de gente que anima, de gente que levanta. Lo busca. Y por último, el hombre espiritual busca en todo glorificar a Dios. En su hogar, el esposo busca glorificar a Dios, la esposa busca glorificar a Dios, los hijos buscamos glorificar a Dios. En el trabajo,
buscamos glorificar a Dios. En nuestro matrimonio, los que tienen la bendición de estar en matrimonio, buscan glorificar a Dios. En nuestro testimonio, buscamos glorificar a Dios. En todo, el espiritual busca glorificar a Dios. Le pregunto, usted me dijo que no era un hombre natural. Aquí, no. Líbreme el Señor de ser un natural. Pero ¿y el espiritual? ¿Cómo estamos con lo espiritual? Parece que tampoco la hacemos toda con lo espiritual. Entonces, ¿qué somos? Como dice el título, entonces, ¿qué clase de personas somos? Mire, le voy a dar la última alternativa. Con esto terminamos. Capítulo 3, versículo 1 de 1 Corintios. Hermanos míos, antes de ahora les pude hablar como a quienes ya tienen el Espíritu de Dios. O sea, en el inicio Pablo le dice: yo antes les hablé con Espíritu de Dios y ustedes me entendieron. Pero al parecer ellos se quedaron ahí nomás. Porque ustedes se comportaban como la gente pecadora de este mundo. Por eso tuve que hablarles como si apenas comenzaran a creer en Cristo. En vez de enseñarles cosas difíciles, les enseñé cosas sencillas, porque ustedes parecen niños pequeños que apenas pueden tomar leche y no alimento fuerte. En aquel entonces no estaban preparados para entender cosas más difíciles y todavía no lo están. Uy. Pues siguen viviendo como la gente pecadora de este mundo. Tienen celos los unos de los otros. Se pelean entre ustedes, porque cuando uno dice yo soy seguidor de Pablo y otro contesta yo soy seguidor de Apolo, están actuando como la gente de este mundo. ¿No se dan cuenta que así actúan los pecadores? Y ahí entramos a la tercera clase de persona: carnal. Usted me dijo que no era natural. Me dijo que era espiritual, pero comenzó a bajar el amén, como que de primera, amén, era espiritual. Había que orar, sí, leer la Biblia, sí. Amar a mi hermano y congregarse. Hablar como Cristo, actuar como Cristo, responder como Cristo. Oye, tampoco somos espirituales, po. Entonces nos queda una alternativa más. Pero de alguno de los tres tenemos que ser. De eso estamos claros. El carnal. Oh, Señor. Usted dice, líbrame, Señor, pero evalúese conforme a la Escritura que vamos a ver ahora. Evaluémonos. Yo mientras lo preparaba, me mandé una buena evaluación. Y tengo una mezcla de los tres. De repente soy espiritual, de repente soy natural, a veces estoy medio carnal. ¿Pero quiénes son los carnales? A ver, con esto estamos terminando. El hombre carnal, escuche, es el hombre salvado, pero sin crecimiento espiritual. Es el hombre que se considera salvado. Le gusta venir a la iglesia, pero no crece espiritualmente. Divilucho espiritualmente. Veo unas caritas por allá atrás que... El hombre carnal es un hombre que tiene fe, pero intenta vivir su fe a su manera y por su propia cuenta. Sí, yo tengo la fe en Dios, pero nunca le pregunta a Dios qué hacer, sino que en nombre de la fe
hace lo que a él se le dé la regalada gana. No se somete al Espíritu Santo y actúa de forma mecánica. El carnal no se somete al Espíritu Santo. En 1 Corintios 13, sí, se nos habla del amor. Y alguien que está lleno del Espíritu Santo sabe qué va a, qué tipo de fruto es el que va a dar. Amor. Y el amor viene con gozo, paz, benignidad, templanza, mansedumbre, fe, dominio propio. Eso, así actúa un cristiano espiritual maduro. Cuando viene la ofensa, ¡ay!, y viene la acusación, ¿cómo, qué nivel de mansedumbre tengo ante eso? Una vez más, cuando viene la mala noticia, ¿qué nivel de paz tengo? En medio de las tribulaciones, ¿puedo seguir disfrutando del gozo de la salvación? ¿O se me pierde el gozo de la salvación? El cristiano lleno del Espíritu Santo lo refleja de esa manera. Y en 1 Corintios dice 13, el amor es benigno. El amor no se envanece. El amor no se irrita. No se jacta. No busca lo suyo propio. No se envanece. Y ese amor es el que debiera predominar entre los corazones de los creyentes. Ese amor es el que debiera predominar en nuestro corazón. Debiera ser un amor que no se envanezca, que no se jacte, que no se irrite. Por el contrario, debiera florecer el amor, la paz, el gozo, la mansedumbre, ser benigno. Pero lamentablemente a veces estamos como este hombre carnal, que recibió al Señor y ahí se quedó. Hace 30 años sigue teniendo la misma maña. Está bien que ahora tengamos maña porque venimos llegando al Señor, pero estas mañas me van a acompañar 20 años y todavía el Espíritu Santo no trabaja esa. El hombre carnal no es constante en la oración, no lee la Biblia con regularidad. El espiritual era constante en la oración y en la lectura. El carnal no ora constantemente ni estudia la Biblia constantemente. Dígame, o sea, no me diga a mí, dígase usted. ¿Sigo siendo espiritual o parece que se está cargando la balanza como para acá? ¿Y sabe qué, amado hermano? Si bien es cierto, a veces nos reímos y es lindo que esté ese ambiente. Pero si yo me considero, a la luz de la Escritura, que estoy siendo un carnal, debiera preocuparme. Debiera preocuparme y comenzar a hacer un plan de trabajo con el Señor para pasar a este otro lado de la línea. El hombre carnal, por fuera parece que está bien. Aparenta ser espiritual. Oh. Por fuera parece que es espiritual. ¿Cómo se imagina usted al hermano Samir aquí danzando y gloria? ¿Qué diría usted? ¡Ay, oh, qué espiritual es el hermano Samir! ¿Y allá afuera? ¿Pero con qué se queda usted? Con lo que yo estoy aparentando aquí. Pero delante del Señor no podemos aparentar. No podemos. No podemos. No nos podemos. ¿Dónde nos iremos de su presencia? ¿A dónde nos esconderemos? Se sube a los cielos, allí está el Señor. Al fondo del mar, allí está el Señor. Al fondo de la cordillera de los Andes, allí está el Señor. ¿Dónde? ¿Se va haciéndose el análisis? ¿Se va haciendo el análisis?
aparentamos ser espiritual, pero en nuestro interior entristecemos al Espíritu Santo constantemente. El carnal aparenta ser alguien que no es. Un hombre de doble ánimo. El carnal es un hombre de doble ánimo. Hoy día tengo todo el ánimo para servir al Señor. Y ha pasado. Me gustaría, hermanos, a mí, yo quiero ser corista y hermano, quiero. Y al otro día, hermano, no cuente conmigo. No sé cuántos tal vez han pasado por ahí diciendo al pastor: pastor, a lo largo de todos estos 30 años de historia, cuente conmigo, mi pastor, para lo que usted quiera. Hermano, hay que incluirse al grupo de jóvenes y van a estar orando todos los martes. No, pastor, no es necesario. Un hombre de doble ánimo, un hombre que vacila, que constantemente está dudando. Sus deseos son inciertos. Lleva una vida mundana, pero sirve en la iglesia. ¿Qué estamos haciendo? Vuelvo a preguntar. ¿Natural, espiritual o carnal? Vida mundana y sirviendo en la iglesia. Y es peor aún. Estamos aparentando. Aparentamos. Pero cuando vemos que el hermano falló, somos los primeros. Y por dentro nosotros podridos. Sepulcros blanqueados, dijo el Señor. Pero cuando falla, tú, como pecador, arrepiéntete. ¿Cómo es posible? Mira al hermano, mira, ¿cómo es posible? Ah, y por dentro nosotros mismos. Ese es un hombre carnal, una persona carnal. El carnal no crece en la gracia del Señor. El carnal no se deja enseñar. Al carnal no le interesa conocer más de Cristo. Carece de disciplina espiritual. El carnal se deja llevar más por las redes sociales que por la palabra de Dios. El carnal disfruta más escuchar música del mundo que las alabanzas que son cantadas a su Dios. Decía un pastor y preguntaba, por ejemplo, las hermanas que hacen el aseo en su hogar, o los hermanos que hacen el aseo en su hogar y ponen música para sentirse, porque la música como que nos motiva, nos anima. Si Jesús fuera a tocar la puerta, ¿se avergonzaría de la música que está escuchando? Si Jesús bajara y se sentara de copiloto en el auto que va manejando el hermano, se sentara ahí, ¿se avergonzaría de la música que está escuchando el hermano? Carolina. Pudahuel. Carabineros de Chile. O Nuevas de Amor y Paz. De lunes a viernes, de las 10 de la mañana a las 12 y media del día, por si acaso. Ah, por supuesto, y por Radio Menap, desde mañana todo el día de transmisión, por si acaso. 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Y termino. El hombre carnal evalúa sus amistades. El hombre carnal, perdón, no evalúa sus amistades. Ahí te lo da. No evalúa las amistades.
Porque el espiritual sí la evalúa, dice, esta me bendice, me bendice, me bendice. Esta persona es digna de mi confianza. Esta persona es digna de que yo le abra las puertas de mi hogar. Verdadera amistad. El espiritual lo analiza y lo pesa. El carnal no tiene ese discernimiento, no le preocupa más allá. Y a veces tenemos amistades que nos complican más que nos bendicen. Como dice, yo la otra vez conversaba con mi papá, y disculpe el ejemplo, pero él me dijo, yo hace mucho tiempo al final comprendí, mientras más fui creciendo y más fui madurando, más solo me fui quedando. Pero mientras más solo me fui quedando, menos problemas y más feliz estuve con el Señor. Y es verdad, vamos creciendo y como que ya vemos, ¿para qué tanta amistad humana y dónde contar mis cosas? Tengo a mi Señor. Y ya no los llamaré hermanos, sino que serán mis amigos. Y que el Señor nos llame amigos. Qué privilegio escuchar a alguien por ahí. Qué privilegio. Y por último, el cristiano carnal, o la persona carnal, perdón, no agrada a Dios. No agrada a Dios. Aunque nosotros creamos que le agradamos a Dios, pero no le agradamos a Dios si somos personas carnales. Ahora la pregunta final. Ahora es donde nosotros debemos medirnos. ¿Qué clase de persona soy? ¿Natural? Usted me dijo que no. ¿Espiritual? Que de sí, pero fue de más a menos. Sí. ¿Y carnal? Fue al revés, se dieron cuenta, ¿no? Cuando yo le dije espiritual, todos dijeron amén y empezamos a ver. Y cuando dijimos carnal, no, y empezamos a ver, sí, parece que sí. Se dio vuelta. La respuesta, amados hermanos, la tiene cada uno. Y más que sonreír, porque a veces las cosas que se hablan parece que la hemos vivido y nos llega porque en nuestra vivencia, sino que podamos tomar cartas en el asunto. Porque recuerde, el carnal no le agrada a Dios. Aunque creamos que sí, aunque parezcamos que sí, pero la persona carnal no le agrada a Dios. Lleno de errores, lleno de errores. Lleno de pecados, lleno de pecados. Lleno de faltas, lleno de faltas. Con la diferencia que no nos vamos a conformar, no nos vamos a conformar con ese estilo de vida. Yo no me voy a conformar con ser el mismo que fui la semana pasada. Si respondí mal la semana pasada, la semana siguiente el Señor va a permitir que tenga el mismo problema, la misma dificultad, hasta que aprenda a responder ahora de buena manera. Así va a ser. Estuve triste el mes pasado. ¿Cómo reaccioné? Mal. No quería nada con el Señor. El Señor lo más seguro es que te va a hacer pasar por otro momento triste más adelante, hasta que por fin digas, Señor, dependo de ti. Señor, estoy en tus manos. Señor, estoy en tus brazos. Entonces yo le pregunto, ¿por qué esperar a que el Señor nos tome tantas lecciones? ¿Por qué no aprender a la primera? Si ya no fue mal ahí, ya Señor, para la otra sí voy a reaccionar diferente, sí voy a ser diferente. Señor, usted me va a pillar diferente, acuérdese nomás. Que ese sea nuestro desafío, amado hermano, que nos podamos analizar y pregúntese, váyase preguntando, en realidad, ¿qué clase de persona soy? ¿Persona natural, espiritual o carnal? Pero tenemos que mejorar ahora ya, porque la venida del Señor está cerca. La venida del Señor está cerca. Y más aún, está cerca la venida del Señor. Pero ¿y qué pasa si alguno de nosotros el Señor nos llama antes? ¿Qué pasa si el Señor, alguno de nosotros nos llama mañana?
Entonces, ¿qué iba a decir? Sí, voy a esperar del próximo mes. Ahí voy a comenzar a trabajar, a ser más espiritual. No, hermano, es una decisión de vida o de muerte que tenemos que tomar ahora, ya. Póngase de pie, denle un aplauso al Señor y dejo este lugar a mi pastor. Y aplaudan todos los espirituales.

Latinoamérica necesita ser transformada, pero las naciones jamás verán su transformación reprendiendo demonios. Es claro a la hora de estudiar la palabra que Dios nos ha dejado el Evangelio, que es el poder de Dios para salvación, según el apóstol Pablo nos revela en Romanos 1:16. Es el único mensaje capaz de transformar la mente, el corazón y la voluntad de las personas. En 2000 años de historia, nunca se ha visto ninguna otra cosa capaz de transformar individuos, matrimonios, familias, naciones, que no sea el Evangelio. Desafortunadamente, en los últimos años, una vez más tenemos que decir que Satanás se la ha ingeniado para desviar la atención de la iglesia, y esta vez se ha preocupado, nos ha hecho preocupar o ha hecho preocupar a la iglesia en lo que es la posesión demoníaca, y ha atribuido posesiones demoníacas a una serie de problemas pecaminosos, hábitos de conducta pecaminosos, para acusar al diablo de lo que es su propia voluntad caída y pecaminosa. Tenemos que recobrar una vez más la confianza en el poder de la palabra para cambiar al hombre. En la iglesia de Corinto hubo problemas, y cuando hubo problemas de división, el apóstol Pablo no recomendó que echaran fuera al demonio de división. Hubo problemas de inmoralidad, y una vez más, Pablo no recomendó que echaran fuera al demonio de inmoralidad, sino a aquel hermano que estaba viviendo con la mujer de su padre. Y una y otra vez podemos ver a lo largo de toda la Biblia que el énfasis está en la responsabilidad humana a la hora de pecar. Recuerda que Dios jamás transformará tu vida a menos que haya arrepentimiento, y para que haya arrepentimiento tienes que tomar posesión de lo que es tu pecado, ir delante de Dios con un corazón contrito y humillado, y de allí no serás echado, pero es la única manera de nosotros ver transformación. Despierta a la realidad de tu corazón caído.

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tercer día, ahora vive. Aleluya. Yo no sé si ustedes recuerdan esa melodía. Mi nuevo amor. Mi nuevo amor. Tu amor, Jesús.

pacto de amor con Él. Vamos, levanta tus manos. Yo no sé cuántas circunstancias, adversidades han venido para hacerte tirar la toalla, dejar de seguir al que tanto te ama. Pero esta canción habla de un pacto de servirle. Pero es una respuesta de lo que hizo. Nosotros lo amamos porque Él nos amó primero. Y esta canción es una respuesta de amor, de gente que lo necesita, de gente que está dispuesta a tomar una decisión firme. Yo no sé qué cosa te apagó. Yo no sé qué situación vino en tu contra para distraerte. El salmista David dijo: bendice alma mía Jehová y bendiga mi ser su santo nombre. Y no te olvides de su beneficio, porque a veces nos olvidamos. Por eso esta noche es para recordar lo que Él hizo por nosotros.

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Amén. Hola, amén. Gracias, mi hermano. Gracias, mi hermano. Mariachi México Internacional. Gracias. Hey. Gloria a Dios. Dale un grito de júbilo.

0: digno de ser glorificado. Aleluya. Su gloria está en este lugar. Aleluya.
1: A ver, 1, 2, 3, probando. 1, 2, 3. A ver, sube un poquito más el monitor, el derecho.

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ver esa carita, esa carita, vamos. Muy gozoso viviré. ¿Qué cosa? A ver, solo las hermanas. Solo las hermanas, vamos, mujeres. Pero que suena bien.

0: Vamos con los varones.
1: Me salvó.
0: Mira lo que estás diciendo, hermano.
1: Me salvó.
0: Muy gozoso, diré.

Gracias. Gracias, Señor, porque tú nos rescataste. Con tu amor nos rescataste. Vamos, dale gracias, dale gracias, dale gracias. No te canses de darle gracias. No te canses de darle gracias. Tu amor me rescató. Tu amor me limpió. Tu amor me dio vida eterna, Señor.

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solo podría vivir sin ti. Apláudale más fuerte al Señor. Hace tiempo que entendimos que cuando alabamos y adoramos se produce un impacto tremendo en el reino de las tinieblas. Al enemigo no le gusta escuchar las alabanzas al Señor, porque siempre quiso las alabanzas para él, pero no se las damos. Yo quiero invitarte a que hagamos guerra por unos momentos. Quiero invitarte a que hagamos guerra por unos momentos. Quiero que te unas conmigo para cantar acerca de aquel que venció sobre Satanás en la cruz del Calvario. Él es el poderoso.

dice el Salmo 68, verso 1. Levántese Dios y sean esparcidos sus enemigos. Y huyan de su presencia los que le aborrecen. Como es lanzado el humo, los lanzarás. Y como se derrite la cera en medio del fuego, así perecerán los impíos delante de Dios. Pero el versículo 3 dice: mas los justos se alegrarán. Se gozarán delante de Dios.

tengo en mi mente un cuadro de este Salmo 68. Yo puedo imaginarme a Dios sentado sobre su trono. La Biblia dice que su trono es eterno. Su trono es un trono de justicia. Yo puedo escuchar a los coros angelicales cantar. Puedo escuchar las orquestas del cielo tocando. Pero de pronto miro al Señor, que escucha algo. Con un movimiento de su brazo le manda decir a los coros celestiales: ¡silencio! ¡Silencio!

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De un aplauso a Jesucristo por eso. Vamos, déselo, déselo, déselo.

Levante su mano al cielo. Oh, qué lindo.

Buenos días, recibe la gracia y la misericordia de Dios y gózate en este día que hizo el Señor. La palabra de hoy te dice: vigila tus palabras, evite los honderos. El charlatán hiere con la lengua como con una espada, pero la lengua del sabio brinda alivio. Nos dice la palabra de Dios en Proverbios 12:18. Tu vida recibe un gran impacto por las palabras que te han dicho. De igual modo, tus palabras impactan las vidas de aquellos que te rodean, para mejor o para peor. Eso da que pensar. Muchas personas han sido ahogadas por la inseguridad debido a que sus padres les dijeron palabras de juicio, crítica y fracaso. Esas personas heridas pueden ser sanadas recibiendo el amor incondicional de Dios, pero se necesita tiempo para sobreponerse a la imagen errónea que tienen de sí mismos. Por eso es importante que utilices tus palabras para bendición, sanidad y edificación en lugar de hacerlo para maldición, herida y derribo. Si las palabras te han herido, recibe con rapidez el amor incondicional de Dios. Permite que Él sane cualquier imagen errónea que puedas tener de ti mismo. Si has sido lo bastante afortunado para escapar a un daño así, decide que tus palabras llevarán bendición y sanidad a los demás. Dios mío eres tú, de madrugada te buscaré, mi alma tiene sed de ti, mi carne te anhela, en tierra seca y árida, donde no hay agua, para ver tu poder y tu gloria, así como te he mirado en el santuario. Porque mejor es tu misericordia que la vida. Mis labios te alabarán. Nos dice en Salmo 63, 1 al 3. Había personas en la Biblia llamados honderos, soldados que usaban la honda, quienes derrotaban a sus enemigos lanzando piedras y arrojando tierra dentro de sus pozos, contaminando las fuentes de sus aguas. Vea 2 de Reyes 3, 25. Todos conocemos personas que lanzan acusación, juicio y critican a los demás. Ciertamente, no queremos honderos en nuestra vida, ni tampoco queremos convertirnos en uno. No sea como un hondero que contamina su fe personal o la fe de quienes lo rodean. Al pasar tiempo con Dios, se llenará de agua viva. Vea Juan 7:38. Usted será edificado y se convertirá en una fuente de ánimo para los demás durante todo el día. Impulsado por instinto. Ellos le advirtieron que en los últimos tiempos habría gente burlona cuyo objetivo en la vida es satisfacer sus malos deseos. Nos dice la palabra de Dios en Judas 1:18. En palabras, la guía es siempre un asunto apremiante para el cristiano. Elige un momento de tu vida, cualquier momento, y es probable que hubiera necesitado guía en algún área crucial en ese momento en particular. Siempre necesitamos orientación, y la mayoría de nosotros está intensamente consciente de esa necesidad. El incrédulo, como dice este pasaje, es esclavo del instinto y del ego. Los que no siguen a Dios deben seguir su propia lógica interna. Esa lógica es un desorden de perspectivas distorsionadas, muy frecuentemente impulsadas por el ego. La persona que se guía a sí misma tomará decisiones en la base a las necesidades emocionales, al anhelo de autoestima, a los impulsos físicos y a la planificación de la vida presente. No hay nada eterno en cuanto a sus decisiones, ningún deseo de someterse a su Creador, ninguna disposición constante de anteponer las necesidades de otros a los deseos propios. Incluso en su comportamiento moral más alto, esa persona está impulsada instintivamente, donde no mora el espíritu. Nosotros también caemos frecuentemente en la toma de decisiones por instinto. Aunque queremos la guía de Dios y la pedimos, a menudo no la esperamos. Tomamos decisiones en base a lo que nos dicta nuestra lógica interna. ¿Tiene la guía del Espíritu
esta lógica? ¿O satisfacemos nuestras propias necesidades emocionales, el anhelo de autoestima, los impulsos físicos e intereses de la vida actual? El sabio y eterno Espíritu de Dios mora en nosotros, pero ¿permitiremos que sea Él quien nos guíe? En Hechos, cuando nuestros propios impulsos y razonamientos nos guían, nos conformamos con algo de segunda clase. Incluso cuando esos instintos se han formado por años de discipulado, todavía están sujetos al pecado y al engaño. Podemos usarlos para la gloria de Dios, pero no podemos confiar en ellos. Deben estar sometidos siempre a la mente orientadora de Dios. No tenemos que seguir los patrones de este mundo. No se nos deja para que resolvamos las cosas por nuestra cuenta. Nuestros deseos perversos no nos gobiernan, ni siquiera nos gobiernan los deseos nobles. No hemos sido abandonados a nuestros propios códigos morales y filosofías supremas. Se nos llama a seguir a nuestro líder. Debemos someter nuestros instintos a él y seguirlo diligentemente. Sírvete de las cosas temporales, pero aspira siempre a las eternas. Oremos juntos. Rey de reyes, no tengo las palabras suficientes para empezar a agradecerte por la increíble bondad que has tenido hacia mí. Gracias por rescatarme de la oscuridad en la que estaba y traerme a tu luz gloriosa. Aquí en tu paz encontré un hogar y recibí vida en tu amor. Gracias por la libertad que tengo en ti. Nada supera la fuerza de tu misericordia. Me has dado espacio para correr, para respirar profundamente y para sanar. Gracias por llamarme tuyo. Hoy, a la luz de este momento, declaro que la libertad que conocí primero en Cristo es la misma libertad poderosa que tengo aquí y ahora. En el poder de Cristo, soy libre para vivir en su amor. No existe nada que pueda separarme de su poderosa misericordia y nadie puede arrancarme de su amor. Me ha librado de las amenazas del temor y pertenezco al Rey de Reyes. En tu bondadoso nombre, Jesús, que así sea. Amén.

Cuando yo decía, Señor, que todo estaba acabado. Cuando yo decía, mi Dios se olvidó de mí. Cuando yo decía, no hay puertas más abiertas.

Dios ha decidido en su forma soberana, eterna de actuar, de que Él quiere aparentemente esperar hasta el último minuto y el último momento. Y nadie entiende ahí en los cielos por qué. Nadie entiende por qué Dios opera de esa manera. Pero espera hasta que te quede la última fuerza, hasta que la última puerta se cierre, hasta que tus intentos todos fallan y ya no crees ni en ti mismo y dices: a Dios se le acabaron las intenciones conmigo, los planes. Y se espera hasta ese último minuto. A veces son 30 segundos de Dios.

en los cuales si tú decides correr, te pierdes de ver lo que Él está esperando hacer. Pero se espera para que cuando tú y yo llegamos al límite, entonces su misericordia se luce. Por eso Él te dice esta noche,

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0: es el Señor. Buenos días, amados hermanos. Usted se preguntará qué hace el hermano Samir ahí. Lo mismo me pregunto yo. Y no tengo una respuesta para darle, así que solo le quedará escucharme. Mire, me salió un verso sin mayor esfuerzo. Dios les bendiga, día miércoles 2 de septiembre. Miércoles 2 de septiembre. Septiembre. Olor de anticucho. Se siente un ambiente ya de empanada de horno. De empanada de pino. De porotitos con longaniza. ¡Oh, qué rico! Se siente ambiente de asado. ¡Oh, qué rico! De un costillar de chanchito ahí en la parrilla. ¡Oh! Al horno con papitas cocidas y ensalada a la chilena. ¡Oh! ¿Qué está hablando el hermano Samir? Dirán los hermanos de afuera que tal vez no entienden. Nuestro país, el mes de septiembre está de fiesta, fiestas patrias, falta todavía, por supuesto. Los días 18 y 19, nuestro país celebra un año más de su independencia, de la primera Junta Nacional de Gobierno, así que por eso que le estaba diciendo, y ahí la gente celebra, disfruta, las familias se reúnen, no para discutir, sino para compartir unas empanaditas, las familias se reúnen. Es en el mes de septiembre donde hay muchos cristianos que hay que hacerlos de nuevo. Como siempre dice nuestro pastor, siempre... No, nos falta quien en septiembre, justo en las fiestas patrias, como que se olvida un poco de su condición de cristiano, anda por ahí, van a ciertas fiestas, y después, el domingo siguiente, viene hecho pedazo y hay que hacerlo de nuevo. Pero eso no pasa aquí. Tampoco pasa allá donde está usted, y tampoco pasa allá. Eso es otros lugares. Por eso el mes de septiembre se siente ese olor a fiesta. Que el Señor les bendiga, amados hermanos. Sean bienvenidos a su programa Nuevas de Amor y Paz. Son las 10:07. Nuestro pastor el día de hoy no podrá estar por motivos de trabajo. Tuvo que salir a recorrer la ciudad, a buscar algunas cosas que son necesarias para el avance de la obra. Así que en eso anda nuestro pastor Fernando, por lo tanto lo bendecimos a la distancia. Él anda ahí haciendo unas compras muy, muy, muy necesarias. Se están haciendo también algunos arreglos y cosas. Entonces, en eso anda mi pastor Fernando, para que usted no se preocupe, ya no ha pasado nada malo, no está enfermito ni nada, gracias al Señor. El Señor lo ha mantenido ahí sanito. Así que usted no se preocupe, pero de igual manera yo le pido que por amor a la obra no me deje solo, ya, y nos acompañe a esta hora de la mañana. Estoy acompañado de mi hermano Marcos Alexander Mardones Vega. Ya, pues Marquito ya está con la práctica lista, así que...
1: Ya está grandecito ya.
0: Ya está bien grande como para que ande con cosas raras. ¿Cómo está, hermano Marco? Muéstrese, por favor. Sí, pues sí, ya, ¿ves? Ya lo tienen.
1: ¿Cómo está, hermano Samir?
0: ¿Cómo está, hermano Marco? Dios te bendiga, hijo.
1: Dios te bendiga, hijo. Yo bien, bien, bien feliz.
0: ¿Feliz? ¿Bendecido?
1: Bien,
0: feliz,
1: bien bendecido. La misericordia del Señor siempre se muestra en cada mañana, así que...
0: Amén.
1: Más que feliz, pues. Más que feliz.
0: Amén. La misericordia de Dios una vez más en favor de nosotros.
1: Así es. Una vez más renovadas.
0: Siendo tan malos, ¿verdad?
1: Siendo tan malos.
0: ¿Cómo está usted? ¿Animoso?
1: Animoso, más que feliz. Ahora que lo veo a usted ahí, hermano Samir.
0: Y ahora que yo lo veo a usted allá, hermano Marco, mi corazón se regocija.
1: Se regocija de gozo.
0: Exacto, se regocija de gozo, de alegría. ¿Todo bien, Marquitos? ¿Cómo estamos para este programa? Excelente. Para poner las alabanzas que a los hermanos tanto les gustan.
1: Más que listo ya.
0: ¿Está listo? Ya. Ah, ya tiene todo programado.
1: Todo programado estaba aquí ya.
0: Qué bueno, Marquito.
1: Así es, así es.
0: Marquito, a ver, busca ahí en el computador Salmos capítulo 5 y léeselo a los hermanos. A ver, ¿qué dice Salmos capítulo 5?
1: ¿Qué versículo? Disculpe.
0: Del 1 en adelante, hijo. Del 1 en adelante, con todo. ¿No? A ver, espérame, déjame decir.
1: Sí, el correcto.
0: Sí, el correcto. Sí. Salmos capítulo 5, a ver.
1: Salmos capítulo 5.
0: Hasta el
1: cinco,
0: versículo, dice... déjame decir. Hasta el versículo 5. Del 1 al 5, a ver.
1: Salmos capítulo 5, dice: Escucha, oh Jehová, mis palabras, considera mi gemir. Está atento a la voz de mi clamor, Rey mío y Dios mío, porque a ti oraré. Oh Jehová, de mañana oirás mi voz, de mañana me presentaré delante de ti y esperaré. Porque tú no eres un Dios que complace en la maldad. El malo no habitará junto a ti, los insensatos no estarán delante de tus ojos. Aborreces a todos los que hacen iniquidad.
0: Amén,
1: dice la palabra del Señor.
0: ¿Le quedó algo de lo que leyó, no, hermano Marco?
1: Amén, amén, sí.
0: Escucha, oh Jehová, mis palabras, considera mi gemir. Está atento a la voz de mi clamor, Rey mío y Dios mío, porque a ti oraré. Y ahí para que vamos a orar y hermano Marco va a buscar la alabanza que se llama Solo en Dios. Solo en Dios. Y vamos a cantar esta verdad bíblica después de orar. Dice, oh Jehová, de mañana oirás mi oración. De mañana me presentaré delante de ti y esperaré. Hoy nos hemos presentado delante del Señor. Porque dice el salmista, de mañana oirás mi voz. ¿Qué voz si yo no le he hablado a Dios? De mañana me presentaré. ¿De qué manera? Si ni siquiera hemos saludado a Dios. Porque tú no eres un Dios que se complace en la maldad. El malo no habitará junto a ti. Los insensatos no estarán delante de tus ojos. Aborreces a todos los que hacen iniquidad. Presentémonos delante del Señor. Si usted no lo ha hecho, vaya conmigo y presentémonos juntitos delante del Señor. ¿Le parece? Un Dios que de mañana oye nuestra voz. ¿Pero cuándo? Cuando nos presentamos delante de Él. Le invito a cerrar sus hermosos, pequeños, maravillosos ojos y vamos a orar. Padre nuestro que estás en el cielo, santo, exaltado, glorificado, bendecido y puesto en alto sea tu santo y bendito nombre. Nos presentamos por los méritos de nuestro Salvador Jesús, guiado y acompañado por tu poderoso Espíritu Santo. Señor, aquí estamos, una vez más, tus hijos, a quienes usted ha amado con amor eterno. Aquí estamos, Señor, tus hijos, a quienes

buscamos constantemente, pero que usted nos espera con paciencia. Aquí estamos, Dios, quienes hacemos mal constantemente, pero tu bondad está sobre nosotros y usted lo único que sabe es hacernos bien. Señor, te bendecimos, te exaltamos, damos gloria a su nombre porque solo usted lo merece. Gracias por el privilegio hoy de abrir nuestros ojos y una vez más poder ser y poder recordar que somos hijos suyos, hijo amado, que somos hijos del Dios dueño y creador de todo lo que existe, del Dios del universo. Gracias a Dios por hacernos parte de esto eterno, de esta esperanza tan maravillosa. A nosotros que somos tan pequeños, Señor, malos, pecadores, que nada bueno puede salir de nosotros si no es con la guía e intervención de tu Espíritu Santo. Sin embargo, estás presto, Señor, y te gozas en hacernos bien. Te gozas en hacernos bien. Señor, de esa misma manera nos presentamos hoy. Estamos aún aquí en nuestro país, Chile, siendo las 10 con 15 minutos, Señor, ya es de mañana. Y nos presentamos, Señor, delante de usted. Nos presentamos aquí, Dios. Somos tus hijos, llenos de faltas, llenos de errores, llenos de pecados, Señor. Constantemente. Pero nos presentamos y deseamos, Dios, que puedas escuchar nuestra oración, que puedas escuchar nuestro ruego, porque te necesitamos, Señor. Necesitamos de tu perdón, necesitamos de tu guía, necesitamos de que nos lleves en tus brazos. Necesitamos que podamos constantemente morar bajo allí la sombra del Omnipotente. Necesitamos, Señor, de tu ayuda y de tu guía para cuando nosotros te clamemos, Dios, usted por misericordia nos pueda responder a través de esas respuestas maravillosas, Señor, y mostrar cosas grandes y ocultas que a veces nosotros no conocemos. Dios eterno, gracias porque anoche despedíamos el día y porque pudimos dormir en paz. Porque nos pudimos acostar en paz. Y solo lo pudimos hacer, Dios, porque somos tus hijos y los que son tus hijos, los que están en tu mano, solamente pueden vivir confiados, Señor. Gracias, Padre, porque como dice tu palabra, hoy despertamos y tú ya estabas allí al lado nuestro, protegiéndonos, guardándonos, Señor. Gracias. Despierto y aún estoy contigo, nos dice tu palabra. Por eso, Dios, gracias, te exalto y permítenos tener esta mañana, en esta jornada de programa, Señor, unos minutos, un par de horas de bendición, que nos podamos gozar, que nuestro Salvador Jesús sea el centro de todo lo que hagamos, sea el centro de lo que aquí a través de las pantallas se compartan y sea el centro también de lo que nuestros hermanos tengan también para compartir junto a nosotros. Cristo amado, usted es el centro de todas las cosas, usted es la base de todas las cosas. Por usted y para usted subsisten todas las cosas. Por eso, Dios, te damos la adoración, la alabanza, la gloria. Queremos tu bendición para comenzar este programa. Guía, Dios, nuestros labios, los controles y prepara también los corazones de nuestros hermanos que nos escucharán, que podamos simplemente ser un canal de bendición. La gloria sea para usted, Señor amado, por siempre y para siempre. Amén. Vamos a alabar al Señor.

¿Cuántos malos dicen amén? Ay. ¿Amén? Amén, si somos malos. Pablo mismo dijo, hay una ley dentro de mí, que lo que quiero hacer no hago, y lo que no quiero hacer, eso hago. Oh, qué difícil. ¿Usted quiere bendecir al Señor? Sí, hermano Samir, yo quiero bendecir al Señor. ¿Usted quiere agradar al Señor? Sí, hermano Samir, yo quiero agradar al Señor. Pero hágalo entonces. Pero usted me va a decir, lo que pasa es que de repente estoy tratando de agradar al Señor, pero me doy cuenta que por cualquier cosita, lo he hecho a perder. Me enojo, dije algo malo que no quería decir, lo dije y me di cuenta, lo dije. Respondí como no tenía que responder. No era mi intención, hermanos, a mí no era mi intención responder así y se me salió, me ganó. ¿Se da cuenta? Lo que no quiere hacer, eso es lo que hace. Y la mayoría de las veces, lo que no queremos hacer es lo que gana, es lo que predomina. Por eso, amado hermano, es que el Señor siempre nos invita a nosotros a buscar la llenura del Espíritu Santo. A buscar el Espíritu Santo constantemente. Por eso, porque ahora que somos hijos de Dios, el Espíritu Santo habita en nosotros. Y sabe que mientras más nos llenemos del Espíritu Santo, no va a ser tal vez más fácil, pero más llevadero, el poder vencer las cosas y las obras de la carne. Mientras más nos llenemos del Espíritu Santo, es como un recipiente, agua negra, agua cristalina, el Espíritu Santo. Yo soy el vaso. Si yo me lleno este vaso más de agua cristalina, por supuesto que lo negro va a ir desapareciendo. Si yo me lleno más de cosas negras, oscuras, por supuesto que lo cristalino va a ir desapareciendo. Así funciona esto. Por eso es que constantemente nos tenemos que llenar del Espíritu Santo. ¿Y sabe qué, amado hermano? Tal vez voy a decir algo que no es popular, pero es real, es bíblico. No nos debemos, nosotros, personalmente, yo, y tal vez algún hermano que escuchemos, no nos podemos nosotros dejar llevar simplemente por lo que nosotros decimos, queremos o por lo que otros dicen. Por ejemplo, yo puedo decir, hermano Samir, yo estoy lleno del Espíritu Santo. Alguien de ahí al lado, de mi familia, de la iglesia, puede decir, hermano, ¿sabe qué, hermano Samir? Yo estoy lleno del Espíritu Santo. Hoy yo estoy lleno del Señor. Y aquí viene lo que yo le decía, que tal vez no es tan popular decirlo, pero ¿sabe qué? Bíblicamente, ¿cómo se mide la llenura del Espíritu Santo? A través de los frutos. A través de los frutos. Usted, bíblicamente, amado hermano, tiene el permiso. Usted bíblicamente tiene el permiso para medir la espiritualidad de alguien. ¿A través cómo? De sus frutos. Por sus frutos los conoceréis. Por lo tanto, mientras más lleno esté del Señor, más frutos. Y así también lo contrario. Menos tenga del Señor, menos fruto. ¿Qué me dice ahí? Ahora, yo le dije algo, no sé si lo alcanzó a captar. Yo le dije, eso nos da la Biblia. Nosotros por la Biblia podemos medir la espiritualidad de alguien y a través de los frutos decir, este tiene más del Espíritu Santo y este tiene menos. Y hay alguien que tal vez tiene mucho del Espíritu Santo y alguien que tal vez tiene muy poco del Espíritu Santo. Y alguien puede decir, pero ¿cómo me dice que tengo poco? A través de sus frutos. La Biblia así lo dice, por sus frutos los conoceréis.
No por sus danzas, no por cuánto amén dice en la iglesia, no por cuánto se congrega, no por cuánto canta, no por si levanto o no las manos. No, eso es gratitud. Esas son nuestras emociones que salen a relucir cuando yo razono lo que estoy cantándole al Señor. Yo, por ejemplo, puedo leer aquí que el Señor me ama y, por supuesto, yo me voy a emocionar y voy a levantar mis manos y le voy a dar gracias al Señor por ello. Son mis emociones que actúan en ese sentido o en ese caso. Entonces, nuestra espiritualidad, su espiritualidad, no se mide por cuánto usted canta, por cuánto usted llora en el templo, por cuánto usted danza, si habló o no habló en lengua. No es que yo oro y los enfermos sanan. No, eso no. La espiritualidad, la llenura del Espíritu Santo no se mide por eso. Recuerde que hay un pasaje donde Jesús mismo dice que se presentarán delante de Él y unos irán: pero Señor, si en tu nombre yo hablé en lengua, si en tu nombre eché fuera demonios, si en tu nombre hice sanidades, si en tu nombre... ¿Y qué le dijo el Señor? No los conozco. No los conozco. No los conozco. Así que esas acciones, amado hermano, muchas veces el Señor, por misericordia, por amor al otro, nos usa a nosotros. A pesar de nuestra vana condición de vivir, nos usa por misericordia para bendecir al otro y nos usa como recipiente. Así como Dios puede usar una piedra, un animal, un inconverso. Dios es Dios, Dios es soberano y puede usar lo que Él quiera para bendición de su pueblo. Él es Dios. Pero ojo, eso a nosotros no nos debe hacer sentir o hacer notar de que: hoy, ¿sabes qué? Oré por un enfermo y el enfermo sanó. ¡Wow! Estoy lleno del Señor. Puede que sí estés lleno del Señor, pero puedes como no estar lleno, estar vacío y el Señor simplemente usarte por misericordia de ese enfermo. Ahora, ¿cuál es la diferencia? ¿Cómo yo puedo saberlo? A través de los frutos. Y yo lo que le decía, amado hermano, usted puede medir la espiritualidad de los hermanos que le rodean a través de los frutos, pero ¿sabe qué es lo más importante? Medirnos nosotros mismos. Ahí está la clave, porque somos rebuenazos, dice mi pastor, somos rebuenazos para medir a los otros. A ver, voy a ir hoy día domingo y voy a ir a medir a los hermanos, a ver si son espirituales. Uy, este hermano no es espiritual, respondió mal. Uy, este hermano estaba en la fila, lo hicieron que se mueva y se enojó. Uy, no tiene mucho del Señor. A ver acá, voy a ir al estacionamiento. Le dijeron que se estacione más atrás. Uy, el hermano se molestó. Uy, el hermano poco espiritual. No tiene del Señor. Así andamos nosotros. O así, bueno, así ando yo. Yo ando constantemente buscando y midiendo al otro. Pero no, ¿sabe qué? ¿Para qué es la Biblia? La Biblia es el espejo para nosotros mismos. La Biblia es un espejo a nosotros, para nosotros, para nosotros. Cuando nosotros tengamos nuestra vida resuelta y ya estemos absolutamente llenos del Señor y ya nuestra copa esté rebosando y lleno del Señor y tengamos todos los frutos habido y por haber, yo creo que ahí puede mirar para el lado y medir al otro. Amado hermano, el Evangelio es para nosotros. No le cuide usted el corazón a la otra persona, no le cuide el corazón a la persona, ese no es su trabajo. Nuestro trabajo es bendecirlos, amarlos en secreto cuando oramos por ellos, aconsejarnos unos a otros, levantarnos los brazos unos por otros, no recriminarnos unos a otros, no humillarnos unos a otros, no hacerme ver mejor que el otro. ¿Para qué? Para mostrar una imagen pública de que soy mejor que el otro cuando Dios sabe que soy el peor de todos. ¿Se da cuenta? Pero, amado hermano, más llenura del Espíritu Santo, más fruto. ¿Y cómo se ve eso? Amor. ¿Tiene amor por las almas? ¿Tiene amor por el hermano? ¿Tiene amor? ¿Qué es el amor? El amor todo lo puede, todo lo sufre, todo lo soporta. El amor no se envanece, no se jacta, no tiene envidia, no busca lo suyo propio, no se irrita. Eso es el amor. ¿Tiene amor usted? ¿Tengo amor yo?
fruto del Espíritu: amor, gozo. Tiene gozo, tiene paz, tiene paciencia, tiene templanza en los momentos de dificultad, tiene mansedumbre, es manso, es paciente en medio de los problemas. Cuando se levanta alguien contra usted, usted es manso. O busca la justicia y busca defenderse. Dominio propio. Fruto. Ahí está. Mientras más nos llenamos, estos frutos, o el fruto del Espíritu manifestado de todas estas maneras, van a estar en su vida. Amado hermano, lo más lindo de todo, lo más hermoso de todo, es que el Señor está dispuesto a bendecirnos y está dispuesto a ayudarnos. Por eso su Espíritu Santo vive en nosotros. Hermano Marquito, vamos a una alabanza más. Ya los hermanos, me imagino, están escribiendo. Algunos me deben estar retando, otros me deben estar regañando, otros deben estar enojados conmigo, otros deben estar alegres conmigo. ¡Cantemos mejor al Señor!

Mire, en nuestras vidas, escuche esto, en nuestras vidas, cada palabra, cada acción es fruto de nuestro corazón. Escuche eso, mire. En nuestra vida, y aquí, amado hermano, ni usted ni yo no tenemos cómo defendernos. Delante del Señor no tenemos excusa. Así que si le llega o me llega, me tocó nomás, tengo que asumir, Señor, trabaja eso en mi corazón rápido, urgente, de manera urgente. En nuestras vidas, cada palabra y cada acción es fruto de nuestro corazón. ¿Cómo tratamos a los que nos rodean? ¿Cuáles son nuestras acciones? ¿Qué son las cosas que hacemos? Eso es fruto de lo que hay en nuestro corazón. Por lo tanto, podemos medir de esa manera qué es lo que hay en su corazón, qué es lo que hay en mi corazón. Usted se lo pasa constantemente enojada, airada, con rabia, molesta. ¿Qué es lo que hay en su corazón? ¿Dónde queda? ¿Dónde está la paciencia, la templanza, la mansedumbre, el dominio propio? Yo me lo paso airado, enojado, con amargura, maquinando mal. ¿Qué hay en mi corazón, hermano Samir? Por eso, amado hermano, mientras más seamos llenos del Señor, más frutos vamos a tener. Mientras menos usted y yo tengamos del Señor, del Espíritu Santo de Dios en nuestro corazón, menos frutos vamos a tener. Los pecadores pecan porque eso es lo que hay en su corazón. Pecado. Ellos no dicen, un pecador, por ejemplo, un incrédulo, no dice, no voy a hacer esto porque le puede ofender a Dios. No. Ellos no están preocupados de agradar a Dios. Ahí hay una diferencia con usted. Usted sí está preocupado de agradar a Dios, pero muchas veces esa batalla la vamos perdiendo. Porque tenemos al Espíritu Santo que está dispuesto a ayudarnos, pero no lo consideramos, no dejamos que nos llene, no dejamos que nos transforme. ¿Por qué no dejamos que el Espíritu Santo nos transforme? ¿Por qué? ¿Sabe qué es lo que nos juega en contra? El orgullo. Porque si el Espíritu Santo me transforma y yo necesito paz en mi corazón, ¿qué es lo que necesito? Pedir perdón, ser perdonado, perdonar a otros. Entonces, cuando ya viene esa parte, ¡oh, no! ¿Y qué preferimos? ¿Quedarnos con esa espina en el corazón? ¿Quedarnos con esa amargura en el corazón? Y seguir así, y seguir así. Y va quedando escondida. Va quedando escondida, la vamos tapando con alegría, la vamos tapando con buenos momentos, la vamos tapando con el servicio en la obra. Vamos tapando, pero va quedando la amargura, va quedando allí esa semilla de maldad, de estar en disgusto con los que antes fueron sus amigos. Queda esa semilla. Señor, no le pide, no le ora al Señor por los que tal vez no están de acuerdo con usted. Y cuando nosotros estamos orando, tal vez nos ha pasado, se nos viene a la mente esa persona que nos hizo mal, esa persona que nos perjudicó, que nos dañó, o a la que yo perjudiqué, o a la que yo dañé. Porque siempre nos vemos nosotros como víctimas, ¿verdad? Siempre somos nosotros las víctimas. Pero a veces vienen a nuestra mente esas personas, estos hermanos, estos amigos, estos familiares, estos compañeros de trabajo que nos ofenden. Y nosotros nos hacemos los desentendidos cuando el Señor quiere que, por ejemplo, oremos por ellos. Pero nuestro orgullo nos dice no. Entonces, por eso es que nos cuesta cambiar esto, porque va directamente a la lucha con nuestro orgullo. Pero cuando comienza a morir el orgullo, usted es capaz de orar por su enemigo, orar por el que le hizo mal, pedirle perdón al que le hizo daño y perdonar al que lo ofendió, etcétera. Pero eso porque usted tiene en su corazón al Espíritu Santo del Señor habitando. El incrédulo no tiene al Espíritu Santo en su corazón y no desea agradar al Señor. Por eso el pecador, el incrédulo, el que vive allá afuera, vive como se le da la gana. Él vive y no le importa si ofende o no ofende, no le importa. Aunque hay gente muy buena afuera también. Hay gente que no le hace mal a nadie.
Pero eso no es todo, eso no basta. Recuerden que el único camino al Padre es Jesús. Jesús dijo: yo soy el camino, la verdad y la vida. Nadie viene al Padre si no es por mí. Por lo tanto, amado hermano, a veces nosotros decimos, hay personas muy buenas allá afuera, por supuesto. Pero la salvación, llegar a Dios, no es a través de las obras, es a través de Cristo. Y usted va camino al Padre a través de Cristo, pero dejemos morir las cosas malas, po. Mire, me salió los chilenos ahí, el po. Tenemos que dejar morir, que el orgullo vaya muriendo. Tal vez no va a ser de un día para otro. Pero tenemos que dejar al Espíritu Santo que vaya actuando en nuestro corazón. Mire, aunque nunca podemos conocer el corazón de nadie, usted no conoce mi corazón y yo no conozco su corazón, pero podemos valorar sabiamente a otras personas observando el fruto habitual de sus vidas. Observando el fruto habitual de sus vidas. ¿Por qué yo le hago le recalco? El fruto habitual de su vida, porque usted se enoja, por supuesto. Y puede que hoy haya caído en un mal día. A veces, no sé, se nos conocen como personas alegres y felices y como que nunca se enojaran. Y a veces es así, personas que nunca se enojan, pero de repente se molestan y se enojan. Y los que no están acostumbrados, ¿qué dicen? ¡Uy, que tiene mal carácter! No, fue un momento, fue una caída, el hermano estuvo, hoy día no fue un buen día para la persona, el hermano, y lo pillamos atravesado, y listo, falló, cayó, pero eso no define al hermano. Pero, muchas veces existen personas, o existimos nosotros mismos, que somos habituales en el mal genio, habituales en la ofensa. Habituales en la mentira. Tal vez usted hoy y se siente mal el hermano que miente porque falló, porque no se dio cuenta, porque qué sé yo, y lo hace, no sé, una vez a las miles. Su corazón se siente mal porque hoy, Señor, mentí, perdón, Señor, no lo quería hacer, qué sé yo. Pero el hermano cayó, pecó en la mentira. Pero hay hermanos que son habituales. Mienten. Hermano, arrepiéntete. Tal vez usted en un momento se dejó llevar por una mentira, un chisme. Algo que no era real. Y se metió en un tremendo problema. Pero fue una vez. Pero hay otras personas que van de chisme. ¿Qué hay en ese corazón? Por lo tanto, usted puede evaluar a las personas, puede evaluar a los que lo rodean. ¿Qué hay en el corazón de la persona? Vea cómo es su diario vivir. A veces nosotros fallamos, caemos, y vamos a seguir fallando y vamos a seguir cayendo. Pero no es un continuo en nuestra vida, no es un común en nuestra vida. Y cuando lo hacemos, le entregamos todo allí a los pies del Señor. Nos humillamos, le entregamos a los pies del Señor nuestros errores, nuestros pecados, nuestras faltas, nuestras fallas. Y no queremos seguir siendo igual. No queremos seguir siendo así. Señor, no quiero tener este mal carácter. Ayúdame a tener dominio propio. Se da cuenta, ¿no? ¿Cómo es la cosa? Pero tenemos que darle el permiso al Señor para que trabaje en nuestro corazón. Y una de esas cosas, y ojo con esto, Señor, no quiero ser más así, ayúdame a tener dominio propio. Trabaja en mi corazón, Señor, aquí estoy. Trabaja en mi corazón, Padre. Ya el Señor le va a decir, ya, pero déjame trabajar. Déjame trabajar en tu corazoncito. ¿Qué es lo primero que va a venir? Dígame usted, ¿qué es lo primero que va a venir? ¿Una mala noticia? ¿Una discusión? ¿Un problema? ¿Va a venir alguien de la nada enojado a querer discutir con usted? ¿Qué va a hacer usted? Y el Señor le va a decir, pero bueno, ¿no querías practicar y aprender? Aprende, para eso están esas situaciones, para aprender a tener dominio propio.
Señor, yo quiero tener gozo en las tribulaciones, ayúdame a tener el gozo siempre. Viene una tribulación, viene una angustia, viene una tristeza. Señor, ¿por qué me pasó esto? Pero bueno, no quería aprender a tener gozo en las tribulaciones. Señor, dame paciencia, Padre, quiero tener paciencia. Ayúdame a madurar ese fruto en mi corazón. Y se encuentra todos los días con el hermano más insoportable que hay en la iglesia. El que critica todo, el que no le gusta nada, el que un día anda bien, otro día anda mal, el que lo reta, el que se siente por todo. Ese hermano se lo encuentra usted. ¿Y qué va a decir? Señor, ¿hasta cuándo con este hermano? ¿Y usted qué? ¿Y el Señor qué le va a decir? Pero bueno, no querías trabajar la paciencia. ¿De qué manera quiere que te la dé por obra, por arte de magia? Por obra, así, pum, ya. Paciencia para Samir, pum. No, el Señor va a permitir que nos enfrentemos a situaciones donde tengamos que trabajar esos frutos. Y llegará el momento, ayudado por el Espíritu Santo, por supuesto, en que la paciencia se convertirá en un fruto mío. En que el gozo y la paz se convertirá en un fruto mío. En que el amor se convierta en un fruto. En que el dominio propio, la templanza, la mansedumbre se conviertan en fruto. Después usted se va a ver. ¡Oh! Pensar que esto antes me causaba mi rabia. Pensar que yo antes hubiese reaccionado de esta manera. Gracias, Señor. Gloria a tu nombre. No a usted, no a su trabajo, no al Señor. Gloria al Señor que trabajó en este corazón perverso y pecaminoso. Y ahora, Dios, gracias porque puedo tener paciencia. Puedo aprender a trabajar de otra manera. Puedo aprender a tolerar a mis hermanos. Los amo con errores y virtudes, así como ellos me aman a mí con mis errores y virtudes. Gracias, Señor. Ve cómo el Espíritu Santo va trabajando. ¿Qué dice usted? Como decimos nosotros los chilenos, tenemos un dicho, estoy chamullando aquí, estoy exagerando para nuestros hermanos en otro lugar. Hermano Marcos, ¿le parece si vamos a una alabanza más? Y después vamos a los mensajitos, a ver los mensajitos de los hermanos que están junto a nosotros. Mire qué lindo.

Qué hermosa rolita te mandaste, Marcos. Qué buen tema. Solo tu amor pudo cambiar mi herido corazón. Dios te bendiga, Marquito, ahí por... Porque el Señor guía tus manitos ahí para darle clic a las canciones y a las alabanzas precisas, correctas. Solo tu amor pudo cambiar mi herido corazón cuando a nadie le importaba mi dolor. A veces nosotros publicamos nuestras tristezas, nuestras angustias en redes sociales. Discúlpeme si hay alguien escuchando que lo hagan, pero amado hermano, a veces lo publicamos y yo le hago una pregunta. Y una pregunta bien fría. ¿Usted cree que hay alguien de allá afuera que realmente le importa eso, le interesa y va a hacer todo lo posible por ir en ayuda suya? No. Solo el amor de Dios pudo cambiar nuestro herido corazón. Cuando a nadie le importaba mi dolor, Dios salió a tu encuentro. Dios vino a mi encuentro. Solo el Señor. ¿Qué le tenemos que andar dando pan a los demás, dándole comida a los demás? No, tenemos a nuestro Salvador, tenemos a nuestro Doctor, tenemos a nuestro Consolador, tenemos a nuestro Restaurador, tenemos a nuestro Perdonador. Allí. Cantábamos y leíamos el Salmo 5. De mañana oirás mi oración y de mañana me presentaré delante de ti. Haga eso. Y amado hermano, no va a ser necesidad que publiquemos nuestras angustias, nuestras tristezas, ni compartamos. El Señor va a salir a nuestro encuentro. Salmo 147, versículo 3, si no me equivoco, dice: Él sana a los quebrantados de corazón y venda sus heridas. Él, Dios, solo Dios, por medio de la obra poderosa de su Espíritu Santo. Por el nombre que es sobre todo nombre, nuestro Salvador Jesús, quien tomó nuestro lugar a través de esa obra bendita de la Trinidad, solo Dios puede venir y sanar los corazones quebrantados y vendar cada una de las heridas que en su alma hay. Solo Dios lo puede hacer. Esa es la realidad. Tenemos todo a nuestro alcance. Dejémonos trabajar por el Señor, dejémonos cuidar por el Señor, dejémonos regalonear por el Señor. ¿Qué es lo que tiene que hacer usted? Su parte. Vaya en oración al Señor, cántele alabanzas al Señor, medite en las Escrituras. Procure vivir como hijo o hija del Señor. Y Dios irá haciendo todo lo demás. Dios irá sacando las penas, las tristezas, irá dando paz, irá dando el gozo, irá dando ese sentir de propósito en nuestra vida, de aclarar cuál es nuestro destino en este mundo. Irá llenando ese vacío. Dios lo irá haciendo. Decía la segunda estrofa. Mire, justo estaba el coro diciendo: aunque todo lo buscara en otras partes, no encontraría lo que tú me das. Aquí cuántos, no sé cuántos habrán escuchando, pero todos yo creo tienen el testimonio de que buscaron la felicidad, buscaron el sentirse bien, buscaron el sentirse aceptado, buscaron el sentirse amado. Lo buscaron por todas partes, con amigos, en relaciones amorosas, en el trabajo, con una buena cuenta bancaria, buscando sentirse bien de salud, buscando caminar por los cerros para sentirse y encontrarse, para conectarme con el universo. Sí, mucha gente tal vez ha tratado de buscar esa paz a través de esos métodos. ¿Lo ha encontrado? ¿Lo ha logrado? ¿Pudo hacerlo? No. ¿Alguien puede decir que sí? No. ¿Fuera de Cristo? No. Es una mentira. Solo Dios puede llenar ese vacío. Hay eternidad en nuestro corazón y solo alguien eterno lo puede llenar. Y ese es Dios, nada más.
Alguien que me diga que es feliz fuera de Cristo, sí, una felicidad momentánea, circunstancial. Una felicidad momentánea, circunstancial. Eso es lo que encuentra fuera de Cristo. Cuando llega a Cristo, encuentra vida abundante, gozo abundante. El gozo de la salvación viene a su corazón. Siempre y cuando vengamos a Cristo. Solo el amor del Señor nos pudo cambiar. Hermano Marcos, hermano Marquito, vámonos mensajitos para leer a los hermanitos que nos acompañan un ratito en esta mañanita. Vamos a los mensajitos a ver qué dicen los hermanos, si es que están allí con nosotros, tal vez donde no vieron al pastor Feña, dijeron, ah, no está el pastor, me voy. No, ¿cierto? Buen día, mi hermanito Samir, hermanito Marcos, hermanos conectados. Dios les bendiga. Qué hermosas alabanzas. Jesús, que nos da ánimo y fuerza. Gracias, hermano Samir y Marquito. Bendiciones, hermana Florcita Márquez. Un abrazo, hermana Florcita. Dios les bendiga. A ver cuándo nos volveremos a ver allí en Puente Alto. Dios les bendiga, hermano Samir. Hermosa predicación. Que Dios les bendiga siempre. Sigan adelante. Hermosas alabanzas que alimentan mi espíritu. Aprendo mucho. Soy Azucena Vivero de Las Lajas, Neuquén, Argentina. Cristo vive. Amén. Dios les bendiga, hermano Azucena. Cristo vive. ¡Wow! Tenemos un Dios maravilloso, glorioso, victorioso, poderoso, Rey de Reyes, Señor de Señores, el Alfa, el Omega, el principio y el fin. ¡Aleluya! ¡Gloria a Dios! ¡Bendito sea el nombre del Señor Dios! ¡Oh, qué tremenda declaración, hermano Juanito Garay! ¡Wow! Así es, hermano. Hay que solo hablar con el Señor porque en este tiempo ya pocos sienten compasión. Así es, hermana Asunción Vega. Samirito y Marquito, los hijos de mi corazón, que Dios los bendiga, tu amor, misericordia, que me ayude a ser paciente y humilde, yo solo quiero servirle. Dios le bendiga, hermana Yovanka. Sí, por supuesto que el Señor está dispuesto, ahí tenemos que dejar al Señor trabajar, sí, en nuestro corazoncito. Buenos días, hermano Samir, un saludo para el hermano Marcos, qué palabra más exacta para mi vida, justamente le estoy pidiendo al Señor que me cambie mi mal carácter. Gracias, Señor, por hablar a mi vida. Dios le bendiga, hermano Alex Marcelo Pérez. Usted puede... Así como muchos de nosotros podemos y así como también yo puedo. Hermano, Dios le bendiga mucho. Todos hemos pasado por ahí. Algunos más, unos pocos, pero todos hemos pasado por ahí. El Señor le ayudará. Un saludo muy especial para usted, chiquitito. Oh. Me sonrojé. Mire, estoy del color del himnario, mire. Que hoy está detrás de este hermoso programa, que Dios lo llene cada día de su amor y lo siga usando para ser de bendición para todos los que se conectan. Un saludo también para Marquitos y para todos quienes están conectados. Que hoy podamos ver en cada detalle cuánto nos ama el Padre, porque Él siempre está presente y nunca nos deja. Josefa Paola Arce. ¡Ay, oh, qué lindo! Dios te bendiga, mi amor. Él nunca nos deja. Mira lo que decía ahí la hermana José. Mi chiquitita, Él nunca nos deja. Amado hermano, el mayor logro del enemigo sobre tu vida es hacerte creer que Dios está lejos, o que Dios te ha dejado, o que Dios no te escucha. Más que hacerte pecar, más que hacerte caer, más que hacerte fallar, ¿sabes cuál es el mayor logro del enemigo sobre tu vida? Es hacerte creer que Dios está lejos, que Dios no te ama, que Dios no te escucha, que Dios ya no te considera. Amado hermano, eso es un engaño. Un engaño del enemigo, un engaño diabólico. Dios está presto, esperando que corramos a sus brazos. Él siempre está, como decía ahí mi chiquitita hermosa. Muy cierto, llenito del Espíritu Santo y vivir para Él, que nos amó con amor eterno. Muchas bendiciones, hermano Samir, hermano Marco y a todos mis hermanos. Dios le bendiga, hermana Lilian o Lili. Buen día, hermanito Samir, es verdad, le pedimos al Señor que trabaje en muchas de nuestras áreas, pero no entendemos cuando Él está trabajando y puliendo esa área en nuestra vida. Sí, muchos cariños desde San José de la Mariquina, María Luisa Briceño. Ese es un punto muy importante que recalcaba ahí mi hermana María Luisa, que le decimos al Señor que trabaje, y cuando el Señor comienza a trabajar nos angustiamos, nos entristecemos, nos desesperamos. Hola a todos, Dios les continúe bendiciendo y cuidando. Por favor, le pido oración por mi vida. Les escucho desde Miami, Florida, Oriela Riquelme. Amén, mi hermana. Dios le bendiga. Estaremos orando por su vida. Allí las vamos a
escribir. Solo Dios pudo cambiar mi corazón. Qué hermosa alabanza, mi hermano Samir. Un fuerte abrazo para usted. Mire, que Dios le bendiga, hermana Marianela Urrutia. Un abrazo, mi viejita, que el Señor le bendiga ahí junto a la hermosa familia. Hola, hermano Samir y hermano que le acompañan. Dios le bendiga. Jair, mire, de Brasil. Dios te bendiga, hermano. Bendiciones a los tres. ¿Por qué habla así? Como que uno, como que ese le da un tono extranjero. Se da cuenta que uno quiere hablar así con los hermanos extranjeros. Como si le diera un tono. Y estoy diciendo lo mismo, ¿no? Dios bendiga a Brasil. Buenos días, hermano Samir, hermano que le acompaña. Muy buena su enseñanza. Amén. Muy feliz por lo que nos habla el Señor por medio de usted. Gloria a Dios. Bendiciones de San Antonio. Clorinda López. Que el Señor le bendiga a mi hermana amada. Vamos, Marquito, no se me achicopale. Ahí sí. Buen día, hermano Samir. Dios les bendiga. Cada día se aprende de la palabra de Dios. Gracias te doy, mi Dios. Gloria para ti, mi rey. Desde Perú, Fanny López. Mire qué lindo. Perú, Miami, Argentina, Brasil. Bendí, amigo Samir. Qué alegría tan grande verte y ver lo hermoso que Dios ha hecho en ti. Te ha dejado moldear por sus manos y hoy reflejas su amor, sabiduría y fidelidad. Dios ha sido bueno contigo. Ahí está Ingrid. Te quiero, amiga. Gracias por tu palabra. Gracias al Señor, que tiene tanta misericordia. Bendiciones, hermano Samir, hermano Marco. Le enviamos saludos desde Buenos Aires, Argentina. Un cariño enorme a nuestro amado Pastor Fernando. Le amamos en el Señor Jesucristo. Abrazo grande, hermano Guille. Dios te bendiga, hermano, junto a tu familia también. De Buenos Aires. De Buenos Aires nos saltamos. Marco se volvió atrás. Había puesto al hermano Ortiz. El hermano David Ortiz. En ese quedamos, pero no alcancé. Ese. De Buenos Aires nos saltamos a Estados Unidos. Buenos días, mi hermano Samir. Un gusto saludarle. Bendiciones, saludos y abrazo a la distancia. Dios le bendiga, hermano David, junto a la hermosa familia. Estados Unidos. Hola, hermano Samir, hermano Marquito. Mire, de Estados Unidos nos saltamos acá a Chiloé. Que nuestro amado Señor les bendiga. Agradecida de Dios por un nuevo día de vida y por tanta riqueza que hay en el cielo para nosotros a través de Cristo. Amén. Toda la razón, hermana Pamela. Cuánta riqueza hay en el cielo para nuestras vidas. De Chiloé nos venimos a San Bernardo. Buenos días, querido hermano Samir, hermano Marcos, querido Pastor Fernando, en donde quiera que esté, los hermanos que están en sintonía, les saludo en el amor de nuestro Dios, hermosas alabanzas y por supuesto la poderosa palabra de nuestro Dios como siempre. Bendiciones desde San Bernardo, Iglesia Oriente, hermana Magdalena Oces. Dios le bendiga, hermana amada. Así es, Señor, realmente nos falta mucho para ser llenos del Espíritu Santo de Dios. Busquemos esos frutos. Mire, justo pone allí una frutillita, una manzana, una naranja, un kiwi, una uvita, una piña. Buen día, hermanos Samir, hermanos en sintonía. Que el Señor les bendiga grandemente en este día. Desde Lo Prado, trabajando y escuchándole, hermana Génesis Marchán. Qué bueno, hermana Génesis, que el Señor les bendiga. Nos vemos mañana, si el Señor así lo permite, aquí en la casa del Señor. Buenos días, hermano Samir. Que Dios nos bendiga y nos ayude en estos tiempos difíciles. Carlos Quirino, amén, hermano Carlitos. Que el Señor nos ayude. Feliz, bendecido día, hermano Samir. Saludo a mi pastor Fernando. Que las bendiciones estén siempre con ustedes. Alex Andrade, Dios te bendiga, hermano Alex, de Honduras. Bendiciones, hermano Samir, y que el Señor lo ayude y lo bendiga. Camilo Manquel Álvarez, Dios te bendiga, hermano Camilo. Desde Copiapó, saluda a nuestro hermano Raúl Rodríguez. Dios le bendiga, hermano Raúl. Copiapó, miren, el norte de nuestro país. Ay, pero mire, que apareció por aquí. Buenos días, hermano Samir. Qué bendición poder escucharles cada mañana, escuchar las preciosas alabanzas, su palabra que llenan nuestro ser. Nos inspiran a seguir adelante con nuestro Dios. Dios le bendiga grandemente, hermana Miriam Martínez. Dios le bendiga, hermana Miriam. 5, 4, 3. Ella sabe. Saludos a su esposo. Buenos días, hermano Samir, Marcos y todos los hermanos en sintonía. Será un día maravilloso porque lo hizo el Señor. Amén.
A él sea toda la gloria. Un abrazo, bendiciones para todo a la distancia, Susana Escarano. Dios le bendiga, hermana Susana. Mire, de la hermana Miriam de Estados Unidos, nos saltamos a Argentina. Buenos días, mis amados hermanos. Dios les bendiga grandemente en esta mañana. Que este día llene nuestros corazones con su palabra. Seguir adelante. Dios te bendiga a la dupla Mardones. Mire, mi viejita María Luisa Toro. Dios le bendiga. Nos vemos, mi viejita linda. Que el Señor le bendiga y le fortalezca. Buenos días, hermano Samir. Dios le bendiga grandemente también a los que están conectados a distintos países y lugares de Chile. Mari Rojas. Dios le bendiga, hermana Mari. Todos los que están conectados reciban las bendiciones de hermana Mari. Buenos días a todos los hermanos conectados. Dios les bendiga. Bendiciones, Pastor Fernando, hermano Samir. Agradecida de Dios por un día más. Hermosa las alabanzas. Me gozo cada día junto a ustedes y también con la enseñanza de la palabra del Señor. Bárbara Prieto. Dios le bendiga, mi hermana amada. Si no me equivoco, de allí del sur de Chile. Buenos días, hermano Samir y hermanos que le acompañan. Dios les bendiga grandemente. Hermana Ruth Troncoso. Dios le bendiga, mi hermana Ruth. Que se recupere para que pueda estar prontito aquí junto a nosotros. Dios bendiga al hermano Dani también, que pronto va a ser intervenido. Buenos días, hermanos Mardones y hermanos conectados. Dios le bendiga. Dios bendiga al dúo Mardones. Que nuestro Señor le ayude para realizar el programa. Que el Espíritu Santo les guíe. Les envío un abrazo. España presente, hermano Santiago Herrera Peña. Dios le bendiga. Buenos días, mi querido Pastor Fernando, hermano Samir, Marcos, que mi amado Dios les bendiga grandemente. Doy gracias a mi amado Jesús por su infinito y grande amor, la hermana Anita Alviar. Dios le bendiga, hermana Anita. Que Dios les bendiga, hermanos Pastor Fernando García, hermanito Samir. Saludos desde el estado de Toluca, México, Rosy Castellanos. Dios le bendiga. Buenos días, Samir. Saludos desde Los Altos de Licanray, Alonso Sadrak. Mire, qué lindo. Dios le bendiga, hermano Alonso. Ahí cerquita de mis tierras. Cerquita de mis tierras. Qué alegría verle, hermanito Samir. Bendiciones. Los quiero mucho. Nos vemos. La hermana Diolinda Millar. Mire, que Dios le bendiga, mi hermana querida. Nos vemos con la ayuda del Señor. Un abrazo. Dios le bendiga, hermano Samir y hermano Marco. Manuel Flores. Bendiciones, hermano Manolito. Buenos días, mi querido hermanito Samir y hermanito Marcos. Les saludo y bendiga en esta mañana desde La Pequita, escuchando los abrazos de Dios, hermana Yari Ortiz. Dios le bendiga, hermana Yari. Bendiciones a las compañeras de trabajo también allí. Buenos días, hermano Samir. Dios les bendiga. Saludos desde Nogualhue, campo, región de la Araucanía. Evelyn Quilaleo. Mire qué lindo, región de la Araucanía, bendiciones. Buenos días, hermano Samir, hermano Marco. Gracias, hermano Samir, por la reflexión y poder aprender de lo que comparte para

en camita con una enfermedad terminal, pero Dios tiene la última palabra. Isabel Ruiz, qué difíciles momentos son esos. Pero Dios bendiga a nuestra hermana y a su mamita, mire que justo están escuchando, que el Señor obre en perfecta voluntad. Buenos días, hermano amado, estoy enfermita con influenza, pucha, pero dándole gracias a Dios porque Él todo el tiempo es bueno y es bueno todo el tiempo. Dios le bendiga, le envío abrazo a hermana Natalie Faúndez, que se recupere pronto ahí, que salgan todos esos virus, esos bicharracos. Buenos días, hermanos Samir y Marco. Gracias, Señor, por acompañarme todos los días, mi amado Señor, por llenar mi corazón. Qué hermosa alabanza. Dios le bendiga a la hermana Isabel desde Los Ángeles. Qué lindo. Bendición, hermana Isabel. Saludos, hermanos Samir, desde Toronto, Canadá. Dios le bendiga. La hermana Ruth Casasola. Mire, de Toronto. Saltamos de Chiloé a Canadá y para allá y para acá. Mire, qué lindo. Bendiciones, hermanos, desde Coelemu. Un abrazo bien lindo en el Señor. Pido oración por mi vida. Jane Reyes. Amén. Dios le bendiga, hermana amada. Vamos a estar orando por su vida. Buenos días, hermanos Samir. Que el Señor Jesucristo les bendiga, guarde y guarde siempre. Muchas bendiciones, hermana Sandrita Zamora. Dios le bendiga, hermana Sandrita. Muy buenos días, amado hermano Samir, hermano Marquito, aquí disfrutando del día de hoy junto a ustedes. Dios cuide y proteja a nuestro pastor y abra puertas donde quiera que él vaya, sea bendecido, tenga prosperidad y salga victorioso. Mire, qué lindo. Dios bendiga, hermana Anita Palma. Saludo también ahí a la familia. Hola, hermano Samir, hermano Marcos. Cariño al pastor Fernando. Dios le bendiga y guarde siempre, cada día. Cariño de su hermano Deli Mache, Jessica Maureira Gómez. Les amamos, amados hermanos. Dios les bendiga, hermanito Samir, hermanito Marcos. Un abracito para usted y el Espíritu Santo lo siga guiando, hermana Jacqueline Yáñez. Que el Señor ahí tenga misericordia y nos ayude cada día. Buenos días, hermanito Samir, hermanito Marcos. Que Dios les bendiga mucho. Hermosa, hermosa reunión de Zoom de anoche. Cada día siendo bendecido y aprendiendo mucho. Gracias por ser nuestro maestro y por enseñarnos. Bendiciones, abrazos de Dios, hermana Daniela Nicole. Mire, Juventud de Conquista presente. Dios les bendiga, madre hermana. Gracias. Gracias por estar, por ser parte de Juventud de Conquista. Dios le bendiga, hermano Samir, y al hermano que lo acompaña, Drums Aranguis. Dios le bendiga. Buenos días, hermanito Samir, que mi Señor lo bendiga cada día. Saludos al pastor. Mire quién está aquí, la hermana Reinita Carrasco. Que el Señor le bendiga. Nos vemos el domingo ahí para darle ese abrazo, ¿ya? Buenos días, saludos a todos los que estamos conectados. Los estoy viendo desde Purén, la hermana Juanita Miranda. Dios le bendiga, amada hermana. Buenos días, bendiciones desde Iquique, la hermana Gladys Reyes. Mire, de Purén nos saltamos a Iquique. Y ahora nos saltamos aquí a Requinoa. Saludos desde Requinoa, sexta región. Bendiciones, María Inés Gómez Sánchez. Qué lindo, de todas partes del país, del mundo. Canadá, España. Buenos días, mis hermanos Mardones, que el Señor les bendiga a cada uno. Y quien escucha el programa, le escuchamos desde la ruta Santiago Yacol, dice hermano Juanito Millalén. Maneje con cuidado, hermano Juanito. Cuidado ahí en la ruta, que el Señor lo ayude. Bendiciones, hermanos, les saludo desde General Alvear, Mendoza. Dios los siga guiando conforme a su voluntad. Guillermo Holguín. Mire, desde las calles Santiago nos saltamos a Mendoza. Muchas bendiciones, hermanito Samir, hermanito Marco. Que mi Señor les bendiga, hermana Claudia Guzmán. Un abrazo para usted, hermana Claudita. Que el Señor le bendiga. Dios le bendiga, hermano Samir, junto a hermano Marco. Muchas gracias por todas las enseñanzas del Señor. Saludos desde Los Sauces, novena región. Hermano Alejandro, Radio Puertas de Bendición. Radio. Mire, las dos radios juntas ahí. Radio Puertas de Bendición. Y aquí tenemos Radio Senda TV online. Gloria a Dios Padre. Muy buenos días, amado hermano Samir Mardones. Sea una mañana muy bendecida y atento a las enseñanzas. Enlazados Radio Senda online y Senda TV. Un abrazo gigante. Dios les bendiga, hermano Miguelito Acevedo. Dios bendiga a los hermanos que nos estén escuchando a través de esas dos radios. Radio Puertas de Bendición y Radio Senda TV. Shalom. Bendiciones hasta que sobreabunden. Y para todos los redimidos por la sangre del Cordero, fieles y justos del corazón. Mujer virtuosa. Uno, ¿quién será mujer virtuosa? Ah, ya sé por qué está escondida, porque mujer virtuosa, ¿quién la hallará? Por eso que está escondido el perfil.
Vamos a una alabanza.

más, hermano Marquito, y vamos a ir a una pequeña reflexión bíblica. ¿Le parece? ¿Quiere usted recibir palabra del Señor? ¿Quiero yo, hermano Samir, recibir palabra del Señor? ¡Sí, sí quiero! ¡Cantemos al Señor! Y ya volvemos.

0: Gloria a Dios.
1: Amén. Solo Dios lo pudo hacer. Qué hermosa alabanza. Me trae unos lindos recuerdos. Había una hermana allá en el sur, en nuestro pueblo, en nuestra tierra, la hermana Lidia Inostrosa, que ya descansa a los brazos del Señor, pero yo me aprendí esta alabanza escuchándola de mi hermana Lidia. Así que Dios bendiga a mi hermana, a la familia ya de mi hermana Lidia. Mi hermana Lidia ya está en los brazos del Señor. Vamos a la reflexión. ¿Le parece? ¿Quiere usted ir a una reflexión bíblica? A ver qué nos dice el Señor. Vamos a leer Romanos capítulo 2, versículo 17. Romanos capítulo 2. Pero antes de... antes de como entrar directo, quiero hacerle una pregunta. ¿A usted le gusta que le digan la verdad? A mí, ¿me gusta que me digan la verdad? Hermano Samir, ¿te gusta que te digan la verdad? ¿A usted le gusta que le digan la verdad? Usted puede decirme, por supuesto, hermano Samir, yo prefiero que sean sinceros conmigo antes que me estén mintiendo. Ya, ahora le hago otra pregunta. ¿Cómo usted se lo toma cuando le dicen la verdad? ¿Se enoja, se molesta, la recibe con mansedumbre? Cuando hay algún mal proceder en nuestra vida, en nuestra familia, tuvimos alguna mala actitud, nosotros como hijos y que los padres nos llaman la atención, como padre hubo mala actitud y los hijos se lo hicieron saber. Papá, te equivocaste, mamá, te equivocaste en esto. Hijo, te equivocaste en esto. Que el líder nos diga, hermano, te equivocaste en esto. Que nosotros le digamos al líder, te equivocaste en esto. Que nos digan a nosotros, se equivocó en esto. ¿Nos gusta que lo diga la verdad? Yo creo que la mayoría de las personas va a decir, obvio, me gusta que me digan la verdad. Ahora le pregunto una vez más, ¿cómo usted se siente? ¿Cómo se lo toma cuando le dicen la verdad? Ahora yo le digo, ¿cómo se lo tomaría si a esta hora de la mañana, son las 11:27 de la mañana, el Señor, no hermano Samir es el micrófono humano solamente, pero el Señor nos dice, no solamente a usted, sino también a mí, nos dice, ¿sabes qué, hijito amado? ¿Sabes qué, hija linda? Hijo lindo, precioso del Señor, ¿sabes qué? Ya deja de ser un niño espiritual. Ya déjate de ser un niño espiritual. ¿Hasta cuándo? Pero Señor, ¿cómo me dice eso a mí? Si yo soy un maduro espiritualmente. El Señor nos conoce. Nos conoce tan bien que el Señor en su soberana voluntad desea que en esta mañana nos recordemos y aprendamos y cambiemos nuestra vana manera de vivir y dejemos de ser unos niños espirituales. Oh, mire, le dije la verdad. Estoy aprendiendo a mi pastor. Mi pastor a veces da unas verdades, pero te las da con tanto así como con tanto cuidadito, como cuando nos inyectan penicilina con benzatina y uno ni siente. Cuando la aguja ahí se inserta en nuestro cuerpito, ni lo siente. A veces los doctores tienen manito ahí muy delicada y pum, ni siente. Pero cuando empieza a correr esa cosa por el cuerpo, cojeamos. Ahí sí que lo lamento. ¡Oh! Entonces el pastor Fernando hace como lo mismo y hay que... Y vamos aprendiendo de eso, pues. Entonces decimos la verdad y cosas así, pero con cuidadito. Ah, mira qué lindo, no lo sentí. Pero cuando empieza a correr por el corazón esa verdad bíblica, uy, qué duele, Señor. Así va a ser hoy. Ah. quiero decirle una verdad, amado hermano, antes de... Tal vez aquí, hoy escuchando el programa, hay hermanos que llevan... Levanten su mano los que llevan más de 30 años en el Evangelio. No los veo, entonces no lo hagan. Pero hay hermanos que tal vez llevan 30 años en el Evangelio. Hay hermanos que tal vez llevan 20. Hay hermanos que tal vez llevan 50. Pero hay hermanos que tal vez llevan 5. Hay hermanos que tal vez llevan un año en el Evangelio. Hay hermanos que tal vez pueden llevar solo meses, días. Por lo tanto, todos vamos a encontrar el Evangelio y lo vamos a ver de manera diferente. Se supone que el que lleva más años debiera ser más maduro. Se supone. Los años no nos hacen más o bueno, mejores o peores cristianos. Los años no son un indicador de nada. Puede el hermano llevar un año en el Evangelio, ser maduro, ser firme espiritualmente, ser lleno del Señor. Puede haber uno con 50 años y ser un niño espiritualmente, un mañoso, y que esos 50 años, desde que llegó al Señor, llegó con esas mañas. Han pasado 50 años y todavía tiene las mismas mañas porque nunca ha dejado al Señor trabajar en su vida. Entonces los años no hacen, ni más ni menos. Los años no son un indicativo de nada. ¿Qué puede ser? ¿Tiene más experiencia en el Evangelio? Nada más. Pero lo espiritual no es un indicativo de nada. Por lo tanto, quiero comenzar diciéndole una verdad, amado hermano, a todos. A todos. Cuando nosotros venimos a la iglesia, yo debo venir a la iglesia, a congregarme, a las actividades de iglesia, sean cual sea. Gracias, hermano Marquito, muy amable. Mire que me trajo un cafecito, Marquito, Marquito, más lindo, mi guachito. Ya. Yo debo saber, amado hermano, que cuando llegamos a la iglesia, cuando nos congregamos el día domingo, el día jueves, cuando voy a un paseo, cuando voy a una reunión, cuando voy a un congreso, cuando voy a una asamblea, cuando me reúno con más hermanos, con más iglesias, debo saber, y sobre todo cuando vamos a nuestra iglesia local, debo saber que allí en la iglesia me voy a encontrar de todo. ¿Usted tiene conciencia de que en la iglesia se va a encontrar de todo y con toda clase de personas? ¿Tiene conciencia? Sí, hermano Samir, sí lo sabemos. Ya. ¿Por qué entonces usted se siente mal? ¿Por qué entonces usted y yo nos sorprendemos cuando vemos a estas personas o a estos hermanos nuestros caer en falta, en pecado, en tener algún desliz, en que el hermano tuvo una mala respuesta, en que el hermano actuó mal, en que el hermano desobedeció, en que el hermano fue rebelde? ¿Por qué nos sorprendemos tanto? ¿Y por qué culpamos a la obra tanto cuando vemos ese proceder en los hermanos? Si usted me acaba de decir que sí tiene el conocimiento y sabe que en la iglesia se va a encontrar de todo. ¿O usted tiene el pensamiento de que en la iglesia se va a encontrar con puros santos y que todos somos santos y no hay ningún mal y que no hay nadie que me vaya a afectar en nada? Usted dice, no, eso es imposible, hermanos, a mí somos todos faltos, llenos de pecados, llenos de errores. Entonces, ¿por qué cuando venimos a la iglesia sabiendo que en la iglesia nos vamos a encontrar de todo, con todo tipo de personas, pero por qué cuando llegamos actuamos nosotros como si todos debieran ser santos? Por lo tanto, el hermano me dijo una mala palabra, ¡ay, me ofendí! El hermano me miró, me ofendí. El hermano no me saludó, me ofendí. El hermano no me consideró, me ofendí. ¿Se da cuenta nuestro pensamiento tan volátil, tan al aire muchas veces? Decimos una cosa, pero actuamos de otra. Tenemos que amarnos unos a otros. El hermano pecó, lo condenamos. Lo condenó. Bueno, si recién estaba diciendo que debo amar a mi hermano. Entonces, amado hermano, cuando somos conscientes de todo lo que hay en la iglesia, usted no se va a sentir mal, usted no se va a ir, usted no va a arrancar cuando pasan cosas, porque usted sabe la clase de personas que existen en una iglesia. Por ejemplo, en la iglesia hay, en general me refiero, hay ex asesinos, ex ladrones, ex drogadictos, ex prostitutas, ex adúlteros, ex fornicarios, ex hechiceros, ex brujos, y todo lo que usted quiera. En la iglesia hay muchos hermanos que fueron de eso. En la iglesia hay hermanos que luchan aún con dejar muchas de esas cosas. Hay hermanos que luchan con dejar la mentira, con dejar el alcohol, con dejar las drogas, con dejar las malas palabras, con dejar los malos pensamientos. Hay hermanos que luchan. Hay otros que gracias al Señor ya lograron dejar todo eso atrás. Hay otros que están luchando con eso. Y hay otros que no le están haciendo la pelea en nada. Hay otros que no luchan con nada, simplemente son. Ellos dejan ser. Simplemente son. Déjenme así, soy un mentiroso. Déjenme así, soy un chismoso. Déjenme así, yo soy un ladrón. Déjenme. Hay gente que está así y está conforme en la iglesia. Y en la iglesia están esas personas. Por lo tanto, cuando yo me congrego, yo debo venir a la iglesia sabiendo que me voy a encontrar con un sinfín de personas. Hay 1,000 personas, hay 1,000 vidas diferentes, hay 1,000 realidades diferentes. Va a una iglesia, hay 10 hermanos diferentes, 10 mundos diferentes, 10 realidades diferentes, con problemáticas diferentes, con carácter diferente, con enseñanzas diferentes, con valores diferentes, con llenuras del espíritu diferentes. Somos todos diferentes. ¿Pero por qué cuando vamos a la iglesia vamos como si tenemos que en la iglesia encontrar puros santos y todos me tienen que agradar, todos me tienen que hacer sentir bien? ¿Me preocupo yo de hacer sentir bien a mis hermanos, de agradarle a mis hermanos? ¿Me preocupo yo de eso? No, ¿verdad? No, porque yo quiero solo yo tener la atención, solo yo ser agradado, solo yo ser defendido, solo yo ser amado. Pero a mí no me exijan amar a nadie. A mí no me exijan preocuparme por nadie. A mí no me exijan orar por nadie. Ah, pero los momentos de dificultad, oren por mí, mírenme a mí. Así somos. Ay, yo pensé que aquí en la iglesia habían puros santos. Me ofendieron, me voy, me retiro. Yo pensé que en la iglesia todo era tan lindo, todo era tan bueno. Si no está de acuerdo usted con la clase de hermanos que le tocó, reclámele al Señor, pues. ¿Por qué, Señor, moriste en la cruz por el hermano Samir? ¿Por qué? Mira cómo es, pues, hermano Samir, mañoso, enojón, no saluda, no dice nada. ¿Por qué, Señor, moriste por el hermano Samir? Reclámele al Señor, dígale. Y tal vez que el hermano Samir va a reclamar por usted: Señor, ¿por qué moriste por esta hermana, Señor? ¿Quiénes somos nosotros para altercar contra el Señor e ir contra lo que el Señor ha levantado, ha llamado? Imagínese Pablo, un asesino, un perseguidor, el Señor lo amó. Moisés, un asesino, el Señor lo llamó para liberar al pueblo. Y era un corazón, Moisés era un hombre manso. Job, un hombre justo, perdió todo. David, un hombre conforme al corazón de Dios, mal padre, adúltero, sus manos manchadas con sangre. Señor, ¿cómo lo llamaste a ellos? Yo debiera haber estado en el lugar de David, Señor. Así actuamos. A veces no lo decimos con palabras, no lo decimos con nuestros labios, pero a veces nuestra actitud lo dice en todo. Miramos desde lejos al que pecó, miramos con altura al que falló. Pero cuando nosotros queremos la atención de Dios, queremos la atención de los hermanos, ¡wow! Señor, nadie me considera, nadie me toma en cuenta, Señor. Tal vez el Señor nos dice: estás recibiendo lo que sembraste, estás cosechando lo que sembraste. Gálatas nos dice, todo lo que el hombre sembrare, eso cosechará. Esa es la introducción. Romanos capítulo 2, versículo 17, dice así, lo voy a leer en la traducción Lenguaje Actual, ¿ya? Traducción TLA. Algunos de ustedes dicen con orgullo que son judíos, se sienten muy seguros porque tienen la ley de Moisés y están orgullosos de su Dios. Creen saber lo que Dios quiere y cuando estudian la Biblia aprenden a conocer qué es lo mejor. Se sienten muy seguros al decirle a los pecadores lo que deben hacer para ser salvos. Y como tienen la Biblia en la mano, se creen maestros de los ignorantes y de los inexpertos, dueños de la verdad y del conocimiento. ¿Qué le está diciendo el Señor? El Señor está reconociendo algo a través de Pablo a los que están en Roma. Pero a nosotros el Señor nos está reconociendo algo hoy. ¿Qué nos dice? Enumerémoslas. Lo primero que Pablo les dice es, llevan el nombre de judío. Si lo traemos a nuestro día, si lo traemos a nuestro tiempo, el Señor nos está diciendo hoy, reconozco que tú dices que eres hijo de Dios. ¿Cuántos son hijos de Dios? Amén. ¿Cuántos están orgullosos de ser hijos de Dios? Amén. ¿Cuántos conocen a Dios? Amén. Y usted lo está reconociendo, ¿verdad? Dice, yo soy hijo de Dios. Cuando en el vecindario le preguntan, hermano, vecino, ¿usted por qué es tan así, tan linda, tan buena? Usted sale todas las mañanas tempranito a congregarse, parece, va bien vestida. ¿Dónde va, vecina, tan temprano? Es que yo soy hija de Dios y voy a la iglesia y me gozo junto a mis hermanos y vamos todos junto a mi familia. ¡Oh, qué lindo! Y el Señor le está diciendo, yo reconozco que te haces llamar hija mía. Reconozco que delante de la gente, tú con orgullo, con el orgullo bueno, alguien un día me llamó la atención porque no usa esa palabra orgullo, pero que existen dos orgullos, el orgullo malo que daña tu corazón y el sentirse beneficiado, el sentirse premiado, el sentirse bienaventurado. Soy orgulloso de ser hijo del Señor, me siento bendecido de ser hijo del Señor, me siento bienaventurado, me siento privilegiado, me siento regaloneado de ser hijo del Señor. Y usted, el Señor le dice ahora a usted, sí, yo sé hija, que te sientes feliz, voy a cambiar la palabra, que te sientes feliz de ser mi hija, yo lo sé. Pablo también le dice que te apoyas en la ley, o sea que conoces la palabra de Dios. Pablo le está diciendo a ellos, yo sé que tú eres judío, sé que te apoyas en la ley, sé que te apoyas en mi palabra, que es la palabra de Dios. ¿Qué nos dice a nosotros en nuestro tiempo? Yo sé, amado hijo, que se te ha sido revelada la Escritura y que tú sabes que la Biblia que hoy tienes en tus manos es la palabra de Dios. Yo sé que tú la usas para comunicarte conmigo. Yo lo sé, hijo lindo, yo lo sé. ¿Qué más le dice el Señor a Roma, a los romanos? Te glorías en Dios. Es decir, que tienes una relación con Él. ¿Qué nos dice el Señor en nuestro tiempo? Yo te conozco que tú le dices a la gente que tienes una relación con Dios, de que tú oras. Yo sé, amado hermano, dice el Señor, no hermano, hijo. Yo sé, hijo, de que tú le dices a la gente que oras y tienes un Dios vivo que te responde la oración. Yo sé que tú lo dices. Yo sé que tú dices, vecino, ¿sabe qué? Yo oro al Señor y Dios me escucha. ¿Lo dice usted, amado hermano? Usted en su vecindario, usted a veces ha hablado con alguien. Hay gente que va, sabe que en el vecindario hay un hermano cristiano y cuando hay algún problema, un niño enfermo, alguien enfermo, mandan a buscar a la persona. Y qué lindo, ¿verdad? Qué lindo. Vayan donde el hermano, vayan donde el vecino. Él va a la iglesia, él ora a Dios y yo sé que Dios lo escucha. ¡Ay, qué lindo que tengan una referencia así en nosotros! Y Dios lo sabe. Dios lo sabe y Dios se lo dice. Yo sé que tú oras y que la gente sabe que tú oras y que Dios te escucha. ¿Qué más les dice? Que prueban las cosas que son esenciales siendo instruidos por la ley. si lo traemos eso a nuestros tiempos, Dios le está diciendo: yo sé que tú eres capaz de juzgar a otros teniendo la escritura, diciendo quién es pecador y mentiroso. ¿Qué significa esto? Usted por la escritura, por la Biblia, sabe lo que es bueno y lo que es malo. Y usted hoy tiene el conocimiento divino para a través de la escritura usted decir: pucha, al vecino le falta el Señor. La Biblia llama que lo que está haciendo el vecino es malo. La Biblia llama que lo que está haciendo el hermano es malo. El hermano necesita al Señor. Bueno, usted tiene esa capacidad de juzgar a través de la escritura. Y Dios le dice: yo sé que tú tienes esa capacidad de juzgar, que sabes bien la escritura, que puedes aconsejar a otros a través de la palabra. Yo sé que tú puedes aconsejar a otro a través de las escrituras. Yo sé que tú lo puedes hacer. Así nos está diciendo el Señor hoy. Yo sé, hermano amado, yo sé, hijo, yo sé, hija, que a través de las escrituras tú tienes un consejo para los que no me conocen y tú les puedes hacer saber mi evangelio. Yo lo sé. ¿Qué más le dice el Señor a los romanos? Yo sé que ustedes no se confían en que son luz de los que son luz para los ciegos. ¿Qué quiere decir hoy eso en nuestro tiempo? Nos sentimos seguros en decirle a los pecadores qué es lo que deben hacer para ser salvos. Cuando usted va a la calle a predicar el evangelio y se acerca un incrédulo donde usted y le dice: oiga, ¿qué debo hacer para ser salvo? ¿Qué debo hacer para llegar al cielo? ¿Me puede decir, por favor? Y usted, ¿qué le dice? Con mucha seguridad, ¿verdad? Con mucha pachorra, decimos nosotros, con mucha convicción. Usted le dice: ¿sabes qué? Lo primero que tienes que hacer es reconocer tu pecado. Y después que reconozcas tu pecado, hijo lindo, hija linda, tú debes saber que nosotros hemos ofendido al Señor. Pero Dios está presto a perdonarte. Y no solo a perdonarte, sino a darte vida, a cambiar tu vana manera de vivir. Y no solo eso, sino que un día poder estar con Él en los cielos por la eternidad. Pero para eso necesitas seguir el camino al cielo. Y el único camino al cielo es Jesús. ¿Se da cuenta que usted se sabe de memoria lo que tiene que hacer? Entonces, ¿qué le dice Dios en esta mañana? Sí, yo sé que tú lo tienes claro. Yo sé que tú tienes claro cómo enseñarles a otros a llegar al cielo. Yo sé. Yo sé que me conoces. Yo sé que delante de la gente tienes una buena imagen de que tú tienes una relación conmigo. Yo sé. Reconozco, dice el Señor, reconozco todas estas cosas. Que a ti te hace feliz ser cristiano. Que todo en el barrio te conocen porque tú eres hija de Dios. Que si un incrédulo te pide un consejo, tú le vas a hablar de parte de Dios. Que si tienes que juzgar las cosas buenas o malas, lo vas a hacer conforme a la escritura. Yo sé que tú tienes la capacidad y el conocimiento para hacer todo eso. El Señor, amado hermano, en esta mañana le dice: yo lo sé. Yo lo sé. Yo sé que ustedes se congregan y cada fin de semana reciben instrucciones de cómo deben vivir. Yo sé que tienen muchas bendiciones del cielo. ¡Y maravilloso! ¡Qué lindo que tienen bendición del cielo, ustedes, amados hermanos! Yo sé que ustedes se gozan por congregarse y alaban al Señor y levantan sus manos. Y Dios dice, y me alaban y me adoran y me dicen que soy su todo. Y me dicen que yo soy santo, me reconocen los atributos. El Señor les dice, no dice en esta mañana, Yo sé, yo escucho cuando me oras y me dices, papito lindo. Yo sé cuando vienes a la iglesia y me dices, oh Dios, tú eres todo. Yo lo sé. Yo sé que usted cuando viene a la iglesia, hijo lindo, hija linda, le dice el Señor. Yo sé cuando usted está sentado allí en el asiento y confirma lo que el pastor o el predicador va diciendo. El pastor dice, Dios es grande y todo lo puede. Y yo sé que tú dices amén. Sí, yo sé todo eso lindo que tú haces. Yo sé que enseñas a otros a venir a Cristo. Y qué lindo. Pero hay algo. El texto parece cambiar de punto de vista. Miren lo que dice el versículo 21. Pero ¿cómo puedes enseñar a otros si ustedes mismos no aprenden primero? Uy, el Señor estaba resaltando todas las bendiciones espirituales que tenemos. Pero ahora el Señor va a empezar a preguntarnos algunas cositas, amados hermanos. Como le dijo Dios a Job, ya te he escuchado bastante. Ya te he escuchado bastante. Job 38, si no me equivoco, 37 o 38. Ya te he escuchado mucho. Y Dios le dice a Job, ahora yo te voy a preguntar y tú me vas a responder. Te vas a parar como hombrecito que eres frente a mí y vas a responder todo lo que yo te voy a ir preguntando. Ya hablaste 37, 36 capítulos, Job. Ahora yo te voy a preguntar a ti las cosas y tú me vas a responder. Eso mismo el Señor nos dice ahora. Sí, yo reconozco, yo te he escuchado hablar de mi nombre, yo te he escuchado enseñar a otros de mi nombre, yo te he escuchado predicarle el evangelio a tus vecinos, sí, yo te he escuchado, dice el Señor. Pero ahora ponte en pie frente a mí porque te voy a hacer unas cuantas preguntas y tú me vas a responder. Y mire cómo empieza el Señor a preguntar ahora. Pero, ¿cómo puedes enseñar a otros si ustedes mismos no aprenden primero? Oh. Nos ponemos en la posición de enseñarle a otros cuando nosotros mismos no hemos aprendido. Y el Señor maravilloso está al tanto de ello. No aplicamos lo mismo que estamos enseñando. Enseñamos a otros y no nos enseñamos a nosotros mismos. La mujer casada aconseja a otra mujer a que debe ser sumisa, a que debe amar a su marido, pero le grita al suyo en la casa. El hombre le predica a los hombres más jóvenes antes que se casen, hijo, usted tiene que ser un buen esposo, servicial, amante con su esposa, tierno, cariñoso, tiene que hacer esto con su esposa, cuidar de la familia, tiene que ser un verdadero sacerdote de la casa. Pero es iracundo en la casa. Airado constantemente. La esposa le tiene miedo de presentarle algún tema sobre la mesa porque va a terminar en pelea, en discusión. Ah, pero qué lindo es que nos miren como autoridad y nos miren como ejemplo y le hablemos a los demás del Señor. Y en la casa no hacemos ni la mitad de lo mismo que estamos enseñando. Uy, cambió de tono la reflexión. Hablamos de amor y perdón como característica de los cristianos. Hablamos del amor y del perdón. Ay, Señor, si usted me ha perdonado tanto, usted me ha amado tanto, ¿cómo yo no podría amar a mis hermanos? Cayó, pecó y allí ¡pah!, lo rematamos con el pie. Sea quien sea, amado hermano, sea quien sea. ¿Cuál ¿Cuál es la diferencia de un líder con un hermano que llegó hace una semana al Evangelio? ¿Cuál es la diferencia? ¿Cuál es la diferencia de un pastor, de un líder de jóvenes, de un líder de coro, de un líder de una líder de mujer, un líder de hombre, líder de ciclistas, líder de predicadores a la calle, líder de visita, líder que lleva a los hermanos a predicar a las cárceles? ¿Cuál es la diferencia? Ambos son hijos del Señor, ambos fueron comprados al mismo precio, ambos van al mismo lugar, ambos son amados por el mismo Dios, ambos tienen al Espíritu Santo en el corazón. ¿Cuál es la diferencia? La diferencia es que Dios, en su misericordia, consideró a unos para darle una responsabilidad de guiar su grey, de liderar la grey de Dios, de administrar lo que a Dios le pertenece. Eso es lo que algunos tienen, una responsabilidad diferente a la suya. Pero usted también tiene la responsabilidad de cuidar la grey. Si no hubiera, por ejemplo, un pastor, líderes, ¿cómo se podría dirigir una casa? ¿Cómo se podría dirigir un grupo? Si no hay una imagen que el Señor permita que exista para que guíe y ordene. Para que eso, dirija, guíe y ordene. ¿Sabe? Siempre decimos, ¡ay, me gusta cómo el Señor usa a ese hermano! ¡Ay, qué lindo cómo el Señor lo usa! ¡Que el Señor te bendiga! No, no, no, no, no, no, no. Estamos mal. No debiera admirarnos que el Señor use a este hermano. ¿Sabe por qué? Porque cada uno de los creyentes, de los cristianos, debiera estar a la misma altura. Y todos debiéramos ser usados. Y todos debiéramos tener el mismo nivel espiritual. Y todos debiéramos ser hombres llenos del Señor. Todos. Pero tenemos esa costumbre de que nosotros nos quedamos aquí abajito. Y bueno, la responsabilidad la tiene el pastor. La responsabilidad la tiene el líder. Y qué lindo que Dios usa a él. Vamos a estar orando por él. No, no, no, no. También tienes que orar por ti para que el Señor también te use a ti. Con la diferencia que unos sirven al Señor en un lugar de la obra y otros sirven al Señor en otro lugar de la obra. Pero todos trabajamos. Todos tenemos la responsabilidad de cuidar la grey. Todos. Usted tiene la misma responsabilidad de cuidar a sus hermanos, de velar por sus hermanos, de orar por sus hermanos, de aconsejar a sus hermanos, de visitar a sus hermanos, de levantarle los brazos a sus hermanos, tal cual lo hace un pastor. Todos. Tenemos un mal concepto. Dejamos toda la responsabilidad a los líderes, a los jefes, a un pastor, a la pastora, a quien sea. Le dejamos toda la responsabilidad a ellos. Y nosotros solo queremos ser atendidos. Solo queremos ser atendidos. Qué lindo. Pero dentro de nuestra posición de atendido, también juzgamos. Uy, yo no lo haría así. Uy, qué mal lo hizo. Uy, qué mal lo hizo este hermano. Uy, qué mal lo hizo esta hermana. Mal, muy mal. Muy mal. Esa es nuestra posición. Dígame, ¿a eso lo llamó el Señor? ¿A eso me llamó el Señor? ¿En qué estoy bendiciendo la obra? Es responsabilidad de todos cuidar la ley, la grey, perdón. De todos, del que lleva 50 años y del que lleva un día. Si nos cuidamos todos entre todos, ¿usted cree que habrían los episodios malos que suceden en las iglesias? Por supuesto que no. Hablamos de amor y de perdón, pero somos los primeros en ir y pisotear al hermano. Bajo nuestro propio pensamiento calificamos los pecados. Nosotros calificamos los pecados. ¿Qué pasa si el hermano cayó en adulterio? ¿Qué pasa si el hermano pecó? ¿Qué pasa si el hermano asesinó a alguien? ¿Qué pasa si... ¡Oh, pero cómo es posible! Y lo cortamos. Y lo hacemos pedazo. Ah, pero tenemos en altos privilegios, en alto estándar, tenemos en altos lugares al hermano que es copuchento, al hermano que es Bueno para inventar, al hermano bueno para meterse en las vidas ajenas, bueno para opinar de la vida ajena. ¿Por qué eso no nos sorprende? ¿Por qué calificamos los pecados? No, este no es tan grande, entonces podemos seguir contando con el hermano. Pero al otro que es tal vez más visible, al otro que fue encontrado, que lo pillaron, a él lo cortamos. ¿Por qué no tenemos la misma? Yo no estoy diciendo que bajemos los niveles, al contrario, ¿por qué no subimos el nivel a todos? Así como es de grave el pecado de este, es grave el pecado de este otro. Pero nosotros, en nuestra humanidad, ¿qué hacemos? Le bajamos las categorías. Entonces, bueno, el hermano es mentirosito. Y a veces lo tiramos a la broma. Es que el hermano está mentiroso. Bueno, pero ¡mentir! Es uno de los mandamientos, no mentir. No dirás falso testimonio. Es uno de los mandamientos. Y hoy, por las iglesias y por la vida, vemos gente dando, haciendo y hablando mal testimonio de los hermanos, hablando falsedades, inventando mentiras. ¿Y qué hacemos con ellos? ¿Qué hacemos con ellos? Bueno, no es tan grave, hermanos, a mí dejémoslo aquí. No. Ambos necesitan el perdón de Dios. Ambos necesitan arrepentirse. Ambos necesitan levantarse. Ambos necesitan ser restaurados. De eso se trata. No estamos hablando para condenar, por el contrario. Si queremos levantarle los brazos al hermano que pecó feo, fuerte, triste, ¿por qué no también le hacemos la misma invitación a este hermano? Pero no. Consideramos que lo de él no es un pecado, es una faltita. Y lo dejamos en lo mismo, y lo dejamos en lo mismo. Y lo seguimos tolerando de la misma manera. Ah, pero somos los que enseñamos a otros y no nos enseñamos a nosotros mismos. El Señor le decía a la iglesia de Roma por medio de Pablo: yo sé que conoces la palabra y con la palabra juzgas a otros. ¿Y cuándo te vas a juzgar tú? ¿Cuándo te vas a corregir tú? Con la palabra aquí, qué fuerte lo que estamos diciendo, y queremos corregir la vida de los otros, hermanos Amir, ¿y cuándo va a corregir su vida? Por supuesto, el primero en salir a la corrección. Pero así también, usted que se hace llamar hijo del Señor, que tiene la bendición de Dios, no se preocupe por los corazones ajenos para condenar, sino para restaurar, para levantar. Fue a eso lo que el Señor vino. El Señor le dijo a la mujer: ¿dónde están los que te condenaban? ¿Dónde están los que te apuntaban? El que esté libre de pecado, le dijo el Señor a los fariseos que querían apedrear a esa mujer: el que esté libre de pecado, que tire la primera piedra. Ninguno fue capaz. ¿Por qué? Pero el Señor le dice a la mujer, le dice: yo no te condeno, pero vete y no peques más. Es esa la invitación que debemos hacerle a nuestros hermanos. Amado, yo no te voy a condenar, pero te aconsejo que no peques más. Te aconsejo que no sigas los que estás. Te aconsejo que busques ayuda en el Señor. Déjame ayudarte si lo necesitas. Déjame acompañarte si lo necesitas. No peques más. Estoy dispuesto a ayudarte. El Señor está dispuesto a consolarte. No peques más. Esas palabras las necesita el que adulteró, así también como el que mintió. Esas palabras las necesita el que fornicó, así también como el chismoso. Todos necesitamos arrepentirnos. Todos necesitamos arrepentirnos. Todos. Pero nosotros, en nuestra humanidad, ustedes en su humanidad, yo en mi humanidad, algunos los toleramos. Y a otros los condenamos. Y sobre todo si cayó el que no me caía tan bien. Ah, yo sabía. Yo sabía que iba a caer. Si yo sabía, yo sentía en mi corazón que iba a caer, que iba a pecar. ¿Te alegras porque cayó tu hermano? ¿Te alegras porque pecó tu hermano? ¿Te alegra? ¿Eso te causa gozo? ¿Qué hay en nuestro corazón si es que eso nos pasa? ¿Qué hay? Pero Después yo mismo soy el que le predica a otros del amor. Soy el que le predica a otros del amor. Y yo mismo soy el que quiere, el pastor, vamos a predicar a la calle. Vamos, tenemos que ir a buscar las almas que el Señor nos dio. Vamos, pastor, vamos a predicar. Salgamos a buscar las almas a la calle, el mundo se pierde. Yo mismo soy el que dice, oh, el mundo se pierde, pastor, vamos a predicar el evangelio y hagamos actividades, hagamos campañas. Pero yo mismo soy el que después se goza y se alegra y siente en su corazón la felicidad porque el hermano pecó. ¿Por qué? ¿Porque no era de mi agrado? Mire lo que sigue diciendo el Señor. ¿Cómo puedes enseñar que no se debe robar si ustedes mismos roban? Le predicas a alguien que no haga tal cosa y tú mismo eres quien las hace. Dices que todos deben ser fieles en el matrimonio, pero ustedes mismos son infieles. Odian a los ídolos, pero roban en los templos de los ídolos. Están orgullosos de tener la Biblia, pero no la obedecen y son una vergüenza para Dios. ¡Oh, Señor! Mire, se los voy a repetir, me lo voy a repetir. Están orgullosos de tener la Biblia. Ay, sí, yo tengo 5 Biblias y todas de traducción diferente. Y cuando estudio la palabra, uy, que estudio la palabra, lindo. Y el Señor en cada uno me da un mensaje. No, mi Señor es maravilloso. Mi Señor es precioso. Uy, que me encanta estudiar la Biblia. Y mire qué dice el Señor. Están orgullosos de tener la Biblia, pero no la obedecen. Y aún es más, y son una vergüenza para Dios. ¿Qué le estamos causando al Señor? Predicamos la palabra, hablamos de la palabra, leemos la palabra, pero la estamos obedeciendo. ¿Qué le estamos provocando a nuestro Dios? Y aquí va todo de nuevo lo mismo, amado hermano. Decimos una cosa con nuestros labios, pero hacemos otra totalmente diferente. Señor, te seré fiel hasta la muerte. Viene el primer problema y ya quiero dejar todo botado. ¿Qué le está produciendo a ese Señor? ¿Qué mensaje le doy a los demás? Cuando yo caigo, cuando yo peco, todo, quiero que todos oren por mí, quiero que todos me levanten los brazos, quiero que todos se preocupen por mí, quiero que me llamen, quiero sentirme atendido, quiero sentirme que valgo, quiero sentir que mi ausencia duele en la iglesia, sí, ojo, y vengan por mí, por favor. Así es como me siento cuando yo peco. Cuando el hermano peca, cuando el líder peca, cuando el hermano falla, cuando la hermana cae, No cuenten conmigo, decimos nosotros. No cuenten conmigo para bendecir a la hermana. Ella se lo buscó, que ella se lo arregle. Solita. Así somos. Así somos. Y ese texto, esa última frase dice, y son una vergüenza para Dios. Se jactan de que leen la Biblia. Se jactan de salir los domingos con la Biblia debajo del brazo. Se jactan de escuchar música cristiana en el vecindario mientras hacen cosas para mostrar de que son hijos de Dios. Se jactan de eso. Pero cuando le van a pedir un favor a la vecina, nunca está dispuesta, nunca puede. Cuando van a saludar a la vecina, se la encuentran a la vecina cristiana en el negocio, enojada, peleada con todo el vecindario. Los niños del vecindario le tienen miedo porque tiene mal carácter. Cuando los vecinos pasan por al lado fuera de la casa, gritos, retos. Eso es lo que se escucha al lado fuera de la casa. Ah, pero me jacto de tener la Biblia. Me jacto de salir con ella. Me jacto de los domingos, me voy a congregar. Cuando el vecino toca la puerta de su casa, ¿qué dice usted? Oh, ya viene esta vecina otra vez. Uy. Y la vecina lo único que quiere es una palabra de aliento. Es que la escuchen. Es un consejo. Entra a la puerta de su hogar. Entra a su casa. ¿Y qué se encuentra? ¿Qué se encuentra? ¿Con un alboroto? El esposo gritándole a los hijos a portazos con las puertas de su habitación. Desobedientes, una casa sin paz, un hogar sin paz. Y esa vecina que iba en busca de paz salió con más problemas, más disgustada. Ah, pero somos la familia cristiana. Y cuando llego a la iglesia me jacto de que toda mi familia está conmigo y nosotros en la casa oramos al Señor y leemos la Escritura, sí, pero la obedecemos. Obedecemos la Escritura, obedecemos lo que leemos. Que el Señor nos ayude.

Mire lo que dice una vez más. Versículo 24. Tiene razón la Biblia cuando dice, escuche esto. Tiene razón la Biblia cuando dice, la gente de otros países habla mal de Dios por culpa de ustedes mismos. El versículo en la versión Reina Valera, mire lo que dice, amado hermano. Porque como está escrito, el nombre de Dios es blasfemado entre los gentiles por causa de vosotros. ¡Qué fuerte eso! El nombre de Dios es blasfemado entre los gentiles por culpa tuya, por culpa mía. La gente habla mal de Dios allí afuera por tu culpa, por mi culpa. La gente habla mal de Dios en tu trabajo por tu culpa y por mi culpa. La gente incluso sale hablando mal de Dios de la iglesia por tu culpa, por mi culpa. ¿No te produce algo eso? ¿No nos produce algo eso? A veces ni la gente de allá afuera se atreve a hablar mal de Dios. Porque aunque a veces con un concepto errado, la gente allá afuera dice, no, yo no voy a hablar mal de Dios, Diosito me puede castigar. Por lo menos la gente moralmente tiene algún temor de Dios. A veces nosotros ni eso. Y somos los que enseñamos, y somos los que sabemos la Biblia, y somos los que oramos y el Señor nos escucha. Pero la gente habla mal de Dios allí afuera por tu culpa y por mi culpa, no por la culpa de Dios, no por la culpa de Jesús. No. Si fuera por eso, no tendrían nada malo que decir, porque Dios lo único que sabe es hacernos bien, justos e injustos. Eclesiastés dice que el sol sale sobre buenos y malos, la lluvia está sobre buenas y malas. Dios le hace el bien a la humanidad por amor a su nombre. ¿Sabes quiénes son los que se encargan de dejar mal puesto el nombre de Dios? Usted y yo, con nuestras malas acciones, con nuestro egoísmo, con nuestro orgullo, con nuestras mañas, con las cosas malas que no queremos dejar, somos nosotros. Tristemente somos nosotros. Qué lindo es cuando alguien dice, oh, me encanta ese hermano, me gustaría ser como ese hermano, me gusta acercarme a ese hermano porque ese hermano tiene algo lindo, algo de bendición, siempre hay una palabra de vida, siempre hay un texto bíblico, siempre hay una palabra de aliento. Qué lindo que podamos ser hermanos así. Pongámonos ese desafío, que podamos ser gente que atraiga, no gente de aquellas personas con las que la gente no se quiere juntar. No. Se da cuenta usted en los grupos de trabajo, en los colegios, siempre hay algunos compañeros que son flojos, irrespetuosos. Y a veces nos tocaba hacer trabajos en grupo y decíamos, ¡ay, con quién me va a tocar! Y nos tocaba uno que uno sabía que era malo, que era desordenado, que daba hasta miedo pedirle ayuda. Así hay cristianos, gente que no quiere compartir la mesa con nosotros. ¿Por qué? No, porque el hermano es puro chisme, es pura mentira, es puro cagüín, es pura queja, puro problema. Hermano, a veces nos volvemos puros problemas, todo lastimoso, todo triste, todo angustiante. Y uno se pregunta, ¿y esa es la vida cristiana? ¿Y Dios dónde queda? Es que el diablo me hizo esto, es que el diablo aquí, es que el diablo allá, el diablo. Amado hermano, tan amigos somos del diablo ahora. ¿Y dónde es Dios? ¿Dónde dejan a Dios? ¿Dónde queda nuestro Dios? Si Dios nos llamó para cuidarnos, para amarnos, para ayudarnos, para levantarnos, para socorrernos, para protegernos. El que habita al abrigo del Altísimo mora bajo la sombra del Omnipotente.

Seguimos como tan campante, como que no le hacemos mal a nadie. Y sigo mi vida, mi mundo, mi pequeño mundo, en mi círculo. Y así soy. No. Orgullo. Orgullo en el corazón. Dios no te hizo con ese propósito. Dios no dio su vida en la cruz del Calvario por medio de Jesús para que seamos así. No. Jesús no derramó hasta su última gota de sangre para que tú seas feliz en tu actual situación de vida. No. Jesús nos dio hasta su última gota de sangre para que nos sintamos orgullosos por el mal carácter que tenemos, para que nos sintamos orgullosos porque la gente nos tiene miedo. Es que la gente tiene que saber, pues yo digo la verdad nomás, y si duele, duele. ¿Y si el Señor te dijera las verdades? Amado hermano, reaccionemos, maduremos. Por eso el título decía: basta de ser niños espirituales, maduremos. Y maduremos en el amor de Cristo. Miremos como Cristo mira. Respondamos como Cristo respondería. Actuemos como Cristo actuaría. De eso se trata. Cristo es nuestro centro. Cristo es nuestro ejemplo. Cristo perdonó, perdonó. Cristo amó, amó. Cristo ayudó, ayudó. Cristo estuvo al pendiente de todos, estuvo al pendiente de todos. Y hasta el día de hoy lo sigue haciendo. Cristo se preocupó de las multitudes. Cristo le hacía el bien aun cuando él sabía que en sus corazones lo seguían solo por los panes, los peces. Cristo le hizo bien a la multitud, iba por las aldeas sanando enfermos y haciendo el bien a la gente aun cuando sabían que no lo iban a seguir. Cristo en la cruz decía: Padre, perdónalos porque no saben lo que hacen. Oh. Esteban dijo algo parecido cuando estaba siendo apedreado y veía los cielos abiertos. Perdónales esta maldad. Ese es el centro, amado hermano, de todo. Dejemos de que por nuestra culpa la gente hable mal de Dios allí afuera. Por nuestra culpa la gente habla mal de Dios allá afuera, en el vecindario, en el trabajo. ¿Qué ejemplo damos? Por eso, simplemente vengamos a Cristo. Cristo. Cristo, Cristo, Cristo. Y vamos a saber cómo Cristo actuaría frente al pecado del hermano. Cómo Cristo respondería ante la ofensa. Cómo Cristo respondería ante la injuria, ante la mentira. Cómo Cristo respondería en el problema. Cómo Cristo actuaría en esta situación. Se apartaría, respondería con amor. ¿Cómo Cristo lo haría? Amado hermano, yo le invito y me invito a mí mismo a que pensemos en eso. No permitamos que la gente allí afuera hable mal de Dios por nuestra culpa. Usted que conoce la Biblia y que corrige a otros con la Biblia, yo que corrijo a otros, yo que aconsejo a otros, ¿por qué no me aconsejo a mí mismo mejor? ¿Y por qué no me reprendo yo mismo por la Escritura? ¿Y por qué antes de querer cambiarle la vida al otro, por qué no me cambio la vida yo primero? Soy el primero. Diga conmigo: yo soy el primero en tener que cambiar. Yo soy el primero. Usted es el primero que tiene que cambiar. Antes de ponernos en la silla de juez y querer controlarle la vida a todo el mundo y querer que todo el mundo ande como a mí me gustaría, el Señor le dice: sí, está bien, qué buen deseo tienes, pero yo quiero que tú andes como yo quiero que andes, te dice el Señor. ¿Cómo estamos allí? Y es allí donde Pablo aconseja a los filipenses y le dice: todo lo puedo en Cristo que me fortalece. ¿Saben qué? En eso, en las bendiciones espirituales, en los deseos espirituales que nosotros querramos tener. Allí en donde Pablo dice: todo lo puedo en Cristo que me fortalece, sí. ¿Usted quiere ser mejor? Todo lo puede en Cristo que les fortalece. ¿Yo quiero ser mejor? Todo lo puedo en Cristo. Más que las cosas materiales. ¿Sí? ¿Sí?

Una vez más cito el Salmo 147:3, Él sana a los quebrantados del corazón. Si el pecado me ha quebrantado, si yo me he visto delante de la santidad de Dios, yo veo mi pecado, el tamaño de mi pecado, que eso quebrante nuestro corazón. ¿Y sabe qué? Dios está presto para sanar ese corazón quebrantado a causa del pecado que le fue revelado. A veces nosotros creemos que vivimos tan en santidad como que no tuviéramos ningún pecado del cual arrepentirnos. Amado hermano, miremoslo a la luz de la Escritura solamente. Y tendríamos una lista interminable de todas las cosas de las cuales nunca nos hemos arrepentido. Y de otras que tenemos allí que tenemos que arrepentirnos. A veces a nosotros se nos olvida el mal que hemos hecho a lo largo de nuestra vida, todo el daño que hemos hecho a lo largo de nuestra vida, se nos olvida. Y qué bueno que se nos olvide, dice alguno. Uy, no me acordaba que ofendí al hermano hace 10 años. Uy, no me acordaba que dije esa fea palabra. El Señor todo lo tiene anotado, todo, todo. Y de cada una de esas cosas un día tendremos que dar cuenta. ¿Quiere seguir usted alargando esa lista? ¿O es mejor humillar nuestro corazón, matar nuestro orgullo y decir, Señor, pequé aquí, mire, hice esto, dañé aquí, cometí esto, pensé esto, imaginé esto, maquiné esto? ¿Sabe qué dice el Señor en el libro de Miqueas? Que el Señor toma todo ese pecado, lo echa al fondo del mar y no se acuerda nunca más de ello. Siempre y cuando nuestra confesión y nuestro arrepentimiento sea de corazón. Oremos al Señor. Buen Padre Celestial, gracias por hablar a mi vida. Por recordarme una vez más, Señor, qué es lo que usted quiere para nosotros. Que maduremos, que crezcamos espiritualmente, que dejemos de ser esos niños mañosos, mimados. Que nos preocupemos en primer lugar de nuestro corazón, de nuestra vida y de la vana manera de vivir que muchas veces llevamos antes de querer corregir y cambiarle la vida a nuestros hermanos que nos rodean. Padre, ayúdanos a tener más de ti. Ayúdanos a ser llenos cada día de tu Espíritu Santo. Sé que si tu Espíritu Santo está en nuestro corazón y va obrando en nuestro corazón, en mi corazón, de por sí, Señor, las cosas malas irán acabando. Lo malo irá desapareciendo. Ayúdame a dar buen fruto de cristiano a través del amor. El amor, Señor. Hay tres lindos atributos de todo cristiano: fe, esperanza y amor. Pero el mayor de ellos, Señor, es el amor. Ese mismo amor con el que usted nos ha amado, ayúdanos, Señor, a que pueda ser un fruto de nuestra vida para con los demás. Ayúdanos a ser paciente, a ser bondadoso. Ayúdanos a tener mansedumbre junto a nuestros hermanos. A entristecernos, Señor, por el que cae, por el que falla, por el que peca, y no alegrarnos. Pero así también a estar presto y dispuesto para levantar las manos caídas de estos hermanos, de nosotros mismos, que muchas veces fallamos y caemos, Señor. Ayúdanos a ser la iglesia que usted verdaderamente quiere que seamos. Nuestro pastor ayer predicaba de estos últimos tiempos, ya el tiempo está cerca, ya estamos por volar. Y a veces, Señor, creemos tener seguro nuestro boleto, nuestro pasaje allí a los cielos. Pero a través de tu Espíritu Santo, Dios trae esa convicción de pecado a nuestro corazón. Y convéncenos, Señor, y ayúdanos a reconocer que tenemos mucho que cambiar, mucho que cambiar, mucho que mejorar. Oh, Espíritu Santo, trabaja en mi vida, trabaja en los corazones de mis hermanos que en esta mañana, por misericordia, han escuchado esta reflexión bíblica. Y ayúdanos simplemente a ser mejores hijos tuyos, Dios. Y es solo matando nuestro orgullo y dejando a tu Espíritu Santo trabajar en nuestros corazones. Ayúdanos a ser buenos hijos, que podamos dar buen fruto, fruto de arrepentimiento. Y Señor, y que nos podamos llenar simplemente. Perdónanos si muchas veces por culpa nuestra,
Perdóname, Señor, si muchas veces por culpa mía hubo gente que habló mal de ti, Dios. Perdóname, Señor. Perdónanos si como familia cristiana, Señor, como hijos tuyos, nos hemos comportado tan mal que por culpa nuestra mucha gente habló mal de tu nombre. Perdónanos, perdónanos, perdónanos, perdónanos. Ayúdanos, Señor, simplemente a cambiar nuestra manera de vivir, Dios. Te bendigo, te exalto, te glorifico y te honro. Para usted la gloria por siempre y para siempre. Amén. Vamos a una alabanza, hermano Marquito, y ya vamos a los mensajes finales para ir terminando esta jornada.

Mano Marquito nos terminó de rematar ahí en el suelo. El clamor de mi pueblo ha llegado. Estoy listo para irlos a buscar. ¿Cuándo? Cuando todos se amen como hermanos. No recuerdo bien la segunda estrofa, pero también era potente. Ya, hermano Marcos, vamos los mensajes. Para ir terminando, uy, señor. Hola, hermano Samir, desde Argentina, Río Negro, otro programa más, acompañando la hermana Milagros Chirino. Dios le bendiga, Argentina, Río Negro, muchas bendiciones. Amén, gloria a Dios, hermosa palabra, saca de mi corazón lo que no te agrade, mi Señor, ayúdame, la hermana Roxana y de Plaza, ayúdame a mí también, Señor. Dios le bendiga, hermano Samir y Marquito, maravillosa reflexión de la bendita palabra de Dios, que Dios nos ayude a ponerla por obra. Bendición, hermano Héctor Guayquiñir, amén, hermano Héctor. Que el Señor le bendiga. La diferencia del recién convertido y el viejo en el Evangelio es: el nuevo tiene la mirada en el que lo perdonó y salvó. El viejo está enfocado en errores y pecados ajenos. Amén. Son sancochados hipócritas, gangrena venenosa que ataca a los tiernos, desenfocándolos y descarriándolos. Mutiladores del cuerpo de Cristo, asesinos de la comunión de la iglesia. Lo siento, pero tengo que leerlo de nuevo. Perdón. Permiso, hermana María Sauceda. Mire, hermano, cómo el Señor nos habla. Usted puede decir, ¡ay, qué dura! Hermano, es la realidad. Es la realidad. Mire, yo tengo 34 años. Y gracias a Dios tengo el privilegio de haber nacido en una familia cristiana. Lleno de errores en mi vida, lleno de faltas en mi vida. Pero esto es para mí, llevo 34 años, puedo decir, llevo 34 años en el Evangelio. Y mire, la diferencia del recién convertido y del viejo en el Evangelio. El nuevo tiene la mirada en aquel que lo perdonó. Exacto. Y así debiera ser por la eternidad. La mirada solo en aquel que nos salvó. Y que no nos convirtamos después, en este caso los hermanos nuevos, no se conviertan después en esto. En estos otros. En estos, dice... El viejo está enfocado en errores y pecados ajenos. Amado hermano, tú que eres nuevo, enfócate en Cristo, en Cristo, en Cristo. No sigas los malos ejemplos ni los errores que nosotros hemos cometido, que la gente comete. No, no, no, no lo hagas. Enfocado en errores ajenos, pecados ajenos, sancochados hipócritas. Claro, porque creemos que nosotros hacemos todo bien y todos los demás lo hacen mal. Gangrenas venenosas que atacan a los tiernos desenfocándolos. ¿Cuánta gente nueva no ha sufrido porque otros mañosos lo han desenfocado? Mutiladores del cuerpo de Cristo, asesinos de la comunión de la iglesia. Oh. Me dolió eso, estuvo duro. Duro, duro, duro. Bendiciones, mis hermanos, en el Señor. Gracias por la dedicación y el amor con que estudian la palabra y nos comparte la enseñanza. Que Dios siga bendiciendo y fortaleciendo su vida, hermana Daniela González. Dios le bendiga junto a ella, la hermosa familia. Dios le bendiga, hermano Sammy. Qué gran lección, en verdad. Dios habla al pueblo. Dios le siga guiando en gran manera y no calle, la hermana Emma Cuchillo de México. Amén. Le bendigo, mi hermanita. Qué linda palabra. Gracias, mi amado Salvador, porque nunca has dejado de tener misericordia por tus hijos. Un corazón contrito y humillado, tú no le echas fuera. Gracias, hermanitos lindos, hermana Pamela Díaz. Saludo, hermano Samir. Dios le bendiga. Dios le bendiga, hermano Marcos. Desde El Salado, Atacama, Chile, localidad de Chañaral. Dios los bendiga, hermano Gonzalo Villanueva. Mire, qué lindo. Buen día, hermano Samir. El Señor le dijo, vete y no peques más. Ayudemos, ayúdenos el Señor a poner por obra su palabra. Les bendecimos, hermano Pedrito Aguirre. Dios le bendiga, hermano amado. La naturaleza humana carnal es mirar la falta y error ajeno. En esto consiste principalmente nuestra lucha, porque es más fácil juzgar y pisotear a otros que cambiar nuestra actitud y arrepentirnos de verdad. Así es. Así es, hermana Daniela María. Buenos días, hermano Samir y hermano Marco. Excelente reflexión de la palabra de Dios. Están en extremo algunas personas hacia sus hermanos que tanto juzgan que se les convierte en odio y despedazan al caído. Uy, así, hermano Daniel.
Buenas tardes, hermano Samir, hermano Marcos. Bendiciones, que tengan un excelente día. Ahora sí que los dejó sin pluma. Mi hermano es la verdad. Lo que está hablando. Los quiero mucho a todos, hermana Adela Reyes Aguilera. Aide, perdón. Dios le bendiga. ¡Wow! Esto se llama revolcarlo en el suelo. Ay, dice, no, orejitas coloradas, pero muy cierto, hermano Samir. Dios te bendiga grandemente. Hermano Miguelito, Dios le bendiga. Ayúdenos, Señor, a ser mejor y ser la luz para el que necesita perdón. Señor, ten misericordia, mis hermanos Mardones, que Dios los bendiga, hermana Giovanca Sandoval. Gracias, Señor, por tu tremenda enseñanza. Amémonos en todo tiempo. Ayúdanos, amado Dios. Un abrazo para usted, mis hermanitos Mardones. Sandra Quitito. Amén, hermano querido. Estas personas terminan destruyendo y alejando a las ovejas del Señor. Pero un día todos vamos a dar cuenta delante del tribunal de Cristo nuestro Salvador. Amén. Eso es gran verdad, sabe, que nosotros a veces vivimos como si todo quedara en el olvido y todo el mal que hicimos quedara en el olvido. Recuerden, un día cada uno de nosotros se presentará delante del Señor y tendrá que dar cuenta. Cada uno. Por cada palabra, por cada gesto, por cada pensamiento malo. ¿Hay alguien pensando mal ahora aquí? Amado hermano, recuerde, el Señor lo está notando y va a tener que dar. Va a tener que dar respuesta. Va a tener que decirle al Señor a qué se debió su mal pensamiento. ¿Y sabe qué? Hay una cosa. Las excusas allá arriba no le van a servir de nada. El Señor te va a decir, no vengas con esas excusas, son trapos de inmundicia delante de mí. No me vengas con las excusas. Muchas bendiciones, hermano Samir. Tiene toda la razón, Dios mío, ayúdame a corregir mi vida. Saludos cordiales desde Quintero, hermana Isolina Yancucheo. Dios le bendiga, hermana amada. Bendiciones, hermanos, desde Quillaipe, Carretera Austral, Javier Maldonado. Mire, Carretera Austral, qué lindo. Un día quisiera tener el privilegio de ir a recorrer esos lugares preciosos. No solo el pastor tiene que cuidar al hermano, sino todo, porque Dios nos dice amar a tu prójimo como a ti mismo. Tenemos que todo amar las almas, no solo el pastor o los líderes de la iglesia. Así es. Si tuviéramos eso en mente, seríamos nosotros más cuidadosos con los hermanos. Pero como no lo tenemos en mente, le dejamos toda la responsabilidad a los líderes. Por eso, que si el líder cae, si el líder falla, si el jefe de acá falla, hoy nos vamos todos contra él. ¿Cómo? Él tiene que cuidar el grupo. Él tiene que cuidarnos. Amado hermano, es labor tuya, cuidar a tu hermano, al hermano que está al lado. Es labor mía, cuidar al hermano que está al lado, levantarlo. Bendiciones, hermanos Samir y compañía. La palabra nos confronta, no solo de pan vivirá el hombre, sino de toda palabra que sale de su boca. Yo quiero cada día aprender con su palabra. Hermana Sara Rosa Pardo. Ah, hermana Sarita, Dios le bendiga. Muchas bendiciones. Dios, hoy dejo de correr sin dirección. Me detengo para preguntarte, ¿para qué fui creado? ¿Qué hay en mí que el mundo necesite ver? No quiero pasar los años haciendo lo correcto para todos, pero lo incorrecto para el cielo. Despierta mi identidad más profunda, reaviva el don que puse en pausa, apaga las voces que me desviaron y alinea mi alma con tu diseño eterno. Amén. No vine a esta tierra solo a trabajar, a ganar dinero, a sobrevivir. Vine a escribir un propósito que tu espíritu me muestre cuál es. Me equipé para alcanzarlo y me mantenga fiel cuando lleguen los frutos. No quiero éxito sin sentido, quiero plenitud con propósito, en el nombre de Jesús. Amén. Mire qué lindas palabras, hermano Patrick y Cela. Dios le bendiga. Hermoso deseo. Dios le bendiga mucho, mi hermano y el pastor Evelyn Encina. Muchas bendiciones. Bendita sea su palabra, hermosa reflexión. Bárbara Prieto. Dios bendiga tu vida siempre, hermanito Samirito y demás oyentes. Un fuerte abrazo desde USA, gozándome de la palabra santa. Dios te siga usando, varón. Hermana Gladys Torres, Dios le bendiga, hermana amada. Bendiciones, Estados Unidos. Hola, Jimmy, saludo. Oh, pero me expuso de esa manera. Dios te bendiga, Claudita. Saludo allí a Puerto Fuy, región de los ríos. Ya nos veremos pronto. Dios te bendiga, Claudita.
Es que ahí está la clave de lo que usted está hablando, porque el primer amor es todo bello, lindo, delicado, y después nos vamos relajando, cuando tendría que ser todo un crecimiento las cosas del Señor. Así es. Por eso debemos nosotros, los que se supone sabemos el Evangelio y tenemos más sabiduría, ser ejemplo para los nuevos que vienen llegando, y que esos nuevos no pasen los problemas que nosotros hemos pasado, y que esos nuevos no agarren las mañas que nosotros hemos tenido en algún momento. ¿Pero qué hacemos? Le bajamos los brazos, le decimos al hermano nuevito, eso se te va a pasar pronto. Después te vaya a dar cuenta la calidad de hermanos que tenés. No va a querer ni servir. Esas son las palabras que le decimos. ¿Por qué? Porque eso es lo que hay en el corazón. Si hay algún mal consejo de alguno de nosotros hacia los hermanos, ¿sabe qué? Eso es lo que hay en su corazón. Malas palabras, malos sentimientos, malas emociones, un mal pensamiento de la obra de Dios. De lo que hay en el corazón, eso habla la boca. Gloria a Dios por hablar a mi corazón. Advertida estoy, miraré mi corazón antes que el ajeno. Saludo, hermanos Samir y Marquitos. Dios les bendiga siempre. Los escucho desde México, Isabel González. Amén, gloria al Señor. Dios le bendiga, hermano Isabel. El pecado está en el que sabe hacer lo bueno y no lo hace. Saludo de Chillán, Bristela Loyola Triviño. Amén. Ahí estamos, gracias a cada uno de los mensajitos. Vamos a orar para despedir este programa. Padre del cielo, gracias por estas horas que usted nos ha permitido estar aquí, Señor, hablando de tus grandezas, de tus bondades, de tu amor, de tu misericordia. Padre, gracias porque has hablado a mi vida una vez más, a nuestras vidas, a nuestros corazones. Ayúdanos, Espíritu Santo, a ser mejor, a cambiar. Ayúdanos a cultivar el amor de Cristo en nuestro corazón, para que con ese amor podamos también mirar a todos nuestros hermanos. Ayúdanos, Señor, a ser personas de bien. Ayúdanos a ser cristianos que sumen a tu obra, cristianos que sumen a tu evangelio. Ayúdanos, Señor, a través de tu Espíritu Santo, a que nuestros errores, nuestras mañas desaparezcan, Señor. Que desaparezca el yo y que pueda comenzar a florecer Cristo en nosotros. Bendice a nuestros hermanos que han pedido la petición de oración. Había una hermana que pedía por su mamita que estaba en una enfermedad terminal. Habían otras peticiones de oración, amado Dios. Fortalece en primer lugar su fe, su corazón. Señor, de aquellos que piden, de aquellos que están afectados por algo, Dios, en primer lugar fortalece su corazón. Si no te conoces, ven a tu encuentro, Dios. Si te conocen y consideran, Señor, se consideran distante de usted, Padre amado, por tu Espíritu Santo, ven y hazle saber y hazle sentir, Dios, que usted está cerca, de que sus brazos les están protegiendo. Si es tu voluntad, Dios, que pueda desarrollar alguna sanidad física, Padre, usted tiene el poder para hacerlo. Tiene el poder para hacerlo, Dios, por completo. No hay ninguna enfermedad que salga de tus manos, que esté fuera de tu alcance. Por el contrario, Dios, usted nos creó, usted sabe qué es lo que nuestro organismo necesita para ser sanado y restaurado. Dios amado, pero todo queda en tus manos, Dios, en tu hermosa y perfecta voluntad. Bendícenos ahora y que podamos seguir con este día miércoles, Señor, de bendición. Ayúdanos, Padre, y que tu gracia nos acompañe por siempre. Gracias por tu amor. Gracias por todo lo que hace a nuestro favor. Ayúdanos, Padre, para ser diferente, y que ojalá el día de hoy y de aquí en adelante nadie hable mal de tu nombre por culpa nuestra, Señor. Ayúdanos, papá. Por misericordia, Señor, entregamos todo en tus manos, en el nombre de nuestro Salvador Jesús. Amén y amén. 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Y les decimos que el Señor les bendiga. Chao, chao. Bendiciones.

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Gracias, mi hermano. Mariachi México Internacional, gracias. Hey. Gloria a Dios. Dale un grito de júbilo.

Bienvenidos a esta hora, a una edición más de su programa Tiempo de Vivir. Nos alegramos poder compartir con ustedes y poder compartir una hermosa palabra del Señor, una palabra de reflexión, la cual se encuentra en Efesios capítulo 1, versículo 3, que lleva por título Ser cristiano es una honra y un privilegio incomparable. Y dice así su bendita y eterna palabra: Bendito sea el Dios y Padre de nuestro Señor Jesucristo, que nos bendijo con toda bendición espiritual en los lugares celestiales en Cristo, según nos escogió en Él antes de la fundación del mundo. Mire lo que dice ahora: para que fuésemos santos y sin mancha delante de Él, en amor habiéndonos predestinado para ser adoptados hijos suyos por medio de Jesucristo, según el puro afecto de su voluntad. Oremos al Señor. Te damos gracias una vez más, Dios eterno, por este lindo momento y por esta hermosa oportunidad de compartir tu palabra y llevarla a tantos corazones necesitados. Alguno que quizás su autoestima está en el suelo, de alguien que quizás ya no quiere seguir adelante. Usa mis labios en favor de esas vidas necesitadas. Te lo suplico por los méritos de Cristo nuestro Salvador. Amén y amén. A veces, no sé si a usted le pasa, pero a muchos nos pasa, pensamos que ser cristiano es aburrido, es monótono. Pensamos que ser cristiano es estar expuesto solamente al sufrimiento. Y muchos cristianos tienen ese terrible concepto equivocado, erróneo, de tener tan grabado en su mente que un cristiano nació para sufrir, solo para sufrir. Y decimos, bueno, allá en el cielo voy a gozar algún día. Y entonces, esta vida nos complica. Se nos complican las cosas, andamos mal, no tenemos ganas de levantarnos, no tenemos ganas de hacer nada, nada nos motiva, porque todo lo miramos que aquí es sufrimiento. Porque está ese concepto. Ahora, es verdad, no podemos negarlo. No podemos tapar el sol con un dedo y decir que en esta vida no hay sufrimientos. No podemos decir, ni usted ni yo, nadie, ningún cristiano, ni por muy cristiano que sea, ni por muy hijo de Dios que sea, decir que está exento de sufrir. Todo el mundo está expuesto al sufrimiento. Pero aquí hay algo. Usted me dirá, ¿qué es, pastor? ¿Qué es? Necesito saberlo. Por eso estamos explicándolo. Aquí hay algo importantísimo, lo que dice el escritor de Efesios 1:3. Y dice lo siguiente: Bendito sea el Dios y Padre de nuestro Señor Jesucristo, que nos bendijo. ¿Qué dijo? ¿Qué hizo? Nos bendijo. ¿Puede usted decirlo? Él me ha bendecido. Usted me dirá, pastor, pero es que yo no tengo bendiciones. Yo solamente tengo sufrimientos. Pero por favor, repita conmigo. Él me ha bendecido. Después va a saber por qué. Él me ha bendecido. El apóstol aquí está diciendo que Dios sea bendito, porque nos ha bendecido, y aquí viene lo maravilloso, con toda bendición espiritual en los lugares celestiales.
Ahora quiero que repita conmigo y diga: gracias Dios. Repítalo: gracias Dios, porque me has bendecido con toda bendición espiritual en los lugares celestiales. Quizás no entendió nada de lo que repitió, no importa por ahora, ya lo va a entender. Y ahora se lo voy a explicar. ¿Por qué dice esto? Que Él nos ha bendecido con toda bendición espiritual en los lugares celestiales. Y aquí está la respuesta y lo maravilloso que usted va a decir: ¡wow! ¡Gracias Dios! Esto no lo sabía, no lo entendía. Porque a veces llevamos un evangelio tan rutinario y tenemos tan poco conocimiento de las promesas de Dios. Primero, que no las sabemos, y cuando las sabemos no las creemos. Es como a un niño de un año, usted le entrega un billete de $100, un billete de 20 mil pesos en chileno. Él no sabe qué es lo que tiene en su mano porque él no tiene conocimiento de lo que es el dinero. Pero entrégueselo a una persona que conoce el dinero. Va a decir: gracias. ¡Oh! Inmediatamente la mente comienza a imaginar qué es lo que va a hacer y cuántos gastos puede cubrir con ese dinero. Bueno, vamos entonces acá. Cuando dice: nos bendijo con toda bendición espiritual en los lugares celestiales, el escritor está diciendo que en Cristo, con Cristo y por Cristo, escuche bien, nosotros, sus hijos, los que le conocemos, quienes le creemos a Él, quienes le servimos a Él, tenemos todos los beneficios de conocer a Dios, porque todo es por medio o a través de Jesucristo. ¿Usted conoce a Cristo? ¿Sí? Pues bien, usted tiene todos los beneficios habidos y por haber, a través de Jesucristo, conocer a Dios y recibir los beneficios de Dios. Como por ejemplo, la salvación, la adopción, el perdón, los dones espirituales, etcétera, etcétera. ¿Y para qué son esos beneficios? ¿De qué me sirve todo aquello? Porque de la única manera que podemos hacer la voluntad de Dios es cuando tenemos esto. Y eso nos da una esperanza de eternidad con Cristo. Por el solo hecho de conocer a Cristo, de vivir una relación íntima con Cristo, de ser amigos de Cristo, por ese solo hecho, usted y yo podemos disfrutar de todas esas bendiciones que Dios tiene para nosotros. ¿Qué le quiero decir con esto? O sea que la vida del cristiano no es solo sufrimiento en esta tierra. ¡Wow! Usted dirá: ¿y yo solo he sufrido? ¿Solo he sufrido? O sea, ¿no ha vivido momentos hermosos con Dios? O sea, ¿no está disfrutando ya aquí alguno de sus beneficios? ¿Está esperando ir al cielo para disfrutarlo solamente allá? Allá, ponga mucha atención, va a ser la culminación de todo lo de esta tierra. Pero yo no tengo que esperar ir al cielo para allá recién disfrutar de todo. Allá lo voy a disfrutar en plenitud, lo que aquí ya comencé a disfrutar como hijo de Dios. Porque
Dice que Dios nos bendice con toda bendición espiritual en los lugares celestiales. Todavía quizás no entiende mucho lo que estoy diciéndole. Voy a seguir aclarándoselo. Cuando dice lugares celestiales, está diciendo que las bendiciones que Dios tiene para mí y para usted son eternas y no temporales. Porque lo que Dios te da, lo que Dios me da es eterno. Lo de aquí a esta tierra perece. Lo que aquí usted alcanza se termina. Un auto aquí se envejece, la casa se envejece, el vestuario se envejece. Todo lo que usted adquiera aquí en la tierra es temporal. Se envejece, se termina, se acaba. El dinero se acaba. La salud se acaba. La vida se va deteriorando. Pero las bendiciones que Dios tiene para usted y para mí son eternas. No pertenecen al reino terrenal ni vienen de ningún otro Dios, sino que de nuestro Padre Celestial. Por eso que dice que Él nos tiene en los lugares celestiales, que las bendiciones la tiene arriba. Y entonces, el apóstol después, el escritor, en el versículo 15, mire lo que dice: por esta causa, también yo, habiendo oído de vuestra fe en el Señor Jesús y de vuestro amor para con todos los santos, no ceso de dar gracias por vosotros, haciendo memoria de vosotros en mis oraciones, para que el Dios de nuestro Señor Jesucristo, que es el mismo Dios suyo y mío, el Padre de gloria, os dé espíritu de sabiduría y de revelación en el conocimiento de Él, alumbrando los ojos de vuestro entendimiento. ¿Qué quiere decir? Que así como yo entiendo esto, que así como yo tengo la seguridad que Dios me tiene cosas maravillosas a mí, dice el apóstol, también yo no ceso de orar por ustedes. Los tengo en todas mis oraciones, para que el Dios poderoso, el Dios del cielo y de la tierra, el dueño de todas las cosas, que es Padre de nuestro Señor Jesucristo y Padre de ustedes también, le dice, os dé espíritu de sabiduría, os dé espíritu de entendimiento, de conocimiento, porque así ustedes van a ser alumbrados en sus ojos y van a entender, van a comprender lo que Dios les ha dado. Como el escritor aquí lo entiende y lo tiene tan claro, que por eso llega a decir: bendito es el Dios y Padre de nuestro Señor Jesucristo. Oh, dice, doy gracias a Dios porque nos bendijo con toda bendición espiritual en los lugares celestiales en Cristo. Usted se levanta dándole gracias a Dios, se acuesta dándole gracias a Dios. Yo me levanto y me acuesto dándole gracias a Dios. ¿Sabe cuál es nuestra visión de la vida y cuál es nuestro pensamiento? Porque nos falta sabiduría, porque nos falta entendimiento. ¿Sabe cómo nos levantamos en la mañana? Y perdóneme la franqueza. Oh, y otro día más. ¡Ay, qué feo este día! ¡Oh, yo no sé para qué desperté! Otra vez la misma rutina, lo mismo de siempre. Tener que trabajar, tener que estudiar, tener que realizar los quehaceres del día. Estoy cansado, estoy cansada de esta vida, dice la mujer. No sé para qué desperté de nuevo. Eso es lo que decimos nosotros. Aquí el escritor dice lo contrario. Bendito es el Señor. Gracias por este nuevo día. Gracias por esta oportunidad maravillosa de enfrentarme a un día de nuevo. Porque tú en este día nuevamente me tienes bendiciones espirituales en los lugares celestiales. ¿Qué quiere decir?
que a pesar que hoy día quizás será un día duro, quizás será un día difícil, quizás será un día de altos y bajos, quizás será un día en que tendré que llorar, me voy a cansar, es verdad. Pero tengo algo más lindo, más hermoso que tú me has dado, que es el perdón de mis pecados, que es la salvación para mi alma. Lo más maravilloso es que tú me has adoptado como tu hijo, como tu hija. No lo merecía, yo estaba perdido, estaba perdida, pero tú me has dado estas bendiciones. Y las bendiciones que tú me has dado son eternas. Por eso, no importa lo que aquí me pase, no importa lo que aquí suceda, no importa que mi ropa se envejezca, no importa que me canse, esto un día va a terminar, esto un día se va a acabar, y un día ya no me estaré más así, porque cuando tú vengas, todo va a ser diferente. Entonces usted dice, gracias Dios por este día, ayúdame a enfrentarlo con optimismo, con fuerza, con ánimo, creyendo y sabiendo que tú nunca me dejarás, que tú nunca me abandonarás. Eso, ¿quién lo hace? ¿Quién lo dice por la mañana? El que tiene la sabiduría, el que tiene la revelación del conocimiento de Dios, aquel a quien Dios le ha alumbrado sus ojos de su entendimiento, aquel que se da cuenta lo que Dios tiene. Y después dice, para que sepáis cuál es la esperanza a que Él os ha llamado. Porque usted cree que Dios nos llamó para sufrir. ¿Usted cree que Dios nos llamó engañándonos para que solo andemos llorando? No, Dios quiere que usted tenga una esperanza gloriosa. ¿Cuál esperanza? ¿Por qué Él lo llamó? También dice, ¿cuáles son las riquezas de la gloria de su herencia? Para que usted las conozca. Y mira lo que dice después. ¿Y cuál es la supereminente grandeza de su poder para con nosotros los que creemos? Dice el escritor. O sea, su esperanza, si usted cree en Cristo, mi esperanza no es una esperanza vaga. No es un sentimiento vago. Bueno, a lo mejor, quizás, tal vez. No, no, no vivimos así. Nosotros tenemos una esperanza viva. ¿Usted la tiene? Diga amén, diga gloria a Dios. Sí, esa es mi esperanza, un día encontrarme con Cristo, disfrutar de las mansiones, caminar por esas calles de oro que Él tiene preparada. No es un sentimiento vago. Es una total seguridad de victoria. Que aunque pase aquí una leve tribulación momentánea, pasajera, como el apóstol dice, me espera un gran peso de gloria. ¡Qué maravilloso es Dios! Y vamos leyendo más. Mira lo que dice después. Según la operación del poder de su fuerza. ¿De quién? La de Dios. Porque Él es mi fuerza, porque Él es mi fortaleza, porque Él es mi pronto auxilio en las tribulaciones. Y mira lo que dice también, la cual operó en Cristo, la fuerza de Dios operó en Cristo. ¿De qué manera? Resucitándole de los muertos y sentándole a su diestra en los lugares celestiales, donde está ahora Jesucristo allí, sobre todo principado y autoridad y poder y señorío, y sobre todo nombre que se nombra, no solo en este siglo, en esta tierra, sino también en el venidero. Y sometió todas las cosas bajo sus pies y lo dio por cabeza sobre todas las cosas a la iglesia. O sea que los que pertenecemos a la iglesia de Cristo hoy día tenemos todos estos beneficios. Si Dios Padre resucitó a Jesucristo de los muertos, también nosotros un día resucitaremos de los muertos. Sí,
Dios gobierna sobre todo principado y autoridad y poder y señorío, y sobre todo nombre que se nombra, también Dios nos da la autoridad a nosotros. Y dice que ahora sometió todas las cosas bajo sus pies. Todo está bajo su autoridad. Y si yo pertenezco a Él, mi vida está asegurada. Y lo dio, dice eso, por cabeza, sobre todas las cosas, a su iglesia. ¿Quién es su iglesia? Si leemos Efesios 1:23, dice que la iglesia es su cuerpo. ¡Qué maravilloso! Diga conmigo, ¡qué tremendo es eso! La iglesia es su cuerpo, la plenitud de aquel que todo lo llena en todo. No sé si alcanza a entenderlo, aunque nuestra mente es limitada. Vuelvo a repetir, Efesios 1:23. La iglesia es su cuerpo, la plenitud de aquel, con mayúscula, que todo lo llena en todo. ¿Quién es el que lo llena en todo? ¿Quién es aquel que lo llena en todo? Dios, por medio de Jesucristo. La plenitud. ¿Qué es plenitud? Plenitud se refiere a Cristo, que llena la iglesia con dones, con bendiciones, que me llena a mí, le llena a usted con sus dones, con sus bendiciones, con las cosas maravillosas que Él tiene. O sea que su iglesia, los cristianos de hoy, somos la expresión de Cristo que lo llena todo en nosotros. ¿Qué le llena a usted? ¿Qué me llena a mí? ¿Solamente cuando a fin de mes le pagan su sueldo usted está contento y eso lo llena? ¿Cuando tiene su mesa llena de manjares solamente eso lo llena? Perdóneme, está equivocado, está equivocada. Usted no ha entendido nada entonces. El que llena nuestras vidas, el que lo llena todo es Jesucristo. Y cuando alguien tiene a Jesucristo, en su rostro se refleja el gozo, la alegría de Dios. Y por eso que usted ve a gente que a lo mejor es pobre, es humilde, es sencilla, pero tiene cara de alegría, de gozo, porque Jesús ha llenado su corazón. Y esa es la expresión verdadera de todo cristiano. Le vuelvo a preguntar, siempre yo le pregunto algo a usted, perdóneme por tantas preguntas. ¿Cuáles son sus expresiones cuando despierta? ¿Cuál es su expresión durante el día? ¿Cuál es su expresión cuando usted va a alabar a Dios a la iglesia? ¿Cuál es su expresión cuando usted canta, me voy con él, yo no me quedo, me voy con él? ¿Está cantando con una expresión de amargura, de tristeza? La expresión de la verdadera iglesia de Jesucristo debe ser una expresión de gozo y de alegría, porque Cristo es la cabeza y nosotros somos el cuerpo de su iglesia. La imagen del cuerpo muestra una unidad de la iglesia. O sea, cada miembro se involucra con los demás en lo positivo para que vaya cumpliendo la obra de Cristo. No somos un cuerpo separado. Todo este cuerpo físico que yo tengo es un cuerpo, pero usted ve, yo tengo manos, tengo ojos, tengo boca, tengo nariz, tengo oídos, tengo pie. Tengo dedos en mis manos, pero todos, mire, todos se mueven a la par. Si tiene un dolor esta mano, esta la soba. Porque trabajan en unidad. Así es la iglesia de Cristo, cuya cabeza es Él, y la iglesia es su cuerpo. Y ese cuerpo se compone de diferentes miembros. Usted, el otro. ¿Amamos los miembros? ¿Defendemos los miembros? ¿Cuidamos los miembros? Y Él, a ese cuerpo que es su iglesia, lo llena con dones y bendiciones. Y entonces somos una expresión de Cristo, porque Él llena nuestros corazones. Aquí no tenemos mucho, pero en el cielo lo tenemos todo. Aquí comenzamos a disfrutar de las bendiciones celestiales que Él nos tiene, pero allá las disfrutaremos en plenitud. Cuando Él venga, cuando Él nos llame,
gozaremos por la eternidad. Dice que allí no habrá más llanto, no habrá más dolor, no habrá enfermedad, no habrá más sufrimiento, no habrá más tristeza, no habrá más separación. Una hermosa alabanza que cantamos. Yo solo espero ese día cuando Cristo volverá. Afán y todo trabajo para mí terminará. ¡Qué esperanza más gloriosa! ¡Qué esperanza más gloriosa! ¿Usted la tiene? ¿Está aferrado, aferrada a esa esperanza? ¿Está mirando a Cristo cada día más? ¿Está sirviéndole a Él? Vuelvo al título del mensaje. Ser cristiano no es un martirio, no es algo rutinario. Ser cristiano es una honra y un privilegio incomparable. Pero lamentablemente muchos cristianos no lo toman así. Pareciera que ser cristiano es lo peor que me ha pasado en la vida. Saque pecho, siéntase orgulloso, orgullosa y diga: gracias porque soy tu hijo, tu hija, Señor. Gracias porque un día me elegiste, me llamaste. Soy una mujer, soy un hombre privilegiado. Porque ese privilegio no lo tiene cualquiera. Pero usted, usted y yo lo tenemos. Amén. ¿Entendió? Levanta la cabeza, gózate, alégrate, sacúdete de lo negativo. Tú estás sentado con Cristo en Dios, ahí en lugares celestiales. Hay promesas maravillosas, hay bendiciones que cualquiera no las tiene, pero usted y yo las tenemos si estamos en Cristo Jesús. Vamos a orar. Oh Padre, gracias, muchas gracias por este regalo maravilloso de la salvación, del perdón. Muchas gracias por bendecirnos con bendiciones espirituales en los lugares celestiales. Gracias por hacernos entender estas cosas tan maravillosas, estos secretos que se han guardado para muchos en la Biblia y que no lo entienden. Y a veces pensamos que ser cristiano es sufrir, es aburrido, y pensamos que es estar expuesto solamente al sufrimiento, sin comprender que está la otra parte. Poder disfrutar en parte aquí de las bendiciones que un día disfrutaremos en plenitud allí en el reino de los cielos. Permite que esta palabra haya cavado profundo allí en el corazón de muchos, que haya calado en lo más íntimo de cada vida, y que muchos analicen su vida hoy. Son cristianos tristes, cristianos aburridos, cristianos sin esperanza. Quita la venda, abre los ojos del entendimiento para que se den cuenta que no son cualquier cosa, que ellos valen mucho para ti. Gracias, Padre, para ti la gloria. En el nombre de Jesús, amén y amén. Un abrazo, sigan adelante, esfuércense. Y que cada día Dios les bendiga.

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0: Hola, bienvenidos una vez más a un nuevo episodio de Tu Corazón y el Dinero. Mi nombre es Charvela y me acompaña mi esposo Chacho. Y hoy es un día de esos que nos gustan porque estamos interactuando con ustedes. Todos ustedes que nos escriben con sus preguntas. Ojalá una de estas sea de uno que nos está oyendo hoy. Y esta es la idea, Chacho, que podamos responder bíblicamente, con sabiduría bíblica, estas preguntas que ustedes nos han hecho. Entonces, la primera pregunta, ¿te parece?
1: Claro.
0: ¿Debe el hombre permitir que su esposa trabaje teniendo él el suficiente dinero para vivir muy bien? ¿Interesante?
1: Sí, claro. Yo no voy a hablar de la redacción de la pregunta. Quizás hay alguna redacción que pudiera ser alternativa, pero la pregunta es si la mujer debería o no trabajar.
0: Si no hay necesidad en la casa.
1: Exactamente, donde no hay una necesidad económica para que ella lo haga. Lo primero que nosotros tenemos que entender que un matrimonio es una familia que tiene un plan de vida conjunto. Ese plan de vida conjunto implica que el matrimonio debe decidir cómo va a proveer recursos, cómo va a criar a sus hijos, las cosas que van a hacer, etcétera, etcétera. Alguien tiene que proveer, alguien tiene que dedicarse en mayor proporción a criar a los hijos. Obviamente es una tarea de ambos, pero tiene que haber uno de los dos que esté más pendiente, más atento, más disponible. Eso es lo ideal. Ese es el modelo y el diseño de Dios que vemos en la Biblia. Y cuando vemos específicamente a quién le corresponde cada cosa y quién está mejor diseñado hasta mentalmente y emocionalmente para cada cosa, nosotros nos damos cuenta que el hombre ha sido configurado por Dios de una manera que le permite trabajar, proveer de una manera más efectiva, yo diría. No es que la mujer no lo pueda hacer, pero entendemos que la configuración le favorece en ese sentido. Y también a la mujer le favorece la configuración para estar relacionada, vinculada para el hogar, para los hijos, para la atención de los hijos. No quiere decir que una mujer no pueda trabajar, pero hay una etapa en la que los hijos necesitan la atención de ella de una manera más significativa. Entonces, es mi recomendación, creo que se deriva de la palabra de Dios, que si una mujer puede hacer los acomodos, si una familia puede hacer el acomodo para que ella esté en el hogar, en la etapa formativa de los hijos, en los primeros años de los hijos, donde quizás ellos están en la etapa de
0: más
1: formación,
0: demandante, más demandante, de atención,
1: exactamente.
0: Instrucción.
1: Luego de que entran al colegio, hay cierta flexibilidad. Sí. Hay profesiones que me permiten estar trabajando y mis hijos en el colegio y demás, lo puedo hacer, pero es ideal que la mamá, la madre esté presente en esa etapa formativa emocionalmente de los hijos en sus inicios, como una forma de garantizar que ellos se críen con los valores y el legado que ellos quieren pasar como familia a esos hijos. Entonces, si una mujer puede no trabajar en esa etapa, yo diría que eso es un regalo de Dios.
0: Así
1: aprovechalo,
0: es, un privilegio.
1: Aprovechalo, exactamente. Y al hombre, que si es una mujer que está convencida que ella debe de trabajar porque ella quiere ser productiva, eso es un concepto que muchas veces se maneja, que una mujer es productiva si sale a trabajar y a producir dinero. Porque eso es un concepto materialista de la vida que tenemos hoy en día. Eso tiene muchos años ya rodando entre nosotros, pero no, una mujer no es productiva solamente cuando sale a trabajar y a producir dinero. Una mujer es extremadamente productiva cuando se dedica a su casa y a sus hijos también.
0: Porque eso es un trabajo también.
1: Absolutamente. Yo, de hecho, cuando le pregunto a una mujer si trabaja, le digo, tú trabajas fuera del hogar.
0: Exacto. Tú le pones esa coletilla.
1: He optado por eso
0: hogar.
1: Porque el trabajo del hogar es extenuante,
0: claro,
1: es drenante,
0: es
1: intenso, es demandante, es 24 horas, de hecho.
0: Sí.
1: Entonces, si una mujer puede hacer eso y una familia puede hacer el acomodo para que ella haga eso, eso es un regalo para ellos, es un regalo para sus hijos.
0: Para los hijos.
1: Que lo van a aplaudir y lo van a valorar toda su vida.
0: Y son beneficios que tú lo vienes a ver luego, cuando ya son grandes. Mira, pregunta a otro papá. Ellos quieren saber, ellos están tratando de enseñarle a sus hijos paciencia con

0: las compras, como hablamos en episodios anteriores, acerca de enseñarle a los niños las finanzas y a ser paciente cuando quieren algo. Pero ¿qué pasa? Que los abuelos boicotean ese plan. Yo me imagino que lo hemos vivido en parte. Sí. Tú le dices, no podemos comprar ese videojuego, y el abuelo se aparece con el videojuego porque el niño lo pidió.
1: Sí.
0: ¿Qué hace un papá en ese caso?
1: Sí, claro. Bueno, hablar con esos abuelos que son dadivosos, vamos a ponerlo en esos términos, sí. Tan dadivosos, indulgentes dirían otros. O,
0: el papá dice indulgente, el abuelo dice yo soy dadivoso.
1: Exactamente. Bueno, indulgente no es la palabra, pero sí muy dadivosos, digamos. Entonces, definitivamente que eso se da no solamente con los regalos, se da también con la forma de criar, las disciplinas a veces. A veces los padres establecen un cierto patrón de disciplina, de un castigo con los hijos, una disciplina, y los abuelos pues alteran eso. Y eso es hablando que se resuelve. Yo me tengo que sentar con esos abuelos que hacen eso y decirles que nosotros apreciamos y valoramos su amor por mis hijos.
0: Su generosidad.
1: Y su generosidad y su deseo y su intención de agradarlos y agradarnos a nosotros. Pero que realmente... cosas así, cuando implican un regalo importante, cuando implican incluso una disciplina también, lo pueden poner en el contexto también de otras cosas, no solamente de los regalos, sino también de las disciplinas y otros principios de la crianza, que ellos le van a agradecer, que le permitan a ellos como padres, pues, llevar a cabo su plan con sus hijos.
0: Que le pregunten.
1: Que ellos como abuelos ya tuvieron su oportunidad con sus propios hijos de llevar a cabo su plan, ahora ya le piden a ellos que le permitan llevar a cabo su plan, porque de lo contrario, la intención, buena intención de los abuelos va a alterar el plan que nosotros tenemos de formar en mis hijos ciertas cosas. Y de explicarle, mira, mi hijo es muy impaciente, él es ha sido una persona muy consentida y él ha entendido por alguna razón que lo que él quiere hay que dárselo. Y nosotros no queremos que él se forme así y que los abuelos puedan ver que realmente lo que están haciendo puede hacerle daño al niño.
0: Sí.
1: O sea, que es también tratar de persuadirlo. No es simplemente una confrontación, un enfrentamiento.
0: Claro.
1: Que ustedes están pasando por encima de mí y entonces yo no le voy a permitir eso porque ese es mi hijo, no el de ustedes. Se lo pueden decir
0: palabras
1: así, pero no van a lograr.
0: Claro, no.
1: Van a lograr lo que quieren, de que no les regalen, pero van a terminar con unos abuelos divididos o separados y una relación familiar afectada.
0: Entonces,
1: persuádanlo, háblenle, consideren que los abuelos están queriendo hacer una buena cosa, pero no la están haciendo de la mejor manera.
0: Claro.
1: Entonces esa es mi recomendación.
0: Y siempre enfocar que los niños son lo más importante y que por amor a ellos.
1: Exactamente.
0: Otra pregunta dice, ¿cuál debe ser mi postura si mi esposa gana más dinero que yo? Esto es un esposo que está preguntando.
1: La postura si la esposa gana más que tú, eso puede tener la intención de la pregunta, no sé cuál es exactamente, a qué postura se refiere, pero eso pasa. La realidad es que eso pasa en ocasiones y yo creo que va a seguir pasando más en los próximos años, porque cuando vemos las estadísticas de las mujeres que se están formando, las mujeres que están estudiando en la universidad, que están estudiando maestrías, que están haciendo cursos de postítulos, que están descollando en el mundo empresarial o en emprendimientos, vemos que la mujer es increíble lo que está haciendo como género, como grupo. Y entonces los hombres muchas veces no se están cultivando con la misma intensidad y dedicación que la mujer lo está haciendo.
0: Sí.
1: Si esa es la situación, en un momento dado, recordemos que no es una competencia. Primero, el matrimonio no es una competencia. El hombre puede ganar más, la mujer puede ganar más en un momento dado, y ni uno ni otro se debe sentir menos, que es menos, porque el otro haga más dinero que él. Definitivamente, no estamos compitiendo. En segundo lugar, y esto sobre todo la mujer que debe entenderlo y escucharlo. El hombre lo debe escuchar también, pero los roles que Dios nos ha dado en el matrimonio no dependen del dinero que yo produzco. Dependen de los roles. Hombre y mujer. Somos creados a imagen de Dios ambos con igual valor y dignidad. Según Génesis 1, 26 y 27, ambos tenemos la imagen de Dios, pero hemos sido creados uno para hacer ciertas cosas y otro para hacer otras cosas. La mujer es llamada ayuda idónea, colaboradora del hombre. El hombre es el líder, el responsable. El hombre es el que está llamado a servir y a modelar en su casa. No es que la mujer no lo haga, pero el hombre tiene una connotación especial en ese sentido. Entonces, los roles no dependen del dinero que se gane. De ser así, entonces el dinero es que está ordenando mi casa. Uh-huh. Y no es el dinero que lo hace, lo debe hacer. Es Dios que lo debe hacer, uh-huh, según su palabra. Entonces, tanto la mujer y el hombre no debe sentirse que es menos líder porque gana menos, y la mujer no debe sentir que es más cabeza porque gana más.
0: Correcto.
1: Sería una distorsión de roles producto de un tema puramente económico y monetario. Y sería muy, muy aplaudible para una pareja que esté en esa condición y que aún así uno vea un funcionamiento bíblico.
0: Claro.
1: Un hombre que la lidera, que la ama como Cristo amó la iglesia, y una mujer que se somete voluntariamente y gozosamente a su esposo a pesar de que él gana menos que ella.
0: Claro. Y eso es un pensamiento de o un entendimiento más bien de lo que somos. Una sola carne. Somos un mismo equipo. Esto es un mismo proyecto. Si el dinero viene de por tu lado, por el mío, gracias. Exacto. Señor, porque está viniendo.
1: Así es.
0: Debe de detonar una actitud de gratitud.
1: Así
0: más
1: es.
0: Que de celos o demás. Bueno, entonces te tengo otra pregunta. Si un familiar me debe dinero y no me paga, ¿debo de cobrarle?
1: Uh-huh.
0: Ya se pasó la fecha de pago.
1: Sí. Ahí no. La única diferencia, o sea, como principio, yo debo cobrar el dinero que presté.
0: Uh-huh.
1: Eso como principio, porque obviamente ese dinero, si lo di en calidad de préstamo y una persona empeñó su palabra en pagármelo, esa persona se supone debe cumplir su palabra. O sea, eso es justo, eso es correcto. De hecho, la Biblia en el libro de Proverbios dice que el justo pide prestado, el impío pide prestado y no paga. Uh-huh. El justo no hace eso, el justo paga. Entonces es correcto que yo demande el cumplimiento de un acuerdo. Si yo no demando el cumplimiento de un acuerdo y por miedo yo lo dejo así, yo estaría apoyando, uh-huh, escondiendo, por así decirlo, la irresponsabilidad y el incumplimiento de otra persona. Y nosotros estamos llamados a hablar la verdad en amor.
0: En amor.
1: Uh-huh. Entonces aquí, claro, yo tengo que sentarme con ese familiar, decirle, mira, yo quiero hablar contigo, y sentarme en amor. Tengo, ajá, que revestir la verdad en amor,
0: uh-huh,
1: y decirle que él y yo habíamos llegado a un acuerdo que no se ha cumplido y que estamos inquietos, no solamente por el dinero que nos debe, sino por la irresponsabilidad o por el sentido de dejadez o por esta actitud que él ha mostrado de no cumplir lo que nosotros acordamos, y que estamos inquietos y preocupados con que esa actitud la lleve a otras esferas, porque si eso es con uno que se supone que nos amamos y nos queremos.
0: Uh-huh.
1: Lamentablemente, cuando yo le debo a un familiar, yo tengo la tendencia a pensar que yo no tengo como un compromiso.
0: Ajá, que él puede esperar.
1: Porque ese familiar tiene el deber de, sí, aceptarme mi incumplimiento, y eso es incorrecto, eso no es sano, eso es un abuso de, uh-huh, confianza,
0: uh-huh,
1: y el que lo comete debe pedirle perdón al otro que le incumplió,
0: independientemente de que si el otro tiene mucho más dinero. Ese no es el punto.
1: No, ese no es el punto.
0: Ah,
1: que
0: puede
1: el otro
0: asumirlo.
1: Puede, no hay problema. Ese, no. Ese no es el punto. El punto es que yo empeñé mi palabra y no he cumplido mi acuerdo.
0: Exacto.
1: Entonces, mi recomendación, más que mi recomendación, yo creo que es un deber bíblico sentarme con esa persona y hablarle la verdad en amor.
0: Claro.
1: Y hacerle recordar el acuerdo al que llegamos.
0: Que cumpla su palabra.
1: Y
0: ¿verdad?
1: Ojo, uh-huh, si la persona por alguna razón no puede y lo explica, pues ahí tenemos que llegar a un entendimiento. No,
0: claro,
1: no podemos romper una relación producto de un tema económico. De hecho, en el libro de Corintios, Pablo llega al extremo,
0: uh-huh,
1: de decir que cuando hay un conflicto entre dos hermanos, y cuando uno lo lee, uno se da cuenta que es un conflicto en el ámbito económico que había, Pablo dice que los hermanos no deberían llevarse ante los tribunales, uh-huh, los unos a los otros. Y Pablo dice, no es mejor sufrir el agravio, no es mejor quedarnos sin que el otro nos cumpla.
0: Uh-huh.
1: Lamentablemente habrán ocasiones en que al que le deben deberá decir, mira, yo voy a olvidar eso. Yo me voy a quedar así porque,
0: sí,
1: el otro yo le he dicho y no cumple, no responde, y yo lo voy a dejar así, y que sea el Señor y Dios que trate con esa persona.
0: Uh-huh.
1: Habrán ocasiones así.
0: Te voy a hacer la última pregunta y con esta cerramos. Y es un caso entre esposos. El esposo no puede trabajar. No sé si es porque o no tiene empleo o tiene alguna afección física. ¿Debe la esposa asumir el cargo de proveedora? ¿Es esto correcto? Que, uh-huh, ella sea la proveedora si él no puede.
1: Sí, yo lamentablemente en este mundo caído en el que vivimos hay situaciones que no son ideales. Y yo creo que sí, que en ese caso en particular, si el hombre no puede proveer por algún impedimento de cualquier naturaleza, y son un equipo y son una sola carne y la casa necesita provisión, ¿quién está llamada a proveer? Está llamada a proveer. Si la mujer tiene la capacidad para producir y trabajar, pues está llamada a hacerlo ella. Yo creo que eso, en un sentido, es relativamente obvio, pero la persona pregunta al final si es correcto. Yo creo que no sería correcto quedarme sin producir cuando realmente hay un compromiso, hay compromisos, hay responsabilidades. En un momento dado, a Cristo se le acusó de que violentó el sábado. En el sábado no se podía trabajar. Habían cosas que no se permitían hacer. Y Cristo hizo ciertas cosas para beneficio de ciertas personas. Y Cristo, cuando fue criticado, dijo, pero no, es que el sábado está al servicio del hombre, no al revés. De la misma manera, este diseño que Dios ha dispuesto para el matrimonio de que el hombre tienda a ser el principal proveedor y la mujer ayuda idónea, esto es un diseño al servicio del hombre, que nos fue dado para nuestra plenitud. Pero si el hombre no puede llevar a cabo esa labor, entonces la mujer no puede proveer. Claro, está llamada a hacerlo, porque es un equipo, es una ayuda idónea de su esposo. Y en ese momento lo que necesita su esposo de ella es precisamente eso.
0: Exacto.
1: O sea que sí, sería sano que ella lo hiciera, sería conveniente que ella lo hiciera, sería necesario que ella lo hiciera.
0: Así es. Gracias, Chacho, y gracias a ustedes por enviar todas estas preguntas. Seguimos esperando más y estamos agradecidos de que la palabra de Dios tiene respuesta para todas las preguntas que ustedes hagan. Así que los esperamos en nuestra página de YouTube o en cualquier plataforma de podcast. Y seguimos sintonizados con este podcast, Tu Corazón y el Dinero. Te veo luego, nos vemos pronto.

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3: ¿Qué es lo que usted quiere en verdad de su vida cristiana? Usted dirá: quiero la provisión de Dios. Quiero también su protección. Quiero su aceptación y su amor, sin duda. Y quiero tener la seguridad de que al morir iré al cielo. No hay nada de malo en eso, nada malo, está bien. ¿Alguna vez se ha hecho esta pregunta? ¿Qué es lo que quiere Dios de mi vida cristiana? Quizá quiera algo, no, en lugar de, sino quizá algo más de lo que todos esperamos de nuestra vida cristiana. Y en ocasiones, una persona dice: bueno, ¿qué espera Dios de mí?

Dudo que la mayoría haya oído un mensaje de esto. Y voy a predicar toda una serie sobre eso. Usted dirá, ¿por qué predicará una serie sobre algo que no me interesa? Porque la razón por la que no le interesa es porque tal vez no lo entiende. Quizá ha escuchado algo al respecto, pero no es el tipo de cosas que le interesan, porque, mire, hoy en nuestra sociedad nos interesa el poder, milagros, deleite, paz, riqueza, prosperidad y todo eso. Así que, ¿por qué quiere hablar de algo que no me interesa mucho? Porque entiendo esto, que cuando usted entiende la verdad, se da cuenta de que esta es la base de cada aspecto de su vida, de su relación con Cristo, su relación con los demás, su relación con sus hijos, su comprensión de sí mismo y el hecho de que es la clave para que Dios lo bendiga. Una vez que entiende eso, casi de repente, este tema que a algunos les parece causar temor, de repente se torna muy interesante. El título de esta serie es Humildad. Humildad en la vida del creyente. Bien, no se lo esperaba, ¿cierto? Diga amén. Pues es así, quisiera que vaya por favor a Filipenses capítulo 2. Y quisiera que ahora veamos esto. Quisiera que veamos, a la luz de todo este asunto de qué es la humildad, quisiera que veamos su relación con Jesucristo y su relación con toda esta actitud. Acompáñeme, por favor, al segundo capítulo. Y vamos al versículo 1. Por tanto, si hay alguna consolación en Cristo, si algún consuelo de amor, si alguna comunión del Espíritu, si algún efecto entrañable, si alguna misericordia, completad mi gozo, sintiendo lo mismo, teniendo el mismo amor, unánimes, sintiendo una misma cosa. Y escuche, dice, nada hagáis por contienda o por vanagloria, antes bien con humildad, estimando cada uno a los demás como superiores a él mismo. No mirando cada uno por lo suyo propio, sino cada cual también por lo de los otros. Haya pues en vosotros este sentir que hubo también en Cristo Jesús. Dice, esta es la actitud que deberíamos procurar, perseguir. Esta debería ser la actitud, debería ser el objetivo en nuestras vidas. El cual, o sea, Cristo, siendo en forma de Dios, no estimó el ser igual a Dios como cosa a que aferrarse, sino que se despojó a sí mismo, tomando forma de siervo, hecho semejante a los hombres. Y estando en la condición de hombre, se humilló a sí mismo, haciéndose obediente hasta la muerte y muerte de cruz. Por lo cual, ¿por cuál razón? Por humillarse a sí mismo y hacerse obediente hasta la muerte de cruz, por la cual Dios también le exaltó hasta lo sumo y le dio un nombre que es sobre todo nombre, para que en el nombre de Jesús se doble toda rodilla de los que están en los cielos y en la tierra y debajo de la tierra. Y toda lengua confiese que Jesucristo es el Señor para gloria de Dios Padre. Bien, ¿qué es la humildad? La humildad es una actitud sumisa que no busca exaltarse en nada, alardear de sí, imponerse en algo, jactarse de sí, arrogancia, orgullosa. Todo esto es absolutamente opuesto a una actitud humilde. Y solo significa esto, que nos vemos de forma equilibrada, apropiada, piadosa y correcta a nosotros mismos. No nos vemos como el número uno, no nos vemos como muy famosos, no nos vemos tampoco como el superlativo de nada, sino que en nuestra condición actual tenemos una actitud sumisa. Esto no significa, por ejemplo, que usted se acobarde y se agache ante todo lo que se le presente. Por ejemplo, hay personas en posiciones de poder y autoridad, personas de gran riqueza, prominencia, prestigio y todo lo demás, pero no se trata de eso. Porque alguien que tenga todo eso puede andar con una actitud de humildad. Porque verá, no es lo que poseemos, es la actitud que tenemos sobre nosotros. Una persona puede quizá poseer esas cosas o gozar de ellas, pero entiende que Dios es su fuente. Y entiende que es pecador salvo por la gracia de Dios. Entiende que Él es quien hace que su corazón lata cada momento del día.

entiende que un día estará delante de Él y dará cuenta de su vida. Entiende que Él es la fuente de su vida y su bendición, y que en la dificultad, el dolor y la adversidad, Él es quien le ayuda a sobrellevar todo eso. Alguien puede tener todo eso y aún así andar de una manera que es correcta y buena, de una forma que agrada al Señor, de una forma que no es arrogante, presuntuosa ni opresora. No se vanagloria, ni se luce, ni recuerda a otras personas su autoridad, ni les recuerda a los demás quién es, de dónde viene, a dónde va, y lo demás que conlleva el orgullo, la arrogancia y a una vida falsa. Esa es una vida falsa, no una vida real. Verá, una razón por la cual a la gente no le interesa la humildad es por su concepto equivocado de ella. Su idea de humildad es que si tiene un espíritu humilde, ¿es qué? ¿Qué si tiene un espíritu humilde? Es débil, eso piensa la gente, que la humildad implica debilidad. La humildad no significa debilidad, porque Cristo ciertamente era un hombre humilde. Así que no es una cuestión de debilidad, esa es una idea errónea de lo que significa la humildad. Se requieren dos cosas, y profundizaremos en esto al avanzar en esta serie, pero hay dos cosas que le diré brevemente ahora, dos cosas que son esenciales para que alguien comience a entender qué es en verdad la humildad y vivir esa clase de vida. Y la primera es una sincera autoevaluación. Y lo que verá cuando mire dentro, pues verá cosas, si es realmente honesto, que le sorprenderán. Lo que verá son actitudes, quizá, o algunos hábitos en su vida, que sabe que no encajan con quien es como hijo de Dios. Verá cosas que le encantan, que le gustan de sí mismo. Y no es que no deba agradarse a sí mismo ni que deba tener tan baja autoestima para que se sienta rechazado todo el tiempo. Solo es una evaluación honesta. Mire, la humildad no es, esto es lo que creo que soy y no estoy dispuesto a verme mucho menos que eso. La humildad dice, Dios, quiero verme como tú me ves. Quizá no me guste lo que veo y sé que puedes corregir lo que ves que no está bien. Pero Dios, quiero ser la persona que tú quieres que sea, verá. La verdad es que ninguna persona ha sido salva jamás sin haber mostrado humildad. Usted no puede venir a Dios diciendo, Padre, tienes suerte de que venga después de tantos años, ahora vengo a ti. No. De esa forma no se le perdona ni un pecado. Toda persona salva tuvo que decir, Dios, soy un pecador. He pecado contra ti, violé tu ley, rompí tu ley, no soy lo que debería y te pido que perdones mi pecado, no porque yo lo merezca, sino porque tu hijo murió y pagó toda mi deuda de pecado. Bien, lo segundo que diré sobre esa autoevaluación es esto: se requiere valor para hacerlo. Usted puede empezar a abrir su vida y decir, no, no puedo más, Señor, es lo más que puedo soportar. Bien, la pregunta es si quiere verse como el Señor lo ve, porque escuche, vea esto, cuando vea un destello de lo que Él ve en su vida, puede que le guste o no le guste, pero debe saber algo. Aquel que le reveló la plena verdad acerca de su vida es el único que puede cambiarla y ubicarlo en su relación con Él para que tenga la plena afluencia de su bendición en su vida. Así que de eso se trata la humildad. Bien, quisiera que veamos la vida de Cristo como una bella demostración de eso. Quisiera que veamos su vida, luego quisiera que veamos lo que enseñó al respecto. Pero antes quisiera que vaya a un pasaje de la Biblia en el libro del profeta Miqueas. Es tan importante que le daré tiempo para hallarlo. Ahí en su Biblia están Oseas, Joel, Amós, Abdías, Jonás y Miqueas. Mire esto. Miqueas capítulo 6. Veamos por favor el versículo 8. Dice, oh hombre, él te ha declarado lo que es bueno. ¿Y qué pide Jehová de ti? Solamente hacer justicia y amar misericordia y humillarte ante tu Dios. Es un requisito para cada sencillo seguidor del Dios Todopoderoso, humillarnos ante nuestro Dios. Bien, quisiera que vea algo en este pasaje que leímos hace unos momentos en Filipenses capítulo 2. Vayamos allá un momento, porque quisiera que vea, que Jesucristo vino a este mundo, su venida a este mundo fue una expresión
una demostración de increíble humildad de su parte. Fíjese y vea lo que dice en este segundo capítulo. La Biblia dice: «Haya pues en vosotros este sentir que hubo también en Cristo Jesús», que es la forma en que Pablo expresa lo que Dios dijo en Miqueas, que es humillarnos delante del Señor. Esa debe ser la actitud. ¿Qué actitud es? Aquí está. Es decir, Cristo Jesús, el cual, aunque existía en forma de Dios, es decir, no solo era como Dios, sino que Él era y es Dios. Aquí dice, por ejemplo, que existía en forma de Dios, la misma esencia de Dios, porque eso es Jesucristo. Él no es el segundo al mando. Dios Padre, Dios Hijo, Dios Espíritu Santo, tres personas de la Trinidad que son iguales en atributos y en poder, porque hay un solo propósito y una sola unidad en la Deidad. Note lo que dice. Dice, el cual siendo en forma de Dios, no estimó el ser igual a Dios como cosa a que aferrarse. Era igual al Padre en sus atributos, en su poder, en sus características, igual al Padre. Pero dice que Cristo no se aferró a eso, no se afianzó en eso, no se aferró con fuerza. Aquí dice que hizo ¿qué? No estimó el ser igual a Dios como cosa a que aferrarse, sino que hizo algo. ¿Qué hizo? Estuvo dispuesto a despojarse de sí mismo. La palabra despojarse es la palabra que usaríamos si tuviéramos un vaso lleno de agua y lo volteáramos totalmente y lo vaciáramos. Él estuvo dispuesto a despojarse a sí mismo. Escuche, tomando forma de siervo, hecho semejante a los hombres. Ahora bien, ¿de qué se despojó? ¿Y qué tenía? Tenía gloria, majestad, poder y tenía preeminencia. Todos los ángeles se inclinaban ante el Señor Jesucristo y todo lo que era y todo lo que es. Gloria y majestad y dominio y poder y eternidad y todo lo demás. ¿Y qué hizo? La Biblia dice que se despojó a sí mismo. Se despojó de su gloria y su majestad porque el vientre de la Virgen María no podría contener, escuche, al Señor Jesucristo en toda su increíble majestad y gloria. Se despojó. En su humildad, se sometió, por así decirlo, a la voluntad del Padre, quien decidió enviar a su Hijo unigénito a este mundo a morir en una cruz para salvarnos. Él, entienda, Él vino voluntariamente. Se sometió. Estaba subordinado. Estaba sumiso a la voluntad del Padre. Y así, dice, se despojó de su gloria, de su majestad y ciertamente de algo, de su poder. Y se entregó a sí mismo, vino a este mundo, descendió. Piense en esto. Aquí está Cristo en todo su resplandor, gloria y poder y majestad y un brillo que nuestras mentes y ojos ni siquiera podríamos concebir. ¿Y qué hizo? Descendió. ¿A dónde descendió? Descendió al nivel de la tierra, al nivel de la humanidad. Y cuando descendió al nivel de la humanidad, tomó sobre sí mismo la humanidad, es decir, los harapos de la naturaleza corrupta. Pero vea esto, sin pecado. Nuestra naturaleza es corrupta. Jesucristo tomó sobre sí nuestra naturaleza sin pecado. No tenía corrupción. De carne y hueso, como cualquier otro hombre. Creció como un niño, como todos los demás niños, y pasó de joven a adulto. La única diferencia es que siempre fue sin pecado porque era Dios. Pero tomó sobre sí la humanidad. Eso es lo que indica cuando dice semejante a los hombres. Y no solamente eso, vino como, mire, no como capitán, no como gobernante, no como César, no como un rey a los ojos del mundo, no como un general de un gran ejército para traer revolución, aunque trajo una revolución al mundo, sino que vino como algo de lo más desagradable para la gente que lo oía a veces como siervo. Bien, un siervo es el que lo recibía a la puerta. Al ser uno invitado y llegar a la casa del anfitrión o anfitriona, los dueños, el siervo, el esclavo más bajo de la propiedad, le abría la puerta, le quitaba las sandalias y lavaba sus pies. Se los refrescaba y los secaba para poder ir a la mesa o a la comunión con la familia. Ese era el siervo. Piense en esto. Aquí está el Hijo de Dios. Aquí está Dios, que gobierna y reina en el mundo. Aquí está el Dios que lo creó todo. Colosenses 1:15, Él lo creó todo.
aquí está el Dios que es supremo, que es el gobernante, el soberano del universo. ¿Y qué hace? Se humilla a sí mismo y viene a la tierra y toma sobre sí la forma y apariencia de hombre, pero no solo eso, vino como esclavo y vino como siervo. No tiene sentido para nuestra sociedad ni el mundo, pero de eso se trata la humildad. Y en eso consiste la humildad de Jesucristo. Vino como siervo, dice, escuche, y estando en la condición de hombre, se humilló a sí mismo, haciéndose obediente. ¿Obediente a qué? Obediente primero al Padre, obediente a Él y obediente hasta la muerte. Es decir, Jesucristo se humilló a sí mismo de esta forma. Se humilló a sí mismo ante el Padre y se humilló delante de los hombres. Por tanto, dice, se despojó de su gloria, se humilló a sí mismo, se hizo semejante a los hombres y anduvo entre nosotros. ¿Y qué recibió? Críticas, burlas, todo tipo de manipulación sufrió, quisieron matarlo varias veces. Y al final pensaron que lo habían matado. ¿Recuerda lo que dice la Biblia? Cuando nos humillamos, Dios nos exalta, y eso es lo que hizo, porque dice, por esta causa, por la cual Dios también le exaltó hasta lo sumo, y le dio un nombre que es sobre todo nombre, para que en el nombre de Jesús se doble toda rodilla de los que están en los cielos y en la tierra, y debajo de la tierra, y toda lengua confesara uno de estos días que Jesucristo es el Señor, y todo será para gloria de Dios vivo. Bien, teniendo eso en cuenta, pensemos en algo. Teniendo eso en cuenta acerca de la persona del Señor Jesucristo, vamos a ver qué fue lo que dijo, qué nos enseñó. Bien, ¿qué enseñó sobre la humildad? Porque si somos sus seguidores, no solo debemos estar interesados en ello, debería ser parte de nuestra vida. Quisiera que veamos un pasaje de la Biblia. ¿Qué enseñó Cristo sobre esto? Comencemos con uno de los pasajes más conocidos. Vayamos, por favor, a Mateo capítulo 11. Esta es su maravillosa, hermosa invitación a todos nosotros, a todos los perdidos y a nosotros también. Vea esto, por favor. Mateo 11, capítulo 11, versículo 28. Venid a mí, dijo Cristo, todos los que estáis trabajados, cansados, agotados y piensan, no puedo dar un paso más. Simplemente me voy a rendir y están cargados. Están agobiados. De hecho, creen que gritarán que no pueden soportarlo más, trabajados y cargados, y dice, venid a mí y yo os haré descansar. Es decir, soy un siervo y quiero ayudarte. Entiendo dónde estás. Tengo compasión de ti, me preocupo por ti, haré lo que pueda hacer para darte descanso. Llevad mi yugo sobre vosotros. Y mire, en esos días los fariseos sometían a todos a leyes, reglamentos, reglas y legalismo. Y la gente los despreciaba y dudaba de Dios. Y dice, llevad mi yugo sobre vosotros, es decir, lo que sé, mi enseñanza. Y hallarán esto, dice, soy manso de corazón, soy manso y humilde de corazón. Cristo dijo de sí mismo, soy manso y humilde de corazón. Hallaréis descanso para vuestras almas porque mi yugo es fácil y ligera mi carga. Cristo dijo de sí mismo, soy un hombre humilde. Soy humilde de espíritu, soy manso de espíritu. No se preocupen por venir a mí, no les voy a poner ningún yugo sobre ustedes. No los voy a agobiar, no voy a hacer que se fatiguen, no los voy a desgastar. No acabaré con su vida. Quiero ser lo que necesitan que sea. Cristo dijo, vengo como siervo, ven a mí y déjame ayudarte. Bien, veamos un último pasaje. Acompáñeme a Juan capítulo 13. La esencia absoluta de la humildad en la vida. Recordemos lo que ocurre aquí. Esta es la noche previa a la crucifixión de Cristo, quien está sentado a la mesa con sus discípulos. Y quisiera que vaya al versículo 3, capítulo 13. Versículo 13, es muy importante, vea esto. Sabiendo Jesús que el Padre le había dado todas las cosas en las manos y que había salido de Dios y a Dios iba, Cristo sabía exactamente quién era, sabía lo que pasaba, sabía dónde estaba en ese momento de su vida, sabía lo que había pasado, de dónde venía, sabía a dónde iba y sabía que sería pronto. Así que aquí está sentado hablando con sus discípulos y dijo, la Biblia dice,
se levantó de la cena y se quitó su manto y tomando una toalla se la ciñó. Luego puso agua en un lebrillo y comenzó a lavar los pies de los discípulos y a enjugarlos con la toalla con que estaba ceñido. Bien, quisiera que vea esto. Alguien más debería haberlo hecho. Debió haber un sirviente allí en el aposento alto que hiciera eso por ellos, pero no lo había. Uno creería que después de todo lo que Cristo les enseñó, sabiendo que era Dios, sabiendo que era el Hijo de Dios, sabiendo que era el Salvador y sabiendo todo lo que sabían sobre él, que uno de ellos seguramente pronto diría, nos olvidamos de algo, y agarraría una toalla y vertería el agua y comenzaría con Cristo. Pero nadie lo hizo. ¿Sabe por qué? Estaban comiendo. Les encantaba. Les gustaba la comunión. No se trataba de quién serviría o de ser un siervo. Habían discutido sobre quién sería el más grande. No hablaban sobre ser siervos. Quisiera que piense en esto un momento. Aquí está el Rey de Reyes, Señor de señores, el Señor de la gloria cuya majestad y brillo y resplandor y poder y honor y dominio son realmente inigualables, insuperables para cualquier persona que haya sobresalido en algo en la faz de esta tierra. Y aquí está sentado entre ellos. Se levanta, el Dios vivo se levanta y con su lebrillo de agua y su toalla comenzó a lavarles los pies. Eso es una cosa, pero quisiera que piensen en esto. Aquí está lo máximo en humildad hasta que lleguemos a la cruz. Se acerca al tesorero del grupo, cuyo nombre es Judas, y se arrodilla ante Judas, a quien amaba, al que se había entregado, al que era leal, al que escogió y tenía la promesa de lo que Dios les daría a sus hijos. Ahí está Judas, y se arrodilla delante de él y empieza a lavar los pies del hombre que lo traicionaría por 30 piezas de plata. El hombre que le dará un falso beso en el huerto, que lo identificará como el enemigo. El hombre que lo entregaría a sus enemigos. Y Cristo le lava sus pies. Y lo que quisiera que vea es que en este mensaje hay un tema que a la mayoría de las personas ni siquiera les interesa. No creen que sea importante. Es la esencia de la vida cristiana. El requisito esencial para salvación. El requisito para la respuesta a la oración, requisito esencial para sus bendiciones, regocijo, gozo, paz y felicidad en la vida. Porque lo que dice es esto, dice, he rendido mi camino. Dice Dios, he decidido hacerlo a tu modo, que sea a tu manera. Me entrego, me someto, me rindo a ti, lo que tú quieras, Dios, eso quiero. De eso se trata la humildad. Es tener un espíritu de siervo. Es, por tanto, obedecer a Dios. Es dejar de lado mis reservas y mis inhibiciones. Y mis deseos, planes, sueños, esperanzas y decir, Dios, quiero lo que quieres. ¿Eso es fácil de hacer? No. ¿Es algo fácil y rápido? No. ¿Vale la pena? Sí. ¿Se hace solo una vez en la vida? No. No. Pero la cuestión es esta. ¿Seremos seguidores de Cristo? Si lo somos, tendremos que someternos a Él. Y en esa sumisión, si es de manera voluntaria, y se regocija en su corazón de que quiere el camino de Dios, al menos sabrá que abrió la puerta para comprender de qué se trata la humildad.

0: am reading tonight from the Word of God.
1: Estoy leyendo en esta noche de la palabra de Dios.
0: From the 24th chapter.
1: Del capítulo 24.
0: Of the book of Matthew.
1: Del Evangelio de San Mateo.
0: Starting with the first word of the first verse.
1: Comenzando con la primer palabra del primer versículo.
0: And the Bible says.
1: Y dice la palabra.
0: And Jesus went out and departed from the temple, and his disciples came to him for to show him the buildings of the temple.
1: Cuando Jesús salió del templo y se iba, se acercaron sus discípulos para mostrarle los edificios del templo.
0: And Jesus said unto them, See ye not all these things? Verily I say unto you, there shall not be left here one stone upon another that shall not be thrown down.
1: Respondiendo él les dijo, ¿Veis todo esto? De cierto os digo que no quedará aquí piedra sobre piedra que no sea derribada.
0: And as he sat upon the Mount of Olives, the disciples came to him privately saying, Tell us, when shall these things be, and what shall be the sign of thy coming and of the end of the world?
1: Y estando él sentado en el monte de los olivos, los discípulos se le acercaron aparte diciendo, Dinos, ¿cuándo serán estas cosas y qué señal habrá de tu venida y del fin del siglo?
0: I want to use for a subject tonight.
1: Quiero usar como tema en esta noche.
0: Preaching this very important service.
1: Predicando este culto tan importante.
0: What shall be the sign of the end?
1: ¿Cuál será la señal del fin?
0: We're nearing the end.
1: Nos aproximamos al fin.
0: The world situation will not go on as it is much longer.
1: La situación en que el mundo se encuentra no continuará mucho tiempo más.
0: I believe that every one of you that are in this stadium tonight.
1: Yo creo que todos los que se encuentran en este estadio esta noche.
0: Over 45,000 people.
1: Quizás más de 45,000 personas.
0: And the millions of you that watch by television.
1: Y los millones que nos están viendo por televisión.
0: I believe that you know in your heart.
1: Yo creo que usted bien sabe en su corazón.
0: That something momentous, something great is about to happen.
1: Que algo grandioso, algo monumental está por acontecer.
0: And the disciples asked that all important question.
1: Y los discípulos le hicieron esa interrogante tan importante.
0: What shall be the sign of the end?
1: ¿Cuál será la señal del fin?
0: Would you bow your heads, please?
1: Inclinen sus rostros, por favor.
0: Heavenly Father, as I stand before these people,
1: Padre Celestial, al encontrarme ante este pueblo,
0: I realize how inadequate that I am.
1: Reconozco lo inadecuado que soy.
0: I am totally dependent upon thee.
1: Dependo totalmente de ti.
0: And I'm asking that thine anointing of the Holy Spirit,
1: y te ruego que la unción de tu Espíritu Santo,
0: would sweep this audience,
1: se manifieste en este lugar,
0: break through every darkness,
1: rompe toda oscuridad,
0: and touch every heart,
1: y toca cada corazón.
0: Help us to explain it,
1: ayúdanos a explicarlo,
0: to where everyone will understand it,
1: de forma que todos lo puedan entender.
0: And I'll ask it all in the name of Jesus.
1: Y lo suplico todo en el nombre de Jesús.
0: And everyone said amen
1: y
0: and amen.
1: Todos dicen amén.
0: Some time ago, I received a call from the White House in Washington, D.C.
1: Hace algún tiempo recibí una llamada de la Casa Blanca en Washington.
0: It was the President of the United States.
1: Fue el presidente de los Estados Unidos.
0: Now he did not personally call, but one of his aides did.
1: Él no me llamó personalmente, sino que uno de sus asesores.
0: On matters concerning the freedom of the free world.
1: Me llamó acerca de ciertos asuntos que tienen que ver con las libertades del mundo libre.
0: Tremendously important events.
1: Eventos y sucesos de gran importancia.
0: He asked if we could come to Washington.
1: Me preguntó si podíamos venir a Washington.
0: I was out of the country and I could not go.
1: Yo me encontraba fuera del país y no pude asistir a ese lugar.
0: But I sent one of my aides and they did go.
1: Pero envié a uno de mis representantes, el cual asistió.
0: All over the world tonight.
1: Por todo el mundo esta noche.
0: Because of radio and television.
1: Debido a la radio y la televisión.
0: Almost everyone understands and realizes.
1: Casi todos entienden y comprenden.
0: That the world situation cannot continue as it is.
1: Que la situación en el mundo no puede continuar mucho más de la forma que está.
0: And the same thoughts that are in your mind.
1: Y los mismos pensamientos que ocupan su mente esta noche.
0: What does the future hold?
1: ¿Qué es lo que tiene el futuro para nosotros?
0: What is going to happen to my country?
1: ¿Qué sucederá a mi país?
0: What is going to happen to every country in the world?
1: ¿Qué sucederá a cada país del mundo?
0: It's in the minds of people.
1: Esa pregunta está en la mente de muchas personas.
0: 2,000 years ago, it was in the minds of the disciples.
1: Hace 2,000 años estaba en la mente de los discípulos.
0: As they looked over the city of Jerusalem,
1: al contemplar ellos la ciudad de Jerusalén,
0: Peter and James and John asked this question.
1: Pedro, Santiago y Juan hicieron esta pregunta.
0: They asked it of Jesus Christ.
1: Se la preguntaron al Señor Jesucristo.
0: What will be the sign of the end?
1: ¿Cuál será la señal del fin?
0: Now 2,000 years have passed since that question was asked.
1: Han transcurrido ya 2,000 años desde que esa pregunta se hizo.
0: And the things that Jesus said are now starting to come to pass.
1: Y las cosas que Jesucristo dijo están comenzando a suceder.
0: And I want to say this tonight.
1: Y yo quiero decir esto esta noche.
0: I do not care how brilliant or intelligent a man is.
1: No me importa cuán inteligente e ilustrado sea un hombre.
0: If he doesn't know the Bible,
1: si él no conoce la Biblia,
0: he doesn't know what the future holds.
1: Él no conoce el futuro.
0: But if you know the Word of God,
1: pero si conoces la palabra de Dios,
0: we are not left in the dark.
1: No estamos en las tinieblas.
0: We know what is coming.
1: Sabemos lo que viene.
0: And I want to relate that to you tonight.
1: Y yo quiero compartir eso con ustedes esta noche.
0: The signs of the end.
1: Las señales del fin.
0: Let me be very brief.
1: Permítame ser breve.
0: This is what the Bible tells us.
1: Esto es lo que la Biblia nos dice.
0: At any moment,
1: en cualquier momento,
0: all over the world,
1: en todo el mundo,
0: the trump of God could sound.
1: La trompeta de Dios podrá sonar.
0: It is called the rapture in the Bible.
1: La Biblia le llama el rapto.
0: Now, even though that word rapture is not found in the Bible,
1: y aunque esa palabra rapto no se encuentra en la Biblia,
0: it is taken from 1 Thessalonians chapter 4, verses 16 and 17.
1: El pensamiento viene de Primera de Tesalonicenses.
0: For the Lord himself,
1: porque el Señor mismo,
0: shall descend from heaven,
1: descenderá del cielo,
0: with a shout,
1: con el voz de mando,
0: with the voice of the archangel,
1: con la voz del arcángel,
0: and with the trump of God,
1: y la trompeta de Dios sonará,
0: and the dead in Christ,
1: y los muertos en Cristo,
0: shall rise first,
1: resucitarán primero,
0: then we which are alive,
1: y luego nosotros,
0: and remain,
1: los que permanecemos,
0: shall be caught up together,
1: seremos levantados juntamente con ellos,
0: with them in the clouds,
1: y en las nubes,
0: to meet the Lord in the air,
1: nos encontraremos con el Señor,
0: and so shall we ever be with the Lord,
1: y así permaneceremos con el Señor.
0: Now millions of you watching me by television,
1: y millones que me miran por la televisión,
0: you don't know what I'm talking about.
1: No entienden de lo que yo hablo.
0: You've never heard of this.
1: Jamás han oído esto.
0: You say Jimmy Swaggart?
1: Y dicen Jimmy Swaggart?
0: Do you mean to say that in a moment's time?
1: ¿Quiere usted decirnos que en un instante?
0: At any time.
1: En cualquier momento.
0: The trump of God could sound.
1: La trompeta de Dios podrá sonar.
0: And every Christian on the face of this earth.
1: Y que todo creyente sobre la faz de la tierra.
0: That loves Jesus with all of their heart.
1: Que ama a Jesucristo con todo su corazón.
0: Is going to be taken out of this world.
1: Podrá ser levantado o sacado de este mundo.
0: That's exactly what I'm saying.
1: Exactamente eso es lo que estoy diciendo.
0: At any moment,
1: en cualquier momento,
0: here in Peru,
1: aquí en Perú,
0: in the city of Lima,
1: en la ciudad de Lima,
0: all over America,
1: en todos los Estados Unidos,
0: in the Soviet Union,
1: en la Unión Soviética,
0: all over the world,
1: por todo el mundo,
0: Jesus is coming,
1: Jesucristo viene,
0: to take his children
1: para
0: home,
1: levantar a su pueblo.
0: He said it would be in a moment.
1: Él dijo que sería en un abrir y cerrar de ojos.
0: In the twinkling of an eye.
1: En un abrir y cerrar de ojos.
0: Now that is the next great event.
1: Ese es el siguiente evento más glorioso.
0: On the horizon of time.
1: Sobre el horizonte del tiempo.
0: You see some of you in this stadium.
1: Algunos de ustedes en este estadio.
0: Many of you that watch me by television.
1: Muchos de los que me miran por televisión.
0: Things are not going good for you.
1: Las cosas no van muy bien con usted.
0: You've had a rough time of it.
1: Han tenido muchas dificultades.
0: I mean, there have been problems.
1: Han habido problemas.
0: Down inside, you're hurting now.
1: En lo profundo, usted está sufriendo.
0: But you love Jesus.
1: Pero usted ama a Jesús.
0: And you're saved by the blood of the Lamb.
1: Y usted es salvo por la sangre del cordero.
0: Let me tell you this.
1: Permítame decirle esto.
0: And let me tell you with joy.
1: Y permítame decírselo con gozo.
0: It's soon going to be over.
1: Pronto todo terminará.
0: He's coming to get you.
1: Él viene a llevarte.
0: I said he's coming to get you.
1: Dije que él viene a llevarte.
0: I said he's coming to get you.
1: Él viene a llevarte.
0: All over the world.
1: En todo el mundo.
0: Every blood bought.
1: Todo que ha sido comprado
0: blood
1: por la sangre, lavado por la sangre,
0: child of God,
1: hijo de Dios,
0: is going to, go to be with Jesus.
1: Será levantado al cielo con Jesús.
0: Now immediately after the rapture,
1: ahora inmediatamente después del rapto,
0: the world is going to be plunged into a terrible tribulation.
1: El mundo se va a encontrar sumido en una tremenda tribulación.
0: In Matthew 24 and verse 21,
1: en Mateo 24 verso 21,
0: Jesus said great tribulation.
1: Jesús dijo gran tribulación.
0: Such as the world has never seen before.
1: La cual nunca antes el mundo ha visto.
0: And will never see again.
1: Y jamás volverá a ver.
0: Now I want you to think of that.
1: Quiero que piensen sobre eso.
0: But if you live for Jesus.
1: Pero si viven para Jesús.
0: And you love God.
1: Y aman a Dios.
0: As a child of God, you won't be here then.
1: Como hijo de Dios, usted no estará aquí.
0: You will have been taken away.
1: Habrá sido levantado y llevado.
0: For God will not pour out his wrath.
1: Que Dios no derramará su ira
0: upon his own children.
1: Sobre su propio pueblo.
0: Now the tribulation that's coming upon this world.
1: Ahora la tribulación que vendrá sobre este mundo
0: is going to be so horrible.
1: Será una cosa tan horrible,
0: so terrifying,
1: tan terrible,
0: that there is no way it can be described.
1: Que no hay forma en que podemos describirla.
0: And at the end of that great tribulation,
1: y al final de la gran tribulación,
0: which will last for 7 years,
1: que durará 7 años,
0: the Bible tells us this.
1: La Biblia nos dice lo siguiente.
0: Jesus Christ is coming back to this earth.
1: Que Jesucristo regresará a esta tierra.
0: At the rapture, he will not come back to this earth.
1: En el tiempo del rapto no vendrá a la tierra.
0: He will only appear in the clouds.
1: Aparecerá solamente en las nubes.
0: And catch his children away.
1: Y levantará a su pueblo.
0: But at the second coming,
1: pero en la segunda venida,
0: Jesus Christ literally is coming back.
1: Jesucristo personalmente volverá.
0: And he's going to set his feet upon this earth.
1: Y él va a poner sus pies sobre esta tierra.
0: It's going to be the greatest moment.
1: Será el momento más glorioso.
0: The world has ever known.
1: Que el mundo haya conocido.
0: Let me tell you this.
1: Permítame decirles esto.
0: There is gross unfairness in this world.
1: Hay mucha injusticia en nuestro mundo hoy.
0: There is gross injustice. In this world.
1: Hay mucha injusticia en nuestro mundo hoy.
0: Hundreds of millions of innocent victims are hungry.
1: Cientos de millones de víctimas inocentes están hambrientas.
0: Little children are dying by the hundreds of thousands.
1: Niños que están muriendo por los cientos de miles de millones.
0: Because of evil men that do not care.
1: Por hombres malos que no les importa nada.
0: And I believe you feel as I.
1: Y yo creo que ustedes sienten lo mismo que yo siento.
0: I'm tired of that.
1: Yo estoy cansado de eso.
0: I'm tired of the unfairness.
1: Estoy cansado de la injusticia.
0: I'm tired of the poverty.
1: Estoy cansado de la pobreza.
0: I'm tired of the sickness.
1: Estoy cansado de la enfermedad.
0: I'm tired of the slavery.
1: Cansado de la esclavitud.
0: I'm tired of the injustice.
1: Cansado de la injusticia.
0: I want to change.
1: Yo quiero ver un cambio.
0: I want to change.
1: Yo quiero ver un cambio.
0: I want to see a change.
1: Yo quiero ver un cambio.
0: And a change is coming.
1: Y un cambio viene.
0: Do you hear me, Peru?
1: ¿Me están oyendo, Perú?
0: A change is coming.
1: El cambio viene.
0: Do you hear me, Africa?
1: ¿Me oyó África?
0: A change is coming.
1: El cambio viene.
0: Do you hear me, Philippines?
1: ¿Me está oyendo Filipinas?
0: A change is coming.
1: Un cambio viene.
0: Do you hear me, Central America?
1: ¿Me está oyendo Centroamérica?
0: A change is coming.
1: Viene un cambio.
0: Do you hear me, Eastern Europe?
1: ¿Me está oyendo Europa Oriental?
0: And Western Europe.
1: Y Europa Occidental.
0: And the islands of the sea.
1: Y las islas del mar.
0: A change is coming.
1: El cambio viene.
0: I said a change is coming.
1: Dije que un cambio viene.
0: Jesus Christ is coming back.
1: Jesucristo viene otra vez.
0: Jesus Christ is coming back.
1: Jesucristo viene otra vez.
0: Jesus Christ is coming back.
1: Jesucristo viene otra vez.
0: Jesus Christ is coming back.
1: Jesucristo viene otra vez.
0: Peru, I said Jesus is coming back.
1: Perú, dije que Cristo volverá.
0: And the poverty is going to stop.
1: Y la pobreza desaparecerá.
0: The slavery is going to stop.
1: Y la esclavitud desaparecerá.
0: The unfairness will stop.
1: La injusticia desaparecerá.
0: The injustice will stop.
1: La injusticia desaparecerá.
0: Do you hear me, Peru?
1: ¿Me oyó, Perú?
0: Do you hear me, world?
2: ¿Me está oyendo, mundo?
0: Because he is coming
2: Porque
0: back.
2: Él viene otra vez.
0: The King of Kings.
2: El Rey de Reyes.
0: And the Lord of Lords.
2: Y el Señor de Señores.
0: The fairest of 10,000.
2: El más hermoso entre millares.
0: The bright and the morning star.
2: La estrella brillante del amanecer.
0: He is coming back.
2: Él volverá otra vez.

0: We Christians are the only ones that are real optimists.
1: Y nosotros los cristianos somos los únicos verdaderos optimistas.
0: For Jesus has the power.
1: Porque Jesucristo tiene el poder.
0: Did you hear me, Peru? Jesus has the power.
1: ¿Me oyeron, peruanos? Jesucristo tiene el poder.
0: The power that can open.
1: Glory to God.
0: Hallelujah. The power that can open blinded eyes.
1: El poder que puede abrir los ojos de los ciegos.
0: Is going to fill every stomach.
1: Ese poder que puede llenar cada estómago.
0: The power that cleansed the lepers.
1: El poder que limpió al leproso.
0: Is going to cleanse the heart.
1: Va a limpiar el corazón.
0: The power that changed the water to wine.
1: El poder que cambió el agua en vino.
0: Is going to change the nations of this world.
1: Va a cambiar las naciones de este mundo.
0: Jesus is coming.
1: Jesucristo viene.
0: Hallelujah.
1: Hallelujah.
0: Peru, can you feel that like I do?
1: ¿Pueden sentir eso, peruanos, como yo lo siento?
0: Japan, can you feel that like I do?
1: ¿Japón, puede sentir usted lo que yo siento?
0: Philippines, can you feel that like I do?
1: ¿Islas Filipinas, sienten ustedes lo que yo siento?
0: Mexico, can you feel that like I do?
1: ¿México, siente usted lo que yo siento?
0: Hallelujah!
1: Hallelujah!
0: He's coming back.
1: El rey viene.
0: Now, when those disciples asked the question,
1: cuando aquellos discípulos hicieron aquella interrogante,
0: what shall be the sign of the end?
1: ¿Cuál será la señal del fin?
0: Jesus told them.
1: Jesucristo se los dijo.
0: He said, when certain things start to happen,
1: él les dijo cuando ciertas cosas comienzan a suceder,
0: you will know the end draws nigh.
1: Entonces sabrás que el fin está cercano.

0: de las mayores armas que tiene Satanás.
1: Now I want you to understand this.
0: Quiero que entiendan esto.
1: Satan has always worked the power of deception.
0: Satanás siempre ha trabajado a través de del engaño.
1: And that power of deception is working today greater than ever before.
0: Y ese poder de engaño está obrando hoy día en una forma mayor que antes.
1: Satan deceives millions.
0: Satanás engaña a millones.
1: He will try to deceive you.
0: Y él tratará de defraudarlo a usted.
1: He will try to deceive the hundreds of millions by television.
0: Tratará de engañar a los cientos de millones de televidentes.
1: Satan will use men to do it.
0: Satanás usará a hombres para hacerlo.
1: He said, "Take heed that no man deceive you."
0: Él dijo que nadie os engañe.
1: Now, what type of deception was he talking about?
0: Ahora, ¿de qué clase de engaño estaba él hablando?
1: He will use another gospel.
0: Usará otro evangelio.
1: Paul talked about that.
0: Pablo habló acerca de esto.
1: Another gospel.
0: Otro evangelio.
1: Let me tell you something, Peru.
0: Permítame decirles algo, Perú.
1: The gospel has never changed.
0: El evangelio nunca ha cambiado.
1: It is good news.
0: Es buenas nuevas.
1: And it is this.
0: Y es lo siguiente.
1: Man fell.
0: El hombre.
1: Man needs a savior.
0: Cayó y necesita de un salvador.
1: He cannot save himself.
0: Él no se puede salvar a sí mismo.
1: And without a savior, he's going to hell.
0: Y sin un salvador va rumbo al infierno.
1: Without God and without hope.
0: Sin Dios y sin esperanza.
1: But praise the Lord.
0: Pero gloria al Señor.
1: God did not leave man stranded.
0: Dios no dejó al hombre perdido.
1: He sent his only son, Jesus Christ.
0: Envió a su único hijo, Cristo Jesús.
1: To die on the cross of Calvary.
0: A morir en la cruz del Calvario.
1: But you don't have to go to hell.
0: Para que usted no tenga que ir al infierno.
1: You don't have to be lost.
0: Usted no tiene que estar perdido.
1: He will save your soul.
0: Él salvará tu alma.
1: He'll save a Buddhist.
0: Salvará al budista.
1: He'll save a Protestant.
0: Salvará al protestante.
1: He'll save a Catholic.
0: Salvará al católico.
1: He'll save a Muslim.
0: Salvará al musulmán.
1: He'll save a communist.
0: Salvará al comunista.
1: He will save anybody.
0: Salvará a cualquiera.
1: For God so loved the world.
0: Porque de tal manera amó Dios al mundo.
1: That he gave his only begotten son.
0: Que ha dado a su hijo unigénito.
1: That whosoever believeth in
0: para
1: him.
0: Para que todo aquel que en él crea.
1: Should not perish.
0: No se pierda.
1: But have everlasting life.
0: Tenga vida eterna.
1: Now don't let anybody tell you anything else.
0: Y no permita que nadie te diga otra cosa.
1: Jesus is the Savior.
0: Jesucristo es el Salvador.
1: Jesus is the Savior.
0: Jesucristo es el Salvador.
1: Jesus is the Savior.
0: Jesucristo es el Salvador.
1: That's the law.
0: Esa es la verdad.
1: That's the gospel.
0: Ese es el evangelio.
1: He's the Savior in Peru.
0: Es el Salvador de Perú.
1: He's the Savior in the Soviet Union.
0: Es el Salvador en la Unión Soviética.
1: He's the Savior in the Middle East.
0: Es el Salvador en el Mediano Oriente.
1: He's the Savior in Africa.
0: Es el Salvador de África.
1: He's the Savior of the world.

0: Long time ago, Jesus said this.
1: Hace mucho tiempo Jesucristo dijo lo siguiente.
0: It is the most beautiful statement that's ever been uttered.
1: Es una de las afirmaciones más bellas que se han expresado.
0: I want you to listen to it carefully.
1: Quiero que la escuchen con cuidado.
0: I want you, but television, to listen to
1: Quiero
0: it carefully.
1: Quiero que los televidentes también pongan atención.
0: I mean, lady, if you're washing the dishes, stop a moment.
1: Las damas, si están lavando los trastes, deténganse un momento.
0: If you're reading a book, sir, while you're half listening to me, stop a moment.
1: Si está leyendo un libro mientras que me escucha, deténgase por un momento.
0: Because this is the greatest thing you'll ever hear.
1: Porque esto es lo más glorioso que usted haya oído.
0: Are you ready for it, Peru?
1: ¿Está preparado para esto, Perú?
0: Are you ready for it, Philippines?
1: ¿Está preparado para esto, Filipinas?
0: Are you ready for it, Japan?
1: ¿Está preparado para esto, Japón?
0: Are you ready for it, Africa?
1: ¿Está preparado para esto, África?
0: This is what he said.
1: Esto es lo que él dijo.
0: The Spirit of the Lord is upon me.
1: Por cuanto el Espíritu de Jehová está sobre mí.
0: Because he hath anointed me to preach the gospel to the poor.
1: Por cuanto me ha ungido a predicar el evangelio a los pobres.
0: He hath sent me to heal the brokenhearted.
1: Me ha enviado a sanar los quebrantados de corazón.
0: To preach deliverance to the captives.
1: Dar libertad a los cautivos.
0: And recovering of sight to the blind.
1: Vista a los ciegos.
0: To set at liberty them that are bruised.
1: Y poner en libertad a aquellos que han sido heridos.
0: To preach the acceptable year of the Lord.
1: Y predicar el año aceptable. El año agradable del Señor.
0: Now let's look at what he said.
1: Veamos lo que dijo el Señor.
0: He said first of all to preach the gospel to the poor.
1: Él dijo primero que todo que predicáramos el evangelio a los pobres.
0: I want you to understand that.
1: Quiero que entiendan eso.
0: I thank God he said that.
1: Le doy gracias a Dios que él dijo eso.
0: Because you see, when I was born,
1: porque cuando yo nací,
0: my parents were very

0: Very poor.
1: Mis padres eran muy pobres.
0: I mean very poor.
1: Eran muy pobres.
0: I don't know if you raise cotton here in Peru or not.
1: Yo no sé si ustedes producen algodón aquí en Perú o no.
0: But back in the states where I was born, they raise a lot of cotton.
1: Pero en los Estados Unidos donde yo nací se producía mucho algodón.
0: And while my mother was pregnant with me,
1: y mientras que mi madre estaba encinta, embarazada conmigo,
0: she took her hoe and chopped the weeds out of the cotton.
1: Ella escarbaba las matas de algodón.
0: My dad was by her side.
1: Y mi padre estaba junto a ella.
0: Under the blazing hot sun.
1: Bajo el candente sol.
0: They made $2 a day.
1: Ganaban $2 por todo el día.
0: I was born into a home of poverty.
1: Yo nací en un hogar de pobreza.
0: And I'm glad Jesus loves the poor.
1: Y yo estoy feliz que Jesús ama a los pobres.
0: He's the greatest champion of the poor the world ever knew.
1: Es el más grande campeón que los pobres han tenido.
0: Do you hear me?
1: ¿Me han oído?
0: I said he's the greatest champion of the poor the world ever knew.
1: Dije que es el mayor campeón que los pobres han tenido.
0: He said I'm come to preach the gospel to the poor.
1: Él dijo, he venido a predicar el evangelio a los pobres.
0: And what is that gospel?
1: ¿Y qué es el evangelio?
0: I've come to save you.
1: He venido a salvar.
0: I love you.
1: Les amo.
0: No one else may care.
1: Nadie más tendrá interés en usted.
0: But Jesus said, I care.
1: Pero Cristo dijo, yo tengo cuidado de ti.
0: Thank God he cares.
1: Gracias a Dios que Él nos ama.
0: I don't care how poor you are.
1: No me importa que tan pobre seas.
0: I don't care how poor you are.
1: No me importa que tan pobre seas.
0: Jesus Christ came to you.
1: Jesucristo vino para usted.
0: To preach the gospel to the poor.
1: Para predicar el evangelio a los pobres.
0: Because he loves the poor.
1: Porque él ama a los pobres.
0: And then he said.
1: Y luego dijo.
0: And then he said.
1: Y entonces dijo.
0: He had sent me to heal the brokenhearted.
1: Me ha enviado a sanar a los quebrantados de corazón.
0: You see, the reason we prayed for the sick a few minutes ago.
1: La razón por la cual oramos por los enfermos hace unos momentos.
0: Is because we believe that Jesus heals.
1: Es porque creemos que Jesucristo sana.
0: He's the healer.
1: Él es el sanador.
0: I want you to know it. He's the healer.
1: Yo quiero que sepan, Jesucristo es el sanador.
0: He'll heal the brokenhearted.
1: Él sanará los de corazón quebrantado.
0: He'll heal the diseases.
1: Él sanará las enfermedades.
0: He died on Calvary.
1: Él murió en el Calvario.
0: And rose from the dead.
1: Y se resucitó de los muertos.
0: That you may be healed.
1: Para que podamos ser sanos.
0: How many of you believe that Jesus is the healer?
1: ¿Cuántos de ustedes creen que Jesucristo es el sanador?
0: You watching me right now by television.
1: Usted que me mira ahora mismo por televisión.
0: As you sit there in your home.
1: Sentado allí en su hogar.
0: Jesus Christ is able to heal you.
1: Jesucristo puede sanarte.
0: That's why he said he came.
1: Por eso dijo él que vino.
0: Not only in your physical body.
1: No solamente sanar el cuerpo físico.
0: But he's the healer of broken hearts.
1: Pero es el sanador de aquellos corazones quebrantados.
0: I said he's the healer of broken
1: Dije
0: hearts.
1: Que es el sanador de corazones quebrantados.
0: Peru, if your heart is broken, he's the healer.
1: Perú, si tu corazón está quebrantado, Jesucristo es el sanador.
0: You may be a millionaire, but if your heart is broken, only Jesus can heal it.
1: Podrás ser un millonario, pero si tu corazón está quebrantado, solamente Cristo puede sanarlo.
0: And then he said this.
1: Y entonces dijo lo siguiente.
0: To preach deliverance to the captives.
1: Para proclamar liberación a los cautivos.
0: Not only does he preach the gospel to the poor.
1: No solamente predica el evangelio a los pobres.
0: Not only is he the healer.
1: No solamente es el sanador.
0: But he's the deliverer.
1: Pero es el libertador.
0: Glory to God.
1: Gloria a Dios.
0: If you're in this stadium tonight,
1: si usted se encuentra en este estadio esta noche,
0: and you're bound by alcohol or drugs or lust,
1: y está atado por el alcohol o por alguna otra cosa,
0: or any bondage of darkness,
1: o cualquier ligadura de las tinieblas,
0: watching me through television,
1: mirándome a través de la televisión,
0: if you're sitting there bound,
1: si está sentado allí atado,
0: there is no power on earth that can set you free.
1: No hay poder sobre esta tierra que te pueda libertar.
0: But I know a deliverer.
1: Pero yo conozco a un libertador.
0: I know a deliverer.
1: Yo conozco a un libertador.
0: I know a deliverer.
1: Yo conozco a un libertador.
0: I know one that is able.
1: Conozco uno que puede.
0: To break the bonds.
1: Romper las ligaduras.
0: And the chains.
1: Y las cadenas.
0: And the shackles.
1: Y los grillos.
0: And to set the captive free.
1: Y libertar a los cautivos.
0: Do you believe it, Peru?
1: ¿Lo creen, peruanos?

0: Then he said,
1: y después dijo,
0: to set at liberty them that are bruised.
1: Para poner en libertad a aquellos que están dolidos.
0: Let me tell you this tonight.
1: Permítanme decirles esto esta noche.
0: The real chains that bind humanity.
1: Las verdaderas cadenas que tienen atados a la humanidad
0: are chains of the spirit.
1: Son cadenas del espíritu.
0: You hear me?
1: ¿Me oyeron?
0: If a man is bound in his spirit,
1: si un hombre se encuentra atado en su espíritu,
0: there is no peace there.
1: No hay paz allí.
0: There is no joy there.
1: No hay gozo allí.
0: And I'm talking to tens of millions like that.
1: Estoy hablando a decenas de millones esta noche.
0: You're in prison.
1: Están en la prisión.
0: No, there may not be any bars over your face.
1: Ninguno barras, ninguno cerrojos.
0: I want to say that again.
1: Pero quiero repetir eso.
0: There may not be any bars
1: tal
0: over your face.
1: Tal vez no estés en una celda, en una prisión.
0: But you're in prison.
1: Pero te encuentras en prisión.
0: A prison of the spirit.
1: En la prisión del espíritu.
0: A prison of loneliness.
1: Una prisión de soledad.
0: A prison of the broken heart.
1: Una prisión de un corazón quebrantado.
0: A prison of sin.
1: Una prisión de pecado.
0: Just as surely if you were in jail.
1: Como que si estuvieses en una cárcel.
0: But Jesus said this.
1: Pero Jesucristo dijo esto.
0: I am come.
1: Yo he venido.
0: To swing the doors open
1: para
0: wide.
1: Para abrir las puertas. Glory de la prisión. To God. Gloria a Dios.
0: Peru, did you hear me?
1: Perú, ¿me oyó?
0: Bolivia, did you hear me?
1: Bolivia, ¿me oyó?
0: Brazil, did you hear me?
1: Brasil, ¿me está oyendo?
0: Argentina, did you hear me?
1: Argentina, ¿me está oyendo?
0: The United States, did you hear me?
1: Estados Unidos, ¿me está oyendo?
0: Canada, do you hear me?
1: Canadá, ¿me está oyendo?
0: He swung those doors open.
1: Él abrió las puertas de la prisión.
0: To set at liberty.
1: Para libertar.
0: To set at liberty.
1: Para libertar.
0: Them that are bruised.
1: A los cautivos.
0: You can walk out.
1: Usted puede salir libre.
0: And go free.
1: Y salir libre.
0: Because he has set you free.
1: Porque él os ha libertado.
0: Jalabahondo robusto.
1: Oh,

0: And then Jesus said something else.
1: Y después Jesucristo dijo algo más.
0: He said there will be wars and rumors of wars.
1: Dijo que habrán guerras y rumores de guerras.
0: Now I want you to think of that.
1: Quiero que piensen sobre eso.
0: Let me tell you this tonight.
1: Permítame decirles esto esta noche.
0: Listen carefully to me.
1: Escuchen con atención.
0: Every single minute that goes by.
1: Cada minuto que transcurre.
0: 24 hours a day, 7 days a week.
1: 24 horas al día, 7 días a la semana.
0: 365 days in a year.
1: 365 días al año.
0: Every single minute, $1 million is spent on weapons.
1: Cada minuto, $1,000,000 es gastado o empleado en armas.
0: All over the world, every single minute.
1: En todo el mundo, cada minuto que transcurre,
0: $1 million is spent on guns and bombs.
1: $1,000,000 es invertido en armas.
0: You think what that could do if it was used for constructive purposes?
1: Piensen lo que eso podría lograr si se utilizara para beneficios del hombre.
0: But men do this because men's hearts are evil.
1: Pero el hombre hace esto porque su corazón es malvado.
0: I was in the Soviet Union a short time ago.
1: Hace poco estuve en la Unión Soviética.
0: I was interviewed by their reporters in the press.
1: Fui entrevistado por los reporteros de la prensa.
0: They said we want peace.
1: Ellos me dijeron queremos paz.
0: I've been interviewed by American reporters.
1: He sido entrevistado por reporteros americanos.
0: They say we want peace.
1: Ellos también me dicen queremos paz.
0: I've been interviewed by reporters all over the world.
1: He sido entrevistado por reporteros en todo el mundo.
0: They say we want peace.
1: Todos dicen queremos paz.
0: So why do not we have peace?
1: ¿Y por qué es que no tenemos paz?
0: Why do we spend $1 million a minute on weapons?
1: ¿Por qué es que gastamos $1,000,000 cada minuto en armas?
0: The reason is this.
1: La razón es esta.
0: The Prince of Peace has been rejected.
1: El Príncipe de Paz ha sido rechazado.
0: There is only one that can bring peace.
1: Solamente hay uno que puede traer paz.
0: And his name is Jesus.
1: Y su nombre es Jesús.
0: And when he comes back,
1: y cuando él vuelva,
0: there will be peace.
1: Habrá paz.
0: There will be peace.
1: Habrá paz.
0: There will be peace.
1: Habrá paz.
0: Because Jesus is the Prince of Peace.
1: Porque Jesucristo es el Príncipe de Paz.
0: He said there will be famine.
1: Él dijo que habría hambre.
0: Pestilence.
1: Pestilencias.
0: Earthquakes.
1: Terremotos.
0: I've been in Africa many times.
1: He estado en el África varias veces.
0: And I love Africa.
1: Y amo a África y los africanos.
0: I was in the world's largest refugee camp just a short time ago.
1: Estuve en el campamento de refugiados más grande del mundo hace unos pocos tiempos.
0: Time and time again, I've held the little children in my arms.
1: Una y otra vez levanté a esos niños en mis brazos.
0: And their legs were not any bigger than my finger.
1: Y sus piecitos no eran un tanto más grandes que mis dedos.
0: And I would look into their eyes.
1: Y yo miraba sus ojos.
0: And I knew they would die.
1: Y yo sabía que estaban muriendo.
0: That's the reason every single day.
1: Por esa razón, cada día.
0: In Africa, we spend thousands and thousands of dollars.
1: En el África gastamos miles y miles de dólares.
0: To try to put a little food in the bellies of little babies.
1: Para dar un poquito de alimento a esos niños.
0: Famine.
1: Porque hay hambre.
0: With thousands dying.
1: Con miles que están muriendo.
0: I've seen it with my eyes.
1: Lo he visto con mis propios ojos.
0: I've seen their smiles when I knew it would not last much longer.
1: He visto su sonrisa cuando yo sabía que pronto no estarían ahí para sonreír.
0: Famine, pestilence, earthquake.
1: Hambres, pestilencias y terremotos.
0: There have always been these things.
1: Siempre han habido estas cosas.
0: But they're going to get worse than ever before.
1: Pero van a empeorar más que nunca antes.
0: In the sixth chapter of the book of Revelation.
1: En el capítulo 6 del libro de Apocalipsis.
0: Jesus told us this.
1: Jesucristo nos dijo lo siguiente.
0: He called it the four horsemen of the apocalypse.
1: Él le llamó los cuatro caballeros del apocalipsis.
0: The four horsemen of the revelation.
1: O los cuatro que cabalgan en la, el libro de apocalipsis.
0: He called it a white horse.
1: Los cuatro jinetes.
0: With the antichrist.
1: Un caballo blanco con el anticristo.
0: The red horse, war.
1: El caballo rojo, guerra.
0: The black horse, famine.
1: El caballo negro, hambre, pestilencia.
0: And the pale horse, death and hell.
1: Y el caballo pálido, muerte e infierno.
0: I know I sound negative.
1: Yo sé que sueno negativo.
0: When I say these words.
1: Cuando digo estas palabras.
0: But there's a storm coming to this planet.
1: Pero viene una tormenta sobre este planeta.
0: Hear what I'm telling you tonight.
1: Escúchenme lo que les digo esta noche.
0: Listen to me, world.
1: Escúchenme, mundo.
0: There's a storm coming.
1: Viene una tormenta.
0: I have sat across the table from the most powerful men in the world.
1: Me he sentado a la mesa con los hombres más poderosos de este mundo.
0: Trying to solve the problems.
1: Tratando de solucionar los problemas.
0: But they are unable to solve them.
1: Pero ellos no pueden.
0: Man has sinned.
1: El hombre ha pecado.
0: The sin gets worse and worse.
1: Y el pecado va empeorando con cada día que pasa.
0: Men have rejected God.
1: Los hombres han rechazado a Dios.
0: They've rebelled against God.
1: Se han rebelado contra Dios.
0: And a storm is coming.
1: Y viene una tormenta.
0: This is what God told me.
1: Esto fue lo que el Señor me dijo.
0: A short time ago, I was asked to speak to a group of preachers.
1: Hace poco se me invitó a predicarle a un grupo de predicadores.
0: They were among the most powerful ministers of the gospel in the United States.
1: Eran de los predicadores más famosos en todos los Estados Unidos.
0: The meeting was conducted in Washington, D.C.
1: Esta reunión se celebró en la capital de Washington.
0: And I asked God what I should say to them.
1: Y yo le pedí, Señor, muéstreme qué debo decirles.
0: God told me this.
1: Dios me dijo lo siguiente.
0: He said, "You tell them this one thing."
1: Me dijo, dígales esta única cosa.
0: That all the events that are transpiring in the world.
1: Que todos los sucesos que están aconteciendo en el mundo.
0: I mean, all over the world.
1: En todo el mundo.
0: And that includes Peru.
1: Y eso incluye Perú.
0: That includes America.
1: Eso incluye los Estados Unidos.
0: Is for but one purpose.
1: Es con un solo propósito.
0: And that's to put everything in place.
1: Y eso es para colocar cada cosa en su lugar.
0: For one reason.
1: Con un propósito.
0: And that's the last point of my message.
1: Y es el último punto de mi mensaje.
0: That's what Jesus closed his sermon with.
1: Con eso fue que Jesucristo concluyó su sermón.
0: He said, "Peter, all of these things are coming."
1: Dijo, todas estas cosas van a venir.
0: The wars and rumors of war.
1: Las guerras y los rumores de guerras.
0: The famine, the pestilence, the earthquakes.
1: La pestilencia, los terremotos, el hambre.
0: The deceivers and all of these.
1: Los engañadores y defraudadores, todos vendrán.
0: But he said, "What will be done is this."
1: Pero él dijo, lo que sucederá será esto.
0: No matter what happens.
1: No importa qué suceda.
0: The gospel.
1: Este evangelio.
0: The gospel.
1: Este evangelio.
0: The gospel.
1: El evangelio.
0: Shall be preached in every nation.
1: Será predicado a todo el mundo.
0: Shall be preached in every nation.
1: Será predicado en todo el mundo.
0: For a witness.
1: Como un testimonio.
0: And then shall the end come.
1: Y entonces vendrá el fin.
0: Hallelujah.
1: Hallelujah.
0: The gospel shall be preached.
1: El evangelio será predicado.
0: I can sense it in my spirit.
1: Yo lo siento en mi espíritu.
0: Every one of you here tonight in the stadium.
1: Todos aquí esta noche en este estadio.
0: 45,000 people.
1: 45,000 personas.
0: Jammed to capacity.
1: Llenando este estadio.
0: You sense it as I do.
1: Lo sienten al igual que yo.
0: You feel it as I do.
1: Lo sienten al igual que yo.
0: You the television
1: usted
0: feel it.
1: Usted televidente lo siente.
0: The gospel shall be preached.
1: El evangelio será predicado.
0: The gospel shall be preached.
1: Este evangelio será predicado.
0: Hell won't stop it.
1: El infierno no lo podrá detener.
0: Demons won't stop it.
1: Los demonios no lo podrán impedir.
0: Evil men won't stop it.
1: Hombres malvados no lo podrán impedir.
0: Because Jesus said it shall be
1: porque
0: preached.
1: Jesucristo dijo será predicado.
0: To every nation.
1: A todo mundo.
0: To every nation.
1: A todo país.
0: And then shall the end come.
1: Y entonces vendrá el fin.
0: This is something else that God told me.
1: Esta es otra cosa que el Señor me dijo.
0: He said, "You take the telecast."
1: Me dijo, lleva el programa de televisión.
0: Put it on in every nation of the world.
1: Póngalo en todos los países del mundo.
0: He said, "I will move the hearts of kings."
1: Me dijo, yo moveré el corazón de reyes.
0: I will turn the key in the lock.
1: Yo pondré la llave en el cerrojo.
0: That my word may go out to the whole world.
1: Para que mi palabra cubra el mundo entero.
0: I am nothing.
1: Yo no soy nadie.
0: I'm just a voice.
1: Solamente soy una voz.
0: My name is unimportant.
1: Mi nombre es sin importancia.
0: I'm just a forerunner.
1: Tan solo soy un precursor.
0: Crying in the wilderness.
1: Que estoy clamando en el desierto.
0: Make straight the paths of the Lord.
1: Enderezando los caminos del Señor.
0: For there is coming one.
1: Porque viene uno.
0: There is coming one.
1: Viene uno.
0: Who is mightier than I?
1: Es más poderoso que yo.
0: Who is mightier than I?
1: Es más poderoso que yo.
0: And his name is Jesus.
1: Su nombre es Jesús.
0: The King of Kings.
1: El Rey de Reyes.
0: And the Lord of Lords.
1: Y el Señor de Señores.
0: Now listen very carefully to me.
1: Escuchen con mucho cuidado ahora.
0: Not a sound being made.
1: No quiero que se haga nada de ruido, por favor.
0: 3,600 years ago.
1: Hace 3,600 años.
0: In the land of Egypt.
1: En la tierra de Egipto.
0: God told Moses, tell the children of Israel and tell the Egyptians.
1: Dios le dijo a Moisés que le dijera al pueblo de Israel y a los egipcios.
0: The death angel is coming through.
1: Que el ángel heridor vendría.
0: Take blood.
1: Que tomaran sangre.
0: From a slain lamb.
1: De un cordero.
0: Put it on the doorpost.
1: Y lo pusiesen en la puerta, en los dinteles de la puerta.
0: And in Exodus chapter 12.
1: En Éxodo capítulo 12.
0: He said these words.
1: Dijo estas palabras.
0: When I see the blood.
1: Cuando vea la sangre.
0: I will pass over you.
1: Yo pasaré sobre ese hogar.
0: The message has not changed.
1: El mensaje no ha cambiado.
0: When I see the blood.
1: Cuando vea la sangre.
0: I will pass over you.
1: Pasaré de ellos.
0: When I see the blood.
1: Cuando vea la sangre.
0: I will pass over you.
1: Pasaré sobre ellos.
0: And for those of you that may not know what I'm talking about,
1: y para aquellos que no entienden lo que estoy diciendo,
0: the millions that watch the television,
1: los millones de televidentes,
0: he was then talking about a slain lamb.
1: Hablaba entonces de un cordero sacrificado.
0: Now he's talking about the blood of Jesus.
1: Ahora habla de la sangre de Jesucristo.
0: What do you mean, Jimmy Swaggart?
1: ¿Qué es lo que quieres decir, Jimmy Swaggart?
0: I mean this, a storm is coming.
1: Eso es lo que estoy diciendo, que viene una tormenta.
0: Some dark days are ahead.
1: Hay días muy oscuros por delante.
0: Now hear me carefully.
1: Escúchenme con mucho cuidado.
0: It applies today as it did 3,600 years ago.
1: Esto se aplica hoy al igual como fue hace 3,600 años.
0: As they applied the blood to the doorpost.
1: Cuando ellos pusieron la sangre en los dinteles, en los postes de la casa.
0: In that land of Egypt so long ago.
1: En aquella tierra de Egipto hace tantos años.
0: You are to apply the blood.
1: Usted debe de poner la sangre.
0: By faith.
1: Por medio de la fe.
0: Of the Lord Jesus Christ.
1: La sangre del Señor Jesucristo.
0: To your heart.
1: Sobre tu corazón.
0: In other words, give your heart to him.
1: En otras palabras, entregar tu corazón a él.
0: The death angel is coming through.
1: El ángel heridor viene pasando.
0: It's just ahead of us.
1: Está muy por delante de nosotros.
0: Listen to me carefully.
1: Escúchenme con mucho cuidado.
0: The death angel is coming through.
1: El ángel heridor está pasando.
0: Wars and rumors of wars.
1: Guerras y rumores de guerras.
0: Great tribulation such as the world has never seen
1: Gran
0: before.
1: Tribulación como el mundo nunca antes ha visto.
0: But if the blood is on the doorpost of
1: Pero
0: your
1: si
0: heart.
1: La sangre está allí en tu corazón.
0: And you've accepted Jesus as your savior.
1: Y has aceptado a Jesús como tu salvador.
0: It won't touch you.
1: El ángel heridor no te tocará.
0: When I see the blood.
1: Cuando él vea la sangre.
0: I will pass.
1: Él pasará.
0: I will pass.
1: Él pasará.
0: Over you.
1: Sobre usted.
0: I'll close with these words.
1: Concluiré con estas palabras.
0: I don't offer you but one hope.
1: Solamente una esperanza les ofrezco.
0: I offer you only one salvation.
1: Solamente una salvación les ofrezco.
0: The only way you're going to make it.
1: La única forma que usted podrá tener éxito.
0: I don't care what country you're in.
1: No importa de qué país seas.
0: I don't care what the color of your skin
1: no
0: is.
1: No importa cuál sea el color de su piel.
0: And that's to latch on to that old rugged cross.
1: Y la única forma que podrá es cogiéndose, afianzándose de la cruz.
0: To the Lord Jesus Christ.
1: Del Señor Jesucristo.
0: And he'll see you through.
1: Y él te llevará adelante.
0: Would you bow your heads, please?
1: Inclinen sus rostros.
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Esta mañana es cuando Dios descienda. Cuando Dios descienda. Amigos, no predicaré a una audiencia muerta. He dicho, Dios trata de hablarnos, de acercarse. No se trata de hacer que suceda algo, pero cuando venga el Espíritu Santo con su presencia, y espero no les importe si digo Espíritu Santo, es la Reina Valera, ya saben, eso puede ofender a la gente hoy en día, pero ya me acostumbré. Perdónenme si digo que el Espíritu Santo descenderá, pero cuando venga aquí está el corazón de lo que predico últimamente. Según la Biblia, el diablo está descendiendo sobre la tierra porque sabe que tiene poco tiempo. ¡Ay de la tierra y del mar! El diablo lleno de furor ha descendido a ustedes porque sabe que le queda poco tiempo. Ahora nunca creeré que Dios permita que el diablo venga y se manifieste libremente sin tener oposición alguna, se salga con la suya y el Espíritu Santo no descienda. Tarde o temprano, para enfrentar el poder del infierno, necesitamos un derramamiento del Espíritu Santo mayor que el Pentecostés, porque hoy más que nunca la necesidad es más grande ahora. El diablo aún no bajaba. No tenían armas de hidrógeno, no tenían lo que enfrentamos hoy, no tenían matrimonios gay, no tenían a la homosexualidad normalizada, no tenían lo que enfrentamos. Y Dios no nos abandonará. Él no nos va a entregar a las artimañas del diablo. Él está vivo, creamos en eso, y al llegar el Espíritu Santo glorificará a Cristo. Él no glorificará a nadie, tan solo a Cristo. Antes de predicar esto que arde en mi corazón, sé que han estado de pie y algunos visitantes no pueden ver por las personas que nunca se sientan. No podemos evitarlo así. Alabamos al Señor aquí hace años y no podemos evitarlo. Pero una vez más, pongámonos de pie. Él vive, Él vive, Jesús vive. El mensaje del Espíritu Santo dice que Jesús viene. Estará aquí con poder, majestad y gloria. Isaías 64, por favor. Los primeros 5 versículos. Oh Señor, si rompieses los cielos y descendieras, y a tu presencia se escurriesen los montes, como fuego abrasador de fundiciones, fuego que hace hervir las aguas, y eso hace, pone la llama al fuego, y el fuego la hará hervir, para que hicieras notorio tu nombre a tus enemigos, y las naciones temblasen a tu presencia, cuando haciendo cosas terribles, eso significa maravillosas, cuales nunca esperábamos, descendiste. Fluyeron los montes delante de ti, ni nunca oyeron, ni oídos percibieron, ni ojo ha visto a Dios fuera de ti, que hiciese por el que en él espera. Saliste al encuentro del que con alegría hacía justicia, de los que se acordaban de ti en tus caminos. Padre Celestial, ven con tu Espíritu ahora, envía tu Espíritu en mayor medida. Señor, has estado aquí por tu Espíritu, siempre hay una medida. Fuiste derramado, pero oh Dios, dijiste que en los últimos días habría una lluvia tardía. Creemos y confío en que hablarás a nuestros corazones. Santifica mis labios, mi corazón, mi mente. Toma el control, Señor, que la palabra fluya de tu corazón. Que todos oigan lo que el Espíritu tiene que decir. Muévete en mi hablar. Revive esta vasija, Señor, y santifícanos para oír lo que el Espíritu tiene que decir. Amén. Oh Dios, rasga los cielos y desciende. ¿De dónde vino ese clamor? Algunos dicen que es Isaías, que es su corazón, y otros dicen que es un remanente santo en Israel clamando por Dios, pero sí sabemos que un corazón se conmovió. Alguien dijo, Dios, debes hacer algo. Señor, no podemos seguir con la misma rutina semana tras semana y año tras año. Oh Dios, hay un letargo en la casa de Dios.
Entonces el clamor de alguien dijo, debemos tocar a Dios. Alguien. Ahora creo que fue Isaías y que también fue la congregación. Pero hubo un clamor en medio de la rutina, a mitad de un servicio tras otro, en medio de la pompa y las profecías, todo lo demás vino un sonido y un clamor del cuerpo. Oh Dios, necesitamos una visitación. Debemos hacer que desciendas sobre nosotros. Debe haber una manifestación como nunca hemos sabido de tu presencia. Este es nuestro clamor aquí. Pedimos tu atención ahora. A pesar de la actividad religiosa, verán, este clamor vino en un tiempo de gran predicación profética. Llegó cuando había mucha enseñanza religiosa. Los escribas y fariseos enseñaban y visitaban las sinagogas, eran bien atendidos y desfilaban, tenían asambleas solemnes, hacían actividades caritativas, había mucha actividad. Todo parecía religiosamente correcto, pero no había presencia de Dios. No estaba su presencia en la casa, en el ministerio, y la Biblia dice que se cansaron y Dios dijo, tengo una controversia con mi pueblo. Y él dijo, pueblo mío, e hizo la pregunta, ¿qué te he hecho? ¿En qué te he molestado? Respóndeme. Y el profeta Isaías dijo, en nombre del Señor, nadie hay que invoque tu nombre, que se despierte para apoyarse en ti. Él dijo, él mira a su alrededor la actividad política y religiosa, y entre los profetas nadie profetizó con más poder que Isaías. Esa prédica advierte, estamos muriendo. Y mira a su alrededor a la iglesia de ese día, y él dijo, no hay nadie. ¿Cuánto tiempo más durará esto sin que Dios despierte a su pueblo? ¿Cuánto tiempo más sin la presencia de Dios? ¿Por cuánto tiempo prosperará y prevalecerá el enemigo contra la iglesia? Y dice, no veo a nadie, no oigo el clamor. Amigos, entiendan, tenemos más herramientas

entrar a esos lugares y no reconocer, no experimentar la presencia de Jesucristo. No logras sentir la presencia de Dios. No puedes salir diciendo, estoy vivo. Algo estaba allí, Dios estaba allí. Dios estaba presente. Amigos, no quiero ir a la iglesia si Dios no está allí. No quiero cantar canciones y aplaudir y luego salir vacío y seco. Quiero saber que el Espíritu Santo se movía sobre mí desde el púlpito y en el banco. Tenemos más dinero, tenemos las casas de culto más hermosas, tenemos todo lo que necesitamos. Pero verán, ese clamor no vino hasta ahora. Hace unos 2000 años se oyó el mismo clamor. Este clamor vino de 120 personas reunidas en una habitación alquilada en Jerusalén. Y hoy se reflejan los tiempos de Isaías, porque allí Juan el Bautista predicaba su mensaje de arrepentimiento. El Hijo de Dios caminaba por las calles. Había religión en todas partes, eran muy devotos, acudían de todas partes del mundo conocido. Los judíos llegaban a Jerusalén y Judea. Israel en pleno se reunía en Jerusalén. Todos los sacrificios y toda la actividad de la iglesia y pompa y ceremonia y rutina. Y ya ven, rechazaron a Cristo. Rechazaron al Hijo de Dios. Pero el Señor amaba a su iglesia a pesar de lo que sucedía en esa sociedad. Esa sociedad rechazó la oferta de gracia. Pero Dios le dijo a 120 y a sus discípulos, vayan y quiero que se reúnan en Jerusalén, quiero que esperen. Ahora ellos no esperaban una simple fecha en el calendario. Según la Biblia, cuando el día de Pentecostés llegó, estaban en un solo lugar y en un solo acorde. Un acorde significa que ellos se reunían como un solo cuerpo para un propósito y una promesa. Todo lo que tenían era una promesa, nada más. Dios dijo, descenderé, enviaré mi espíritu, todo cambiará. Bajaré y fluirán los montes, derretiré las montañas. Amigos, si un profeta hubiese dicho en ese aposento alto que el Espíritu Santo descenderá como fuego sobre ustedes y todos en las calles que rechazaron el mensaje, aquellos a quienes pensabas que tenían corazones duros, nunca escucharían el Evangelio de Cristo y los ves sin esperanza, solo ves muerte a tu alrededor, muerte espiritual y rutina. Él dijo, todo cambiará en un solo día, porque el Espíritu Santo descenderá y serán 5000 salvos en un solo servicio. Y todos esos corazones duros, esos corazones, ese monte de incredulidad, ese monte de dureza, el Espíritu Santo descenderá como fuego y Él se posará sobre ti primero y derretirá cada montaña en ti, quitará el miedo y pondrá fe en ti. Entonces se ebullirá tu espíritu y te vas a encender por Jesús. Y con solo mencionar su nombre pondrá a la gente de rodillas. E incluso esos sacerdotes de corazón duro y todos aquellos que te confrontaron, que hoy parecen tan duros, mañana vendrán en masa, vendrán a oír el nombre de Jesús. Todo cambiará. ¿Por qué? Porque Dios va a descender por su espíritu. Amigos, necesitamos que Dios descienda hoy más que nunca. Este es el momento, si alguna vez Dios deseó romper nuestro iglesianismo e irrumpir en nuestros programas. Amigos, veo venir algo. Lo he visto por semanas, es todo lo que he estado predicando. Si Dios encuentra un pueblo, verán, Dios enciende un fósforo, pero necesita leña. Debe haber un lugar para poner el fósforo. Y eso hace el Espíritu Santo ahora. Prepara a un pueblo, hace las paces entre todos.

Todos ellos une a las personas en el espíritu, no en este falso amor entre cristianos que cuando se ven solo estrechan la mano del hermano de otra iglesia u otra doctrina, sino que desciende para purificarnos y para enfocarnos en Jesús. Y cuando eso suceda, lo que viene no sucederá en un solo lugar. No pasará en un solo lugar, no tendrás que viajar cientos de millas para ver u oír un avivamiento. Eso no sucederá, ningún evangelista o pastor lo comenzará. Será como el cenáculo, pero mucho más grande. El Señor dijo que guardará el mejor vino al final. Él dijo, daré a mi rebañito el reino. Y amigos, lo que viene no será en un solo lugar, no solo será en Nueva York, no será en un solo lugar de los Estados Unidos, también ocurrirá en Asia, Inglaterra y Europa, será en Latinoamérica, Norteamérica, será en pequeñas iglesias con pastores desconocidos. Soberanamente el Espíritu de Dios descenderá porque Jesús viene y está preparando a su novia. No habrá cámaras de televisión, tampoco habrá programas y no habrá conferencias de liderazgo. No desestimo esas cosas, pero cuando el Espíritu Santo descienda, cuando el Espíritu descienda, Él quita todos esos otros enfoques. El enfoque se aleja de las obras de caridad. Hacemos obras de caridad, apoyamos orfanatos en todo el mundo. Tim Challens ha trabajado con miles y miles de drogadictos en más de 1,000 centros. Sí, somos caritativos. Sí, somos humanitarios con obras sociales. Nosotros trabajamos por las personas que nos rodean. Pero amigos, cuando el Espíritu Santo venga, traerá el enfoque de vuelta a donde pertenecía a Jesús, a la salvación de las almas perdidas, salvando a los perdidos. Amigos, Dios nos ayude si esta iglesia o cualquier iglesia se aleje del enfoque del Espíritu Santo, que es recuperar las almas perdidas para Jesucristo. Que ese sea el enfoque de esta iglesia. Y cuando esto suceda, y sucede ahora, recibí un llamado. De hecho, tuve una visita de un líder de una gran denominación. Dijo, nuestra denominación está tan hambrienta, con tanta sed. Y Dios hace eso. Él crea hambre y sed intensas en su pueblo y los atrae a sí mismo. Y así no existe necesidad para el hombre de contar con ningún programa. No digo que Dios elimine todo esto, pero sé que Él nos enfoca. Hay tres evidencias y quiero hablarles acerca de cómo saber si el Espíritu Santo envía la lluvia. Hay tres evidencias en las que quiero enfocarme. Hay muchas otras, pero quiero hablar de estas tres evidencias. En primer lugar, se renueva el hambre por la presencia de Jesucristo, su presencia. Aquí en esta iglesia hemos probado un poco de lo que sucede cuando viene la gloria. Está en el Antiguo Testamento. Durante la dedicación del templo, cuando la gloria y la presencia de Dios descendió y no pudieron ministrar. Han visto eso aquí y se ve en otras iglesias donde el Señor baja y se posa. El Espíritu desciende. De repente, Jesucristo se magnifica. Esa hambre y sed se satisfacen. Y esa es evidencia que tenemos en esta iglesia. Pero llega el momento cuando entras por esa puerta, esperas encontrarlo, esperas verlo y que tu corazón esté abierto. Y es una evidencia del movimiento del Espíritu Santo. A veces habrá un silencio santo donde la gente se siente en su presencia. Nadie trata de hacer sonidos y el Espíritu Santo parece cerrarlo todo. Y hay un hermoso y poderoso Espíritu de Cristo. Eso es evidencia. Y luego hay otros momentos cuando no dejas de gritar y alabar a Dios, saltar de gozo porque el Espíritu Santo es alegría y gozo en un tiempo de oscuridad.
¿Me oyen bien? No tengo un sermón largo. Veo venir esto y o he perdido la cabeza o me han llamado para llamar su atención. Algo que Dios trata de hacer. Tengo tanta hambre por una mayor revelación de Jesús. Amigos, si no tenemos eso, no es solo cantar y gritar. Es como decir, no quiero irme de este lugar. Lo vemos aquí. Cuando el pastor Carter me llamó hace 6 o 7 semanas, dijo, Pastor Dave, esta mañana intentamos despedir a la gente a sus casas. Nadie salió, porque Jesús estaba aquí. Nadie quiere dejar su presencia. Amigos, es una pena cuando te paras afuera de algunas iglesias y a las 12 en punto hay una línea recta en un estacionamiento y todos se apresuran a salir y cuidado, te les atraviesas.

La segunda evidencia de la que quiero hablarles es un brote de alegría. Es una de las pruebas del movimiento sobrenatural del Espíritu Santo. Y es un brote de alegría. Amigos, tenemos eso en esta iglesia y no nos estamos jactando de eso. Si has venido durante los 20 años que estamos aquí, sabes que al principio, si hay arrepentimiento verdadero, el gozo finalmente sucede. Gran gozo y regocijo en el Señor. Pero hablo de un sonido triunfante que está más allá de cualquier cosa que conozcamos en nuestras vidas, una alabanza triunfante. Para que el Espíritu Santo irrumpa sobre su pueblo, saliste al encuentro del que con alegría hacía justicia. Es Isaías 64:5 que leímos. La Escritura dice: cantad a Él, hablad de todas sus maravillas, porque grande es Jehová y digno de suprema alabanza. Alabanza y magnificencia delante de Él. Escuchen, poder y alegría en su morada. Poder y alegría. Ese gozo es su fuerza. Y amigos, Dios no nos dejará salir sin producir un solo grito. La Escritura lo dice con claridad, y los redimidos de Jehová volverán y vendrán a Sion, con alegría y gozo perpetuo será sobre sus cabezas, y tendrán gozo y alegría. Huirán la tristeza y el gemido. Amigos, cuando el Espíritu de Dios descienda, habrá un sonido de alabanza, de poder indescriptible. Iré a España, si Dios quiere, el próximo mes. Pastores y obispos de toda Europa. Y esa hambre y alabanza, esa hambre y sed de Dios, me dicen: Pastor Dave, has venido a Europa por años y ahora la iglesia está tan muerta y seca. La gente no quiere venir y los jóvenes tampoco. Y oigo su súplica, oigo el clamor. Es casi como si dijeran: Dios pasó de largo, ¿es esto todo? La iglesia solo gime y los poderes de la oscuridad toman el control. Y la súplica es: por favor, tráenos una palabra, incluso aquí al país. Pero ahora corre la voz de que en todo el mundo, en pequeñas iglesias y otros lugares, algo está sucediendo. Algo del Espíritu que nunca antes se ha reconocido, sentido o visto. Y es la obra del Espíritu, solo necesita uno o dos en cada iglesia. No creo que esto sea... Verán, este grito no viene de los púlpitos principales y sus esfuerzos humanos. No viene de predicadores bien conocidos. Viene de desconocidos, de cristianos comunes que dicen: Dios, no quiero ir más, no solo quiero estar en la iglesia, quiero que me toques y prendas fuego a mi alma. Señor Jesús, quiero conocerte con tu poder guardián en medio de mis problemas. Señor, paso por pruebas y no sé a dónde ir. Anoche, caminando por mi apartamento, le dije a Dios orando: Dios, a menos que vengas, no quiero ir. No quiero volver a estar en la iglesia, estoy hablando del futuro. No quiero lidiar con la muerte y la torpeza. Quiero ver gente ir a la iglesia, listos para esperar que Dios se mueva. Quiero que la gente entregue su corazón en Él. No quiero predicar a un pueblo que debe estar animado, pero los quiero a todos, cada uno de ustedes. Y ese es el mensaje de la iglesia de Jesucristo. Todos en el cuerpo de Jesús, habiendo orado, fieles, creyendo que Dios los encontraría, que cada pecador en la casa, cada rezagado, sin ser empujado o tirado o sermoneado, estará bajo el fuego del Espíritu Santo, será tocado por el Espíritu de Dios. No rogarás a la gente que venga a Cristo. En ese monte, en nosotros, ese monte de miedo, Él dijo: desciende. Y
fluye hacia abajo como lo hiciste desde los montes y derrítelos como cera. Él dijo, la presencia de Dios derretirá los montes como cera.

0: Cuando el Espíritu descienda, despertará la iglesia a la venida de Jesucristo. Amigos, este mensaje ya no se predica. Vas a iglesia tras iglesia, semana tras semana, y no oyes hablar de la venida de Jesús. Ese mensaje ya casi ha desaparecido del cuerpo de Cristo. Muchos pastores jóvenes nunca lo predican. Realmente no les preocupa, y lo digo con amor. Pero cuando me llegan impresos los nuevos evangelios que circulan en internet, no hay un solo sonido sobre la venida del Señor. Ningún sonido, ni una palabra sobre la venida de Jesús. Crecí bajo los principios del Pentecostés. Crecí en una iglesia donde los domingos nos recordaban que Jesús vendría. Se nos recordó que Pablo dijo, prepárate, alístate, y que Jesús vendría en un parpadeo, y todos lo contemplarían. La Escritura dice que cuando venga el Espíritu, clamará amén, sí, ven, Señor Jesús. Aquí viene el Esposo, salid a recibirle. Apocalipsis 22, 17. Y el Espíritu y la Esposa dicen, ven, y el que oye diga, ven. El que tiene sed, venga, y el que quiera, tome del agua de la vida gratuitamente. Apocalipsis 19:7. La esposa se ha preparado. Jesús dijo, velad, pues porque no sabéis el día ni la hora en que el Hijo del Hombre ha de venir. Por tanto, también vosotros estad preparados, porque el Hijo del Hombre vendrá a la hora que no pensáis. En la hora cuando la sociedad está envuelta en codicia y materialismo. Será cuando Jesús, como en los tiempos de Lot y los días de Noé, comieron y bebieron felices y no sabían hasta que fue muy tarde. El mensaje que el Espíritu Santo producirá como un clamor en nuestro corazón es: el novio viene, prepárate. Y amigos, yo proclamo ese mensaje ahora, y cuando el Espíritu Santo esté en nosotros, ese será el clamor. Y con el apóstol Pablo, amaremos su aparición, anhelaremos y desearemos su venida. Dios nos desatará de las cosas de este mundo, y ha empezado justo ahora. Mientras todas las economías del mundo se sacuden, todas ellas, todo el mundo tiene ahora el temor del último de los últimos días que Jesús dijo. Pero amigos, este no es nuestro hogar. Él prepara a su iglesia, prepara a su novia, y les digo, creo esto hasta el día de mi muerte. Creo que yo llevaré esto a la tumba, esta verdad. Creo que Jesús vendrá en cualquier momento, a cualquier hora. Dijo que viene como ladrón en la noche. Y es increíble cómo la gente mira lo que sucede en el mundo y están en negación, en negación. Dicen lo mismo que dijeron cuando Jesús advirtió sobre el fin de los tiempos y lo que vendría y las cosas horribles que vendrán sobre la tierra, e impasibles dijeron que bueno, las cosas continuarán tal como eran desde el principio. Todo será igual, saldremos de esto como en otras crisis, y esa será la actitud, comerán, beberán felices hasta el último momento, cuando ya sea muy tarde, pero no el cuerpo de Jesucristo. Tendremos anhelo y hambre. ¿Está eso en sus corazones? ¿Tienen hambre, sed y anhelan su regreso? ¡Aleluya! ¿Claman eso? Aún así, Señor Jesús, ven. Terminaré en un minuto, pero yo sé lo que dice la Biblia, que los últimos días serán una caída. Sé que la Biblia predice y profetiza que la fe de muchos naufragará. Sé que el diablo viene como un león para destruir y tocar y tentar incluso a los elegidos de Dios. Conozco todas las advertencias de la Biblia y sé de todas las cosas malvadas que nos advierten que suceden ahora. Acerca de la tibieza, de la dureza de los corazones. Pero amigos, nada de eso. No, Ninguna de esas cosas puede obstaculizar la lluvia cuando llega. No hay poder en la tierra o en el infierno que pueda entorpecer el Espíritu Santo cuando venga. Él romperá el letargo, romperá la apostasía, moverá corazones. Amigos, habrá un momento, y les anticipo que no será lejano, cuando todos los que no te hablan, debido al temblor alrededor, debido a todas las cosas que verán sobre la tierra y las calamidades que golpearán y devastarán tan rápido una tras otra hasta que la gente no pueda soportarlo más, y eso será abrumador. Allí habrá algo del Espíritu Santo viniendo, y este río desbordará fuera de las iglesias y en las oficinas, y los que no querían hablar vendrán y te harán preguntas. ¿Eres cristiano? ¿Eres creyente? Amigos, el 92% del país dice que cree en Dios. Amigos, solo esperen. Dios vendrá sobre quienes confiesan con la boca, y Él en su gracia y misericordia girará los corazones a Él. Habrá un giro hacia el Señor. Nada. No. El sacerdocio no pudo detener el Pentecostés. Ninguna fuerza religiosa pudo. Nadie pudo, porque el Espíritu Santo dijo: me muevo, desciendo. Y yo digo que la lluvia tardía prometida ha empezado. Vimos la lluvia temprana y ahora la tardía. Y proclamo en el sagrado nombre de Jesucristo que la gloria de Dios se derramará sobre la iglesia y Cristo será exaltado. Y proclamaremos la venida de Jesucristo y seremos ejemplo para el mundo. Y no nos interesa que vengan multitudes, porque no quedan sillas. Y no lo digo en broma, pero ¿de qué sirve que la gente venga por unos años solo para probar? No aceptaré eso. No es necesario ir a ninguna parte. Llegará a los que me oyen, cada pastor, cada iglesia pequeña, aquellos que miran o reciben la transmisión. Les digo que el Espíritu Santo quiere bajar a sus casas o a su grupo de oración, donde quiera que estén. El Espíritu Santo quiere tocarte y revivirte, y lo hará. ¿Ustedes creen eso? Solo tenían una promesa en el aposento alto y ahora la tienen. Les damos promesa tras promesa. El Señor nos ha dado la promesa. Ahora Él dice: nadie hay que invoque tu nombre que se despierte para apoyarse en ti. Bueno, Dios dijo: te despierto. Y apoyarse en mí es apoyarse con fe de la promesa. Eso es aferrarse al Señor. No se aferran al Señor solo con horas de oración, ayuno, insistencia, intensidad y todo eso. No, das un paso de fe. Tengo una promesa. Si creen conmigo dos o tres juntos y la iglesia accede, hay una promesa y la reclamamos por fe y entregamos los corazones, buscamos a Dios. Sí, ayunamos, oramos, pero nos unimos por la promesa de que Dios descenderá. De pie. Oh Dios. Aleluya. El Señor está aquí. El Espíritu Santo también. Oh, aleluya. Gloria a Jesús. Espíritu Santo, en el anexo, los que miran por la pantalla y los que miran por otros medios. Oh Dios, creo en tu palabra. Yo creo con todo en mí que no debemos hacer que suceda. No trabajamos un despertar. No hacemos un avivamiento. Tomamos por fe tu promesa de venir, y dijiste que encontrarás a los que te esperen. No hay prisa, no hay afán por salir. diremos, oh Dios, te damos tiempo. Dios, si te apresuramos, vendremos, recibimos y correremos. Señor, tú quieres que esperemos, esperar en tu presencia hasta que los corazones se derritan en uno solo. Señor, oro por aquellos en esta sala ahora que no pueden entender lo que digo, pero Señor, entienden lo que sienten. Ellos entienden, Espíritu Santo, que tú les hablas, sienten algo de ti, de tu presencia. Dios, sana sus espíritus, sana sus mentes. Ven y ministra nueva vida a aquellos que se sienten muertos y vacíos. Invito a todos aquellos que se sienten vacíos y secos por dentro, y aquellos que no están caminando cerca de Jesús y tal vez jamás le pidieron que venga a ser el Señor y Salvador de su vida. En el balcón vea las salidas a ambos lados, y aquí en el auditorio puedes venir y pararte aquí, y oraré por ti y creeré que Dios con su Espíritu descienda sobre ti y te toque con nueva vida. Mientras ministran en canción, que el Espíritu Santo, si sientes el jalón, el tirón, solo levántate, ven aquí y en el anexo, solo avanza y párate entre las pantallas. Yo oraré por ustedes, no hay distancia en Dios y su Espíritu que está aquí en el anexo, solo dejen que los ministre ahora. Es maravilloso saber que Dios conoce nuestro corazón. Él sabe qué hay en tu corazón y sabe el anhelo que tienes. Sí, Él sabe todo lo que debe ser atendido, pero Él mira más allá de tus heridas y fracasos. Mira ese anhelo en tu corazón. Él ve adelante a esa necesidad que clama en ti. Quiero que oren desde su corazón. Jesús, te necesito. Perdóname por descuidarte. Me arrepiento. Te pido, Señor, que me llenes con tu Espíritu Santo y muéstrame tu cercanía. Y abrázame con tu amor perdonador. Creo en eso, recibo eso, en el nombre de Jesús. Él no pide una oración, solo un corazón abierto. Dirían, gracias Jesús, gracias por tocarme. Gracias. Y Señor, en las casas y a todos los presentes aquí, oh Jesús, tu presencia es tan real. Te pido que todos, frente a ti, con el corazón abierto y una necesidad, los toques. Pon tu mano sobre ellos, Jesús. Espíritu Santo, sopla sobre ellos. Deja que experimenten una manifestación de tu presencia. Manifiéstate, Jesús. Dijiste, vendré y me manifestaré. Señor, tú revelarás y dejarás tocar tu corazón. Nos lo harás saber para sentir tu presencia. Y esa no es nuestra evidencia, será por fe, pero nos dejará tener gozo al creer. Pon gozo en nuestros corazones, en el nombre de Jesús. Amén. Amigos, esperen un minuto, ya no sé cómo terminar los servicios. Sé que el Señor está aquí, los que avanzaron. ¿Cuántos creen que Dios los tocó? Levanten la mano. Dios los bendiga. Solo agradécele.
1: Levanta tus manos al cielo.

Gracias, Señor.

el Señor. Título: el mensaje más grande en la historia de la humanidad. Y vamos a basarnos en Lucas 24, verso 1 al 3, que dice de la siguiente manera: el primer día de la semana, muy de mañana, vinieron al sepulcro trayendo las especias aromáticas que habían preparado y algunas otras mujeres con ellas. Sigamos con el versículo 2. Y hallaron removida la piedra del sepulcro. Y entrando, no hallaron el cuerpo del Señor Jesús. Amén. Hermanos y hermanas, esté muy atento, atenta y muy concentrado para que vamos a caminar hacia el Gólgota. Pero primero vamos a ver de dónde comienza esto. El día de la crucifixión de Jesús fue el día más oscuro y, humanamente hablando, fue un día de vergüenza y para que hubiera sido borrado de los libros de la historia, para que nadie lo recordara. La pregunta es: ¿por qué? Porque mire, primero, la muerte en la cruz era la forma más vergonzosa de morir. Segundo, nunca se usaba para ejecutar a un ciudadano romano. Solo se usaba para los esclavos, los extranjeros y para hombres sediciosos, como se les consideraba a Jesús. Tercero, Jesús había sido acusado de ser sedicioso y revolucionario. Cuarto, también se le acusaba de blasfemo por hacerse llamar hijo de Dios. Y se le llevaba a crucificar a un monte por dos razones: por maldición y por vergüenza. Maldición: el hombre era crucificado y lo ponían en alto para que no tocara la tierra y la manchara. ¿Va conmigo? Vergüenza: se le colgaba en un lugar alto para que todos pudieran ver al criminal cómo se asfixiaba cuando el peso de los músculos del pecho hacían presión contra los pulmones y le impedía respirar hasta morir. Era la crueldad más grande que puede existir hacia un ser humano. Por lo tanto, la crucifixión era una terrible y vergonzosa forma de morir, porque obligaban a la víctima a cargar su propia cruz a través de la ruta más larga al sitio de la crucifixión.

pudieron culparlo de nada, la única acusación que figuró sobre su cabeza fue el de haber dicho que era rey de los judíos. ¡Qué tremendo pecado! ¿Está yendo conmigo? ¿Vamos ahora al Getsemaní? ¿Vamos? ¿Sí? ¿Te acompaña? Bueno. Getsemaní, este lugar quedaba en el Monte de los Olivos. Getsemaní significaba prensa de aceite, porque ahí exprimían la aceituna, lo cual sacaban de los olivos. Entonces, era un lugar muy de trabajo dentro del monte. Pero vámonos a Lucas 22:39, por favor. Y saliendo se fue como solía Jesús, por supuesto, al Monte de los Olivos, y sus discípulos, ¿qué pasó con ellos? Le siguieron. ¿Sigámosle nosotros también ahora? ¿Están dispuestos? Por eso no, ni respire, hermano. Vaya conmigo. Sus discípulos también le siguieron. Cuando llegó a aquel lugar, les dijo: orad para que no entréis en tentación. Y él se apartó de ellos a una distancia, como de un tiro de piedra, varios metros, y puesto de rodillas oró. Era sus últimos días, o minutos, o horas de vida, diciendo: Padre, si quieres, pasa de mí esta copa, pero no se haga mi voluntad, sino la tuya. Qué humildad, qué disposición. Y se le apareció un ángel del cielo para fortalecerle. Y estando en agonía, eran los momentos más tristes, más dolorosos, y estando en agonía, oraba más intensamente, y era su sudor, una respiración tan tremenda, como grandes gotas de sangre que caían hasta la tierra. ¿Sigue conmigo? Hermanos, hasta ahí ya es tremendamente conmovedor. Por eso es importante que nosotros valoremos y que hoy día, más que nunca, nos comprometamos a seguir a Jesús. Gracias por el amén tan fuerte. Eso lo dice Lucas. Vamos ahora a Mateo 26, 45 y 47. Dice lo siguiente: entonces vino a su discípulo, no se olvide que él se había apartado como a un tiro de piedra para orar. Cuando vino a su discípulo, bueno, ellos habían dormido, porque vino una y otra vez y lo encontró durmiendo, no habían sido capaces de mantenerse despierto. Entonces vino a su discípulo y les dijo: dormid ya y descansad. He aquí, ha llegado la hora, y el Hijo del Hombre es entregado en manos de pecadores. Piense usted, analice usted y analice yo. Él sabía lo que le esperaba. Pero él le ha dicho al Padre: que no se haga mi voluntad, sino la tuya. Le dijo: levantaos, vamos, ved, que se acerca el que me ha de entregar. Todo él lo sabía. No se olvide que estaba como hombre. Él era Dios, pero no estaba usando sus atributos de Dios. Estaba muriendo como hombre. Estaba sufriendo como hombre. Mientras todavía hablaba, vino Judas, uno de los doce, de los que habían estado con él. ¿Puede entender eso, lo que es la traición? Y con él mucha gente con espadas y palos. Aleluya. De parte de los principales

principales sacerdotes y de los ancianos del pueblo. Estaban llevándolo como un criminal, un malhechor, como un sedicioso, con palos. ¡Qué terrible! A tu Jesús, hermano, al que usted adora aquí hoy día, al que usted dice que sirve. Vamos al versículo 55 de Mateo y 56. En aquella hora dijo Jesús a la gente, a los que venían con él: ¿cómo contra un ladrón habéis salido con espadas y palos para prenderme? Cada día me sentaba con vosotros enseñando en el templo y no me prendisteis. Y ahora vienen así hacia mí. Nunca lo hicieron mientras yo estuve con ustedes. Hermano, no, yo no sé si usted ha sido traicionado, traicionada por alguien. Y lo que significa el dolor de la gente que te abrazó, que decía quererte, que te prometió ser fiel, que te prometió que nunca te dejaría, y después son los primeros. ¿Entiende? Aleluya. Lo llevan y lo presentan ante Anás. Vamos ahora a qué dice Juan. Juan 18, 12, 13. Juan. Versos 12 y 13. Entonces la compañía de soldados, el tribuno y los alguaciles de los judíos prendieron a Jesús y le ataron. Qué tremendo espectáculo, hermano. Ay, me da cosa. Y le llevaron primeramente a Anás, porque era suegro de Caifás, que era sumo sacerdote aquel año. Le explico. ¿Por qué lo llevaron donde Anás? Porque Anás había sido antes sumo sacerdote, y Anás era un hombre de mucha influencia como sumo sacerdote. Pero Anás lo envía a su yerno Caifás, que ahora era el sumo sacerdote, para que él lo juzgara. Amén, hermanos y hermanas. Vamos ahora entonces a Mateo. ¿Qué dice Mateo en 26:57? Va entonces donde el yerno de Anás, que es Caifás. Veamos el texto. ¿Qué es lo que nos dice en esta hora? Los que prendieron a Jesús le llevaron al sumo sacerdote Caifás, a donde estaban reunidos. ¿Quiénes? Estaban los escribas y los ancianos. Sigamos. Más Pedro estaba al ladito de él, el que le había prometido: si es posible, a la muerte iré contigo. Pero Jesús ya sabía lo que iba a pasar con Pedro, y no me entrar más en detalle de Pedro. Pero seguía de lejos hasta el patio del sumo sacerdote, y entrando se sentó con los alguaciles para ver el fin. ¿Está conmigo? Sigamos. Y los principales sacerdotes y los ancianos y todo el concilio buscaban falso testimonio contra Jesús para entregarlo a la muerte. ¿Se imagina el dolor, la aflicción, la tristeza de su maestro, de mi maestro? Y no hallaron, o sea, no hallaron ninguna acusación contra Jesús. Aunque muchos testigos falsos se presentaron. Pero al fin vinieron dos testigos falsos. 61, por favor. Que dijeron: este dijo, por Jesús, puedo derribar el templo de Dios
y en 3 días reedificarlo. No voy a entrar en ese detalle por qué Jesús dijo eso, pero esa era una de las acusaciones que tenían contra él. Primero no se lo llevan donde Anás, ahora está donde Caifás, ahora lo mandan, porque Caifás no quiso más allá meterse, lo llevaron donde Pilato, que era el gobernador. Caifás era el sumo sacerdote. Ahora lo llevan donde el gobernador. Vamos, que dice Lucas 23, 3 al 7. Mira cómo lo pasearon de un lugar a otro. Entonces Pilato le preguntó diciendo, ¿eres tú el rey de los judíos? Y respondiéndole, él dijo, tú lo dices. Y Pilato dijo a los principales sacerdotes y a la gente, ningún delito hay en este hombre. Sigamos. Pero ellos porfiaban diciendo, alborota al pueblo, enseñando por toda Judea, comenzando desde Galilea hasta aquí. Entonces Pilato, oyendo decir Galilea, preguntó si el hombre era galileo. Y al saber que era de la jurisdicción de Herodes, lo remitió a Herodes. Qué paseíto más lindo, ¿ah? De un lugar a otro. Que en aquellos días también estaba en Jerusalén. Ay, Dios mío. Vamos ahora a Lucas 23, del 8 al 11. Qué increíble, hermano, esta cosa. Herodes, cuando se lo llevan, viendo que se alegró que era Jesús, se alegró mucho, porque hacía tiempo que deseaba verle, porque había oído muchas cosas acerca de él y esperaba verle hacer alguna señal. Y le hacía muchas preguntas, pero Jesús, pero él, nada respondió. No se defendió. Y estaban los principales sacerdotes y los escribas acusándole con gran vehemencia. ¡Wow, Señor! Entonces Herodes con sus soldados le menospreció y escarneció. No voy a entrar, hermano, en los detalles qué significaba ese menosprecio y ese escarnio que hicieron. Vistiéndole de una ropa espléndida y volvió a enviarle a Pilato. ¿Le gustaría a usted que les dieran ese paseo? Quedan todos callados, hermanos. En la condición que estaba Jesús. Ah, Dios mío, Señor. Vamos de Pilato de una vez por segunda vez. Lucas 23, 13 al 18. Entonces Pilato, convocando a los principales sacerdotes, a los gobernantes y al pueblo, les dijo, me habéis presentado a este como un hombre que perturba al pueblo, pero habiéndole interrogado yo delante de vosotros, no he hallado en este hombre delito alguno de aquellos de que le acusáis. Ni aún Herodes, porque os remití a él. He aquí, nada digno de muerte ha hecho este hombre. Qué tremendo, qué terrible vivir situación como esa. Le soltaré pues, dijo, después de castigarle. No voy a entrar en los detalles de los pormenores, cómo le castigaron, hermanos, lo que pasó ahí. Sigamos. Qué fuerte, qué terrible. Vamos al 17, versículo 17. Y tenía necesidad Pilato de soltarles uno en cada fiesta. Habían otros más que estaba preso también. Entonces, aquí había que soltar a uno. 18. Más toda la multitud dio voces a una diciendo, ¡fuera con este hombre! ¡Fuera con este! ¡Suéltanos a! ¿A quién? No voy a entrar en detalle quién era Barrabás.
pero el pueblo estaba cegado. Y en contra de este que ningún mal había hecho, Jesús. Sin embargo, mire, qué mentalidad, como la mentalidad de muchos de hoy. Diga conmigo, habla nomás, Señor. Habla nomás, Señor. Ay, Dios mío. Vamos ahora a qué dice, vamos a Mateo, volvamos a Mateo, 27, 24 al 31. Viendo Pilato que nada adelantaba, porque el pueblo estaba furia, el pueblo estaba enloquecido, hermanos. Y viendo que nada adelantaba, sino que se hacía más alboroto, tomó agua y se lavó las manos delante del pueblo, diciendo: inocente soy yo de la sangre de este justo, allá vosotros. O sea, hagan lo que quieran. Y respondiendo todo el pueblo dijo: su sangre, mira, mira lo que dijeron, su sangre sea sobre nosotros y sobre nuestros hijos. No saben, no sabían, con sus propios labios estaban profetizando algo que después les doldría mucho. ¿Cuántas veces decimos necedades y que después nos arrepentimos? Vamos al que sigue. Entonces, ¿qué hizo Pilato? ¿Le soltó a quién? A Barrabás. Y habiendo azotado a Jesús, le entregó para ser crucificado. Anás, Caifás, Pilato, Herodes, Pilato de nuevo. Qué fácil es lavarse las manos. Qué fácil es decir: yo no me meto más en este asunto. Vamos al 27. Entonces los soldados del gobernador llevaron a Jesús al pretorio y reunieron alrededor de él a toda la compañía. ¿Todavía va conmigo? ¿Se quedó a mitad de camino? Y desnudándole, le echaron encima un manto de escarlata. No voy a entrar tampoco en ese detalle para no atrasar el mensaje. Y pusieron sobre su cabeza una corona tejida de oro. ¿Corona de qué pusieron? De espinas, que se incrustaron en su frente. Hermanos, si yo explicara la cantidad de azotes que le daban, cómo lo hicieron, con unas correas, unas cosas que en la punta tenían unas cosas, bolas de acero, pero no lisas, sino que con puntas, que cuando le azotaban en la espalda se incrustaban y sacaban los pedazos de carne. Es escalofriante el poder. Solo pensarlo me da mi cuerpo me. Cuando uno estudia más profundo esto, hermano, es terrible. Y ahí donde yo digo: Señor, y los cristianos de hoy, Dios mío, me duele una uña, no me saludaron, me voy de la iglesia, no me dejaron inscrito porque no sé qué cuestión. Ay, te empiezan a quejar. Dile al que está al lado: qué vergüenza de algunos cristianos. Dígale, qué vergüenza. Dígale, porque ese no eres tú. Ese no eres tú. Y pusieron sobre su cabeza una corona de tejida de espina y una caña en su mano derecha, e hincando la rodilla delante de él, le escarnecían diciendo: salve, rey de los judíos. Oh, quiero estar tranquilo explicando esto, porque yo comencé a vivirlo a medida que fue estudiando estos días. Salve, rey de los judíos. Sigamos. Y escupiéndole, tomaban la caña y le golpeaban en la cabeza. Hermano, lo que usted ve en las películas no es nada de lo que realmente Jesús vivió. ¿Por qué lo soportó? ¿Por qué lo pasó? ¿Cuál es el fin? ¿Salvar
a los pecadores, salvarlo a usted, salvarme a mí, para que usted hoy y yo estemos aquí, y para un día llevarnos a su reino. Escupiéndole tomaban la caña y les golpeaban en la cabeza. Y después de haberle escarnecido, le quitaron el manto de escarlata, le pusieron sus vestidos y lo llevaron para crucificarle. ¿Todavía sigue conmigo? ¿Quieren seguir conmigo, corista? ¿No están cansados de caminar? Viendo el tremendo espectáculo, ¿me acompañan? Vamos ahora a qué dice Juan cuando lo llevan rumbo allí al Gólgota. Y él, cargando su cruz, salió al lugar llamado la Calavera, que en hebreo es Gólgota. Y allí le crucificaron. Allí le crucificaron. Y con él a otros dos, uno a cada lado, y Jesús en medio. Veamos el cuadro. Ahí está este hombre que nada malo había hecho, que estando con su Padre en el cielo, disfrutando en la gloria, voluntariamente vino a nacer como el más pobre en un pesebre. Cumplió su ministerio, y ahora, después de haber cumplido su ministerio, muere como un maldito. Allí lo vemos en esa cruz, clavado. Los clavos que le pusieron no fueron aquí, porque si hubiera, tus manos se hubieran, fueron acá, en esta parte. Yo tengo uno de los clavos del porte, que lo traje, me regalaron un clavo, no lo traje, para ver los clavos con los cuales se le clavaron. Vamos a hablar ahora, ¿qué dice Marcos en el 15, 25 y 26? Era la hora tercera, la hora tercera era las 9 de la mañana cuando le crucificaron. Y el título escrito de su causa era Rey de los Judíos, porque ningún pecado habían encontrado en él. Rey de los Judíos. Aleluya. Aleluya. Aleluya. Vamos a Marcos 15:33. Cuando vino la hora sexta, que es las 12 del día, hasta las 15 horas, hubo tinieblas sobre la tierra hasta la hora novena, o sea, de las 12 hasta las 3 de la tarde. Ahí sucedieron cosas que más adelante se las voy a explicar, lo que pasó realmente ahí. Tinieblas. Algo tremendo, pero ahí está Jesús. Ahí está Jesús, en esa cruz. Vamos ahora al versículo 34 y 39, al 39. Y a la hora novena, o sea, a las 3 de la tarde, Jesús exclamó a gran voz diciendo: Eloi, Eloi, lama sabactani, que traducido es: Dios mío, ¿por qué me has desamparado? Estaba muriendo como hombre, y Dios el Padre no podía estar ahí donde él estaba pagando los pecados suyos, los suyos allá a segundo nivel, los suyos, corista, los suyos y los míos. ¿Por qué me has desamparado?
¿Se acuerda que él había dicho cuando oró primero en el Getsemaní: Padre, si es posible, pasa de mí esta copa, pero que no se haga mi voluntad sino la tuya? Dicen algunos eruditos que lo interpretan que Jesús quiso decir: si es posible que haya otra forma de cómo pagar por la humanidad, que no sea de esta manera. Otros dicen que él quiso decir: por favor, que no me muera en el trayecto a la cruz, porque si no, no se cumpliría el plan de Dios. El que sea, cualquiera, él estaba dispuesto a pagar el precio. Lo mismo que usted y yo, que estamos dispuestos a cualquier cosa por el Evangelio. Usted dijo amén, Dios te la va a cobrar. Usted y yo, que estamos dispuestos a dejar cualquier cosa por seguir a Cristo. Usted y yo, que no nos importa el desprecio, no nos importa la familia lo que diga, no importa que nos vituperen, no importa que lo digan locos, fanáticos. A usted y a mí, que no nos importa sufrir. ¿Están seguros de eso? Porque a veces, hermanos, por lo más mínimo, nos enojamos, nos vamos y quedamos que ya no queremos seguir. Eloi, Eloi, lama sabactani. Dios mío, ¿por qué me has desamparado? El Hijo de Dios, que tenía todo con el Padre, dejó su trono de gloria para venir a morir como un maldito en la bula de todo el pueblo mientras lo llevaban con la cruz a cuesta, ponerle sus tremendos clavos, pero lo hizo por amor. Sigamos. Y algunos de los que estaban allí decían al oírlo: mirad, miren, vean, está llamando a Elías. Continuemos. Y corrió uno y empapando una esponja en vinagre y poniéndola en una caña, le dio beber diciendo: dejad, veamos si viene de Elías a bajarle. Vinagre con hiel. Aleluya. Pregúntele al que está al lado: ¿cómo estás? Pregúntele, dígale: ¿cómo estás? Qué cruel en la forma que el pastor está explicando y diciendo, me quiere como que yo me entristezca. No, hermanos, es para que valoremos al Jesús que servimos, para que dejemos de jugar a ser evangélicos, para que nos comprometamos de verdad con Él. Más Jesús, dando una gran voz, expiró. Pero antes de eso, Él dijo: consumado es, todo está pagado. Aleluya. Pero no todo quedó ahí, porque en ese mismo instante el velo del templo se rasgó en dos, de arriba abajo. Acuérdese usted que estaba el lugar santísimo, el velo, y estaba el lugar santo, y una vez al año el sumo sacerdote entraba a pagar por los pecados del pueblo cuando traían un macho cabrío, un palomino. Pero ahora, al rasgarse el velo del templo, símbolo de la muerte de Cristo, ahora nosotros tendríamos acceso al Padre a través de la muerte de Jesús. Y ya no tendríamos que traer ni machos cabríos ni palomino. Entonces el velo del templo se rasgó en dos,
de arriba abajo. Y el centurión que estaba frente a él, viendo que después de clamar había expirado así, dijo: verdaderamente, este hombre era hijo de Dios. Verdaderamente, este hombre era hijo de Dios. Cuando Jesús muere, sucedió una cantidad de hechos sobrenaturales que lo hemos llamado milagros del Calvario. Vamos a Lucas 23:44. ¿Qué pasó? Cuando era como la hora sexta, hubo tinieblas sobre toda la tierra hasta la hora novena. O sea, se oscureció todo. En pleno día. Vamos a Mateo 27:51-54. ¿Qué dice Mateo? Cuando, y he aquí el velo del templo se rasgó entonces de arriba abajo, y la tierra tembló y las rocas se partieron. O sea, hubo un tremendo terremoto. Aleluya. Aleluya. Y vamos a Mateo 27:51-54. Y el centurión y los que estaban con él guardando a Jesús vio el terremoto y las cosas que habían sido hechas, temieron en gran manera y dijeron: verdaderamente, este era hijo de Dios. Y vamos ahora entonces a Mateo 27:52-53. 52 y 53. Mira, mira qué tremendo. Y se abrieron los, ¿qué cosa? Y muchos cuerpos de santos que habían dormido. No sigo explicando de ellos que después estaban en la ciudad. O sea, tinieblas, terremoto y resurrección. Ah, Dios mío. Y algo más. Cuando Jesús muere, Pilato se sorprendió que hubiera muerto tan rápido y que no hubo necesidad de quebrarle sus piernas, porque ya en el Antiguo Testamento estaba escrito que ninguno de sus huesos sería quebrantado. Porque cuando llegaba cierto, y menos ese que era la fiesta, que se dio y todo, y menos en el caso de él, porque cuando demoraban mucho en morir, le quebraban las piernas. Con Jesús no hubo necesidad, porque estaba escrito ya que ninguno de sus huesos sería quebrantado. Cuando los bajan de la cruz, entregan el cuerpo a José de Arimatea, que era un hombre que tenía una tumba que nunca la habían usado, que lo sepultó en la tumba propia. Luego pusieron una piedra pesada y salieron y sellaron la entrada. Usted en las películas más o menos ha visto cómo es parecido, porque nunca va a ser igual. Además, pusieron guardias para que asegurar que nada extraño sucediera, ni menos que se robaran el cuerpo de Jesús diciendo que había resucitado. Pues los fariseos estaban temerosos de las predicciones de Jesús relacionadas con la resurrección. Es por eso que se aseguraron de que sellaran la tumba y la custodiaran. Ellos tomaron todas las precauciones posibles ante cualquier eventualidad, pero lo que no entendían era que ni esa piedra grande, ni el sello, ni los guardias, ni todo el ejército romano podrían impedir que el Hijo de Dios resucitara. Pídale un aplauso al Señor. Nadie, absolutamente nadie, podría impedir. Pues bien, aparentemente todo terminaba ahí. Habían pasado ya 2 días que había sido sepultado. Y ahí vamos al texto central, al que leímos al principio, el tercer día, muy de mañana, el día domingo, como hoy. Algunas mujeres van al sepulcro llevando algunas especias aromáticas
para ungir su cuerpo. Y se encuentran con una tremenda sorpresa. Ya yo voy a decir la primera parte. Y se encuentran con una tremenda sorpresa. Veamos qué dice Lucas 24, 1. El primer día de la semana, muy de mañana, vinieron al sepulcro trayendo las especias aromáticas que habían preparado y algunas otras mujeres con ella. Sigamos. Y hallaron removida la piedra del sepulcro, que estaba sellado y habían guardias. Y entrando no hallaron el cuerpo del Señor Jesús. Aleluya, aleluya, gloria al Señor. ¿Qué sucedió entonces? Que no hallaron el cuerpo de Jesús. ¿Todavía me sigue? Eso la llenó a ella de tristeza. El cuerpo de Jesús no estaba. Y aquí podemos ver que la muerte de Jesús, que había parecido ser el final del camino, porque en base a eso unos hombres se fueron a su tierra, al campo, Cleofas y su amigo, acuérdense que Jesús se le apareció cuando iban. Eso ya no voy a decirlo más allá. Muchos pensaron que había sido un plan fallido de Dios para salvar a la humanidad. Pero aquí, con esta, al no estar el cuerpo, estaba dándole nuevas esperanzas a los que creían en Él, porque de repente pasó algo. Sucedió algo. Vaya conmigo a Lucas 24, del 4 al 7. Aconteció que ella, estando perpleja, estando triste, estaban acongojadas, estaban, claro, porque ¿dónde? ¿Qué pasó con el cuerpo? A perplejas por esto, he aquí, se pararon junto a ellas dos varones con vestiduras resplandecientes. Sigamos. Y como tuvieron temor y bajaron el rostro a tierra, le dijeron: ¿por qué buscáis entre los muertos al que vive? ¿Por qué buscáis entre los muertos al que vive? La mal que sigue. No está aquí. No está aquí. Sino que ha. ¿Qué pasó? ¿Había qué? Acordado de lo que os habló cuando aún estaba en Galilea. Ahí se acordaron ellas. Otro escritor lo dice que ellos pensaron que era el hortelano el que cuidaba. Otro dice texto que era un hombre con vestiduras blancas, que era un ángel. ¿Por qué buscáis? ¿Qué no hubiera sido? O sea, Jesús no lo habían robado su cuerpo. Jesús había resucitado. Diga conmigo: Jesús. Pero dígalo fuerte: Jesús había resucitado. Y hoy Él está. ¿Dónde está? ¿Cómo está? Sentado a la diestra de Dios Padre, intercediendo por usted y por mí. Y hoy, por lo tanto, para nosotros, para usted y para mí, la resurrección de Jesús es de vital importancia por varias razones. Por eso, hermano y hermana, nunca olvide a quién sirve usted. Cuando el diablo le venga con cosas raras, acuérdese a quién sirve usted. Cuando tenga guerra, cuando tenga problemas, cuando tenga lucha, cuando tenga dificultades, cuando ya la carne está cansada y no quiere más, acuérdese lo que Jesús sufrió por usted. Para nosotros entonces, la resurrección de Jesús es de vital importancia por varias razones. Primero, Jesús cumplió su promesa de levantarse de entre los muertos, por lo cual podemos creer que también cumplirá todas las promesas que le ha hecho a usted y que me la ha hecho a mí. Los que dicen amén es porque le creen. Los que dicen gloria a Dios es porque lo creen. Los que dicen aleluya es porque le creen. Aún hay cosas que no han sido cumplidas, pero se van a cumplir. Si Jesús te las prometió, que si Jesús las dijo, se van a cumplir. Cueste lo que cueste. Aunque el diablo se levante,
Él cumplirá todas sus promesas. Y la mayor promesa es que un día vendrá a buscarnos para estar con Él eternamente, disfrutando allí en las bodas del Cordero. Digan aleluya los que creen. Digan gloria a Dios los que lo creen de verdad. Levanten su mano. Yo veo a gente que a lo mejor ahí está constreñida, o algunos quizás están sin hacer nada. Es porque no entienden. Porque el que lo entiende se emociona. El que lo entiende dice gloria a Dios. Y pensar que soy un cobarde, una cobarde, que cualquier cosa me quiere dejar en la casa, cualquier cosa me quiere dejar botado. Pero hoy me levanto de la ceniza, porque sé que si Él me prometió algo, Él lo va a cumplir. Porque sé que Él vendrá por mí. ¡Aleluya! Alábale, alábale, alábale. Alábale. Gloria. Segundo, al levantarse de los muertos, me asegura que un día, si muero antes que Él venga, Él me resucitará de la muerte, pues yo tengo una vida futura. No le debo temer a la muerte, porque un día se dirá: ¿dónde está muerte, tu aguijón? ¿Y dónde, oh sepulcro, tu victoria? Oh, gloria al Señor. Aleluya. Tercero, podemos estar seguros de que ese poder que hizo volver a la vida a Jesús hoy está a nuestro alcance para dar vida física y vida espiritual. Si usted está muerto espiritualmente, hoy Dios te puede revivir. Hoy Dios te puede hacer nueva criatura. Hoy Dios te puede llenar de gozo. Hoy Dios te puede llenar de alegría. Si estabas flaqueando en tu fe, si estabas decayendo, si ya no tenías fuerza para seguir adelante, el que está vivo, sentado a la diestra de Dios Padre, está aquí para interceder a usted, para levantarlo, para ayudarlo, para decirte: hijo o hija, no temas, yo estoy contigo. Yo estoy contigo. Yo estoy contigo. Yo estoy contigo. Cuarto, la resurrección de Jesús es esencial del testimonio de la iglesia ante el mundo, ya que Jesús es más que un líder humano, pues es el Hijo de Dios, y hoy está allí intercediendo por usted y por mí. Y lo más maravilloso, que ya parece que escucho sonar la trompeta, que Él viene. A ver si tenemos trompeta, porque parece que ya la escucho, mis oídos espirituales están atentos, que pronto suene, para que se cumpla lo que Él dijo, que pronto volvería. Y yo lo espero. Uy, qué tardío. Yo lo espero. A ver, trompeta.

Jesús. Aleluya, qué tremendo eso. Me emociona, me hace sentir mi cuerpo temblar. Jesús voluntariamente ofreció su vida y murió por la humanidad. Al hacerlo, llevó sobre sí todas nuestras maldades. Él cargó sobre sus hombros todos mis pecados, por lo menos los míos. Yo no sé si los suyos. Y para que yo hoy día tenga vida eterna, para que yo hoy día tenga esperanza. Pero cientos de años antes, ya estaba profetizado sobre esto. Vamos al Antiguo Testamento, Isaías 53, 4 y 5. Ciertamente llevó Él nuestras enfermedades y sufrió nuestros dolores. Y nosotros le tuvimos por azotado, por herido de Dios y abatido. Cientos de años profetizado. Mas Él herido fue por nuestras rebeliones, molido por nuestros pecados. El castigo de nuestra paz fue sobre Él, y por su llaga fuimos nosotros curados. Hoy la única tumba vacía en el mundo es la de Jesús. Y ese es el milagro más grande de la humanidad. Pues Él vive. Y usted y yo decimos, gloria a Dios. Gloria a Dios.

Gracias. Gracias, Señor, porque tú nos rescataste. Con tu amor nos rescataste. Vamos, dale gracias, dale gracias, dale gracias. No te canses de darle gracias. No te canses de darle gracias. Tu amor me rescató. Tu amor me limpió. Tu amor me dio vida eterna, Señor.

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2: Esta ha sido una maravillosa tarde y les doy la bienvenida a los que nos acompañan por televisión. Esta noche, en varias partes del país y en otras partes del mundo. Esta noche quiero que vayan conmigo al capítulo 19 de Lucas. Lucas capítulo 19. Y es una historia muy simple que muchos ya han oído desde niños. Se las leeré. El capítulo 19, los primeros 10 versículos, si tienen sus Biblias, y espero que sí. Jesús llegó y cruzó Jericó y resulta que había allí un hombre llamado Zaqueo, jefe de los publicanos, que era sumamente rico. Y estaba tratando de ver quién era Jesús, pero la multitud se lo impedía, pues era de baja estatura. Por eso se adelantó y se subió a un sicómoro para verlo, ya que Jesús pasaría por ahí. Llegando al lugar, Jesús miró hacia arriba y le dijo: Zaqueo, baja enseguida, tengo que quedarme en tu casa. Así que se apresuró a bajar y lo recibió en su casa muy alegre. Al ver esto, todos empezaron a murmurar: ha ido a hospedarse con un pecador. Pero Zaqueo dijo resueltamente al Señor: mira, Señor, ahora mismo voy a dar a los pobres la mitad de mis bienes, y si en algo he defraudado a alguien, le devolveré 4 veces la cantidad. Le dijo Jesús: hoy la salvación ha llegado a esta casa, ya que este también es hijo de Abraham, porque el Hijo del Hombre vino a buscar y a salvar lo que se había perdido. Y ese es uno de los versículos clave en todo el Nuevo Testamento, el décimo, porque te da el propósito de la venida de Jesucristo. Él vino a buscar y salvar lo que se perdió. Tenemos a un hombre, Jesús, Dios hombre, que pasó por Jericó. Él iba camino a morir en la cruz. Y al pasar por Jericó, vio al ciego Bartimeo y lo sanó. Y esa fue una experiencia tremenda, donde Bartimeo dijo: ayúdame, ayúdame, ayúdame. Cuando Jesús pasó, él gritó: ¿quién está pasando? Y alguien se detuvo y dijo: Jesús de Nazaret está pasando. Y él gritó: Jesús, hijo de David, ten misericordia de mí. Y si no hubiera gritado en ese momento, nunca habría sanado. Jesús pasó por ahí una vez, como Jesús está pasando por el centro de Florida ahora. Y él tal vez no vuelva a pasar por aquí de esta forma, cuando muchas personas se han reunido y orado y respaldado esta cruzada. La mayoría de las iglesias del centro de Florida cooperaron. Es una gran cruzada. ¿Cuándo volverá a pasar Jesús? Está pasando. Y para muchos de ustedes, esta podría ser la última oportunidad que tendrán para asegurar su relación personal con Dios. Y luego, estaba saliendo de Jericó. Jericó era una ciudad relativamente pequeña. Había otro hombre que quería ver a Jesús, y su nombre era Zaqueo. Y él se encontró con Jesús saliendo de la ciudad. Zaqueo era el hombre más odiado de la ciudad, era el más rico ahí. Era un publicano, cobrador de impuestos, rico y despreciado, un marginado social porque él era judío, pero recolectaba todos los impuestos para Roma, el país ocupante. Además, intentaba cobrar más que los impuestos, pagaba a Roma y llenaba sus bolsillos. Así eran los cobradores de impuestos de esos días. Se volvían las personas más ricas de la ciudad y los hombres más despreciados de la ciudad porque los veían como traidores a su propio pueblo. Eran vistos como ladrones y tramposos y se volvían muy ricos como resultado de eso. Ahora, si Jesús considerara la opinión pública, lo hubiera ignorado al verlo cuando llegó a ese árbol sicómoro a donde Zaqueo se había subido. Ahora, Zaqueo era un hombre solitario, no tenía amigos. Y hay muchas personas solitarias aquí hoy. Los amigos los malinterpretan y sus seres amados los han traicionado y han fallado en la escuela. Y su soledad los ha llevado a la amargura. E imagino que él era amargado también, porque casi todas las personas de la ciudad lo despreciaban. Él era odiado y lo evitaba la mayoría de la gente, pero tenía curiosidad. Él tal vez escuchó sobre Jesús muchas veces. Tal vez oyó a los enemigos de Jesús decir que él era un demonio, o que era un fanático, o que era un blasfemo, o que era hereje, o que era un impostor. Tal vez oyó a algunos de los amigos de Jesús decir que era un gran maestro y un hombre bueno, el Hijo de Dios, el gran Mesías, que fue predicho, o un gran profeta. Pero él quería verlo por él mismo. Puedo ver a Zaqueo intentando pasar la multitud. Era un hombre pequeño. E imagino que algunas personas intentaron empujarlo y algunos sacaban el pie para hacerlo tropezar y caer. Él intentaba correr muy rápido. Tal vez si viviera hoy habría tenido una cámara instantánea para sacarse una foto con Jesús, como la de mi esposa. Ella tiene una. Y yo disfrutaba el matrimonio antes de que la tuviera. Y la disfruto ahora. Me tomó una foto el otro día y dice que salgo en la Laguna Dorada. Porque tenía un viejo sombrero y unas gafas viejas y estaba sentado a un lado del estanque de peces. Y ella tomó una foto y la está mandando a, tal vez, en nuestra tarjeta de Navidad. Y si Zaqueo hubiera tenido una grabadora de voz, recuerdo que cuando estábamos en Hungría, en el primer servicio había varios miles de personas, como 15 o 20 mil personas en el primer servicio al aire libre, a las afueras de Budapest. Y cuando me subí a predicar, oí todos esos sonidos de clic. Me volteé a mi esposa y le dije, ¿están crujiendo los dientes? Y ella dijo, no, son grabadoras de voz. Todos tienen una grabadora. Y ellos estaban grabando el mensaje y lo enviaban a toda Europa Oriental. El mensaje que había predicado. Y fue algo impresionante para mí en Budapest que pudieras ir a las librerías y comprar mis sermones. Los volvieron libros. Y prediqué sermones directos del Evangelio como lo hago ahora. Dios está haciendo cosas extrañas y maravillosas y emocionantes en el mundo. Cosas misteriosas, cosas que sobrepasan nuestro entendimiento. El diablo trabaja, pero también Dios trabaja. Este hombre, Zaqueo, estaba tan ansioso por ver a Jesús que decidió escalar un árbol. Él se subió a un árbol sicómoro. Hay muchos obstáculos para llegar a Jesús que también tú enfrentas. Él enfrentó el obstáculo de que había muchas personas ahí y era de pequeña estatura. Imagino que él estaba sentado ahí en esa rama con una grabadora o una cámara. Él quería tener todo lo que Jesús dijo, estaba muy interesado. Tú también tienes obstáculos. Verás, la Biblia dice que Jesús dijo, ¿qué aprovechará al hombre si gana todo el mundo y pierde su alma? Y en toda la Biblia encuentras decisiones tomadas entre las cosas del mundo y las cosas de Dios. Moisés tenía que tomar una decisión. Él debía elegir entre toda la riqueza de Egipto y todo el poder de Egipto como heredero al trono de Egipto. Y tuvo que darle la espalda a eso y seguir a Cristo. Abraham tuvo que abandonar todo lo que conocía para irse a encontrar una ciudad cuyo constructor y hacedor era Dios, por fe. Y los pecados secretos se han vuelto obstáculos para llegar a Cristo. Las Escrituras dicen, perdónenme los que me son ocultos. Verán, el hombre mira la apariencia exterior, pero el Señor mira el corazón. Él sabe lo que pasa dentro de tu corazón. Él sabe lo que imaginas, lo que piensas, lo que fantaseas. Él sabe las cosas que codicias. Conoce los pensamientos malvados y el orgullo, los celos, la avaricia de tu corazón. Y Él juzga por lo que ve adentro, no solo por lo que ve afuera. ¿Y cuántos de ustedes son miembros de la iglesia con la cuota del día? Oficiales en la iglesia, enseñan en la escuela dominical. pero dentro de ti sabes que su corazón es tan oscuro como el de algunos de los peores pecadores. Y sabes que eres un hipócrita y te avergüenzas, no sabes qué hacer al respecto y desearías de alguna manera encontrar paz y no has podido hallarla. Haz tu compromiso con Cristo esta noche y di: Señor, perdóname. Quiero volver a ti. Una vez te conocí, disfruté el gozo de Cristo, pero ahora he perdido ese gozo y quiero recuperarlo. La arrogancia también puede ser un obstáculo. Hay generación limpia ante sus ojos y bien no se ha limpiado de su inmundicia. La arrogancia es como los hipócritas en los días de Jesús. Ahora, Zaqueo estaba sentado ahí. Él se abrió camino al árbol sicomoro, como tú te abriste camino aquí. La curiosidad lo llevó, la curiosidad. ¿Sabes cuántas personas encuentran a Cristo por curiosidad? Viniste a esta reunión por curiosidad, muchos de ustedes. Muchos vinieron porque alguien los trajo, pero vinieron por curiosidad. Nos enteramos de un hombre la otra noche que iba pasando por la carretera y vio las luces. Creo que estaba en uno de los periódicos, en uno de los periódicos que leo. Y él se detuvo aquí y encontró un lugar para estacionarse por ahí y caminó hasta aquí. Y el servicio ya iba a la mitad. Pero él entregó su vida a Cristo y habla en el periódico sobre el gozo que encontró en Jesucristo. Esto te puede pasar a ti. Y él llamó a Zaqueo: Zaqueo, baja. La multitud murmura, y aún lo hacen, cuando comes con pecadores e intentas enseñar a los que están del otro lado del camino. Jesús desenmascara a los pecadores religiosos, pero trata a otros pecadores con ternura y amor. Verán, el argumento y debate que Jesús tiene no era con el Imperio Romano, su debate era con los líderes religiosos que no vivían como debían vivir, eran hipócritas. Y hay muchos de nosotros así, hemos desarrollado lo mismo. Y esto es cierto en algunas partes de nuestro país, donde las personas van a la iglesia en grandes números, pero durante la semana no viven la vida diaria con Jesús. Pero Jesús nunca lo puso fácil. Él no ofrece una gracia barata, una salvación barata. Cuando llegas a Cristo, debes estar dispuesto a arrepentirte del pecado y recibirlo en tu corazón. Y noten que dijo que era un llamado urgente. Dijo: deprisa, baja ahora. Este es el momento propicio. Hoy es el día de salvación. No hay promesa para mañana. No hay promesa en la Biblia que diga que estarás vivo mañana. Dios no hace promesas para mañana. Es hoy, ahora, ahora, ahora, ahora, en toda la Biblia. Y fue un llamado exitoso, porque Jesús fue a la casa de Zaqueo. Tal vez llevó a Mateo con él, porque Mateo había sido un publicano y un cobrador de impuestos. Y Jesús dijo: sígueme, y Mateo se levantó y lo siguió. Y tal vez llevó a Mateo con él para darle testimonio a Zaqueo, no sé. Pero Zaqueo tal vez estaba muy orgulloso al mostrarle a Jesús todas las cosas en su casa, todo el arte que tenía, y sus sirvientes, y sus hermosas alfombras que tenía en el suelo, y los hermosos ventanales que tenía, y la hermosa vista al pasto y todo eso. Él estaba orgulloso de todo eso, pero Jesús tal vez se paró ahí viendo a Zaqueo. Y Zaqueo comenzó a preguntarse: ¿por qué me está viendo así? Esos ojos penetrantes llegan a mi alma. Jesús se volteó y miró por la ventana y vio a la humanidad perdida. Él vio a los que sufrían, los que eran pobres. No tenían nada. A quien Zaqueo había robado y engañado. Y Zaqueo comenzó, su conciencia comenzó a molestarlo, tuvo convicción de sus pecados. Y de pronto abrió la puerta y gritó con todas sus fuerzas: ¡Señor Jesús! Estoy listo. Si he robado a alguien, les regresaré 4 veces devolveré todo lo que he tomado de alguien. Solo quiero conocerte. Necesitaba restitución. Y dice que lo hizo con nueva alegría en su corazón. Él lo hizo alegre. Parece que hay poca alegría en muchas vidas modernas, incluso entre los creyentes que lo profesan. Y la Biblia dice que hay dos tipos de gozo. Hay gozo en el cielo, cuando una persona llega a Cristo. Les digo que también habrá más alegría en el cielo por un solo pecador que se arrepienta. Cuando llegues a Cristo esta noche, tal vez eres solo uno. Pero encenderás las orquestas del cielo y los coros del cielo estarán cantando y será por ti. Solo una persona puede causar gozo en el cielo, y hay gozo en tu corazón cuando llegas a Cristo. Les he dicho esto para que mi gozo permanezca en ustedes y así su gozo sea completo. Noten que fue una confesión abierta. Zaqueo se puso de pie y le dijo al Señor delante de todas las personas. Jesús dijo: a cualquiera que me reconozca delante de los hombres, yo también lo reconoceré delante de mi Padre que está en el cielo. Por eso le pido a la gente que venga al frente y hagan su compromiso con Cristo públicamente. Cada persona a la que Jesús llamó en el Nuevo Testamento, incluyendo Zaqueo, fue públicamente, en frente de otras personas. Dijo: si no quieres reconocerme ante mi Padre, yo no te reconoceré. Si no estás dispuesto a reconocerme ante tus amigos y otras personas, yo no te reconoceré delante de mi Padre. ¿No sería terrible llegar ahí y que Jesús ni siquiera nos conozca? Y él dice que habrá muchas personas que dirán eso: pero Señor, hice esto por ti, y Señor, hice esto e hice aquello. Pero él dirá: nunca te conocí. Y él no nos reconocerá. Ven a Cristo abiertamente. Sí, su arrepentimiento le costó algo. Él tuvo que restituir 4 veces. La sorpresa de la gente, el impacto de la gente. Vendrán tiempos de restitución si nuestro arrepentimiento y fe son reales. El propósito de Jesús al venir al mundo era buscar y salvar a personas como Zaqueo, que estaban perdidas, y muchos de ustedes hoy están perdidos de Dios. Y todas las oraciones y todo el trabajo y todo el dinero que se usó en esta cruzada se invirtió para ti, para alcanzarte, porque tu alma vale más que todo el resto del mundo junto. Dirás: ¿cómo es posible? Porque va a ser eterna, porque vivirás para siempre. Cuando mueras, no es el fin de ti. No puedes suicidarte al disparar un arma en tu cabeza. Tu cuerpo muere, pero tu espíritu, el verdadero tú, vive para siempre y siempre y siempre y siempre, en el cielo o en el infierno. Y todo depende de qué hagas con Cristo ahora. Públicamente, voy a pedirte que lo recibas esta noche. Había un niño pequeño, perdido en las montañas de Carolina del Norte, donde vivíamos. Y organizaron a la policía, y organizaron helicópteros, y llevaron a todos los perros de la policía que pudieron. Y organizaron a cientos de personas para buscar a ese pequeño. Y lo buscaron por unos 5 días antes de encontrarlo. Y cuando lo encontraron, ya estaba muerto, cubierto de nieve y perdido. Era muy tarde. Miles de personas trabajaron y oraron por esta cruzada, por ti. Y Dios te ve sentado ahí. Él conoce tu corazón, Él conoce tu necesidad y te llama por tu nombre y dice: deprisa, Mary, ven. Jim, date prisa. Ven, hoy voy a entrar a tu corazón. ¿Me lo permitirás? ¿Me dejarás entrar a tu vida y a tu corazón? Dirás: Billy, ¿qué tengo que hacer? Primero, debes estar dispuesto a arrepentirte de tu pecado. Dirás: bueno, ¿qué significa eso? Significa que cambias tu forma de vivir, cambias tus pensamientos sobre Cristo y sobre Dios y sobre ti mismo. Y que vives un nuevo tipo de vida, que estás dispuesto a renunciar a algunas cosas equivocadas en tu vida y caminar con Él. Eso es arrepentimiento. Y Jesús dijo: salvo que un hombre se arrepienta, no verá el reino de Dios. ¿Ya te arrepentiste? ¿Estás seguro? ¿Ese cambio tuvo lugar? No estoy hablando de que dijera: Señor, lo siento. Eso no es arrepentimiento. Señor, he pecado. No es arrepentimiento. Significa cambio. Las cosas viejas pasaron, todas son hechas nuevas. Y luego la segunda cosa, debes recibirlo por fe. A cuantos lo recibieron les dio el derecho de ser hijos de Dios. A los que creen en su nombre es simple fe, como un niño pequeño que cree en su padre o en su madre. Tú cree, Jesús dijo, debes volverte como un niño. Podría ser el profesor de matemáticas en la universidad o algo en ciencias, pero te vuelves como un niño cuando llegas a Cristo. En fe, creyendo, como yo tengo confianza y fe en esta plataforma que me sostiene. Es lo que la palabra fe significa. Pones tu confianza y pones tu fuerza ahí. Pones todo lo que tienes en Jesucristo. Y vas a hacerlo esta noche. Y luego, la tercera cosa, debes estar dispuesto a seguirlo y obedecerlo. A leer las Escrituras y en oración, y siendo testigo. ¿Estás listo para hacerlo? Si hay duda en tu corazón hoy de que estás bien con Dios, ven y asegúrate. Tal vez no seas un miembro de ninguna iglesia, tal vez seas miembro de varias iglesias, no lo sé. Tal vez fuiste bautizado en todas las formas que es posible. Pero no es suficiente. Debes venir a Cristo y encontrarlo como tu Señor y tu amo y tu Salvador. Y te pediré que lo hagas ahora. Hemos visto a cientos de personas cada noche venir. Te pediré esta noche que te levantes de tu asiento y vengas. Y tú que estás viendo por teléfono o viendo por televisión, toma el teléfono y llama. Habrá un consejero para hablar contigo ahora y puedes hacer el mismo compromiso que las personas aquí. Ahora voy a pedirles a cientos de ustedes que se levanten de su asiento y vengan, porque tal vez no tengan otro momento como este de nuevo. Vengan ahora. Si vienen de arriba del balcón, les tomará 2 minutos. Así que vengan ahora. Si están con amigos o parientes o vienen en autobús o con un grupo, los esperarán. Cuando todos hayan venido, voy a decirles unas palabras y oraré con ustedes. Y les daré literatura para ayudarlos en su vida cristiana. Levántate y ven. Sabes que necesitas a Cristo. Trae a tus amigos contigo. Esposos y esposas, novios y todos los grupos que están aquí esta noche necesitan venir. Levántense y vengan. Vamos a esperar. Jóvenes y viejos. Hay algunas personas mayores aquí esta noche. Escucharon el Evangelio muchas veces, pero nunca han encontrado la paz en Dios. Y no están seguros sobre su relación con Él. Vengan y arréglenlo hoy. Vamos a esperar que muchas personas vengan de todos lados.

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Los que han estado viendo la televisión pueden ver aquí en Orlando, Florida, este hermoso Tangerine Bowl. Pueden ver que muchas personas vienen a hacer su compromiso con Cristo. Puedes hacer ese compromiso ahora, donde estés. Podrías estar en un bar, estar en un hotel, estar en tu sala o en tu recámara. Ahí donde estás, inclina la cabeza y di: sí, Señor Jesús, ven a mi corazón. Y Él te llevará el mismo gozo y paz que trajo a mi corazón, o a los que han oído hablar esta noche o cantar. Dale tu corazón a Él ahora. No dejes pasar esta noche o este día sin hacer tu compromiso. Dios te bendiga y asegúrate de ir a la iglesia el domingo.

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0: Se trata de Anne. Está en problemas.
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2: Estaba en problemas y no sabía qué hacer.
1: ¿Dónde están los judíos?
0: Sabía que podía conquistar el mundo.
3: Es como si estuvieras en un sueño, pero no es un sueño, es la realidad.
4: Ya creía en esto, pero sé que algo más grande está pasando ahora.
5: Dios te ama, pero el pecado nos separa de Dios. Dios envió a su Hijo Jesucristo del cielo a esta tierra para quitar nuestros pecados. Él murió en la cruz por nuestros pecados. Él fue enterrado por nuestros pecados, pero al tercer día Dios resucitó a su Hijo. Dios es paciente con nosotros. Él no quiere que nadie perezca. La Biblia dice que Él quiere que todos lleguen al arrepentimiento. Y si llegas a Cristo hoy, debes llegar dispuesto a dejar tu pecado. Dirás, Franklin, no creo poder. Invita a Cristo a tu corazón. Él te dará la fuerza. Él te dará el poder. Pero ve dispuesto a decir, Dios, ayúdame. Quiero cambiar. Quiero confiar en ti. Por fe, confía en Jesucristo.